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0: Son las 8 de la mañana. 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
1: ¿Qué tal? Saludos, buenos días. El Partido Popular Autonómico califica como una cortina de humo el escrito presentado por el Grupo Parlamentario Socialista en las Cortes de Castilla y León para exigir la inmediata celebración del pleno de investidura, al coincidir con la entrada de la UCO de la Guardia Civil en la sede nacional del PSOE. Y recuerdan además que el escrito defendido ayer por el secretario general de los socialistas, Carlos Martínez, tiene una eficacia y una relevancia, dicen, cero. Precisamente en clave nacional, esa es la noticia. Agentes de la UCO accedieron ayer a primera hora a la sede nacional del PSOE en la calle Ferraz en el marco de una investigación de la Audiencia Nacional en el denominado caso Leire. El requerimiento de documentación lo ha ordenado el juez de la Audiencia Nacional, Santiago Pedraz, por una pieza separada que instruye y que afecta a Leire Díez, la presunta fontanera vinculada al PSOE y también al expresidente de la

0: Sociedad Estatal de Participaciones Industriales Vicente Fernández. El juez investiga una presunta trama creada para desestabilizar de forma sistemática y continuada las causas judiciales que afectan al PSOE y al gobierno, señalando que el punto de inflexión fue el periodo de reflexión que se tomó el presidente Pedro Sánchez en abril de 2024 a raíz de la imputación de su esposa. Precisamente Sánchez ha defendido que el partido ya apartó a Leire Díez, aunque asume la gravedad de la investigación que se está llevando a cabo. Además, ha descartado adelantar las elecciones y ha ratificado que su objetivo y determinación es agotar la legislatura, por lo que a España le conviene, dice, esa es la estabilidad y no la parálisis. En cambio, el líder del PP, Alberto Núñez Feijóo, ha emplazado al jefe del Ejecutivo a convocar ya elecciones generales ante la situación agónica e irrespirable, ha dicho, que vive España por todos estos casos. Por su parte, el líder de Vox, Santiago Abascal, ha reclamado detener y juzgar a la mafia, ha dicho, de Pedro Sánchez y José Luis Rodríguez Zapatero. Todo ello en un día en el que el juicio al hermano del presidente Sánchez y otros 10 investigados va a comenzar en la Audiencia Provincial de Badajoz, y también hoy, en un caso que afecta en este sentido al Partido Popular, el exministro del Interior, Jorge Fernández Díaz, declara ante la audiencia como acusado en el juicio de la Operación Kitchen. Y en clave internacional, Irán ha bombardeado una base estadounidense en respuesta a un ataque horas antes de Estados Unidos a la ciudad de Bandar Abbas, y al menos 10 muertos y 20 heridos en un ataque de Israel contra el norte de Gaza. Esto es todo, sigue la programación local.
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8:04 de la mañana, ¿qué tal? Muy buenos días, bienvenidos una mañana más a este Vive Burgos. Les acompañamos hasta las 11:30, si nos lo permiten, ya saben, en la 100.0 FM en Burgos Capital, 94.2 FM en Miranda de Ebro. También nos pueden escuchar a través de las plataformas de podcast, la página web Vive Radio o la aplicación móvil también Vive Radio, disponible tanto para dispositivos Android como para iOS.

0: El casco histórico alto vuelve a poner sobre la mesa dos reivindicaciones que sus vecinos llevan años trasladando al ayuntamiento: más seguridad y una movilidad adaptada a la realidad de un barrio envejecido con fuertes pendientes y dificultades de accesibilidad. Dos cuestiones que se han intensificado en las últimas semanas y que hoy protagonizan nuestro tema de portada junto a la Asociación de Vecinos del Casco Histórico Alto. En materia de seguridad, los vecinos denuncian episodios continuos de vandalismo, botellones, suciedad, daños en el mobiliario urbano y sensación de inseguridad, especialmente en determinadas zonas del castillo y del entorno del casco alto. Reclaman desde hace tiempo la instalación de cámaras de videovigilancia, una medida que todavía no ha llegado pese a peticiones vecinales reiteradas. Mientras tanto, el ayuntamiento ha reforzado la presencia de la policía local, aunque desde el barrio consideran que no es suficiente y piden también mayor implicación del Cuerpo Nacional de Policía. No es una preocupación nueva, ya el año pasado desde el Partido Socialista se advertía del abandono que, según denunciaban, sufre el casco histórico alto, reclamando más accesibilidad, mejoras urbanas y una respuesta ante los problemas de convivencia y seguridad que afectan a la zona. La concejal socialista Lola Ovejero llegó a preguntar públicamente dónde está la policía local para controlar esos actos, en referencia a botellones o pequeños incendios provocados en la zona del castillo, además de alertar de la preocupación vecinal por el estado del entorno y la falta de mantenimiento. Precisamente la movilidad y la accesibilidad son el otro gran asunto que preocupa al barrio. La línea 15 del autobús urbano, fundamental para conectar el casco histórico alto con el resto de la ciudad y especialmente importante para personas mayores, tardó casi un mes en volver a funcionar tras el incendio de las cocheras municipales del 21 de abril, que dejó inutilizados 39 autobuses urbanos. La recuperación de esta línea ha sido posible gracias a la cesión temporal de un microbús por parte del Ayuntamiento de Segovia. La alcaldesa de la ciudad, Cristina Ayala, agradecía públicamente la colaboración institucional y reconocía que sin ese vehículo no habría sido posible recuperar la línea, dadas las características del recorrido por calles estrechas y con fuertes pendientes.
1: Es la recuperación de una línea que de otra forma no era posible recuperar. Habíamos conseguido un microbús con los autobuses de renting, pero todavía nos faltaba tener la posibilidad de completar la línea. Y como digo, es gracias al apoyo del alcalde de Segovia, del Ayuntamiento de Segovia, de la ciudad de Segovia, que nos presta en las mismas condiciones que nos ha prestado Madrid los autobuses de forma temporal y con posibilidad de prórroga, pues este microbús.
0: El concejal de movilidad César Barriada anunció que la línea volvería a funcionar, aunque no con las mismas frecuencias que existían antes del incendio, porque inicialmente solo se contaba con un único microbús para prestar el servicio. Incluso llegó a señalar que antes del incendio la línea necesitaba 4 vehículos para mantener el funcionamiento habitual y la recuperación tendría que hacerse de forma progresiva.
2: Si puede ser el lunes, mejor que el martes, pero desde luego queremos que esta semana entre en servicio y podamos poder recuperar la línea 15. Tenemos que ser conscientes que nosotros teníamos 4 vehículos para poder prestar servicio y en estos momentos vamos a disponer de este vehículo, con lo cual las mismas frecuencias, como comprenderán ustedes, no van a poder ser. Tenemos también la empresa de renting la posibilidad de que se incorpore, no tardando mucho, otro microbús.
0: Y ahí es donde ha aparecido también la crítica de política. Desde el PSOE se ha advertido del riesgo de depender únicamente de un solo vehículo para prestar un servicio esencial en el casco histórico alto, recordando que cualquier avería o incidencia volvería a dejar aislado al barrio. Una preocupación que comparten muchos vecinos que consideran que la línea 15 sigue funcionando todavía a medio gas y lejos de las frecuencias previas al incendio. Virginia Escudero, socialista en el ayuntamiento.
3: ¿Y qué pasará si este vehículo tiene una avería? Exigimos al equipo de gobierno que deje de actuar a corto plazo y empiece a pensar en el futuro de la movilidad urbana, recuperando esas furgonetas. No es un capricho recuperarlas, sino una necesidad. Son vehículos que permiten, además de poder prestar en caso de averías, mantenimiento de la línea 15, permiten dar servicio a otras entidades o asociaciones como pueden ser las del Parkinson.
0: Hoy queremos conocer cómo está viviendo el barrio esta situación, qué reclaman los vecinos y qué soluciones consideran urgentes, tanto en seguridad como en movilidad y accesibilidad. Hablaremos con la Asociación de Vecinos del Casco Histórico Alto. Pero antes tenemos que abordar la información que tenemos a primera hora de la mañana y eso nos lleva directos a los titulares.
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0: Titulares con los que comenzamos el día. Carmen García Huerta gana el concurso del cartel anunciador de las fiestas de San Pedro y San Pablo 2026. La imagen oficial de las fiestas fue elegida por unanimidad. La Borda pide al PSOE elecciones y la creación de una comisión de investigación para esclarecer si ha habido irregularidades en el caso Plus Ultra. El expresidente del Senado defiende que un gobernante democrático sabe que la única solución es devolver la palabra al pueblo. Instalan en Burgos más de 300 desfibriladores para mejorar la seguridad de vecinos y trabajadores en el medio rural. El programa, promovido por la Junta de Castilla y León, se desarrolla en colaboración con diputaciones provinciales y permite dotar de estos equipos a municipios de menos de 2.000 habitantes. Y enseguida abordamos esta noticia, también el resto de información que tenemos en este primer informativo del día en Vive Radio, pero antes, como cada mañana, hacemos repaso por la portada de Diario de Burgos. Y comenzamos hablando de sanidad, pleno de médicos residentes en toda la provincia. Burgos ha asignado todas las plazas MIR y alcanzará otro récord. Formará 117 especialistas, de los cuales 93 son médicos y por primera vez un urgenciólogo primaria agota cupo también en Aranda y Miranda de Ebro. Buenas noticias, pero por otra parte también leemos cómo ha dejado su puesto en el Hospital Universitario de Burgos una persona tras denunciar una agresión sexual. La demandante, una enfermera, y el denunciado, un médico, trabajan en la UCI, donde él sigue, y el hospital asegura que adaptó el horario para que no coincidieran. El facultativo tiene una orden de alejamiento. Caravanas fuera de lugar. El aparcamiento descontrolado de estos vehículos genera multitud de quejas. Esa es la imagen que nos trae hoy Diario de Burgos en portada. Vecinos de la calle Miguel Delibes o el complejo deportivo de San Amaro, Casco Alto o Gamonal trasladan su malestar al servicio 010. Al menos 8 detenidos en una operación antidroga en Villarcayo. Un amplio dispositivo de la Guardia Civil lleva a cabo registros y arrestos desde la mañana del martes en una nave del polígono industrial, un domicilio, una empresa de Santa Cruz de Andino, y la investigación sigue abierta. En la edición de Miranda de Ebro tenemos ya balance de las fiestas. San Juan del Monte cierra con 3 peleas y una violenta paliza a una mujer. El personal del bar La Madre frenó la agresión machista en la calle Condado de Treviño a la madrugada del lunes. Además, los servicios de emergencia acudieron a 3 reyertas, una por cada noche de celebración. Valquiria sembrará empleo con una formación intensiva en jardinería sostenible. Busca personas con discapacidad en Miranda y pueblos en 30 kilómetros a la redonda para los cursos de capacitación. La inscripción está abierta hasta el lunes. Y nos vamos a la Ribera también. Hoy Diario de Burgos nos cuenta que el bipartito cancela la consulta popular del futuro del Parque General Gutiérrez. Pese a que el plan inicial era dejar a los arandinos que eligieran qué hacer con el recinto, el nuevo concejal de Medio Ambiente ha anunciado en una comisión que la decisión debe tomarla el gobierno. Denuncian el gasto en estudios para asuntos que continúan en un cajón. El Partido Popular en el Ayuntamiento ribereño destaca 7 contratos a dedo que no han servido de nada y tacha de gestión de bipartito como centrada en la propaganda. Esta es la información que encontramos hoy en Diario de Burgos. Tienen más actualidad en su ejemplar de hoy, de este jueves 28 de mayo. Ahora continuamos con el informativo aquí en Vive Radio.

Comenzamos el informativo en Vive Radio hablando del expresidente del Senado, Juan José Laborda, que ha pedido al PSOE que convoque elecciones y la creación de una comisión de investigación para esclarecer si ha habido irregularidades en la concesión de un préstamo a la compañía Plus Ultra. Esta petición la realizó en Burgos, minutos antes de intervenir en la institución Fernán González con la conferencia La Transición Española en el 50 aniversario de la Ley de Reforma Política. El expresidente del Senado hizo un llamamiento al gobierno actual a no solo invocar la presunción de inocencia, sino también investigar cómo ha sido el proceso de tramitación del préstamo a Plus Ultra. Laborda recordó que la transición española se inició con la ley para la reforma política y que para resolver los problemas que había en aquel entonces en España se fue a elecciones.

0: Y de esta actualidad más general, aterrizamos en la ciudad de Burgos y hablamos de las fiestas de San Pedro y San Pablo 2026, que ya tienen cartel. Una bailarina vestida con traje regional en la ofrenda de flores y las vidrieras de la catedral, desde una visión contemporánea, protagonizan la nueva imagen de los San Pedros. Una obra de la madrileña Carmen García Huerta, ilustradora de firmas de prestigio como Dior, Dolce Gabbana o Vogue, es la ganadora. La alcaldesa de Burgos, Cristina Ayala, ha destacado la capacidad de comprender las fiestas de Burgos a través de un estudio profundo y muy diferente a las propuestas de los últimos años.
1: Con una identidad visual fresca, elegante y yo creo que muy representativa de la ciudad. Lo que nos parece es que este cartel, bueno, pues como les digo, es bastante diferente al de otros años y al final cuenta una historia que es lo que también pretendemos, que cada uno, cada persona, pues que venga a disfrutar de los San Pedros de la ciudad, pues tenga también una historia que contar. El resultado es una obra que une tradición y modernidad, patrimonio y celebración, historia y emoción.
0: La Gerencia de Cultura y Turismo puso en marcha una llamada a proyecto mediante un proceso transparente. El resultado ha sido elegido entre 52 obras por unanimidad, batiendo récord de participación. Los programas de las fiestas se encuentran en proceso de maquetación. El concejal de festejos, César Barriada, ha indicado que la ofrenda de flores, que se desarrollará el lunes 29 de junio, mantendrá el formato de realizar con las flores un manto a la Virgen. La edil ha confirmado que, aunque la idea será la misma que en las pasadas fiestas, modificarán la estructura.
2: Vamos a mantener el manto en el formato que tiene la Virgen, pero sí es cierto que estamos trabajando en una modificación respecto de cómo va a quedar ese manto para que, bueno, pues el aspecto sea un poco diferente. Pero el formato final, donde va a estar la Virgen en altura con el manto correspondiente detrás, es algo que se va a mantener.

0: Hablamos también de la Confederación de Asociaciones Empresariales de Burgos, FAE, que reunía ayer en la Casa del Empresario a Tráfico, Guardia Civil y la ITV para analizar cambios que revolucionan el transporte por carretera. Una jornada informativa en la que expertos abordaron cuestiones como esas novedades legislativas que afectan a la actividad diaria de los transportistas. En España, 25.000 personas se dedican al sector del transporte. El presidente de FAE, Nacho San Millán, sentenciaba que el sector atraviesa un momento delicado. En Burgos se necesitan acuerdos. Corto plazo, 3.000 personas.
1: Con extranjería y esto, regularizar la situación nos cuesta mucho, sufre mucho retraso. Entonces, pero si aquí no hay mata, tenemos que buscar la patata en otro lado. Tenemos que buscar alternativas y traer gente de otros países. Ese pobre autónomo que está todo el día trabajando, que con el camión, buscándose la vida, la carga, ¿cuándo se puede actualizar y cumplir contra la normativa? Vamos a ver si simplificamos toda la normativa y damos facilidades y orientarles a los transportistas para que puedan cumplir con las exigencias.

0: Un año después de que los comerciantes del Mercado Norte Provisional denunciasen la falta de climatización en el inmueble, siguen en las mismas condiciones. Así lo ha denunciado el portavoz del Grupo Municipal de Vox, Fernando Martínez Acitores. Critican además que nada se sepa a estas alturas. Lamentan que el equipo de gobierno no haya sacado a licitación la obra.
1: Se nos está diciendo que es que la instalación eléctrica pues es insuficiente, se necesitan más enchufes, hubo poca previsión de enchufes en esta instalación provisional. Para la instalación de climatización, con un año de previsión, pues se podían haber instalado estos enchufes y sacar toda la obra a licitación. Las comisiones de comercio no se convocan, no lo podemos reclamar oficialmente por el cauce reglamentario y en esta situación estamos.
0: Declaraciones a las que respondía el concejal de Comercio, César Barriada, ha recordado a Vox que en el presupuesto de este año había una partida de 200.000 euros destinada a su instalación, pero la aprobación tardía ha impedido sacar a concurso la colocación. Unas cuentas que precisamente Vox no apoyó.
2: Que en el año 27 pues tendremos la climatización, que tendríamos que haber tenido este año 2026 si no fuera por esa deslealtad institucional de los grupos de la oposición en cuanto al presupuesto. Y para este año, evidentemente, lo que no podíamos es no hacer nada. Lo que vamos a hacer es volver a incorporar los climatizadores al propio Mercado Norte Provisional. Estamos viendo si podemos incorporar climatizadores algo más grandes, pero ya les digo que será algo que en los próximos días quede resuelto, es decir, esta misma semana.
0: Vox ha informado también de que en el mercado del G9 los comerciantes han denunciado presencia de roedores. Solicitan al equipo de gobierno que convoque comisiones del área de comercio para poder abordar estos asuntos.

0: Los campamentos inclusivos municipales de este verano podrían no desarrollarse. El Grupo Municipal Socialista advierte que quien los organizaba, el Grupo Aspania, se ha comunicado al Ayuntamiento que no prorrogará un año más su organización al ver que el coste es sustancialmente superior a lo que reciben. La concejala Sonia Rodríguez ha trasladado esta noticia y ve que el riesgo de que no se celebren es real, ya que en este momento el Ayuntamiento tendría que sacar una nueva licitación en unas nuevas y actualizadas condiciones para que alguna institución encuentre atractivo su organización y puesta en marcha.
1: Una falta de acuerdo con la entidad que gestionaba esos campamentos. Hay que decir que el contrato estaba finalizado y pendiente de una prórroga. Lo que ha hecho Aspanianias ha sido avisar por escrito de que no quería prorrogar ese contrato, de que no estaba en su voluntad prorrogar ese contrato porque los campamentos tuvieron un coste muy superior el verano pasado y ese coste superior que el ayuntamiento prometió compensar no se ha compensado. Entonces, ante esa situación, y estamos hablando de una diferencia de unos 20.000 euros...
0: Respecto a las tres personas que aún viven en el poblado chabolista del encuentro, la edil del PSOE advierte que las condiciones son totalmente insalubres y avanza que, según le ha comunicado el equipo de gobierno, las dos viviendas que quedan por adquirir no serán compradas antes de que llegue el verano, por lo que hasta septiembre, como mínimo, no se podrá dar por vaciado el poblado.
1: En la Gerencia de Servicios Sociales llevan asegurándonos desde el último trimestre del 2025 que se iban a comprar dos viviendas para esas tres personas que restan en el realojo. No se ha producido la compra aún y estamos en mayo. Por lo que nos han dicho, creen que van a comprarlas antes del verano, pero esas viviendas también tienen que ser adecuadas, tienen que ser rehabilitadas porque no están en condiciones de habitabilidad, con lo cual nos iremos a septiembre como muy pronto y ya dudamos de que estas personas salgan de ese lugar antes de que finalice este año.
0: Además, Sonia Rodríguez ha afeado al equipo de gobierno que debieran 22 mensualidades a la Fundación Lesmes a través del programa de realojo y se ha mostrado especialmente preocupada por el contrato actual de las obras del Centro Cívico Oeste, las cuales no van a terminar en 2026. Más noticias. Javier Goyeneche, fundador de Coalf, protagonizó el círculo de actualidad empresarial de la Cámara de Comercio de Burgos ayer por la tarde cuando analizó el modelo de producción de la empresa. Bajo el título "Donde unos ven basura, otros ven oportunidades", compartió cómo es posible fabricar productos de alta calidad y diseño utilizando materiales reciclados.
2: La sostenibilidad no es hacer muchas cosas diferentes, sino hacer las cosas de forma diferente, ¿no? Entonces, Coalf lo que nace es, queremos reutilizar lo que otros llaman basura, queremos generar el mínimo basura posible.
0: Y Grupo Alvia ha vuelto a abrir las puertas de Alvia Tanatorio Crematorio Burgos. Se integra en el total de los 7 centros con los que cuenta el grupo en la ciudad. El centro, distribuido en 2 plantas, integra 6 salas de velación, incluyendo un espacio con altar de luz y un túmulo digital Luz del Recuerdo, lo cual lo convierte en el primer centro en la ciudad que ofrece estas opciones diferenciales en los ritos funerarios y una sala infantil diseñada para acompañar a los más pequeños durante la velación. En el capítulo de sucesos, el Seprona de la Guardia Civil de Burgos, en el marco de la operación Leiteira, ha puesto a disposición judicial a 8 personas con edades comprendidas entre los 28 y los 52 años de edad por delitos de maltrato animal. Paralelamente, se han detectado numerosas irregularidades constitutivas de infracción administrativa por las que se han levantado actas de denuncia. Los ejemplares procedían de explotaciones lecheras y eran transportados para su sacrificio en el matadero, en estado agónico, con movilidad reducida, con traumatismos en origen o en gestación avanzada. Hablamos también de la provincia de Burgos. La guardería de Cardeña dijo ya tiene instalado uno de los desfibriladores externos semiautomáticos incluidos en el programa promovido por la Junta de Castilla y León para dotar de estos equipos a municipios de menos de 2.000 habitantes de la comunidad. El programa busca reforzar seguridad y atención ante emergencias en el entorno rural mediante la instalación de estos dispositivos en espacios de titularidad municipal o de acceso público. La Consejería de Industria, Comercio y Empleo concedió a la Diputación de Burgos una subvención de 270.000 euros para la adquisición e instalación de estos equipos. Esto ha permitido la adquisición de 304 desfibriladores. Además del suministro de los equipos, el programa incluye la instalación, señalización de los puntos de reanimación y formación necesaria para su correcto uso. Del cielo a la tierra, de la tierra al cielo. Bajo este título, la Diputación Provincial de Burgos, a través de su unidad de cultura, presentó la iniciativa que busca dar a conocer la relación entre las distintas culturas y los fenómenos astronómicos a través del patrimonio histórico de la provincia. El proyecto propone un recorrido divulgativo por 9 rutas patrimoniales en las que se han identificado 65 puntos de interés distribuidos en forma de constelaciones que abarcan zonas como la Arlanza, el Camino de Santiago, la Demanda, el Ebro, Bureba, Merindades, Alto Ebro, Pisuerga, Ribera y la ciudad de Burgos. Y todo ello permite descubrir cómo el ser humano ha interpretado el cielo desde el Neolítico hasta la actualidad a través de elementos como dólmenes, necrópolis, santuarios, eremitorios, iglesias románicas y espacios naturales de alto valor. Entre los enclaves destacados figuran la Galería del Sílex de Atapuerca, la Peña Maya, la necrópolis de Cuyacabras, el Centro Astronómico de Lodoso o el Valle de Mena, primer municipio español reconocido como Parque Estelar por la Fundación Starlight de la UNESCO. Enrique del Rivero subraya el valor de los espacios naturales incluidos en estas rutas.
3: No tenemos constancia que nuestros primeros antepasados ahí en Atapuerca mirasen el cielo, pero sí sabemos que bastantes siglos después, en la Edad del Bronce y en el Neolítico, ya había gente que vivía en Atapuerca y que llegó a hacer pues un anagrama como ese que se ha convertido en el símbolo del proyecto.
0: Por cierto, y nos vamos a la Ribera, la empresa Arandina Norteña ha quedado finalista en la categoría de Industria Solidaria en la 9ª edición de los Premios Industria de España. Reconocimientos que se consolidan como un referente dentro del ámbito industrial y tecnológico del país. Los galardones promovidos por la Fundación Tecnovitae destacan la complejidad de la selección de finalistas. Norteña compitió en el área de Industria Solidaria por su iniciativa medioambiental Una Cubierta Igual a un Árbol, donde integran su actividad industrial con el compromiso medioambiental y también social. La categoría en la que compite Norteña es la única que tiene dotación económica, en concreto 2.500 euros, pero con la condición de que se donen a una ONG. De la provincia de Burgos hay solo 2 representantes, Norteña por una parte, por la otra Acer Comex en la categoría de Industria de la Movilidad. Y son ya las 8 y 29 minutos de la mañana, así que vamos a abrir nuestra página deportiva. Para ello saludamos a Sergio González, que nos acerca en estos minutos toda la noticia deportiva que luego ampliaremos, por supuesto, a partir de las 11:30. Sergio, compañero, muy buenos días.
4: Hola, ¿qué tal, María? Muy buenos días. Hoy ya es jueves 28 de mayo, cada vez se acerca más un fin de semana que va a ser apasionante a nivel deportivo, con la despedida en primera instancia mañana del Recoleta Salud San Pablo Burgos a su temporada ante Covirán Granada, donde dirán adiós a este curso baloncestístico en el que el equipo que fue capaz de retomar el rumbo por Fifisac va a estar una temporada más en esa Liga Endesa, en esa Liga ACB. Hoy el entrenador hablará, dará esas declaraciones en lo que va a ser la última previa de ese partido que se va a disputar, como digo, mañana viernes a las 6 de la tarde. Declaraciones que evidentemente dejaremos y aparcaremos ya para mañana, para que estén lo más cercanas posible a ese próximo partido y último de la temporada ante Covirán Granada, aquí en el Coliseum, que por supuesto va a vestir su mejor gala para despedir a esta plantilla que, insisto, ha sido capaz de sellar, de firmar y de confirmar su permanencia en la máxima categoría del baloncesto español. Eso por la parte baloncestística, pero evidentemente estamos muy centrados en todo lo que pasa con el fútbol, y es que el Burgos Club de Fútbol ayer retomó los entrenamientos, hoy se va a ejercitar y todas las miradas puestas están en ese partido de este domingo a partir de las 6:30 de la tarde, donde se va a jugar aquí en el Estadio Municipal el plantío, esa última cita de lo que es única y exclusivamente la liga regular, es decir, el curso doméstico, en esa jornada número 42 ante el Fútbol Club Andorra. Ayer apareció ante los medios de comunicación antes de ese entrenamiento el jugador nacido en Villarcayo, Mario González, que no oculta que va a estar intentando llegar hasta la última fecha, último segundo, para poder estar disponible, ya que recuerden, sufrió una lesión importante a nivel muscular el pasado 12 de mayo que le ha impedido poder ejercitarse con el resto de sus compañeros. Un parte médico que apuntaba una lesión, como decimos, en la parte trasera de su muslo izquierdo. Escuchen a Mario González hablando claro, va a apurar hasta el último instante para poder estar dentro de la convocatoria.
5: Bueno, estoy bien. Estoy bien, las sensaciones son buenas, pero bueno, no deja de ser una lesión muscular que lleva unos plazos X, y bueno, pues, en cualquier otro momento de la temporada no nos estaríamos planteando poder estar este domingo, pero siendo la circunstancia que es, pues valorando asumir cierto riesgo. Poco día a día, estamos viendo cada día cómo me siento yo, valorando las imágenes con el cuerpo médico y a final de semana decidiremos a ver lo que hacer. Sí, como he dicho al principio, estamos barajando todas las opciones, viendo un poco y teniendo claro que bueno, confiamos plenamente en que va a haber más semanas de competición. Entonces, bueno, pues queremos asumir el riesgo justo y necesario para poder estar, si es que puedo estar, y si no, pues no perderme lo que restaría de temporada, que es encima lo más importante, ¿no? Entonces, bueno, ya te digo, vamos día a día, viendo un poco cómo yo me encuentro, que hasta día de hoy estoy cumpliendo con todos los plazos y va todo bien, y luego pues valorando un poco las imágenes. Al final, esto es una lesión de muscular que lleva unos plazos, ¿no? Es que no es una cuestión. Este año, sin ir más lejos, he jugado con dolencias y consiste única y exclusivamente en aguantar dolor y ahí hasta donde el jugador pueda, ¿no? Esto no, esto tiene unos riesgos porque lleva unos plazos y bueno, pues es lo que hay. No se puede contra eso, no es algo que dependa única y exclusivamente de mí. Entonces, en ese sentido, pues nada, dejándome guiar también un poco por el cuerpo médico y ya está. Y si puedo estar y tengo la mínima opción de estar el domingo, estaré, eso garantizado.
4: Y Mario González, que también habló de todas las claves que han llevado a este equipo a estar en esta situación tan sumamente, vamos a decir, que bonita, ya que puede meterse en un playoff de ascenso para poder disputar el recobrar una categoría de primera división después de tantos años aquí en Burgos. Mario González, que ya lo dijo en varias ocasiones meses atrás, que veía este equipo con los mimbres necesarios para poder estar arriba y no le ha fallado ni el tiempo ni la realidad.
5: Pues mira, son muchas claves, ¿no? Cuando hablamos de estas cosas entran en juego muchos factores, ¿no? Pero yo creo que si algo se ha caracterizado este equipo desde que yo llegué aquí, o desde este año que empezamos la temporada, ha sido por tener una identidad muy clara, una idea de juego muy clara. Creo que todo el mundo identifica a este Burgos, sabe perfectamente a lo que juega, a lo que cómo son tanto sus fases ofensivas como defensivas. Con lo cual, y lo tenemos muy claro en ese sentido y creo que lo demostramos fin de tras fin de, la idea es la misma, continuar con el plan, es lo que nos ha funcionado hasta para llegar hasta aquí y hay que llevarlo al límite cada fin de semana y en eso vamos a seguir trabajando y confianza absoluta y por supuesto la actitud que siempre tenemos todo el equipo, la entrega que siempre damos, es fundamental también en estos momentos, pero como punto diferencial diría el ejecutar el plan que llevamos trazando todo el año y que nos ha traído hasta aquí, es la realidad.
4: Y el propio Mario, que también hablaba sobre la importancia de esas porterías a cero que esta temporada han demostrado la solidez del Burgos Club de Fútbol para ser el equipo menos goleado de la tabla, habla el nacido en Villarcayo.
5: Pues es crucial, creo que la base de este equipo ha sido la entrega, el nivel defensivo que hemos mostrado durante toda la temporada. Hemos tenido algún partido donde se nos ha podido ir un poco, pues recuerdo Málaga que nos hicieron tres, en Santander, bueno, el Racing que nos... Pero prácticamente han sido cosas muy puntuales y la realidad es que ahora mismo somos el equipo menos goleado con diferencia ya y esa ha sido la base de este equipo. Creo que se ve, podremos jugar mejor o peor, pero creo que cuando tú vas al campo, por lo menos sientes orgullo de que todo el mundo que está en el campo se deja la vida, lo da todo por esta camiseta, y esa ha sido la esencia. Yo creo que si hoy tenemos tantos puntos es por eso, por la solidez defensiva que nos ha dado muchos puntos, ya que hemos estado siempre vivos en los partidos y después pues hemos sido un equipo inteligente y maduro para también sacar provecho en minutos finales o en ciertos momentos de partido que hemos tenido a reones para llevarnos puntos que nos han hecho estar hoy aquí y muy orgullosos de ello.
4: Y Mario, que también habló de varias de las circunstancias que a lo largo y ancho de la temporada han hecho que el Burgos Club de Fútbol, a pesar de tener 69 puntos, no juegue un playoff. Él tiene experiencia de poder haber estado en dos fases de ascenso con 69 puntos en una de ellas y en la otra con 65. Así que todavía confío en que el Burgos Club de Fútbol, con esta cifra tan sumamente alta de puntos, se meta en esa fase de ascenso. Habla Mario González.
5: Sí, mira, que justo comentábamos, comentaba esta semana con varios compañeros. Yo he jugado dos playoffs, el primero de ellos con el Tenerife, con el míster también, hicimos 69 puntos y ya estábamos metidos a falta de 2-3 jornadas. Y en Gijón, que también hice playoff, hicimos 65 y nos metimos en la última jornada como quintos. Con lo cual, imagínate lo caro que está el tema, que podemos hacer, por ejemplo, yo en mi caso, mi récord de puntos en segunda y la realidad es que hay opciones de quedarse fuera, con lo cual está súper complicado. Ha sido un año súper exigente para todos los que hemos estado arriba. Estamos peleando con equipos que son absolutamente históricos en esta categoría y en primera división incluso. Y bueno, pues estamos ahí con nuestra humildad, con nuestro trabajo, con nuestro día a día calladitos, sin alzar mucho la voz, pero con plenas opciones de meternos a falta de una jornada que lo hubiéramos firmado todos hace 8 o 10 meses.
4: Y Mario, que también advierte de que aunque el Andorra parezca que no se juega nada, en esta categoría ganar cualquier partido es muy complicado.
5: Si algo te enseña esta categoría ya cuando ya llevas unos años es que da igual contra quién juegas. Podríamos pensar que ahora mismo jugar contra la Cultural Leonesa, que ahora mismo ya no se juega nada, podría ser fácil. Y te garantizo que no hay partido fácil en esta categoría. El otro día en la demostración, nosotros quizás tuvimos un partido más plácido, pero el Castellón va a Huesca y las pasa Canutas. Las Palmas juega con el Zaragoza, que a priori en casa y empata. Con lo cual, con todo lo que sea, pensar que porque jugamos contra la Andorra va a ser esto el domingo súper sencillo, porque no se juega nada y pueden estar ya de vacaciones, nos equivocamos y espero que el aficionado no piense que eso va a ser así. Tenemos que salir el domingo como hemos salido todo el año, centrados en sacar el partido, analizando bien desde aquí, desde hoy que empezamos la semana de trabajo hasta ese domingo, de las cosas que hay que hacer y jugar el partido como hemos jugado los 41 anteriores, y a partir de ahí llevárnoslo. Ese es el objetivo principal. Y pues esperar resultados y ojalá, y lo que todos deseamos es que sean resultados positivos para nosotros y podamos jugar ese playoff. Y ahí Dios dirá y será otra etapa muy diferente a lo que estamos viviendo ahora mismo.
4: Precisamente de no cometer errores también va a tener oportunidad el Burgos Club de Fútbol de demostrar esa misma solidez y consistencia que ya plasmó en el último partido ante la Cultural Deportiva Leonesa. Comenta Mané González que se tienen que centrar en ellos mismos, no mirar a otro lado hasta que termine el partido.
5: Bueno, yo creo que nos equivocaríamos si no nos centramos en ganar. Creo que nosotros, nuestra tarea tiene que ser ganar el domingo y olvidarnos de todo más. Creo que el otro día ya era una situación muy parecida y lo hicimos muy bien contra la Cultural Leonesa. Fuimos plenamente focalizados en el partido. Yo en este caso, que estaba en la grada, pues yo estaba pendiente de otros partidos y bueno, pues como es lógico. Pero los que están en el campo, plenamente centrados, hay que ganar, punto y pelota. No tiene ninguna miga el tema. Hay que ganar el domingo y a partir de ahí Dios dirá. Ojalá pues podamos llevarlo con tranquilidad y saber que vamos bien y los últimos minutos ir viendo las opciones. Pero, como te digo, objetivo, ganar el domingo y olvidarse de todo lo demás y que pase lo que tenga que pasar.
4: Eso comentaba Mario, que también recuerda que este equipo ha ido creciendo poco a poco durante toda la temporada.
5: Sí. Yo, desde el principio de temporada, creo que he sido bastante creyente en esto. Veía al equipo con mimbres de poder disputar por cosas como las que estamos disputando. Y efectivamente, hemos llegado a la última jornada con las opciones intactas, metidos en la pelea con grandes equipos y lo vamos a pelear, claro que sí. Confianza absoluta de que lo vamos a sacar el domingo y de que vamos a tener ese puntito de suerte, si lo queremos llamar así, que nos va a dar el acceso al playoff.
4: Y Mario, que está convencido de que va a caer el playoff, que el Burgos Club de Fútbol va a ser capaz de colarse, porque Málaga, Castellón, Las Palmas, Almería van a fallar, al menos uno de ellos.
5: Buenos días, Sergio. Sí, o sea, nosotros entramos al vestuario, yo estaba allí, bajé de la grada, ¿no? y el mensaje de todo el mundo que entraba al vestuario, también con ese fervor de haber conseguido la victoria, era de nos va a caer, estamos convencidos de ello. Creo que estamos acabando la temporada a un nivel altísimo. Tuvimos ahí tres empates que fueron para mí ciertamente injustos, muchos de ellos, y nos mermaron un poco de puntos, pero la realidad es que estamos ahí, estamos empatados a puntos, a dos puntos del tercero, y estamos convencidísimos de que si sacamos el partido nuestro el domingo, nos va a caer. Vamos a tener ese puntito de suerte, o bueno, no sé si sería suerte porque lo llevamos peleando todo el año y bueno, creo que lo merecemos, pero el convencimiento absoluto de que nos vamos a meter.
4: Y la última reflexión, ya les avanzo que es un poco más extensa, de Mario González. Hizo una retrospectiva él mismo, sin que nadie se lo pidiera, sobre todo lo que ha vivido el Burgos Club de Fútbol, para valorar la situación que tiene hoy, a 28 de mayo y a falta de un partido para terminar esta liga regular. Escuchen los recuerdos que tiene Mario González, con 30 años, de lo que es el fútbol y de lo que es el Burgos Club de Fútbol.
5: Sí, solemos mandar el mensaje de aliento, de que nos anime. Yo, mira, llevo 30 años, o sea, tengo 30 años cumplidos este año, nací en el año 96 y desde aquel entonces, bueno, en esos años creo que se asciende de tercera a segunda B, se está unos años en segunda B hasta el 2001, se sube a segunda, se baja el año siguiente, 2002, se pasan otros tanto de años, hasta el 2007 creo que es, se baja a tercera división, se juega ahí un playoff de ascenso a segunda, pero al final se acaba bajando a tercera. Entramos en una fase de tercera, segunda B, recuerdo un playoff contra el Lanzarote que ganamos, recuerdo perder alguno contra un filial, no recuerdo ahora contra qué filial fue, hasta que ascendimos a segunda B contra el Club Atlético El Palo, que yo me recuerdo ese día de ir a La Fuente, a Plaza España, a celebrar un ascenso a segunda B, y luego ya viene la etapa de, bueno, ahí hubo un poco más de estabilidad en segunda B y acabamos ascendiendo en Almendralejo a segunda. ¿Qué quiero decir con esto? Yo no creo que haya ningún burgalés que no sepa lo que nos estamos jugando. O sea, estamos ante una oportunidad única. Hemos pasado de pelear, con todos los respetos, contra el Lanzarote y El Palo para ascender a segunda B, a pasar a pelear una liga. Hemos estado todo el año en la pelea contra Racing o Depor, y ahora jugándonos un playoff o lo que pueda pasar, contra un Málaga, un Las Palmas, un Almería. Creo que el mensaje no tiene que ser de demandarles nada. Creo que el burgalés de por sí ya se acuesta por la noche pensando en el Burgos, se levanta por la noche, por la mañana, pensando en el Burgos, va al trabajo, habla con el compañero de trabajo del Burgos, descuenta los días para llegar al sábado. Entonces, más que demandarles, que eso sé que está garantizado, mi mensaje es de que disfruten. Esto ya es historia, esta temporada ya es histórica y estamos luchando porque sea legendaria. Esta es la realidad. El Burgos hace muchos años, yo tengo 30 años, y eso es lo que ha vivido una persona de 30 años aquí. Que no difiere mucho de una de 40, un poquito más del que tiene 50 o 60 años, que sí que ha visto al Burgos jugando en primera, ¿no? Entonces, nada, pedirles que disfruten, que lo den todo, que se entreguen al máximo. Nosotros, por mi parte, lanzar el mensaje aquí de que, por nuestra parte, está garantizado. Yo, los 24 que están ahí dentro, los 6 del staff, el cuerpo médico, nos vamos a dejar la vida por conseguir este ascenso, y luego pasará lo que pase, pero quiero que se sientan orgullosos porque ha sido una temporada histórica y hemos sentado las bases de lo que tiene que ser el Burgos de aquí en adelante.
4: Pues qué reflexión profunda, larga, pero necesaria para que los oyentes aquí de este espacio a primera hora de la mañana sepan exactamente lo que se siente en el seno de ese vestuario del Burgos Club de Fútbol. Hoy, a partir de las 11 de la mañana, no se lo pierdan, con Cristóbal Vives vamos a ser capaces de analizar al Fútbol Club Andorra. También vamos a tener alguna parte de algún que otro deporte, sobre todo teniendo en cuenta que acaba ese Recoleta San San Pablo Burgos, como decíamos al principio, mañana su temporada, y que también el Tubos Aranda Villa Aranda va a terminar su temporada este fin de semana para poder poner broche también de oro a lo que ha sido esta temporada. Otra más, han logrado la permanencia y estarán por tercer curso consecutivo en esa Liga Sobal. Muchos detalles como siempre y mucha información hoy en Vive el Deporte. 11:30 a.m, como siempre, su cita aquí en el 100.0 de su FM, en nuestra página web y en nuestra aplicación para iOS y para Android. No se lo pierdan, Vive el Deporte, hoy jueves 28 de mayo. Cuento con ustedes.

0: Bueno, pues ahora seguimos, Sergio, hasta las 11:30 te esperamos, pero continuamos ahora en Vive Burgos con la información de la cultura.
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0: Y lo vamos a hacer con una noticia que teníamos ganas de poder retomar, y es que hoy arranca la Feria del Libro. Desde este jueves y hasta el domingo 7 de junio, la Plaza Mayor de Burgos se va a vestir de casetas donde grandes artistas del mundo de la escritura se van a dar cita. Hoy se inaugura a las 7:30 de la tarde con la presencia de Elizabeth Benavén, autora de Una niña buena, y media hora más tarde, a las 8, comparecerá César Pérez, autor de Nada bueno germina. Además, el mundo del cómic también va a celebrar encuentros con ilustradores como Raúl Allén y Patricia Martín. La feria este año celebra 50 años de edición, con autores también como María Oruña, Leonardo Padura o Jesús Carrasco. La feria apuesta por una potente programación infantil y juvenil, y por primera vez las editoriales estarán presentes en un espacio propio. Escuchamos a Álvaro Manso, presidente de la Asociación Provincial de Libreros.
2: Van a estar 11 editoriales porque acompañan a cada uno de los libreros. Las casetas son más grandes que otros años. No es fácil verlo esto, solo ocurre en Valencia y aquí. Estamos en un nivel, yo creo que muy interesante. Autores que vienen de fuera, sino que creo que tenemos 35 o 36 firmas a lo largo de la feria. Los autores locales, como bien sabéis, son una parte muy importante para nosotros, lo son a lo largo del año.
0: Y por otra parte, contarles que esta Casa Vive Radio va a estar presente como emisora oficial de la feria, generando un espacio entre escritores y lectores, secciones específicas aquí en Vive Burgos. Todos los días hablaremos con autores o libreros burgaleses, y también nos vamos a desplazar a esa misma Feria del Libro con nuestros set exteriores para la grabación de video podcast Vive del Libro, un espacio de encuentro con libros, con autores, con lectores y con oyentes. Una entrevista o un espacio emitido ahí en directo desde la Plaza Mayor, pero quedará en formato video podcast en nuestra página web.
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0: Y nosotros ahora vamos a apostar por la información del día de hoy.
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0: Ahora mismo les vamos a contar que, como cada jueves, vamos a tener junta de gobierno local, así que la portavoz del equipo de gobierno dará cuenta de todos los acuerdos. Por otra parte, también tenemos la presentación de la 21ª edición Vía Verde de la Sierra de la Demanda y dos noticias culturales. Como ya saben, hoy lo hemos contado, se inaugura la Feria del Libro por la tarde, pero esta misma mañana se hace una fiesta de preparación del InFestival que tendrá lugar el próximo fin de semana, 5 y 6 de junio. Ya saben que se lo contaremos todo en nuestros servicios informativos.
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0: 16 grados de temperatura tenemos ahora en la capital burgalesa y cielos despejados. Hoy nos dice la EMET que tendremos cielos poco nubosos con nubes altas, nubes de evolución por la tarde. No se descartan tormentas aisladas, temperaturas sin cambios. Máximas de 32 grados en Burgos capital, hasta 35 en Miranda de Ebro, mínimas desde los 14 a los 16 grados de temperatura.
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0: Y ahora mismo en Burgos capital se circula con relativa normalidad. Tenemos carril cortado en la Nacional 1 por obras a la altura de Aranda de Duero. También tenemos en un único carril en la Nacional 120 a la altura de Burgos, en Espinosa del Camino. Y una última cuestión, en Pineda de la Sierra tenemos en la Burgos 820 también carril cortado por obras. Mucha precaución en las carreteras. Recuerden consultar la información en directo con los servicios de la DGT. Ahora hacemos una pausa publicitaria y a la vuelta abordamos esa seguridad del casco histórico alto.

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0: Abrimos ahora nuestro tema de portada y, como es habitual en este punto del programa, saludo en el control técnico a mi compañero Pablo Miguel. Vamos a hablar de seguridad y de vandalismo, que vuelve a ser, bueno, no ha dejado de serlo, una de las grandes preocupaciones del casco histórico alto. Los vecinos reclaman más vigilancia, cámaras de seguridad y mayor presencia policial en una zona donde los problemas de convivencia se repiten desde hace tiempo. Hablamos de ello con Francisco Bárcena, de la Asociación de Vecinos. ¿Qué tal? Buenos días.
1: Hola, buenos días.
0: ¿Qué está ocurriendo en el casco histórico alto para que volvamos a alzar la voz sobre la seguridad?
1: Bueno, pues ya llevamos un tiempo en que va creciendo el vandalismo, y estas últimas semanas

0: en la, donde pasa un coche, pues no suelen estar, en las laderas del castillo, en calles que es complicado que pueda pasar la policía. Entonces, pues lo que hemos pedido es un poquito más de control. El huerto, que es la trasera de San Esteban, pues nos lo vandalizan cada fin de semana. O sea, saltan, que es un salto corto, y rompen todo por romper. Y bueno, pues según los vecinos están un poquito hartos.
1: Estamos. Claro, cuando hablamos de vandalismo, ¿qué situaciones concretas a mayores nos puedes contar?
0: Pues situaciones, pues mira, ellos van a las laderas del castillo, tanto desde aquí, desde San Esteban, como era de San Francisco y toda esa parte de atrás. Lo máximo que puede haber es por lo que hemos tenido en los dos últimos años, que son los incendios. Ahí hemos hablado también con medio ambiente para que desrocen y limpien todo lo que han cortado. Y bueno, ya nos han contestado que sí, que se va a hacer ahora en junio, se va a empezar a la limpieza. ¿Qué hacen? Pues están allí y prenden. Y estamos hablando de ciertos árboles como la bitónica, que son verdaderas teas. Pues eso puede ser un acto de vandalismo fuerte, porque ahí ahora se han quitado algunos que daban a las casas, los árboles. Los árboles arizónicos, que no tienen tampoco un valor importante y sí que son, pues arden muy fácilmente. Eso sería lo máximo. Luego pues van rompiendo por romper. O sea, tenemos fotografías de estas dos últimas semanas de lunas enteras rotas, apedradas, retrovisores, etcétera, etcétera. O sea, pues eso es tirar la basura, cogen basuras bolsas de basura de por ahí, lo tiran contra los portales, o en fin, por cosas de los chavales que hacen ahora y que suelen hacerlo cuando vuelven, que vienen ya bebidos, y bueno, pues ahí es donde las suelen liar más gordas.
1: Entonces, esta situación, en otras ocasiones hemos hablado, Francisco, de cuestiones similares a estas, ¿ha empeorado en estos últimos meses especialmente?
0: No, va por temporadas. Hemos tenido, pues yo me acuerdo hace 15, 20 años, que fue muy gorda, y ahí la policía, pues estuvimos varias reuniones y vinieron una semana seguida un montón de coches, empezaron a tomar datos y a multar. Y se acabó el batallón durante un tiempo. O sea, estuvimos bastante tiempo sin tener la problemática aquella. Luego vuelven, son generaciones nuevas, vuelven, y luego hay épocas que es donde más, que es cuando hacen mejor tiempo, y como va a ser ahora, que les van a dar las vacaciones, pues bueno, hasta San Pedro podemos tener muy gordas. Luego ya en San Pedro pues ya se van de vacaciones después y va cambiando. Son temporadas, pero sí que tenemos que estar al corriente para que eso no se pueda mitigar en lo máximo posible. El tema que te he oído decir, lo de las cámaras, nosotros no pedimos cámaras, pedimos dos cámaras nada más, que son las de escaleras y ascensor. ¿Por qué? Una arriba y otra abajo. Tenemos un problema, aparte del botellón y el vandalismo, que es la accesibilidad. Entonces, para nosotros son muy importantes ese ascensor y esas escaleras mecánicas, que cada dos por tres están rotas. Y están rotas porque lo vandalizan los chavales. Entonces, pues ahí sí que queremos que se controle con una cámara, por lo menos que paguen y la reparación, que haya una multa a los que lo fastidian. No queremos cámaras, vamos, más que esas dos.
1: A la espera de esas cámaras de vigilancia, nos has comentado que, bueno, de hecho también fue noticia, ¿no?, que se pedía y que se parece que se tiene esa mayor presencia policial en el barrio, pero también nos has dicho que ese vandalismo es más típico o más común en esas horas de regreso, cuando vienen de fiesta. ¿Coincide esa mayor presencia policial con las horas a las que nos cuentas que es cuando se agravan todo este tipo de acontecimientos?
0: A ver, nosotros en las anteriores reuniones que tuvimos hace unos meses con la policía sí que hemos notado más presencia policial. No sabemos a qué horas vienen o van, más si sabemos que se han multado, si sabemos que quitan a los chavales de las laderas bastantes veces, pero claro, el problema está en que no pueden estar en todos los sitios. Por ejemplo, ahora en Fernán González, en el segundo tramo de Fernán González, después del Mesón del Cid, pues hay unos socavones que se han creado y es piedra redondeada. Bueno, pues ahora aprovechan esas piedras para romper cristales. Y es que ahora han tapado esos agujeros y ya, pues bueno, han quitado bastante piedra de esta, suelta. Pero si está la policía en Fernán González, pues te encuentras con que los coches aparcados en la zona alta, pues también están vandalizados. O sea, es que como bajan de todos los sitios,

0: es muy difícil que, pues hombre, el sancionar más, por ejemplo, que luego paguen o no paguen la multa, ya que luego se recurren y eso, pero bueno, el sancionar más sí que sería una solución fuerte, que es lo que se hizo hace ya bastantes años. Estar más atentos pues a esas horas, que pueden ser las 4 o las 5 de la mañana, uh-huh, que es cuando están bajando.
1: Y precisamente porque nos relatas que la presencia policial tampoco se puede duplicar, pedís que precisamente haya un refuerzo de la Policía Nacional, ¿no? Que no solo esté el cuerpo de la policía local.
0: Ahora, vamos, que de hecho tengo que mandar hoy un escrito pidiendo ya una reunión con la subdelegación de gobierno. Ya la tuvimos, hemos tenido, cada año teníamos una, lo hemos dejado desde hace 2 o 3 años, pero bueno, sí que queremos una, pues para que haya, como hemos hecho todos los años, que en los veranos, pues que la policía venga. Sí que venían en moto, pero claro, por la noche no vienen en moto, que es más fácil con la moto meterse por ciertas calles, pues que haya más vigilancia. Ellos dicen que sí, que la están teniendo también, porque el vandalismo pues también corresponde a la Policía Nacional. Entonces, uh-huh, sí que vamos a tener la reunión para intentar pues que haya unificación. Sí que nos dijo el mayor de la Policía Municipal, Félix, que sí que tienen reuniones continuas con la Policía Nacional y sí se habla del casco histórico y demás, pero sí está bien que nosotros también se lo digamos. Uh-huh. Entonces, pues me imagino que la semana que viene tendremos la reunión.
1: Y retomando esas cámaras de vigilancia, de seguridad que pedís en esos dos puntos, teniendo en cuenta que según parece, la experiencia nos habla de que las sanciones es lo más efectivo, ¿hasta qué punto creéis los vecinos que las cámaras van a ser realmente disuasorias?
0: Mira, cuando pedimos las cámaras hace ya años, en la anterior legislatura, yo hablé con Bilbao, con una persona que conozco que trabaja en tráfico de allí y bueno, que está metido también con el ayuntamiento, y me comentó que las cámaras que tienen en Bilbao en las rampas mecánicas da de sobra para pagar todas las reparaciones con las multas que ponen. Entonces, pues hay una cámara en la parte del segundo tramo de las escaleras arriba y otra desde el ascensor mirando hacia arriba, pues sabremos quién está fastidiando el ascensor, quién está fastidiando las escaleras. Y bueno, pues ya es labor de la policía el identificarlo, lo mismo que se está haciendo un centro de grafología para el tema de las pintadas, uh-huh, de los grafitis, sí, pues lo mismo se puede hacer con esto.
1: Claro, a esta cuestión de seguridad, de vandalismo, que se une la de la accesibilidad, porque has comentado precisamente que atacan a todo ese mobiliario urbano, a esa escalera mecánica, a ese ascensor que facilita que los vecinos que lo necesiten puedan pues ir a esas zonas más altas del barrio, se suma esa otra cuestión, la movilidad también. Llegada tarde quizás, ¿no? Porque recordábamos al comienzo del programa cómo la línea 15 de autobuses urbanos tardó un mes en retomarse. Ante esta situación en la que ahora mismo sí se está prestando servicio con ese microbús cedido por el Ayuntamiento de Segovia, pero con una única línea, ¿qué sensaciones tenéis? Primero, el haber estado un mes sin esa línea de autobús, que prestaba servicio también a pues esa población quizás más envejecida o con problemas de movilidad. ¿Notasteis de verdad esa marginación, entre comillas, de no poder conectar con el resto de la ciudad?
0: Pues hombre, sí que hubo bastante preocupación. También se entendía el problema que había habido y que no era fácil de solucionar así rápido. Esta línea 15 que han puesto ahora pues sí que ha creado alivio. Sí que es verdad que han cambiado los horarios, que antes era más frecuente, ahora es menos frecuente. O sea, si antes era, me parece que media hora lo que tardaban, ahora es una hora, hora y pico. Pero bueno, sí hay alivio. Por lo menos las personas que yo he hablado, personas más mayores y algunas con dificultad, pues sí que han encontrado alivio. Tienen que adaptarse un poquito hasta que se arregle ya el servicio, uh-huh, y sea completo, que eso puede tardar, me imagino.
1: Desde el Grupo Socialista se ha criticado que solo haya una línea prestando el servicio, en el sentido de que si algo fallara con este microbús, volveríais a quedaros sin conexión.
0: Bueno, pero sí no he hablado mucho, pero sí me comentaron hace poco que sí que estaban ya con la solución, o sea que por lo menos, porque parece ser que los microbuses se quemaron, los que había, o sea, esos sí, se quemaron todos. Entonces, pues ahora los primeros que se comprarían, me imagino que serían pues estos, los pequeños, los 2, 3 o 4 que tendrían y que son necesarios en esta, porque aquí un autobús grande no puede pasar por el casco histórico. Uh-huh. Entonces, pues me imagino que la solución vendrá rápido. No he hablado todavía sobre el tema, pero sí me aseguraron que estaban en ello, vamos, que ya estaban buscando la solución.
1: En esas últimas reuniones que habéis tenido con el ayuntamiento, supongo que se ha abordado cuestiones como la seguridad, como quizás esta cuestión de movilidad, también de la accesibilidad, pero otra reivindicación del barrio, que precisamente ha sido también eje y protagonista en las reuniones o las asambleas vecinales, ha sido ese aparcamiento. ¿Qué noticias tenéis sobre esta cuestión municipal, el aparcamiento que se quiere?
0: Hemos tenido reuniones con medio ambiente, hemos tenido reuniones con tema de la policía, etcétera, con varias concejalías. La que nos cuesta mucho tener es con obras, ¿no? Con tema de obras y accesibilidad. Entonces, sí sabemos, porque bueno, pues eso, sí sabemos que la zona verde sí se nos va a dar, que están cambiando la normativa. No sé cuánto tiempo tardarán todavía, porque llevan cambiando la normativa mucho tiempo y no lo sé, no sabemos si es así de real o no, pero vamos, la zona verde sí que está concedida, hasta que cambie la normativa no la pueden poner, y la zona verde lo que es aparcamiento para los vecinos, prioritario para los vecinos, y luego puedo aparcar el de fuera, pero durante un tiempo limitado y pagando. Entonces, ¿cuándo se hará el parque de aparcamientos? Cuando se va a hacer el aparcamiento de subterráneo que se quiere hacer, pues hombre, solamente se han hecho las catas. El proyecto yo creo que ni está hecho todavía, ni se ha empezado. Eso puede tardar años. Ya las obras iban a tardar 2 años o 3 años, pues imagínate cuando empiece, hasta que empiecen, que puede ser otro año más o en otra legislatura, ya sabes. Entonces, mientras tanto, mientras se hace ese aparcamiento subterráneo, sí pedimos la zona verde, porque nos alivia de alguna manera y que nos permite además que se puedan iniciar las obras que son urgentes en Subida San Miguel y todas las calles aledañas, donde ahí sí irían rampas mecánicas para acceder a la parte más alta, ya que tiene un desnivel de más del 7%. Entonces, ahí sí se harían, y en la segunda tramo de Fernán González. Esas obras quitarían muchísimos aparcamientos. Entonces, antes de que se hagan esas obras, sí queremos tener la zona verde. Y luego, cuando esté el aparcamiento subterráneo, si está alguna vez, pues entonces ya sé que se puedan volver a como estaban o continuar con ellas. Uh-huh. Depende de las necesidades que tengamos.
1: Teniendo en cuenta todo lo que hemos hablado en la entrevista, Francisco, ¿el barrio puede esperar años a que tengamos ese aparcamiento, pese a que se tendría la zona verde para paliar un poco los daños, pero quizá no al 100%? ¿Se puede esperar años a que esto llegue a término?
0: Si ponen la zona verde ahora, como parece ser, que cuando tengan la normativa, nos paliaría bastante. Uh-huh. El problema es que no se puede aparcar, o sea, en este barrio es imposible aparcar. ¿Por qué? Porque sube mucha gente de abajo, porque es gratuito. Entonces, pues ese es el problema que tenemos. No hay aparcamientos, pues porque la zona alta es imposible tener aparcamientos. Hay un par de edificios que tienen aparcamientos, pero nada más. El poner la zona verde nos quitaría muchos problemas. Luego ya llega el aparcamiento subterráneo y de maravilla, porque el aparcamiento subterráneo me parece que era para 200 plazas, me parece que era, no recuerdo ahora. Pero eso nos quitaría bastante y permitiría sobre todo hacer las obras que tanta necesidad tenemos, que son el segundo tramo de Fernán González y Subida San Miguel y aledañas. Si ponen rampas allí, nos quitan bastante el problema de accesibilidad. Parece ser que la primera que quieren poner va de, creo que es el Camino del Gallego, que es donde menos obras necesitarían de alrededores de la rampa, y después ya cuando se pueda, pues empezarían con Subida San Miguel. Y ahí sí irían dos rampas y un ascensor pequeño que subiría de Subida San Miguel a Parque de San Francisco, y otra rampa que habría del Parque de San Francisco a de San Francisco.
1: Francisco, gracias por habernos acompañado en este punto del programa y por actualizar la situación del casco histórico alto. Pendientes de esa reunión, de ese escrito y de la presencia policial del Cuerpo Nacional en el barrio, para limitar y para evitar esos vandalismos y esas agresiones también al mobiliario urbano. Gracias, Francisco.
0: Nada, a vosotros.

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0: retomamos un jueves más nuestra sección con FAE, con la Confederación de Asociaciones Empresariales. Hoy vamos a hablar de la ventanilla única del tercer sector con Emilia Ramolero, secretaria general de FAE. ¿Qué tal? Muy buenos días.
1: Buenos días, María. ¿Qué tal?
0: Antes de conocer un poco el funcionamiento de esta ventanilla única, ¿cómo nace la colaboración entre FAE y las organizaciones del tercer sector para esta iniciativa?
1: Bueno, pues en el año 2017, más o menos, teníamos muchísima relación con las entidades sociales. Nos llamaban pues para buscar líneas de colaboración para que sus perfiles de usuarios pudieran encontrar trabajo y echarles una mano. Entonces, desde FAE ya en el 2018 les propusimos crear esta ventanilla del tercer sector, que ahora nos gusta llamarlo más despertando oportunidades, porque realmente lo que queremos es ayudar a los usuarios de las, creo que son cerca de las 30 entidades sociales que pertenecen a esta ventanilla, crear un puente de colaboración entre las empresas de FAE y los usuarios de las entidades sociales. Entonces, desde el 2018 empezamos a colaborar, y yo creo que fruto de esa ilusión y luego de ese interés común, tanto de FAE como de las empresas asociadas y de las entidades sociales, pues la verdad que hemos ido creciendo para ayudar a sus usuarios a la búsqueda de ese desempleo.
0: Y en todos estos 8 años, Emiliana, ¿qué habéis detectado en materia de inclusión social? ¿Qué necesidades hay?
1: Las entidades sociales, sus usuarios, lo que quieren es trabajar. O sea, que yo creo que esa sí que... Y luego yo creo que dentro de las entidades del tercer sector lo han hecho como grupos o familias, dependiendo de sus usuarios, porque hay entidades sociales que sus usuarios, sus perfiles son de personas con discapacidad, otras de riesgo de exclusión social, otras de mujer, o sea, son de migrantes, son de distintos perfiles. Y lo que sí que hemos visto, porque llevamos haciendo casi desde el 2018, desayunos de trabajo en los que ponemos en contacto a empresas con las entidades sociales y presentan a algún usuario, para que nuestras empresas conozcan realmente la oferta que tienen las entidades sociales, y además les explican todo lo que hacen, las capacidades y competencias que tienen sus usuarios. Uh-huh. Y además algunas de ellas, las que pretenden emplear a personas con discapacidad, e incluso les informan a las empresas de las posibilidades de adaptar puestos de trabajo y las ayudas que pueden existir para esta cuestión. Luego yo destacaría una cuestión. Los usuarios en general de las personas del colectivo del tercer sector es gente comprometida, o sea, como lo que te decía al principio, con ganas, sí, de trabajar, y además nosotros, o sea, creemos, por eso lo denominamos despertando oportunidades, que hay que dar esa oportunidad a todas las personas con las que colaboran todas estas entidades del tercer sector, para que demuestren a las empresas y también a la sociedad en general sus capacidades, sus competencias, y que pueden aportar su buen hacer también a las empresas y a la sociedad. Y yo creo que hay que darles esa oportunidad. Luego, desde las entidades del tercer sector, cuando presentan sus ofertas y todo lo que hacen, bueno, también explican. Ellos pueden formar a sus usuarios en aquellos perfiles profesionales que están también demandando las empresas. No todas las entidades sociales ofrecen los mismos perfiles, porque todo el mundo no puede ofrecer lo mismo, pero sí que están muy abiertos a escuchar a las empresas cuáles son sus necesidades y los cursos, uh-huh, o formación que pueden ofrecer a sus usuarios. Sí que pueden intentar compaginar la oferta y la demanda entre empresas y sus usuarios. Yo creo que estamos haciendo entre todos una buena labor, o sea, de dar, claro, a estas personas esa oportunidad para que busquen su empleo.
0: Pero, Emiliana, ¿qué importancia tiene coordinar todos estos recursos a todas estas entidades bajo una misma estrategia?
1: Pues yo creo que lo importante es eso, coordinar a todas las entidades, estar en esta ventanilla todas las entidades del tercer sector, que nosotros somos puentes, o sea, nosotros no participamos en la selección ni en la toma de contacto de entre la empresa y las entidades sociales. Como decía al principio, somos un puente. Las empresas cuelgan en nuestra bolsa de empleo, pueden colgar sus ofertas y nosotros les ponemos en contacto con las entidades sociales. Realmente lo que pretendemos es hacer un puente. No queremos asumir ninguna función de las que tan magníficamente están haciendo las entidades sociales, pero también facilitamos ese punto de encuentro entre las entidades sociales y las empresas, porque las empresas, claro, a veces nos decían cuando empezamos en el 2017-2018, todas las empresas no podían recibir continuamente a las distintas entidades sociales para que pusieran sus ofertas o sus necesidades. Entonces ha sido una toma de... O sea, esta ventanilla está haciendo esa comunicación entre las ofertas que lanzan nuestras empresas ordinarias, que denominamos así, y los usuarios de las distintas entidades sociales, que son muy muy diversos y muy variados. Y ahora el resultado es bueno.
0: ¿Qué cifras tenemos, más o menos? Si tenemos algo después de estos 8 años, ¿qué cifras maneja esta ventanilla única o este Descubriendo Oportunidades?
1: Pues yo creo que en estos 8 años, como bien comentabas, yo creo que se han superado las cifras de 400-500 usuarios que han... en los que hemos tenido conocimientos que ha habido esta colaboración. No sé cómo habrá luego concluido, pero colaboración, porque llevamos 8 años de manera continua haciendo desayunos de trabajo con entidades sociales y con empresas, no solo en la ciudad de Burgos, sino también en Aranda y también en Aranda, o sea que al final...
0: Como, en Aranda y Miranda, ¿no?
1: Sí, porque como hay entidades sociales como, por ejemplo, Cruz Roja, que tienen presencia también en Aranda, en Miranda, otras entidades, que ahora no, o Cáritas, pues al final también la presencia la hemos ido extendiendo por toda la provincia. Y desde luego que desde FAI, me consta que desde las entidades sociales, el poder abrirlo a cualquier otra localidad de la provincia de Burgos, pues estaríamos dispuestos, porque al final el objetivo es la empleabilidad de este colectivo, o sea, darles la oportunidad de empleo.
0: Uh-huh. ¿Acompañáis en este proceso también a la hora de la contratación? ¿Solamente hacéis ese puente?
1: Nosotros en lo que es la ventanilla de Despertando Oportunidades, nosotros hacemos el puente. Lo único que, como FAE, nosotros tenemos programas de empleabilidad, uh-huh, para colectivos también como migrantes o en riesgo de exclusión social. Pero en este caso concreto de la ventanilla Despertando Oportunidades, nosotros realmente hacemos de puente, no de orientación. La labor esa de orientación, información, formación, contratación, etc., ya es algo que lo hacen entre las empresas interesadas y las entidades sociales que lanza esa colaboración. Nosotros ahí no participamos.
0: ¿Y sabemos qué demandan hoy las empresas burgalesas?
1: De todo. De todo. Los colectivos del tercer sector que los ponen en los distintos desayunos, en las distintas jornadas que hacemos, los perfiles son de servicios. A veces hay entidades sociales o en riesgo de exclusión social que también forman a sus usuarios en soldadura o en algún oficio o construcción. Normalmente son perfiles más de oficiales o administrativos, o comercio, hostelería, son ese tipo de perfiles. Pero a veces también, recientemente, en alguno de los desayunos de trabajo, al incorporarse personas que están viniendo de otros países, pues vienen con una formación también de universitaria. Lo único que pendiente es luego de las homologaciones y tal. También se empiezan a incorporar perfiles ya de grado superior o ya de licenciatura. Uh-huh. Pero bueno, vamos, yo creo que es poco a poco, es muy diverso, pero normalmente las ofertas que están cuadrando oferta y demanda más se refiere a oficios o en empleos en comercio, en hostelería, en fábricas.
0: ¿Hay algún ejemplo real de estos 400, 500 personas que han participado o que han sido beneficiarios de esta ventanilla de Descubriendo Oportunidades, ¿algún ejemplo de esa integración que sepáis que haya sido exitosa, que quizás todavía continúe? Es decir, que quizás un, no sé si miedo o desconocimiento inicial ha llegado a una colaboración exitosa y que continúe ahora en el tiempo.
1: No sé si continuará ya en el tiempo, pero desde luego en las jornadas que hacemos de presentación, porque esto también, como bien dices, se tiene que dar a conocer y a difundir y que lo conozcan las empresas, se han presentado esos casos de éxito, porque tienen la mejor manera de que las empresas conozcan que esto es real es con ese caso de éxito y que pongan ojos y caras a una persona que ha sido usuaria de una entidad social y que está trabajando y que cuente su experiencia. Casos hay, pero ahora en concreto no te estoy recordando a ninguno, pero desde luego que es la mejor manera de visibilizar el trabajo que hacen las entidades sociales y que este trabajo que se está haciendo desde esta ventanilla Despertando Oportunidades de FAE con las entidades sociales y en colaboración también de la Fundación Círculo, que nos ha ayudado también en toda esta transición durante todos estos años. Yo creo que al final, si llevamos 8 años trabajando, es porque al final es una unión o una colaboración que es fructífera para todos.
0: Ese puente es doble camino, es bidireccional, es tanto para que las empresas publiquen qué puestos tienen como para que las asociaciones digan, tengo a esta persona dispuesta.
1: Claro. O sea, es en la ventanilla del tercer sector se cuelgan las ofertas de trabajo que tienen las que ofrecen las empresas, pero desde luego también en esa plataforma que tenemos, las entidades sociales cuelgan todos sus perfiles de usuarios que tienen, por supuesto. Sí. Y las empresas pues pueden acceder, ponerse en contacto, ver qué perfiles tiene cada entidad social. Como te decía, lo tenemos organizado por grupos. O sea, las entidades sociales que trabajan con personas con discapacidad, las que trabajan en riesgo de exclusión social, las que trabajan con migrantes o personas que vienen de otros países, mujer, otros colectivos. Se tiene organizado de esta manera para que se facilite ese trabajo también para las empresas que quieran acudir. Pero las empresas que pueden acceder a esta plataforma y, bueno, conocer todo lo que se ofrece, y las entidades sociales además se puede acceder por un link a sus plataformas y conocer más información de lo que tienen las entidades, lo de las entidades sociales. Luego las entidades sociales, desde luego que todas ofrecen información de lo que son, en qué pueden ayudar a las empresas, les informan de las ventajas que tiene el contratar a una persona con discapacidad. Si, o en riesgo de exclusión social, si hay una persona que se le tiene que adaptar el puesto de trabajo por una discapacidad física que tenga o intelectual, pues les dicen las ayudas que puede haber para adaptar ese puesto de trabajo. O sea, que luego la colaboración es mayor, porque son estas entidades sociales, las personas que trabajan con ellas es gente muy vocacional, que conoce muy bien este campo y cómo también facilitar a las empresas a que contraten a sus usuarios.
0: Pues han sido 8 años de éxito y seguro que son muchos más, precisamente por lo que nos cuentas, porque tenemos 30 entidades sociales colaborando con ello, porque estamos no solamente en la ciudad sino en la provincia. Claro. Y porque adaptamos puestos de trabajo a que quien quiera trabajar pueda hacerlo aquí en Burgos y tengamos un tejido productivo y económico fuerte.
1: Y todo suma, porque también estas personas aportan su granito para que la economía de la provincia continúe. Y además, bueno, próximamente presentaremos otras iniciativas que también yo creo que van en esa línea de ayudar.
0: Pues estaremos muy pendientes, Emiliana. Gracias.
1: Muchísimas gracias, María.
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0: Esta semana, el pasado martes, hablábamos con la familia Pascual en pleno Camino de Santiago. Habían salido, ya saben, este pasado domingo y calculaban que hoy jueves iban a encontrarse en Carrión de los Condes. Vamos a volver a conectar con ellos para saber cómo evoluciona esta experiencia. ¿Qué tal, familia? Buenos días.
1: Hola, buenos días.
0: ¿Y estáis en Carrión de los Condes?
1: Estamos ya a unos 14 kilómetros hacia adelante de Carrión de los Condes, dirección Terradillos de los Templarios.
0: Bueno, habéis cumplido entonces con lo prometido. ¿Qué tal estáis?
1: Bien, bueno, bien. No sé, en general.
2: Muy bien todos.
1: Bien. Mejor, ya estamos cogiendo la forma.
0: Ya sí, ¿no? ¿Qué etapa ha sido quizás la más exigente hasta ahora?
1: Van siendo parecidas, porque estamos entre 22, 25. En la de hoy va a ser un poquito más larga, 28. Pero bueno, las vamos haciendo con calma y yo creo que al final de todo se aprende y las vamos llevando bien.
0: Uh-huh. Después de estos 4 o 5 días caminando seguidos, otra vez retomando, nos decíais el otro día que los cuerpos estaban costando volver a retomar ese hábito del peregrino. Ya nos encontramos más normales o habituados, mejor dicho, a las exigencias del camino.
1: Yo creo que sí, es el comentario que tenemos entre todos, de que al final el camino sigue siendo igual, pero ya los cuerpos y las piernas van habituándose y vamos disfrutándolo más, ahora ya lo disfrutamos un poco más.
0: ¿Habéis cambiado rutinas o estrategias o ha sido simplemente que el cuerpo se ha adaptado?
1: No, lo que hemos hecho es madrugar mucho, a las 5 de la mañana levantarse e intentar utilizar todas las horas de la mañana en andar todo lo que puedas y luego pues a los sitios llegar pues a las 11 de la mañana, 12. Como llegan la mayoría de la gente, porque estos ahora mismito para encontrar una sombra en esta guerra de campos es casi casi imposible, no hay sombra, no hay nada.
0: Uh-huh. Oye, en esta experiencia del camino estáis teniendo un lujo, por supuesto, en la compañía, en los lugares recorridos, pero también en las experiencias vividas, porque ¿cómo son las cosas que ayer mismo por la tarde estuvisteis disfrutando de un concierto, ¿no? ¿Cómo es esto?
1: Sí. Tuvimos un concierto de música barroca y canción de gregoriana, que el concierto lo dio, que luego estuvimos hablando con él y nos fotografía, con el organista de la Catedral de León, o sea, de un órgano, en la Iglesia Santa María y en Carrión de los Condes. Y bueno, a mediodía tuvimos, como Dios manda, un par de vinos nos encontramos con el ganadero Simón de la ganadería de aquí de Palencia, la ganadería Caminero. Y ya tomamos un par de vinos con él porque se acordaba mucho de que había ido a Pradolengo a hace 50 años y sigue yendo ahora a sus hijos, claro, porque él tiene 86 años. Bueno, Simón, si nos oyes, allá te lo mandaremos. Un saludo y gracias por ayer compartir un par de vinos con nosotros.
0: Pues estas son las experiencias que uno se lleva del camino. Chicos, volveremos a hablar el lunes, así que de cara a este fin de semana, ¿qué etapas os esperan? ¿Cuál os impone más? Contanos un poco.
1: Pues queremos llegar hoy a Terradillo de los Templarios, ir a Bercianos desde allí, y yo creo que para el lunes...
2: El domingo León.
1: O sea que el lunes hablaremos ya de León.
0: Vale.
1: Hay mucho románico, no se puede hablar de todo porque es que ocuparía... Hay muchos libros escritos sobre todo el románico.
2: ¿Se puede saludar? Un saludo a Carmen, de Fromista, la más guapa y la más bonita, la que nos atiende de maravilla en el albergue municipal de Fromista.
0: Sí que sí, vosotros saludad a quien queráis, hombre.
2: Carmen, un abrazo.
0: Gracias, chicos, por acompañarnos y hablamos el lunes. Buen camino.
1: Buen camino.
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0: Bueno, pues seguimos y vamos a abrir esta tertulia. Tengo aquí, y estaban muy pendientes de esta conversación, a Ángel Manso. ¿Qué tal? Muy buenos días.
1: Buenos días.
0: ¿Cómo te conoces tú el Camino de Santiago, eh?
1: Pues bueno, me toca.
0: Claro. Estabas escuchando muy atento.
1: Oye, claro, porque siempre toda la información es buena para luego aplicar, si se puede.
0: ¿Quién estaba también muy atento? Pues Fernando Castaño, ¿qué tal? Buenos días.
2: Hola, buenos días.
0: Que él ha escuchado Prado Longo y se le han abierto las orejillas.
2: Sí, sí, sí. Parte del camino, pues yo creo que todos hemos pasado por ahí. Pues cuando me decía Prado Longo, estaba pendiente a ver qué decía.
0: Claro, es que la familia es de Prado Longo. La familia que está haciendo el camino.
2: Ah, vale.
0: Pero seguro que les conoces.
2: Simón, no sé.
0: No, a Simón no, pero a toda la familia sí. Bueno, luego te cuento.
2: Vale.
0: José Luis Alonso, ¿qué tal? Muy buenos días.
3: Hola, buenos días a todos.
0: Pues vamos ya a comenzar con el debate que tenemos previsto para este jueves con los grupos de acción local. Y vamos a comenzar hablando de noticias que nos llegaban ayer. Y es que, bueno, pues buscando también esa sanidad o esa seguridad en el entorno rural, ayer se presentaba la instalación de desfibriladores en el medio rural, fue en la guardería de Cardeña, dijo, pero se prevé que para municipios de en torno a 2.000 habitantes, de menos de 2.000 habitantes, se pueda contar con desfibriladores en espacios públicos y de acceso público, porque claro, si lo ponemos dentro del ayuntamiento y luego está cerrado, pues de nada sirve. Ángel, entonces hablaban de la instalación de estos desfibriladores y en concreto con una, bueno, es una iniciativa de la Junta que cuenta con la Diputación, y en este caso se han instalado 304, se han comprado 304 que tendrán que ir instalándose en los municipios de la provincia.
1: Sí, bueno, ya se van colocando en varios, ¿eh? No, bueno, esa salió la noticia de Cardeña dijo, pero realmente, por ejemplo, mi pueblo, que es una entidad local menor y tiene 160 empadronados, lo tenemos puesto hace ya, no sé, unos 4 o 5 meses. Y bueno, la verdad es que está muy bien recibido, porque al final, más que nada es una especie de seguridad, ¿no? De calidad, de bueno, te lo tenemos aquí, ¿no? Y creo que además está en un acceso bastante fácil de ver dónde está, dónde se puede acceder. Y lo que falta, que está pendiente, por lo menos en mi pueblo y me imagino que en otros pueblos, es la formación que iban a dar también expresamente para que la gente sepa utilizarlos. Yo, por ejemplo, no tengo ni idea, pero bueno, ahí está.
0: Pasan 4 meses, Ángel.
1: Ya, pero bueno, pero es que no he tenido tiempo tampoco, es que es muy complicado.
0: ¿Pero la formación ha llegado?
1: No, que va, no, vale. Está pendiente.
0: O sea, no es porque no hayas tenido tiempo,
1: correcto,
0: es porque no ha habido formación.
1: Pero luego
0: claro,
1: siempre entre la gente que vive hay gente más o menos que del ramo y es fácil encontrar. Es una ventaja que tenemos los pueblos, como nos conocemos todos, si en un momento pasa algo ya sabes a quién tienes que llamar. Muchas gracias.
0: Fernando.
2: Sí. Bueno, estamos haciendo la provincia más cardiosaludable, ¿no?
1: Sí.
2: Claro, una cosa que aquí tenéis en el hall, que acabamos de ver ahí instalado el este, pues en los pueblos es un poco novedad, aunque ya hay bastantes puestos, hay más de 400 y llevan tiempo, porque hace, yo creo, en 2018 hicimos unos cursos de salvamento y primeros auxilios y ya había muchos ayuntamientos, pues en Atapuerca estuvimos, en Riviera del Campo, que les tenían instalados con un convenio con Diputación. La verdad es que está bien, o sea, no es quitar servicios, no están sustituyendo a los médicos que tienen su punto y aparte, sino que es, bueno, pues acelerar un poco, dar tiempo, dar isocronas, dar tiempo a que vengan pues las emergencias, a llamar al 112, que además siempre recomienda que hay que llamar porque por mucha formación que des, y además son aparatos que funcionan casi yo solo. O sea, la gente decía, no, pero yo es que no quiero dar un chispazo a nadie, no quiero, a ver si le voy a fastidiar. Son aparatos seguros, son aparatos que funcionan bajo unas condiciones muy concretas. Lo único que hay que hacer en la formación es ver cómo se instalan y ya la máquina, y además estás al habla con el 112, te va diciendo, apártese, quítese, póngaselo aquí, y la máquina detecta si hace falta el chispazo o no hace falta el chispazo, por así decirlo.
0: José Luis.
3: Como decía Ángel, o sea, nada, ¿qué peros vamos a poner si ayuda a la población a que si ocurre un caso grave, pues oye, pueda salvar vidas? Y conocemos de gente que pasando por la calle pues se ha caído y se ha desplomado y algún desfibrilador pues le ha salvado la vida, con lo cual eso pues está muy bien. Lo que hace falta es la formación, porque es verdad que impone respeto y que sin una mínima formación pues es difícil que uno pues coja el aparato y empiece a funcionar, con lo cual eso sí que es muy importante. Y claro, en pueblos pequeños que se conoce todo el mundo bien, pero bueno, hay pueblos también más grandes que igual lo que haría falta también es poner igual algún teléfono de contacto, además de llamar al 112, pero igual algún teléfono más del pueblo, de la persona, que pueda estar cerca y tal, y que se le pueda avisar, porque bueno, pues no todos tenemos esta formación y siempre hace falta alguien, pues oye, que ponga un pie para adelante y coja el aparato y lo ponga a funcionar. Y eso, bueno, pues impone bastante respeto a la gente normal que vamos por la calle.
2: Sí, desgraciadamente yo creo que se están imponiendo este tipo de soluciones, aparte de pues de la conexión, de mucha gente tiene ya las familias en casa, todo el mundo conoce los botones de alarma, pues si te caes o tal, que dependen también de la cobertura que tengas, ahí los pueblos están un poco más vendidos, pero sí que es cierto, se están imponiendo, nosotros apoyamos una iniciativa en la zona de Tierra Lara, Taima, te ayudo, me ayudas, que era precisamente por esto, o sea, precisamente una red de voluntarios, no eran médicos, pero era para si alguien se cae, quién da la alarma o quién es el primero que llega, en tanto se avisa a 112 y llegan las ambulancias o llegan los servicios especiales, ¿no? A ver quién es el vecino que está cogiendo la mano o atendiéndole y que en estos casos pues puede incluso poner en marcha el desfibrilador, pero bueno, es una red de vecinos próxima que lo que trata es de ganar tiempo mientras llegan esas asistencias, pues de lo que tarden de las cabeceras comarcales o de los centros o las capitales.
1: Sí, eso es una ventaja competitiva que tenemos los que vivimos en los pueblos. Como nos conocemos todos, cuando pasa algo realmente todo el mundo enseguida se pone en acción, ¿no? No es como, o sea, es mucho más personal. Y bueno, yo creo que es algo que se adapta muy bien a lo que somos y que además, bueno, pues mejora la sensación de calidad de vida. Yo creo que sí, básicamente.
0: Oye, decía José Luis, ¿cómo le vamos a poner pegas si al final lo que estamos haciendo es pues esa provincia más cardiosaludable? Pues ya las pongo yo. Si, por ejemplo, Ángel tiene el desfibrilador desde hace 4 meses, pero está inutilizado porque no habéis recibido formación, pues yo ya tengo la primera pega.
1: Pues bueno, yo te voy a contestar un poquito. Decían antiguamente, en mi pueblo decían alguna vez, ¿no? Intellectus apretatus discurre que rabia. Cuando en una, evidentemente, que vamos a ver, la formación está prevista, lo que pasa es que todavía no se ha dado, ¿no? Pero bueno, ante una emergencia, no te preocupes que resolvemos, seguro.
0: Bueno, pues venga, vamos a hablar de otra cosa. Más noticias. Y vamos a continuar. A ver, ¿qué otro tema teníamos? Pues mire, estamos ante el 12 de agosto, cada vez más presente. Ayer se presentaba una iniciativa también que habla mucho del 12 de agosto y de cómo se entendía en diferentes zonas y en diferentes etapas de la vida pues el mundo de las estrellas y de los cielos, pero más que hablar de eso, que luego si queréis lo comentamos, sí que me gustaría hablar de ese turismo de autocaravanas, creo que en otra ocasión lo hemos hablado, pero teniendo encima también noticias hoy, por ejemplo, de que en la capital la verdad es que están aparcando las caravanas donde quieren. Pero bueno, esto en la capital, no es en los pueblos y os sucede lo mismo. Y teniendo en cuenta que el 12 de agosto, día del eclipse, está generando mucha expectación y mucho interés, también con ese interés en aumento del turismo en caravanas, pues ¿qué pasa? Pues que uno más uno ha dado que no hay autocaravanas ya para estos próximos días. Ahora bien, ¿dónde van a aparcar, Fernando? ¿O qué servicios van a tener? Pues aquí no sé, porque en alguna ocasión cuando he comentado fuera de tertulias con otros colaboradores en otros días, si no me refiero necesariamente a los jueves, quizás son de turismo de caravana y dicen, si es que nos colocan en lugares o es que está que tampoco los pueblos tenemos que ser lugares de, ala, las caravanas para ti. No sé aquí qué opinión tenéis.
2: Bueno, yo creo que la noticia viene de oferta y demanda, ¿no? Ya no hay plazas para el eclipse desde hace mucho tiempo. Al final la gente ha recurrido a las autocaravanas, que parece que también es un alojamiento que te permite movilidad, te permite ir a ver el eclipse y quedarte a dormir sin tener que volver al sitio donde estés alojado. Y bueno, pues además, noticia, como decías hoy en el diario Burgos, que están aparcadas por todas partes, aquí en la capital y en la provincia también. En la provincia, ya lo hemos hablado en más tertulias, hay pueblos que están habilitando áreas especiales para que se alojen, pero hay otros que no. No sé cuándo ha sido la última vez, el día del puente de Castilla y León, conté 25 en la zona de La Yecla, en Silos. Pasaba por allí y conté 25 y otras 18 o 20 en el aparcamiento municipal, en el aparcamiento. O sea, es un turismo que está ahí, que hay que darle salida. Que se hayan agotado, pues no me extraña. O sea, igual que se han agotado todas las plazas hosteleras, todas las casas de alojamiento rurales, que llevan años ya pilladas algunas, bueno, pues a ver qué pasa el día 13, ¿no? El día 13 de agosto, o si sale nublado el día 12, no sé qué, si se va a acabar el mundo, porque estamos fiando toda la inversión, toda la promoción, al eclipse, y bueno, está ya vendido. Vamos a ver cómo el día después, el día 13, a ver cómo podemos mantener esas declaraciones de cielo Starlight en las zonas que ya lo tienen en Burgos, cómo podemos aprovechar ese astroturismo y poder mantenerlo a lo largo del año y no fiarlo todo al día 12, el día 12 y al día 12. Como salga nublado, nos vamos a reír.
0: José Luis.
3: Bueno, como dice Fernando, la verdad es que está todo vendido. O sea, si alguien quiere ahora hoy día alojarse en algún alojamiento, lo tiene bastante difícil, a no ser que quiera pagar unos cuantos miles de euros, que de todo hay. También hay la picaresca de anular reservas por el precio estratosférico que está ahora mismo, o cualquier tipo de alojamiento. Pero bueno, las autocaravanas ha sido una solución para poder ver el eclipse. Tampoco es que tengan que estar dentro del pueblo, todas las autocaravanas. La verdad es que la franja en la cual se ve el eclipse es muy grande y atraviesa España, con lo cual no debería haber mayores problemas, pero sí que es verdad que siempre se concentra en algún determinado punto y ese punto está totalmente saturado. Pero bueno, es verdad que las caravanas es una forma de turismo. Nosotros en nuestra comarca tenemos algunos municipios, pocos, pues que sí que han habilitado algunas zonas para aparcamiento de autocaravanas. No es que dejen gran cosa riqueza en los pueblos, pero bueno, es la voluntad de la gente que le gusta ir en este tipo de transporte, ir a su aire y que bueno, que está en su derecho pues de ir, pero siempre y cuando bueno, pues al final aparque en sitios que están habilitados para ello. Eso es lo principal. Pero que ya no vamos a vender más el eclipse porque yo creo que está suficientemente vendido. Y bueno, pues hasta de fuera de España pues están viniendo ya a nuestras comarcas a ver el eclipse, con lo cual mejor promoción no ha podido haber.
1: Sí, bueno, sí, estoy de acuerdo. La verdad que ya está suficientemente promocionado. Quizá con buena intención es posiblemente un error generar pocos puntos para ver o para decir vente aquí. Porque al final si van todos allí lo vamos a tener difícil, ¿no? Cuando se va a ver en toda la provincia bastante bien y en toda la provincia donde hay parameras, donde hay altos y tal, se va a poder ver. Con lo cual lo único que tenemos que hacernos en los pueblos es prepararnos y que además de los que estamos encima en agosto, hay que pensar que puede venir gente con su coche, con su caravana y que por un día o dos tampoco va a pasar nada, que si se dispersan va a haber gente y van a poder verlo también como en los puntos que se han señalado. Y lo que tenemos que aprovechar es para demostrar que tenemos una provincia riquísima, una serie a todos los niveles, ¿no? Y que vengan a ver el eclipse y digan, ay, aquí merece la pena volver a venir, ¿no? A ver, ese es el hándicap que yo creo que tenemos que aprovechar.
2: La verdad es que es un fenómeno, yo creo que fue hace 15 días, que se daban las mismas circunstancias de cielo que las que se van a dar en agosto, y ya estaba la gente moviéndose, buscando sitios, buscando desde dónde se podía ver, desde dónde se podían hacer fotos, ya se empezaba a sentir ya el movimiento del eclipse. El otro día hablábamos también de la colmatación de los pueblos, del turismo masivo. Bueno, pues yo creo que hay para todos, pero hay que organizarlo y ordenarlo y hay que distribuirlo a lo largo de todo el año.
0: Yo creo que promoción os queda hasta el 12 de agosto, habéis dicho, ya está suficiente. Yo creo que os queda. Cierto es que sobre lo del eclipse, claro, José Luis, va a llegar mucha gente, eso lo sabemos. Pero ¿tenemos las infraestructuras suficientes? ¿Tenemos cómo poder dar cobertura y servicios suficientes a los que vengan, a los que habitan ahí los 365 días del año y a los que van también en verano?
3: A ver, si todos van al mismo punto, por supuesto que no. No, pero yo creo que la franja es suficientemente amplia como para que no colmatemos los lugares, sino que la gente pues se vaya dispersando por los diferentes sitios para poderlo ver. No tiene que haber ningún problema, pero es verdad que igual en sitios donde son un reclamo turístico, además del eclipse, pues seguramente que irá más gente porque aprovecha a ver el eclipse y ya veo pues el pueblo este, hago esta ruta y tal. Y entonces eso sí que será un problema en esos puntos en los cuales ya de por sí en verano pues ya tienen gran afluencia de turismo. Y ahí bueno, pues habrá un día que está colmatado el pueblo o la zona, pero bueno, como decía Fernando, al día siguiente pues ya no, pues tendremos que aguantar ese día.
2: Yo tengo la duda de si tenemos la misma idea a nivel de turismo interior que exterior, porque todos los datos dicen que todas las reservas vienen de fuera, de Estados Unidos, de Japón, de otros países. Las caravanas también, ponía noticia esta mañana, que también se están agotando con reservas extranjeras, y no sé si estamos, pues lo que tú decías, también preparados para atender turismo extranjero, o si ha tenido más difusión fuera que dentro, le han dado más importancia y más sensibilidad hacia este tipo de turismo en el exterior. Es una reflexión.
1: Sí, sí, además, por ejemplo, yo que sé, el mismo turismo nacional, ¿eh? Porque yo me imagino que habrá regiones, bueno, Madrid mismo, saldrá mucha gente a ver el eclipse, y donde mejor les pilla, bueno, les pilla Segovia, les pilla Burgos, o sea, yo creo que, y no sé, o sea, a mí me parece que somos de las zonas donde mejor se va a ver, en teoría, ¿no? Con lo cual, pues...
2: Y más fresquito hace en verano, que es que hablamos otro día, del turismo climático, de la mantita, sí, para dormir por la noche.
1: Sí, mientras no se nuble, como decimos, ¿no? Lo demás...
0: Pues bueno, si se nubla, pues bueno, claro, no iba a decir más fresquito, pero no vas a ver nada. Bueno, pues vamos a otra noticia, nos vamos a hablar de educación, nos vamos a un ejemplo que ha llamado la atención, nos vamos a Hontoria, porque hace unos meses las familias pedían a la Consejería de Educación que abriera las aulas del colegio, y se ha enviado un escrito retirando esa petición, pero dicen que es que no han visto, bueno, hay dos versiones, pero que no han visto intención alguna de que esto se agilizase, que iba a ser casi imposible, y entonces ante la previsión de una negativa, pues para qué se van a esforzar, para qué van a estar peleando, dicen pues lo retiro, porque aparentemente no tienes ninguna voluntad, no nos has ido informando, no sabemos absolutamente nada, y es que no se creía que esa posibilidad de reapertura fuera real, pero claro, cuando uno tiene los alumnos mínimos que se requieren, Fernando, para abrir unas aulas, pues hombre, luego hablamos de servicios en los pueblos, en los puntos de las comarcas, pero si en este caso se tenían los alumnos.
2: Sí, la verdad es que son varios temas, ¿no? Tiene varios puntos, hay varias versiones según con quien hables. Pero lo cierto es que una vez que quitas un servicio en el medio rural cuesta mucho volverle a instalar. Aunque tengas los números, aunque tengas las cartillas, aunque tengas los datos, la verdad es que una vez que está quitado cuesta mucho que te vuelva un médico que se ha ido en la pandemia. Cuesta mucho que se reabra una escuela, pese a que han bajado el ratio a 3. Los propios padres estaban divididos. Hay padres que prefieren llevarles 9 kilómetros, me parece que es a San Leonardo, que es el punto más cercano, a que estén en un colegio con un profesor para 3 de diferentes edades, tal. Luego parece ser que las obras que tenían que hacer para acondicionarlo, pues no sé si corresponden a la consejería o son municipales, porque las escuelas son municipales y es el ayuntamiento el que es el responsable de infraestructura, que tendrá sus ayudas de diputación, de la junta, pero las escuelas en Castilla y León son municipales, son responsabilidad de los ayuntamientos, que a día de hoy siguen teniendo unas competencias raras en temas de calefacción, de seguridad, que es algo que no he entendido yo. Cuando era regidor, yo ver a los profesores, los folios, los bolis, les paga la junta, ¿por qué el ayuntamiento tiene que

0: La idea, ya empezaba con lo que cuesta mover proyectos en el medio rural, déjalo y si no este curso será el que viene. Se supone que llegará algún niño más o que tendrán capacidad de traer población. Yo creo que es un proyecto que han cortado a medias, pero bueno, no...
1: José Luis.
2: Claro. El tema es que si queremos que sea el año que viene, se tienen que poner las pilas ahora. Porque si no, pues va a pasar lo mismo. Y es que las aulas que están en este centro municipal... pues no están en condiciones ahora mismo como para ser habitables, para que estén nuestros niños ahí y en condiciones dignas de habitabilidad y salubridad. Entonces esto lo tenían que haber hecho, no sé si ha sido las elecciones o qué ha pasado, pero al final uno por otro se ha ido dejando y ha llegado el momento en que algunos padres pues veían falta de interés y falta ya de tiempo, porque el curso está a la vuelta de la esquina, está en septiembre, y tenían que decidirse y entonces pues han reculado y se han echado para atrás. Si queremos por lo menos que para el año que viene, que es lo que todos queremos, que la escuela se abra, que se abra en un pueblo, si hay suficientes niños, pues que se hagan las obras ya, que se liciten y tal, y que no se haga como en otras inversiones que se están realizando en el municipio, que se deja de un año para otro y cuando llega el momento pues ya es tarde. Y otra vez empezamos con la misma historia. Entonces, los padres se han echado para atrás, algunos por hartazgo de la situación, otros porque veían que no eran condiciones adecuadas las aulas que están ahora mismo en el centro municipal, y otros también pues habrá que, bueno, que igual hasta les interesa pues llevarlo a 9 kilómetros, que los llevan en autobús, que los traen, etcétera, ¿no? Pero todos debemos apostar porque los niños estén en su pueblo y que si hay suficientes niños, como que los hay, que se abra la escuela. Y para eso pues el Ayuntamiento y la Junta se tienen que poner las pilas, que ya lo deberían haber hecho, para que esos centros estén, para que el centro esté en condiciones y se pueda abrir.
3: Pues hombre, es una pena, ¿no?, que las propuestas que salen de abajo, además en este término también de educación, pues tengan tantas pegas, se les ponga tantas complicaciones para que se lleven a cabo, ¿no? No sé los niños que habrá en Honduras, pero Honduras es un pueblo ya bastante majo y además tiene un territorio también en el entorno. Pero en fin, a mí me parece que es una pena, de verdad, y que tenían que seguir peleando por si lo quieren. La infraestructura siempre ha sido, bueno, históricamente fue municipal, pero realmente el uso que tiene está afectado por el tema de educación. Y educación antes tenía otro sistema de financiación, que cuando se participaban en los tributos del Estado por la Ley de Haciendas Locales, los ayuntamientos recibían una parte también para el mantenimiento. Ahora cambió ese modelo y no sé muy bien si está transferido, como está transferido el servicio a las comunidades autónomas, serían las propias comunidades autónomas las que debieran hacer esos vínculos o esos convenios con las localidades que tienen las escuelas. Es un debate interesante porque yo creo que también a la vez que las competencias se han ido desarrollando a través de las comunidades autónomas, se han ido diluyendo ciertas responsabilidades. Pero ahí yo lo dejo para que lo pensemos y cuál es el ámbito de pensar, ¿no? Pero bueno, ya digo que es una pena, que hay que hacer más caso realmente a lo de abajo, porque al final, si nosotros queremos articular una gobernanza, hay que apoyar por lo de abajo arriba también.
2: Claro. Es que no pensemos que esto es de este año, es que esto lleva ya 4 años en los cuales pues se cerró por falta de niños, se cerró la escuela, pero hombre, hay ahí unas instalaciones que se deben mantener. Entonces, la verdad es que es una pena, vergüenza, como quiera llamarse, el que ahora pues no haya sido posible el que esos niños se queden en el pueblo, con la falta que nos hace.
0: A mí me cuesta creer que tanto el Ayuntamiento como la Junta no hayan, o sea, que sea un tema económico, ¿no? Las obras de accesibilidad y lo que ponía adecuación de las aulas o el patio. Me preocupa más el otro tema, ¿no? El que haya padres que hayan optado voluntariamente por llevarles a otro sitio. Y es un debate que no es nuevo. O sea, a mí me han comentado varios alcaldes, pues eso, que tenían o varios padres que, claro, entretenerles pues con una maestra, con varios maestros, 3 niños solos, si es viable y si la educación va a ser la misma que estar en un centro igual más grande con niños de todas las edades, con profesores adecuados a cada edad, que es una cuestión pues también a debatir. Lo cierto es que cuando lo que ha hecho José Luis, mejor en el pueblo, mejor mantener los servicios abiertos, que una vez que se cierran no hay manera de abrirlos.
1: Ahora, aquí también llama la atención precisamente la noticia porque

0: se falla en los propios estándares que marca la administración. Si dice la ratio para tener un aula son una escuela, son tres, tengo tres, pero no mantengo el aula, es lo que, claro, José Luis, aquí es lo que llama la atención, ¿no? El decir, si tú marcas esos estándares para también fomentar que se queden las familias y que se llame a que vengan todavía más.
1: De
0: 5 a 3, dice, claro, Fernando, llama la atención que luego no respetes ese propio criterio, ¿no?
2: No, si el criterio se respeta, lo único que no se ha adecuado las aulas. O sea, ha habido una dejadez absoluta a la hora de invertir y hacer esas aulas adecuadas para el servicio educativo que tenían. Entonces, sí, respetas, pero por otro lado, pues incumples el que tengas unas aulas disponibles para que en el momento que hubiera niños en el pueblo, pues pudiera cogerse la educación de los mismos. Tiraremos las piedras al ayuntamiento, a la junta, pero uno por otro, pues al final quien ha perdido es el pueblo.
0: Pues esta es la situación que tenemos. Ángel, muchísimas gracias por habernos acompañado una semana más.
3: Pues muchas gracias. Bueno, yo os invito a la semana que viene, empiezan las fiestas del colacho en mi pueblo, en Castillo de Murcia, y bueno, os invito para que vayáis por allí a conocer una tradición, bueno, la primera fiesta de interés turístico que se declaró en la provincia.
0: ¿Tú tocas con el colacho?
3: No, porque hay tantas cosas que hacer, como no
0: da tiempo. No te da la vida, ¿no? Claro. ¿Cuándo es?
3: Pues empecé el miércoles que viene y termina el lunes siguiente.
0: Pues apuntamos, ¿eh? Fernando.
1: Yo os invito a algo más próximo, que es el Día de las Vías Verdes en Arlanzón, donde pues, se va a intentar poner en valor esta vía verde, que es la primera que hubo en Castilla y León, que es el ferrocarril minero que va de Monterrubio hasta Arlanzón, el tramo habilitado. Y bueno, pues en Arlanzón toda la mañana.
0: Bueno, cuéntame también. ¿Eh? ¿Qué día?
1: El sábado.
0: El sábado
1: 30.
0: José Luis.
2: Bueno, pues yo también invito a que vayáis a Autoría del Pinar el sábado, porque hacemos una ruta de Te Enseño Mi Pueblo y está abierta a todo el público. Ya que hemos hablado de Autoría, pues el sábado tenéis el pueblo abierto para poderlo visitar y que los voluntarios os acompañen.
0: Hay de todo en la provincia para elegir, pero aquí no nos peleamos, que si podemos vamos a todo. Ángel, lo mismo, Fernando y José Luis. Hasta la próxima semana.
1: Vale, hasta luego.
2: Adiós. Adiós.
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0: Cuando son las 10 y 9 minutos de la mañana, voy a saludar ya a mi compañera Eneca Moreno, porque este jueves ya saben que volvemos a Gamonal, a esta sección de Living Gamonal, porque vivimos el barrio de Gamonal con Eneca Moreno.
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0: Eneca, ¿qué tal? Muy buenos días.
15: Hola María, buenos días. Pues muy bien, la verdad es que bien a gusto. De nuevo, como cada jueves en Gamonal, en esta ocasión desde el punto de vista del tejido comercial, siempre decimos que este espacio, Living Gamonal, resume los puntos de encuentro, ¿no?, de los vecinos del barrio. Y eso se dan en muchos lugares, en la calle, por supuesto, en el Rock, donde vamos a menudo, en las actividades culturales que programa el Rock, pero también en su red comercial y en la atención de aspectos sensibles de nuestra vida, como la salud, por ejemplo. Hoy estamos en uno de esos espacios que cuidan a los burgaleses y a los vecinos de Gamonal, especialmente. Vamos a hablar de salud dental. Estamos en la calle Alejandro Yagüe 9, en Sonrisalud, donde vamos a conocer no solo esta clínica y los servicios que ofrece, sino a las personas que trabajan aquí y a sus usuarios, a sus pacientes. Nuestra anfitriona es la directora de Sonrisalud, Inés Herrador. ¿Qué tal, Inés? Buenos días.
16: Hola, buenos días.
15: Inés, estamos en, como decía, en una ubicación muy céntrica de Gamonal. Yo no sé si la gente sabe cuál es la calle Alejandro Yagüe. Bueno, sale de Gran Montagne. Es donde está el Alpi, vaya, que es lo que dice toda la gente de Gamonal y de Burgos. Bueno, pues aquí está Sonrisalud. Y eso lo saben muy bien los vecinos de Gamonal, porque Sonrisalud fue la primera clínica de este grupo en Burgos y lleva aquí desde el año 2008. Ha llovido ya.
16: Así es, sí. 18 añitos aquí con los vecinos, ya somos parte del barrio.
15: ¿Cómo recuerdas aquellos inicios y en qué punto dirías que estáis ahora?
16: Bueno, aquellos inicios fueron con muchísima ilusión, evidentemente, la primera clínica aquí en el barrio, y con mucho respeto, a ver cómo nos adaptábamos y cómo se adaptaban también los vecinos y cómo pues nos iban conociendo. Y fue, pues bueno, muy intenso, a base de confianza, a base de acercar la salud a bucodental a todos los pacientes y a todos los vecinos de Gamonal, para que también pudieran acercarse y tener la salud bucodental sin que tuvieran que ir al centro, sino cerquita de su casa y con confianza. Y bueno, nuestra base y nuestra filosofía, una de ellas es la cercanía al paciente.
15: Justamente en esa parte me quiero detener. Yo creo que eso en cualquier negocio, en cualquier relación interpersonal o comercial, es importantísima. Pero cuando hablamos de temas tan sensibles como la salud, y particularmente la salud bucodental, mucho más. Luego hablaremos de eso, pero háblame de ese día a día que compartís con vuestros pacientes desde hace 18 años.
16: Efectivamente, desde hace 18 años ya... pues somos parte del barrio, como te decía, y además tenemos familias enteras, desde los padres, los hijos, los abuelos, y además nos saludamos por la calle y bueno, somos a base de otro de nuestros principios, que ha sido la confianza. Pues evidentemente hacemos seguimiento de todos los pacientes y bueno, nos conocen y entran en la clínica como si fuera su casa.
15: Inés, esto lo podemos poner en cifras. Bueno, 18 años de permanencia en este lugar, ya hablan que ha supuesto además abrir otra clínica también en el centro, pero 18 años aquí en Gamonal, pues las cosas tienen que ir bien para estar tanto tiempo. Pero me habéis contado que por estas instalaciones, por vuestras manos, han pasado más de 10.000 pacientes. Es una cifra escalofriante, ¿no?
16: Sí, efectivamente, 10.000 pacientes, y muchos de ellos todavía siguen viniendo a sus revisiones, porque no es solamente hacerle el tratamiento, sino luego cuidarles ese tratamiento y que esto que hacemos, o eso que se han gastado, pues de alguna manera se cuide y permanezca en boca. O sea, es salud al fin y al cabo.
15: Así que entiendo que en realidad ese es el secreto, ¿no?, de que se establezca esa relación de confianza, que las cosas funcionen a lo largo del tiempo, que familias enteras confíen en vosotros. Ese es el secreto, que no es tal, ¿no?
16: Bueno, sí, no es secreto, es sencillamente la atención al paciente. Tratamos con personas, las personas, pues bueno, y además con un tema muy íntimo, muy delicado, que es la salud y la salud bucodental. Entonces, de hecho, es muy importante la salud bucodental, porque nosotros nos nutrimos, respiramos por la boca, con lo cual pues todo eso va, una buena nutrición, una buena masticación interviene en bueno, nuestro estómago, nuestros intestinos. Entonces es muy importante tener una buena salud.
15: Inés, tenéis un lema que lleva el nombre del barrio incluido también. Vuestro lema dice: Gamonal se merece sonreír. ¿Qué significa esa frase para vosotros? Porque sonreír implica un estado de ánimo, pero unas condiciones bucodentales también, ¿eh?
16: Efectivamente, o sea, hay mucha gente que no sonríe porque se siente, tiene la boca mal, tiene los dientes mal. Entonces, eso interviene. Nosotros no solamente hacemos tratamientos de ortodoncia, implantología, sino que es importante todos estos tratamientos a nivel funcional y a nivel estético, pero también para la autoestima, porque si tú te sientes bien, si tú puedes sonreír, si tú puedes masticar bien, deglutir bien los alimentos, eso también interviene en tu estado de ánimo. Entonces es muy, muy importante sonreír, porque te sientes bien.
15: Enseguida hablamos de la parte técnica, porque también queremos compartir los tratamientos que se realizan en este lugar, pero yo me he referido antes a una cuestión y quiero hilarla a la de la confianza con vuestros pacientes, y es la del miedo que a veces provoca, sobre todo en el pasado. Yo creo que eso se está corrigiendo, pero a través de buenas prácticas como las que estamos detallando en esta conversación. Hay gente que tiene miedo a ir al dentista porque lo ha pasado muy mal en el pasado, porque ha tenido una mala experiencia. Quitar esa idea tiene que ver con la confianza de la que hablábamos, con que te hayan ido bien las cosas. Supongo que es un trabajo también de tiempo. ¿Cómo enfrentáis esa parte?
16: Bueno, precisamente de nuestro principio, de nuestra filosofía, es la cercanía y la confianza. Sí es verdad que el paciente muchas veces tiene miedo cuando llega aquí, pero bueno, eso se hace explicándole muy bien el tratamiento que va a tener paso a paso, acompañándole y haciendo seguimiento a todo ese tratamiento y creando esa confianza que cuando se siente en el sillón se sienta tranquilo. Porque está en buenas manos, en buenos especialistas, en un trato muy humano, muy personal. Entonces, eso es lo que crea la tranquilidad del paciente.
15: Vosotros sois especialistas en implantes y en ortodoncia, que son dos áreas muy importantes, delicadas, pero bueno, que si se hace con técnica y con profesionalidad no tiene por qué, ¿no? ¿Cómo lo abordáis aquí en Sonríe Salud?
16: Bueno, son la implantología y la ortodoncia son tratamientos muy importantes porque no solo intervienen en la funcionalidad, sino también y en la estética, sino también en la autoestima del paciente. Entonces es muy importante corregir esos defectos cuanto antes, porque para que no se agraven, para que realmente no tengan problemas añadidos y sobre todo hacerlo con esa cercanía y evitando o minimizando o al paciente dándole todas las premisas y todas las pautas para que lo haga con total confianza.
15: Otro de los tópicos, diría yo, o de los falsos mitos que rodean el momento de ir al dentista, uno es el miedo, que ya hemos superado, como acabamos de explicar. El otro es el del precio. Y no, hay como una idea preconcebida. ¿A vosotros esa parte os preocupa desde el punto de vista que intentáis resolverlo de la mejor manera posible, ¿no? Convertir los tratamientos en algo accesible. ¿Cómo lo conseguís?
16: Bueno, esa fue una de las primeros objetivos que tuvimos al abrir la clínica, que todos los vecinos de Gamonal pudieran hacerse el tratamiento. Cualquier tipo de tratamiento que fuera beneficioso para su salud. Y por ello, pues evidentemente le facilitamos cualquier medio de pago, financiaciones, cuota, todo lo que sea necesario para que puedan hacer ese tratamiento sin que el motivo económico sea un eslabón, un paso que no se pueda superar. Entonces, facilitamos todo eso para que lo vaya pagando, se haga el tratamiento ahora, que es cuando lo necesita, y luego lo pague poco a poco.
15: Así que no hay excusas ya para cuidarse, ni el miedo, ni el dinero. Inés, me gustaría también hablar de la tecnología, porque en todos estos aspectos que estamos repasando, los avances tecnológicos y formativos también de los profesionales han supuesto que toda esta parte se facilite, ¿no? En cualquier ámbito, en realidad en cualquier profesión, pero en algo tan específico como la salud bucodental, creo que hay técnicas que nos han facilitado mucho los tratamientos y la recuperación, el que no lo pasemos mal. En ese aspecto, ¿cómo trabajáis en Sonríe Salud?
16: Bueno, la odontología está continuamente en evolución, entonces nos tenemos que ir adaptando, formando continuamente nuevas técnicas, nuevos medios. Ahora hemos incorporado en todas las clínicas el escáner intraoral para que todos esos tratamientos sean mucho más cómodos para los pacientes y mucho más eficaces, efectivos y rápidos. Entonces es cuestión de adaptarse continuamente a los medios que salen, las nuevas técnicas.
15: ¿Qué tipo de tecnologías se utilizaron en una clínica como esta? Para los que no tenemos ni idea, ¿no? Nos hablabas de escáneres, pues que hay mucha aparatología que, bueno, que tiene una eficacia demostrada y muy concreta, pero que desconocemos por completo.
16: Bueno, nosotros siempre cuando viene un paciente y quiere hacer una revisión, lo primero que hacemos es hacer una panorámica, una ortopantografía, un TAC y luego unas fotos, un escáner para ver realmente todos los medios disponibles para hacer un diagnóstico exacto. Entonces incorporamos todas las técnicas, tanto de implantología, de rehabilitaciones completas, la ortodoncia, evidentemente ahora la ortodoncia que más está pitando es la, el Invisalign, o el ortodoncia invisible, la hemos incorporado también con todos los medios para que sea mucho más cómoda para los pacientes y bueno, más estética también, sobre todo para gente que está de cara al público. Entonces estamos continuamente innovando, continuamente avanzando, evolucionando, incorporando todas las nuevas técnicas que salen. Nuestros doctores continuamente son unos especialistas y unos profesionales estupendos que se están formando continuamente en las nuevas técnicas.
15: Inés, nosotros estamos hablando de Gamonal, que es lo que nos compete en este, en esta sección, el Living Gamonal, pero bueno, nos escuchan por supuesto oyentes de todo Burgos, de toda la provincia, y a ellos también les queremos decir que bueno, que la clínica está en Gamonal, que tiene sus puertas abiertas, pero que si les cuadra mejor, tenéis otra en el centro también, en la calle Miranda, al lado de la estación de autobuses, para que se incorporen. Me voy a dar una vuelta por la clínica, Inés, con tu permiso. Gracias. Pero antes, háblanos del futuro, porque estamos hablando de dos clínicas. Esta ya con 18 años, con una innovación constante. ¿Cómo ves el futuro de Sonrisalud tú como directora?
16: Ay, yo lo veo estupendo, porque además cada vez tenemos más pacientes satisfechos y además se incorporan familias enteras. O sea, hemos tratado a los padres y ahora vienen los hijos. Entonces, yo lo veo... como estamos trabajando con nuestra filosofía de cercanía, confianza y con todos los avances que estamos incorporando, yo lo veo, bueno, increíblemente bueno.
15: Qué bien, pues ojalá sea así. Inés Herrador es la directora de Sonrisalud en Burgos y nuestra anfitriona en este espacio, pero con tu permiso, Inés, me voy a dar una vuelta porque quiero visitar la clínica, que la verdad es un espacio bien luminoso y muy agradable, con mucha actividad. Muchísimas gracias por haberme recibido esta mañana. Voy a saludar a tus pacientes.
16: Muy bien, muchas gracias. Estás en tu casa.
15: María, voy a continuar la visita radiofónica por este espacio y justo al lado del despacho donde nos ha atendido Inés está la sala de espera donde, bueno, pues donde los pacientes de Sonrisalud esperan a su tratamiento y me voy a sentar aquí un poco con ellos. Buenos días.
17: Buenos días.
15: Buenos días.
18: Buenos días. Gracias.
15: Vosotros entiendo que si estáis aquí es porque sois pacientes de Sonrisalud, llamas José.
17: Sí, sí, sí.
15: ¿Llevas mucho tiempo viniendo a estas instalaciones?
17: No, porque pues por motivos antes no he comenzado a venir este año.
15: ¿Y qué tal te ha ido?
17: Bien, y mi señora también.
15: Eso nos decía precisamente la directora, que al final los pacientes que acuden a este espacio vienen casi en familia, ¿no? Vienen todos los miembros de la familia.
17: Yo vine pues por mi señora, que tenía problemas en unos dientes y se lo tienen que quitar todo. Y me hizo una revisión a mí, dice, si es que tienes uno ahí en eso, unos, porque yo el primero que me quitaron hace más de 60 años.
15: Pero si no tienes tantos años, José, eso es imposible. Que nuestros oyentes no te ven, pero yo sí.
17: Bueno, dos siete.
15: ¿Dos siete,
17: eh? Sí, sí, sí. Te enseño el...
15: No, no hace falta.
17: En una ocasión, andando por el monte, me dice, si no tienes tantos años, y tuve que enseñarles el DNI para que creyeran los años que...
15: Ahí está la clave, que andas mucho por el monte. José, tú que, bueno, que ahora ya has confesado que eres veterano en la vida, ¿cómo ha cambiado tu experiencia en el dentista? Porque es que no es lo mismo ir al dentista ahora que hace 40 años, ¿eh?
17: Bueno, yo la primera vez que fui... un señor que había estado por la zona de Lodra Pisuerga, que allí atendieron a mis padres, vine luego aquí a la ciudad y tenía uno que tenía un poco pitado. Me puso la inyección, cogió el alicate y fuera. Y salir de allí, comer el bocadillo y ir a trabajar.
15: Pero bueno, ahora en Sonrisalud es mucho más a gusto, ¿no?
17: Sí, sí, hombre, ahora te ponen la anestesia, lo primero que hacen. Si te tienen que hacer alguna, no sé cómo se denomina, coserte o quitarte o ponerte, lo primero que hacen es anestesiar, y es diferente.
15: Yo...
17: Entonces anestesiaban, pero era de otra forma. Sí, sí, sí, sí, sí.
15: A ver, ¿cuál es la experiencia de Dolores? José, muchas gracias, ¿eh? No sé si tienes cita ahora o ya has terminado.
17: No, no tengo cita. He venido, sí, pues porque, oye, pero aquí ya cita tengo... agosto, que se pongan las encías duras.
15: Claro, porque cada tratamiento tiene su proceso. Sí. Muchísimas gracias, ¿eh? Dolores, tú también eres paciente de Sonrisa Salud. ¿Desde hace mucho tiempo?
18: Pues en la época, en el tratamiento que he andado ahora para colocarme la dentadura, sacarme los dientes, las extracciones, como se dice. Y bien, bien. Son gente muy, muy maja, muy... como seleccionada. Entonces, por lo menos a mí, la persona que me ha tocado para hacerme todo lo que es el tratamiento de la boca, esa es simpaticísima, simpática, ¿eh? Después vas conociendo a las demás según va pasando el tiempo.
15: Pero qué importante es eso para venir tranquila, porque, claro, el resultado final siempre merece la pena, eso ya lo sabemos, pero, hombre, cuanto mejor lo pases durante el proceso, sí, ¿no?
18: Eso es. Que te sonría una persona mientras que tú usas, a ver cómo sale esto. Pues eso es muy importante es.
15: Y en un tratamiento como el que me contabas, Dolores, que no se hace en un día, que tienes que venir muchas veces, uno tiene que venir tranquilo.
18: Sí. Sabes que vienes a buenas manos, que está la gente sonriendo mientras que tú estás esperando a ver qué va a pasar. Pero bien, bien, estoy encantada. Encantada.
15: Ha ido todo bien y pues me alegro mucho. Gracias también por compartir con nosotros tu experiencia.
18: Hombre, pues ya sabes, estamos como quien dice familia. Familia.
15: Pues fíjate, precisamente eso es lo que hemos hablado con la directora, pero me gusta mucho que me lo contéis vosotros también desde el otro lado, porque ellos se esfuerzan en que haya una relación de confianza y comprobamos que es así. Pues yo no me puedo quedar más rato porque no tengo tiempo. ¿Quieres añadir algo más, José?
17: Luego, yo desde mi punto de vista, lo que hay que procurar cuando se viene a estos sitios, venir sin nervios, que es muy difícil, dejar los nervios en la puerta. Y luego, una vez que llegas aquí, Néstor, te encuentras gente, que yo les he tenido gente en otras circunstancias, también me han tratado bien, pero lo más importante para mí es coger y dejar los nervios de la puerta para afuera.
15: Estoy de acuerdo contigo, porque...
19: Y la señora Quita me diga lo mismo.
15: Sí, tú tienes nerviosa, Dolores.
18: No.
15: Para nada.
18: Os veo muy tranquila.
15: Sí, sí. Bueno, nos vamos a quedar aquí. Bueno, aquí. ¿Y quién no es de pueblo aquí? Todos hemos venido del pueblo al final. Gracias a los dos, por haberme acompañado. Y no me puedo quedar, decía, más rato, pues porque tengo más tarea que hacer, pero estoy la mar de gusto aquí, ¿eh? Hasta te puedes tomar un café, un té, lo que quieras. María, que pues eso, me tomo un té con estos señores y ya enseguida me reincorporo. ¿Me das permiso?
0: Te doy permiso porque es que me han encantado, o sea, que disfruta de su sabiduría también, ¿eh?
15: Eso es.
0: Gracias, Aneka.
15: Hasta luego.
0: Seguimos ahora en Vive Burgos.
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0: Noelia Ordóñez, ¿qué tal? Muy buenos días. Abrimos este Vive de Tradición para dirigirnos precisamente a este fin de semana. Cuéntanos.
1: Muy buenos días, María. Buenos días a todos los oyentes que nos escuchan una semana más en nuestro Vive Tradición, que en esta ocasión mira a la festividad de este domingo, una de esas citas marcadas en el calendario de los burgaleses desde hace más de 30 años, que se viene celebrando de manera ininterrumpida. Hablamos de la romería de la Señora de la Blanca, de la Virgen Blanca, y está con nosotros en esta mañana de hoy jueves Mónica Izquierdo Arribas, componente de la Peña San Pedro de la Fuente y muy querida en el propio barrio de San Pedro. Muy buenos días, Mónica.
2: Hola, buenos días, Noelia. Buenos días a todos. Pues sí, yo pertenezco a la Peña San Pedro de la Fuente pues desde que se fundó. Mis padres, mi hermana y mis niños también.
1: ¿Sí?
2: Y también soy socia con mi marido de la Peña La Alegría, pero yo de la otra peña del barrio, de la Peña La Alegría San Pedro. Pero yo siempre, pues mis raíces son la Peña San Pedro de la Fuente, la Sociedad Cultural Recreativa San Pedro de la Fuente.
1: Pues, y esta festividad, la del domingo, es una cita muy marcada, como lo son otras, ¿no? Pero para ambas peñas, para el barrio en general.
2: Sí, la verdad es que desde ya muchos años, pues como has comentado, desde que más de 30 años ya lo llevamos organizando, y entonces sí, es una fecha ya marcada en el calendario, el último domingo de mayo, y que colaboramos, pues eso, ambas peñas, nos organizamos de todo lo que conlleva. Pues sí. Yo me encargo personalmente de la celebración eucarística y de organizar pues los niños, niñas que colaboran y participan de manera muy festiva y alegre en la celebración de la romería de la Virgen. Y entonces es muy bonito ver que la unión y que los blusillas pues nos vestimos y honramos a la Virgen en el castillo.
1: Uh-huh. Una romería, Mónica, que arrancará a las 12:45 con esa concentración a las puertas de la parroquia de San Pedro de la Fuente, y la procesión partirá con la imagen a las 12 hacia el castillo, como bien decías, con acompañamiento de peñistas, de autoridades, de ciudadanos, del grupo de danzas también del barrio.
2: Sí, claro, el grupo de danzas de nuestra peña de San Pedro de la Fuente sube religiosamente toda la cuesta bailando a la Virgen. Y entonces está muy bien porque todos vamos así en procesión, y claro, después del grupo de danzas y de la imagen, pues ya van todas las autoridades, todo el pueblo que se une a esta tradición de subir al castillo en romería.
1: Además, el buen tiempo va a acompañar, quizás más calor de lo que estamos acostumbrados, ¿no?, por estas fechas este año, pero ¿cómo va a ser la jornada? Mónica, cuéntanos.
2: Pues sí, pues como bien has dicho, pues eso, nos reunimos todos en la parroquia a las 12:45 y a las 12 ya subimos en procesión. Pues eso, las reinas de todas las asociaciones y peñas de Burgos, y luego pues eso, el grupo de danza, la imagen y todo. Entonces subimos desfilando, bailando y también cantando a la Virgen. Uh-huh. A la Virgen. Entonces, pues sí que es verdad que este año va a hacer un poquito de calor, entonces pues bueno, pues habrá que hidratarse bien. Y luego ya llegando al castillo, la campa del castillo, pues se hará la misa de campaña, que claro, se hace allí porque allí es donde antiguamente, dice la leyenda, que apareció la imagen de la Virgen. Entonces, aunque la ermita ya no existe, porque se destruyó. ¿Sí? y la imagen de la Virgen rodó por muchas parroquias de Burgos y acabó en nuestra parroquia, en San Pedro de la Fuente, pues entonces, evocando esa imagen de que allí es donde residía, pues entonces por eso se celebra allí la misa de campaña. Y entonces está muy bien. Lo que pasa que es eso, hay que tener un poquito cuidado con el calor, porque claro, después de subir toda la cuesta bailando y cantando, pues hombre, habrá que
1: hidratarse, que ser, ¿no?
2: Desde el precavido, sí, y estar todo hidratando. Entonces es muy bonito porque ves a todo el mundo que quiere colaborar, y entonces la Virgen se sube en andas. Entonces la imagen de la Virgen, cuando la sacan de la parroquia de San Pedro, la sacan entre las dos peñas, la de San Pedro de la Fuente y la Alegría. Y luego cualquier romero, cualquier persona que quiera colaborar, se va uniendo y va y va portando la imagen de la Virgen en procesión hasta el castillo.
1: A las 12:30, como bien apuntabas, sí, tendrá lugar la, sí, la misa. Media, sí. La misa de campaña en este año amenizada por el grupo de danzas Justo del Río. Sí, después, sí, paella popular también para 6.000 personas, ¿no?
2: Sí, sí, la verdad es que sí, es ya también una tradición que después de la misa pues se reparta la paella y está muy bien, porque aparte de la paella, como luego ya varias peñas montamos allí puestos de diferente, de chorizo, morcilla y morro, de todo eso, entonces está muy bien la paella y luego ya en tomar un refrigerio, pues eso, en las peñas, que este año nos acompaña pues la peña de Fátima, de Comuneros, los Gamones y nuestra peña, la peña de San Pedro de la Fuente. Entonces, pues oye, después de la caminata siempre viene bien recuperar fuerzas.
1: Claro que sí. Mónica, ¿qué representa la imagen de la Virgen Blanca para una vecina del barrio de San Pedro de la Fuente de toda la vida y en general para el barrio, para los peñistas?
2: Pues la verdad es que es un orgullo poder colaborar y poder participar en esta imagen que la veneramos aquí en la parroquia y que está allí, o sea, que la podemos ver cualquier día. Y entonces, y para mí personalmente es un orgullo también el poder colaborar yo, que antes que yo pues ya lo hicieron otras personas del barrio, o sea, pues como Merche, Ramón, Ana, o sea, entonces está muy bien que vayamos pasando los testigos y está muy bien que cuando vayas por el barrio o por cualquier sitio la gente te pregunte, oye, ¿pero cuándo es? ¿Pero cuándo es? Entonces, pues es este domingo. Entonces es una cosa muy bonita y decir, pues eso, o sea, que tú colaboras y que tu peña es una de las participantes y de las que gracias a Dios pues podemos seguir con esta tradición.
1: Claro,
2: con esta
1: que
2: tradición
1: sí,
2: tan bonita.
1: Mira, Mónica, nosotros en esta sección Vive Tradición cada semana tratamos de acercar una celebración, una fiesta, un evento que se mantiene con el paso de los años. En vuestro caso, más de 30 años realizando esta romería. ¿Cómo veis el futuro?
2: Yo pienso que hay futuro. Que hay futuro porque, como bien has dicho, o sea, esto es una tradición y en este barrio está muy arraigado y la gente y los que nos están siguiendo quieren seguir, o sea, y de hecho en la Eucaristía los niños y niñas que colaboran de ambas peñas, pues ellos quieren, ellos dicen sí, venga, que yo me apunto, que yo te ayudo, que o sea, y entonces y que les ves subiendo la cuesta, entonces dices, mira, o sea, y es bonito saber que bueno, que ves futuro, que las nuevas generaciones tienen interés.
1: Importante, entonces, claro que sí. Sí. Lo último que nos queda, Mónica, antes de cerrar nuestra sección, invitar a todos los burgaleses, ¿no? Este domingo, a partir de las 12, arranca la procesión de la parroquia de San Pedro de la Fuente hacia el castillo. Un mensaje.
2: Pues sí, yo os quiero invitar a todos los burgaleses y burgalesas que se animen y que vamos a tener un día muy bonito de romería en el castillo y la procesión es muy bonita. Es muy bonita porque además da mucha alegría ver al grupo de danzas bailar, ver a todos los romeros que van subiendo y a pasar un día de campaña y luego pues eso, a comer paella y los ricos pinchos de todas nuestras peñas que nos van a acompañar.
1: Claro que sí, pues Mónica Izquierdo Arribas, componente de la Peña de San Pedro de la Fuente, también socia de la Peña La Alegría, vecina del barrio, gracias por habernos acompañado y que disfrutéis de este día de romería.
2: Vale, pues muchas gracias y allí te esperamos también para que podamos disfrutar todos juntos.
1: Claro que sí, contad con mi presencia, un fuerte abrazo.
2: Vale, un fuerte abrazo a ti, Noelia, gracias.
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0: Y este jueves se inaugura una nueva edición de la Feria del Libro de Burgos, una cita cultural que arranca a las 7:30 y que este año además cuenta con la colaboración de Vive Radio, con seguimiento diario, entrevistas y videopodcast en directo desde la propia feria con autores burgaleses y nacionales que estarán en estos micrófonos. Antes de que arranque la feria hablamos con Álvaro Manso, presidente de la Asociación Provincial de Libreros. ¿Qué tal? Muy buenos días.
14: Buenos días.
0: ¿Qué feria de libros se va a encontrar este año el público?
14: Pues una muy especial, primero porque cumplimos 50 años, uh-huh. 50 años que el Gremio de Libreros organiza la Feria del Libro de Burgos, lo cual lo hace especial, y porque en esta edición hemos puesto todo el empeño en que esos 50 años se noten de manera espectacular, en mi opinión, con la llegada de más de 50 autores que vienen de fuera, con 35 autores locales que van a participar de las firmas, con multitud de actividades, colaboraciones. Bueno, yo creo que tenemos la idea de que durante estos 11 días hasta el 7 de junio pues la ciudad hable de libros, de literatura, de autores, de actividades de fomento a la lectura, de juegos para niños relacionados con el mundo del libro. Bueno, esa es la idea. Yo creo que hemos puesto mucho trabajo desde hace mucho tiempo en esta edición y creo que, bueno, se ha conseguido un cartel muy importante y creo uh-huh. que esto hará que los burgaleses disfruten de lo que es una feria, yo creo que muy importante.
0: Una de las grandes autoras del momento, Elizabeth Benavente, estará en esa inauguración. ¿Qué otros autores nacionales podemos destacar en esta feria?
14: Bueno, fíjate, pues Sergio del Molino, César Pérez Gellida, Santiago Díaz, Leonardo Padura, Jesús Carrasco, María Oruña, Fernando Aramburu, Sáqueri, Nazaret Castellanos, Manuel Vilas, bueno, creo que es un... y bastantes más. Pedro Simón, quiero decir, hay muchísimos autores. Este año, además, siempre, últimamente, teníamos dos programaciones, una de adultos, que he dicho los autores, y otra infantil, en la que se centraba principalmente los fines de semana. En este año añadimos una programación especial de autores que son más bien juveniles, con Joana Marcus, con María Gese, con María Martínez. Bueno, creo que es también son las autoras juveniles más importantes en este momento en el mercado. Bueno, yo creo que intentamos llegar un poco a todos los públicos. Hay un día dedicado a la poesía, hay una programación paralela dedicada al cómic y al libro de ilustración, hacemos una colaboración con Tribu dedicada al mundo de la música y de los conciertos. Bueno, yo creo que hay muchas actividades como para que encuentren diariamente en todos estos días pues algo atractivo, ¿no?, en la feria.
0: Y quien también va a tener mucho protagonismo, como suele ser también habitual, son los autores burgaleses, que no se les hace ni por supuesto de menos en este en esta feria, en esta 50 edición.
14: No, por supuesto. De hecho, ya te digo que son 35 autores burgaleses que van a participar, principalmente un par de ellos de las presentaciones, pero todos los demás son libros presentados durante desde que terminó la última feria, y en esa idea van a estar participando de las firmas, principalmente los fines de semana, que son los momentos como de mayor público en la feria, y de esa manera, bueno, por poder recibir a los lectores, firmar sus ejemplares, ¿no? Yo creo que es algunos de ellos van a participar de los actos pues o como presentadores o como acompañando, a veces como participando en recitales de poesía. Bueno, yo creo que la actividad es tanta que hay un hueco casi para todos.
0: Uh-huh. Este año, por primera vez, además, las editoriales van a estar presentes con un escenario propio. ¿Qué nos puedes contar?
14: Bueno, creo que es muy importante. Te llevábamos persiguiendo la integración del mundo editorial per se en la propia feria. Nuestra manera de actuar desde el punto de vista gremial es una participación en la que se respete la cadena del libro, y hemos conseguido encontrar una fórmula que, bueno, existe ya en otra feria más, que es Valencia, pero creo que es una fórmula que estamos muy ilusionados y creemos que va a funcionar, porque las principales editoriales van a colaborar con nosotros. Es decir, en nuestras casetas han crecido un tercio desde el año pasado, para que ahí incorporemos a las editoriales y todos sus fondos en una selección que hace la propia editorial. Tenemos editoriales como Alfaguara, Montena, Destino, Ediciones B. Bueno, creo que las más importantes del mercado van a estar aquí, Anagrama, el Grupo Contexto, con lo cual va a haber 11 editoriales acompañando a los 11 libreros, y que creo que también es una mejora en la oferta para todos los lectores que se acerquen a la feria.
0: Uh-huh. Y precisamente hablando de todos los lectores y de todas las edades, de todo el público, se abre de nuevo a esa publicación más juvenil e infantil para buscar también acercarnos a todo este público.
14: Sí, la infantil ya te digo que está mucho más centrada en los fines de semana porque es el tiempo en el que ellos pueden disfrutar más de este tipo. Hay cosas desde talleres para bebés hasta actividades de teatro, actividades de talleres de ilustración, cuentacuentos habituales. Bueno, hay un poco una gran actividad en general relacionada con el mundo infantil. Y la parte juvenil principalmente está centrada, este año hemos incorporado con la colaboración de ProBurgos el espacio del Fórum, dado que ya nuestros espacios no daban para tener una programación tan grande y además, bueno, como promoción de alguna manera y gracias a eso y a la colaboración también del Diario de Burgos, tenemos una programación dentro del Fórum muy espectacular que incluye adultos y juvenil, con lo cual, bueno, yo creo que va a haber que elegir como lector a qué ir porque hay muchos días en los que hay 4 y 5 autores visitándonos y esto pues nos va a obligar a elegir, pero bueno, creemos que no podíamos desperdiciar esta oportunidad de hacer una feria de una dimensión importante, ¿no?
0: Y tendremos, bueno, por supuesto, firmas de libros, encuentros, mesas redondas. ¿Hay algún espacio en el que creas que se va a generar quizá un debate necesario que va a ser quizás especialmente relevante?
14: Bueno, mira, hay una mesa el viernes sobre el tema de la guerra civil, aprovechando el aniversario. Y realmente creo que es un tema que siempre es un tema candente dentro de nuestra propia historia. Y los que acometen esa mesa, que son Guzmaro, Mañas y Santa Marina, los 3 autores que tienen libros relacionados con la guerra civil, son generaciones muy posteriores, más jóvenes, y creo que su interpretación sobre lo que es la guerra civil y su distancia seguramente con los hechos nos dan una visión diferente. Yo creo que esto va a estar muy interesante. Tenemos el viernes 5, ese día de la poesía, en la que también tenemos la entrega del premio Tino Barriuso. Uh-huh. También tenemos la presencia de Sofía Balbuena, que es premio de Ribera del Duero, y que es, digamos, uno de los libros

0: Moreno, precisamente. Así que, Álvaro, muchísimas gracias por habernos acompañado y haremos seguimiento, por supuesto, estos días de la feria.
1: Muchas gracias a vosotros.
0: Hacemos ahora una pausa publicitaria.
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0: Ahora mismo en Burgos capital tenemos más de 20 grados de temperatura, concretamente tenemos hasta ahora cerca de 25 grados y cielos despejados. Para el día de mañana, para este viernes, nos dice la EMET que tendremos cielos de nuevo despejados, aunque tenemos que tener en cuenta que podría haber chubascos dispersos con tormenta. Temperaturas sin cambios o en ligero ascenso. Nos hablan de que en Burgos las mínimas serán de 15 grados, máximas de 32, muy similar en Aranda de Duero, y en Miranda de Ebro mínimas de 14 y máximas de 34. Ahora saludo ya a mi compañera Neca Moreno. ¿Qué tal?
17: Como cada semana tenemos una cita en Avalon, una cita radiofónica, porque el contenido que abordamos aquí pueden encontrarlo en formato físico en la propia tienda de Avalon, que está en la calle San Julián. Y bueno, también en redes, ¿eh? Comparte contenido Avalon. Nosotros todos los jueves hablamos de cultura en este espacio con los diferentes miembros del equipo de Avalon. En este caso me acompaña Lucía. ¿Qué tal, Lucía? Buenos días.
18: Hola, buenos días. ¿Qué tal?
17: Lucía, vamos a seguir un poco profundizando en la cultura. La semana pasada hablábamos de cultura friki. Hoy igual tenemos que hablar de cultura pop, ¿no?
18: Sí, al final se dan de la mano, pero bueno, vamos a hablar...

0: viendo la estela de lo que nos dejó Tomás la semana pasada, hablando del Día del Orgullo Friki, la cultura friki, pues vamos a hablar de lo que es la cultura pop, que tanto amamos los frikis, por decirlo de alguna manera, es la cultura popular, o sea, la que abarca todo, pues las películas, series de culto, videojuegos, libros, cómics.
1: Bueno, y aprendimos la semana pasada que lo friki es cada vez más mainstream también, cuidado, porque no solo por la cantidad de contenido, sino por la cantidad de gente, por la producción que conlleva. Estamos hablando en algunos casos de producciones, bueno, películas, series, libros, con un impacto enorme, completamente mainstream, como decía.
0: Eso mismo. O sea, mira, la semana pasada decíais de los que los frikis dominaríamos el mundo, y es que es cierto, poco a poco ahí estamos.
1: Bueno, pues vamos a hacer un repaso de esta cultura pop, que se define por su consumo masivo y lo accesible que es. Y lo vamos a hacer siguiendo la estela de la próxima Comic Con de Málaga, ¿no?
0: Sí, que se va a celebrar, pues eso, en octubre, del 1 al 4 de octubre, y qué mejor manera que hacer un repaso a lo que es la cultura pop, hablando de los invitados que se están anunciando, que es que son, es una maravilla el elenco de personas que va a venir a vernos.
1: Vamos a separarlo por disciplinas, vamos a hablar de cómics, hablaremos de series de culto, hablaremos de libros y lo vamos a hacer, como digo, al hilo de los personajes que aterrizarán en Málaga en los primeros días de octubre. Empezamos por el cómic.
0: Sí, vamos a hablar de cómic porque se ha anunciado, bueno, una de las figuras más relevantes de los últimos tiempos en lo que es el cómic. Es uno de los dibujantes más influyentes. Estamos hablando de John Romita Jr., que además, bueno, podemos hablar aquí en este caso de que tal palo tal astilla, ¿vale? Porque su padre también se dedicó a esto en la edad de plata de lo que es los cómics. Y bueno, pues su hijo está consolidado con un estilo bastante propio e inconfundible en series, sobre todo a nivel de lo que es de Marvel, creando, bueno, arcos argumentales en Daredevil, por ejemplo, como El Hombre Sin Miedo, escrita junto a Frank Miller, los X-Men, dibujando La Masacre Mutante a finales de la década de los 80. Y bueno, porque por ser co-creador de Kick-Ass, que igual muchos lo recordaremos por las películas tan, tan famosas,
1: claro que
0: se hicieron.
1: Bueno, además de los cómics, estamos introduciendo ya también contenido audiovisual, muchas de las obras de John Romita han dado el salto a la tele, bueno, y ahora que hay tantas plataformas también se multiplican los espacios donde podemos ver este tipo de contenido. Bueno, estará también en la Comic Con de Málaga. ¿También estará?
0: Vamos a hablar, pues sí, eso, el cómic ha tenido tanto éxito en los últimos años, ha sido, bueno, tantas las historias que es que merecían ser contadas en otro formato, que, bueno, vamos a tener a un actor que yo creo que representa muy bien lo que es esto, que es el actor que es Michael Rooker, que, bueno, le conoceremos por ser Yondu Udonta, con el nombre de Guardianes de la Galaxia, en todo lo que es el universo de las películas de Marvel, por ser como la figura paterna de Star-Lord, y por verle pues entero de azul con lo de silbando, llamada flechita, no sé si así
1: yo
0: si
1: le conozco,
0: no
1: le conozco más,
0: lo visualiza más.
1: Sí, habrá mucha gente que sí, pero yo lo visualizo más en The Walking Dead.
0: Eso mismo, por ser el hermano de Daryl Dixon, porque además estuvo en las primeras temporadas, hizo un papelón, pero magistral, como no iba a decir como villano, como malo, ¿no? Porque al final, pues ese era el nombre al que le hizo las circunstancias así, pero es que hizo un papelón enorme en The Walking Dead.
1: Bueno, pues también estará Michael Rooker en la Comic Con de Málaga. Si hablamos de manga, ¿qué te gustaría destacar?
0: Pues que también vamos a tener a un actor, que es Iñaki Godoy, que bueno, todo el mundo le conocerá porque es Luffy en el live action de Netflix.
1: Entonces, en el live action de One Piece, ¿no?
0: De One Piece, sí, eso mismo. Entonces, probablemente no esté solo. O sea, en principio está confirmado que va a venir él. No sabemos si van a ir compañeros de reparto. Ya lo veremos pues cuando vayan anunciando más cosillas. Pero bueno, es destacable, pues porque ha sido como el papel que le ha catapultado a la fama.
1: Y en el ámbito del manga tenemos que destacar también más nombres.
0: Sí, vamos a hablar de Yuichi Takasashi, perdón, que es un mangaka. Bueno, yo creo que si hablamos de Capitán Tsubasa, mucha gente igual por el nombre así no lo reconoce, y muchos lo reconoceremos más por Oliver y Benji, que además fueron una serie de dibujos que se popularizó mucho aquí en los 80 y que todos estábamos pues como locos siguiendo todos sus capítulos durante mucho tiempo. Y que bueno, el Capitán Tsubasa pues es su obra cumbre. Y fue, pues marcó un hito en Japón, porque fue como que popularizó el fútbol allí.
1: Bueno, vamos a también, iba a decir hablar de libros, pero en realidad está directamente conectado con las adaptaciones a series de algunos libros. Estará en la próxima Comic Con de Málaga uno de los actores de Juego de Tronos.
0: Sí, quizás no es el más conocido, el actor más conocido, pero su papel fue uno de los que todos recordamos sin duda, además por ser uno de los más entrañables y por protagonizar uno de los episodios más dolorosos. Mira que tiene dolorosos, pero seguro que todos nos acordamos.
1: Te iba a decir sí, que es difícil, ¿eh?
0: Es difícil, ¿sí? Porque ya te digo, tiene muchos, pero este en concreto como que... No sé, ¿lo recuerdas? No con cariño, con nostalgia, pues por lo que sucedió. Bueno, pues si hablamos de Christian Knight, que es el que interpretó a Hodor, que solo decía Hodor. Y sí, este capítulo es el de Thor. Entonces tampoco puedo decir mucho más. Yo supongo que a estas alturas todo el mundo habrá visto la serie.
1: Yo creo que sí, Lucía. La he visto hasta
0: pero el momento en el que estaba sujetando la puerta para impedir que entrara, pues a ver, es un momento épico para recordar.
1: Bueno, quien la haya visto ya lo tiene en mente.
0: Exactamente.
1: Quien no la haya visto, pues que no se lo pierda.
0: Y bueno, pues Juego de Tronos al final es una adaptación de la obra de George Martin, de Canción de Hielo y Fuego, que eso es una saga de libros, bueno, de los que actualmente pues estamos esperando los últimos libros, a ver qué es lo que pasa. Aunque la serie tuvo su principio y su fin, pactado con el propio autor de la obra original, los libros se supone que van a ir por otros derroteros, pero bueno, no lo sabemos hasta que nos los escriban. Bueno. Pero bueno, que es una de las sagas de fantasía más reseñables de los últimos tiempos. Pero
1: con respeto, por favor, salvando al Señor de los Anillos, que es a la que te quiero referir también, ¿no?
0: Eso mismo. Si hablamos de fantasía épica, vamos a ver el mayor referente. Es el Señor de los Anillos y Tolkien. Y vamos a contar en esta Comic Con de Málaga con dos de los actores de la trilogía original de películas, con Elijah Atwood, que es Frodo, y con Sam Austin, que es Sam.
1: Que bueno, vienen pues, juntos pues, como en la peli, que se, como en las pelis,
0: eso,
1: que se pasan la, ¿no?
0: Hombre, que igual nos sorprende de aquí a octubre, nos sorprenden y nos estrena toda la compañía. Oye, que sería todo un lujo de elenco para tener allí, ¿eh?
1: Hombre, pues yo me acuerdo más de Viggo Mortensen también, que no es tan difícil que esté en Málaga, ¿no?
0: Pues no es tan difícil, oye,
1: no es tan
0: mira.
1: Difícil. Vale, bueno, a ver, que no está nada mal, ¿eh? Elijah Wood y Sean Austin, pero como iremos conociendo más detalles a medida que se acerque la fecha, que es en octubre, pues refrescamos. Hablando de series de culto, yo esta Lucía no creo que la conozca porque es muy joven, pero a los más veteranos me dirijo en este momento, ¿saben quién va a estar en la Comic Con de Málaga? El mismísimo MacGyver. Todos lo recuerdan, ¿eh? El hombre que...
0: Recuerdo.
1: Bueno, es que era increíble. El hombre que solucionaba los problemas más complicados con un chicle y un tenedor, ¿no?
0: Sí, es eso mismo. Pues le vamos a tener al actor que dio vida a MacGyver, que como hablábamos de cultura pop, es que se ha convertido... ya en uno de los iconos más grandes de la cultura popular. O sea, tanto que hasta su propio apellido pasó a usarse como un verbo en inglés para describir pues lo que él hacía, con un clip y con un chicle. Vamos a tener a Richard Dean Anderson.
1: Bueno, que es una noticia increíble. más series de culto que se van a dar cita en Málaga, Lucía?
0: Pues el mismo autor que dio vida a MacGyver dio vida al teniente Jack O'Neill en una de las series de fantasía, bueno, también en la serie de Stargate. Entonces, le vemos en un rol totalmente diferente, quizá menos serio, porque este personaje es como más, no cómico, pero sí que tenía un tono de humor así un poco peculiar. Pero bueno, es que son dos series de culto protagonizadas por el mismo actor.
1: Hay un nombre que, si hablamos de cultura freaky, yo creo que es imprescindible también, y que, como me dice Lucía, va a estar también en la Comic-Con, que es Kevin Smith.
0: Sí, es Kevin Smith. Es que es un icono por sí mismo.
1: Claro.
0: Es absoluto del cine, con su universo tan peculiar, el bioverse. No sé si lo he pronunciado bien.
1: Bueno, es que no hay manera de hacerlo bien, yo creo.
0: Sí. Pero bueno, la gente lo conocerá porque dio vida a Voz del Silencioso y a Jade, y son como personajes recurrentes en sus películas, que muchas de ellas han creado como controversia en el cine. Pero aparte hablamos de que es autor de cómic, es podcaster, es youtuber, y ha salido interpretándose a su personaje más conocido, que es Voz del Silencioso, o a sí mismo, en diferentes series. Y una de las más conocidas es en uno de los capítulos de Big Bang Theory, en la que organizan una partida de rol donde sale también Joey Manganiello, que ahora vuelve a la palestra por interpretar a uno de los personajes de la live-action de One Piece. Pero bueno, que es un personaje muy polifacético.
1: Claro, y es un referente Kevin Smith del cine independiente y de una época, los años 90, en la que también implica la explosión de esta cultura friki que reivindicamos en este espacio. Y bueno, citabas a The Big Bang Theory, es la serie que yo creo que confirma este argumento, ¿no? Que lo friki es mainstream ya, y eso es, y que llega a todos los públicos. Si una serie como esa ha tenido semejante éxito mundial, pues es que es mainstream, efectivamente. Lucía, pues hemos dado un buen repaso, aunque esto es solo un avance de algunos de los nombres más importantes que se van a dar la cita en la Comic-Con de Málaga en octubre. Volveremos sobre este tema seguro. Lo que sí haremos es el próximo jueves reunirnos aquí para seguir hablando de cultura friki y de la Comic-Con, pues cuando toque. Gracias, Lucía.
0: Gracias a vosotros.
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0: Abrimos sección musical y lo hacemos como todos los jueves con Metal Castelae, con Roberto Compive. ¿Qué tal? Buenos días.
1: Muy buenos días, María.
0: Y decíamos estos días que estábamos muy pendientes de las fiestas de San Pedro. Ya tenemos hasta el cartel que se anunciaba ayer. Y también hemos dicho que tenemos bandas confirmadas para el escenario Gamonal.
1: Eso es, en la Plaza Nueva de Gamonal, dentro de la fiesta de los San Pedros, bueno, tenemos un concierto para todos los heavies, todos los rockeros de Burgos. Y bueno, si te parece, bueno, María...
0: Un concierto no, varios.
1: Varios, sí, un concierto
0: una con... Una noche con varios conciertos.
1: Es un concierto con cuatro bandas, ¿vale? Que empieza a presentarlas. Mira, para, como vamos así un poquito de justo de tiempo, pues mira, los burgaleses Antecesor, que ya estuvieron en el concurso Candelas, pues bueno, van a tocar este día, y es una banda que lleva 25 años de carrera, y mira, escuchamos un poquito de ellos para ponerle a la audiencia.
0: Ahí abriendo boca.
1: Eso es, vamos a escuchar el tema Sintientes, de su último álbum titulado Neologismo.

0: Estos burgaleses van a estar la primera noche, sí, el 27
1: de junio en la Plaza Nueva de Gamonal a partir de las 7:30 de la tarde, ¿vale? Y que empieza el concierto de estas bandas. Y bueno, otra banda que las que va a tocar, pues se llaman Vamos con Todo, que son los ex Volvoreta, que ya estuvieron por aquí por Burgos hace un par de años en Valdorrock, ¿vale? Se han cambiado de nombre. Y bueno, es una banda de Guadalajara. Y sí, se han cambiado de nombre.
0: ¿Ya han cambiado de estilo?
1: No, es muy similar el rollo que llevan así, pues ese rock de los años 80, tipo Asfalto, Leño. La verdad que han grabado algunos temitas como Vamos con Todo, ¿vale? Me imagino que, bueno, tocarán canciones de lo que era el disco de Volvoreta y más los nuevos temas que tienen grabados. Hay unos cuantos en YouTube, hay hasta 3 videoclips de que han hecho como Vamos con Todo.
0: Y vamos a escuchar uno nuevo.
1: Eso es. ¿No? Ah. Vamos a escuchar el tema Vámonos, de Vamos con Todo.

0: Vamos, ya tenemos a dos. Antecesor, vamos con todo. Vamos a por más. Has dicho que hay cuatro bandas.
1: Eso es. Pues mira, ahora desde el Bierzo, una banda se llama Black Bomber, desde el Bierzo, el León, sí, pues una banda de la tierra también, de Castilla y León. Pues mira, una banda que tiene, que suena muy bien, y sobre todo para los amantes de Motorhead, pues...
0: Ojo.
1: Pues son palabras mayores, pues para los amantes de Motorhead, una banda que lleva pues ese estilo, ¿no? Ese estilo de ese heavy, duro, marrullero, así poco guarrote como era Motorhead, y la verdad que molan, ¿eh? Te ríes, ¿no? A ver, es un estilo, no es un heavy clásico, no es un heavy limpio,
0: vale,
1: no es un heavy melódico,
0: a eso nos referimos,
1: es un rock, un rock and roll, hay duro, agresivo, más oscuro, ¿no? Muy guitarrero. Y bueno, y vamos, llevan desde el año 2015 y la verdad que hay ganas de verles, porque bueno, es una banda que solemos escuchar mucho en el bar cuando grabamos los programas y tal, la gente, sí, pues ahí está Carlos Medrano pinchando mucho esta banda, y la verdad que gusta a la gente. Y bueno, vamos a escuchar el tema Heading to Hell de Black Bomber.

0: Y vamos a por la cuarta.
1: Bueno, la cuarta casi no hace falta presentación, ¿no? Que son los bilbaínos Valdemar, que ya son casi como de la casa, ¿no? También, bueno, se tiene buena relación con esta banda, ¿no? Las veces que han venido a Burgos, a Zurbarán, y bueno, les vamos a tener también aquí en los San Pedros. Y bueno, vamos a escuchar el tema Devil's Child de su álbum Santuario Death, que es de 2024, que hasta la fecha es el último álbum publicado en estudio, porque el año pasado publicaron un álbum en directo. Así que escuchamos Valdemar Devil's Child.

0: Bueno, pues entonces apuntamos, ¿no? 27 de junio desde las 7:30 de la tarde.
1: Eso es, hasta ya entradas las primeras horas de la madrugada, pues van a ser 2, 2:30, 3. Vale. Pues bueno, ahí en la Plaza Nueva de Gamonal, todos los rockeros, todos los heavies y toda la gente en general, si quiere pasar a ver este concierto dentro de los San Pedro, este concierto heavy de estas cuatro bandas. La Peña Blusa del Metal, por supuesto, estaremos ahí dándolo todo. Además que tenemos la sede al lado, así que genial.
0: Pues Pibe, muchísimas gracias por acompañarnos un jueves más, la próxima semana más. Nos escuchamos también el lunes en el programa de Vive Metal a las 8 de la tarde y en redes sociales. También le vamos a ver a Pibe explicando un poco todo esto. Gracias.
1: Eso es, vale, a vosotros.
0: Gracias también a mis compañeros en el control técnico. Les dejamos ahora con Vive el Deporte.

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21: Saludos, ¿qué tal? Muy buenos días, 11 y 34 de la mañana en este jueves 28 de mayo, aquí en Vive el Deporte, en Vive Radio. Como siempre, gracias por confiar aquí en el 100.0 de su FM, en nuestra aplicación para iOS y para Android y en nuestra página web, y luego te subimos el podcast. Así que hacemos todo lo que está en nuestra mano, trabajamos de verdad y mucho para que puedas estar informado en directo o si quieres con el podcast cuando consideres oportuno. La noticia del día ha llegado hace escasa media hora. en la rueda de prensa previa al partido último de la temporada entre el Recoleta Salud San Pablo Burgos y Covirán Granada, Porfi Fisac ha desvelado que no tiene nada claro continuar al frente del equipo la próxima temporada. Independientemente de que a nivel contractual tenga una temporada más automáticamente por haber logrado la permanencia, Porfi Fisac, luego lo vamos a escuchar, ha declarado sentirse vacío, muy desgastado después de todo lo que ha sido esta temporada, en la cual se ha sentido más solo que en otras ocasiones. No se refiere evidentemente al tema deportivo, sino al hecho de haber estado aquí solo en Burgos. Y ha dicho eso, que está vacío y que Burgos es la capital del baloncesto de Castilla y León y que tiene que serlo aún más. Ha incidido, le van a escuchar luego, pero esto es de avance, en que no es una cuestión ni de dinero ni de contrato, y sí de no hacer, se ha podido entender, un equipo solo por la permanencia. Tiene un proyecto en el cual presentará en unos días al club para ver si confluyen en los tiempos, en la idea y en el momento y lugar adecuados. Esto es un poco en mis palabras, pero luego lo van a escuchar. Y lo van a escuchar exactamente igual y mejor que Porfi Fisac, sabe bastante del tema. Empiezo con fútbol porque ya saben ustedes que los jueves hacemos este análisis de lo que va a ser el rival que va a tener el Burgos Club de Fútbol. Es el último en esta fase de la temporada regular, esperemos que no sea el último y que tengamos y podamos jugar ese playoff. Como siempre, nuestro hombre para poder poner la luz y el taquígrafo en este sentido es Cristóbal Vives. Cristóbal, buenos días.
11: Muy buenos días, Sergio. Pues justo te iba a decir eso, esperemos que no sea el último, ¿no?
21: Claro, esperemos que no sea el último, es nuestra idea. Y no va a ser el último, no va a ser el último. Me niego a pensar que ninguno de los cuatro equipos va a ser capaz de hacer al menos un empate, y también tengo completamente descartado, pero en un ejercicio de fe y confianza ciega, en que el Burgos Club de Fútbol va a ganar su partido ante la Andorra. Por cierto, una Andorra que va a contar con una baja importantísima, la de su central Gael Alonso, ya empiezo por ahí, que es uno de los jugadores más destacados de la liga, así que tiene a Josep Cerdà, que es otro de los que está viendo puerta con facilidad. Y en definitiva, Cristóbal, nos viene una Andorra que es cierto que acumula dos derrotas consecutivas y que ha perdido tres de los últimos cuatro encuentros, que caía en su casa por 0-2 ante el Ceuta con un gol, bueno, en fin, de chiste, como vimos, uno de ellos, pero que sobre todo tiene jugadores, Cristóbal, que al nivel un poco de tener esa juventud, energía, desparpajo y poca vergüenza bien entendida, yo creo que no hay un equipo igual.
11: No, de hecho para mí es, te diría, fíjate que es de los equipos que más sigo porque más me gusta verles cómo juega, ¿no? Uh-huh. Sobre todo porque es un equipo que trata muy bien el balón, está muy diseñado para jugar, para tener mucho protagonismo, sobre todo en el juego ofensivo. Y para mí es un sello de identidad que ya le dijo Edi Sarabia, ¿no?, la temporada anterior. Pero para que los oyentes nos puedan un poco entender en el contexto, aparte de la plantilla que tiene, contamos con que el Andorra, con Carles Manso, tiene el entrenador más joven de la categoría con 33 años. Por lo tanto, no, todo es nuevas tecnologías, Big Data, o sea, todo esto llevado al fútbol moderno, y esto se conlleva que nos vamos a enfrentar a un equipo muy, muy complicado, Sergio.
21: Sí, muy complicado, y sobre todo porque, bueno, ya no solo es por los datos, las estadísticas, por ese juego combinativo, todo lo que es capaz de llegar a proponer, porque esa es la palabra, para mí es el equipo que más propone, sobre todo con balón. Es curioso, ¿no?, porque es el equipo que mayor porcentaje tiene de posesión de toda la categoría, no tanto en campo rival, pero sí en campo propio, que es capaz de avanzar en el partido y de superar esas líneas de pase siempre o casi siempre a través del juego combinativo, y que sobre todo también hace esa presión tras pérdida bastante alta cuando pierde el balón en campo rival.
11: Sí, tal como estás diciendo, al final la posesión media del Andorra es un 61%, y luego además, aparte de esa posesión media de balón, es también el dominio territorial que tiene, ¿no? Quiero decir, está mucho tiempo en campo del rival. Y luego otro dato significativo es que el 85% de sus pases son pases acertados, sobre todo cuando domina el balón desde la fase de inicio hacia la fase del mediocampo, ¿no? Eso, ¿qué denota esto? Pues denota que es un equipo que apuesta mucho por jugar desde atrás con el balón y construir desde su centro del campo. De hecho, la mayoría de las transiciones, a veces, para que la gente nos entienda, las frena porque prefiere tener un juego más posesivo y más combinativo que hacer una transición más vertical. Por lo tanto, pues es un equipo que le gusta mucho tener el balón, que al final eso al Burgos también le viene bien.
21: Construir un pase más, un pase extra, mover, ir avanzando, triangulando, como se suele decir, ese juego combinativo llevado al máximo exponente o al máximo extremo. Además es el equipo más ancho de la categoría, precisamente porque cuando tienes balón lo que tú tiendes es a ensancharte, es decir, a separarte el que tiene el balón para poder ofrecer diferentes alternativas, ya pueda ser con un pase hacia atrás, un pase lateral, o también en este caso pues filtrando algún pase para poder salvar cualquiera de las líneas. Y sobre todo, hay una circunstancia, Cristóbal, de la Andorra que a mí me preocupa. Y me vas a entender rápido, y los oyentes también. Siendo el tercer bloque más alto, con la quinta línea defensiva más adelantada del campeonato, el Burgos Club de Fútbol, algo parecido nos propuso la Cultural Deportiva Leonesa y no estamos siendo capaces del todo, vamos a decir, de exprimir esa situación de tener que correr a la espalda siendo muy precisos en el timing.
11: Sí. Bueno, está claro que al final hubo un momento que nos costó un poco salir en esa línea, en ese bloque medio alto que tuvimos la semana pasada en León, pero sí que, si bien es cierto, Sergio, tampoco ellos encontraron con casi ninguna acción el superar esa barrera nuestra, ¿no? Esa línea de dos hombres, o sea, perdona, esa línea de dos líneas de cuatro jugadores, muy difícil vertical. Pero es verdad que el Andorra es un equipo muy diferente en ese contexto a la Cultural, ¿no? Es un equipo que domina mejor el balón, 62 goles lleva esta temporada, o sea, promedia 1,55 goles por partido. Y luego otra de las cosas peligrosas del Andorra es que no son siempre los mismos jugadores los que están marcando, ¿no? Tiene Josep Cerdà, Lautaro de León, Daniel Villahermosa, que son los que más están marcando, pero cualquiera de ellos puede sumarse. ¿Dónde creo que podemos buscar un poco su talón de Aquiles? Pues que el Andorra concede 1,28 goles por partido, por lo tanto, ahí es donde le podemos hacer daño.
21: Y es donde va a haber que hacerle daño, porque hay que tener en cuenta que en el otro lado tenemos al Burgos Club de Fútbol, al cual le necesitan finalizar la friolera de 14,3 ocasiones para hacerle un gol. Ya sabemos que somos el equipo menos goleado, con el 44% de las porterías dejadas a cero con esos 18 partidos. Bueno, yo creo que en este caso sí que es un choque de estilos muy antagónico. El Burgos Club de Fútbol, que busca bastante más ese balón largo, con ese bloque medio de 4-4-2. Los dos equipos que van a ser fieles a su estilo. Y yo creo que debemos, Cristóbal, no sé si estarás de acuerdo, hacer un ejercicio importante de paciencia. La afición tiene que concienciarse que lo más probable es que el Burgos Club de Fútbol no tenga ni el dominio del balón ni tampoco el dominio territorial, y que vamos a tener que pasar por fases defensivas largas, sobre todo con oscilaciones de cambio de balón muy lento de un lado al otro, que es lo que le gusta a la Andorra. Es decir, que no piense la afición que el Burgos Club de Fútbol evidentemente va a intentar buscar tener la posesión, pero ellos es su seña de identidad.
11: Sí, además, mira, Sergio, otro dato también significativo de lo que tú estás comentando. Cuando más en el momento del partido que más goles concede la Andorra es siempre en las segundas partes. ¿Qué quiere decir? Que esto al final, por su juego, su estilo de juego tan ofensivo, buscando la superioridad siempre, hace que al final tú te arriesgues y tengas generes espacios que el rival al final los puede contraatacar, ¿no? Y ahí es donde el Burgos puede hacerle bastante daño. De hecho, para mí, una de las debilidades que tiene el Andorra es la concesión de los espacios a los rivales que son verticales, ¿no? Como el Burgos. O sea, al ser ellos tan pausados, pues obviamente al final generas y dejas unos huecos que los rivales directos los pueden aprovechar, como el caso del Burgos. Y luego también me parece que el rendimiento defensivo del Andorra es irregular. Es un equipo que cuando pierde el balón en zonas peligrosas concede muchas contras de los rivales, ¿no? Entonces ahí también es verdad que le podemos hacer daño. Y ya por decir una cosa más, un apunte más a nivel de debilidades, es que hay momentos del partido, Sergio, que disminuye su intensidad, ¿no? Hay momentos claves de los partidos que no se sabe por qué, si es un desgaste físico o ajustes tácticos de los rivales, que al final hace que la Andorra como que se desconecte un poco del partido, ¿no? Y ahí es donde tenemos que estar nosotros preparados para ello.
21: Pues menudo partido se nos viene, Cristóbal.
11: Sí, mira, te voy a leer una chuleta, porque esto
21: dime, ya para terminar, si lo que quieras.
11: Eso es, sobre todo por el a nivel de la fortaleza táctica, sí, ¿no? También que tiene la chuleta que he hecho del Andorra. El Andorra es un equipo que control del balón y juego posicional, domina fases largas y genera superioridad posicional. Creatividad colectiva, reparto de goles y asistencia, reduce la dependencia en un solo hombre. Y luego, salida desde atrás limpia, alto porcentaje de pases, que es lo que hemos comentado, ayuda a construir y mantener posesión. Por lo tanto, vamos a tener un rival complicado que juega a tener el control del balón y a construir su juego desde el inicio, pero que por la misma manera, al final, cuando tú crees tanto en tu estilo y arriesgas tanto, pues esto te lleva a que el Andorra tiene, creo que son 52 puntos, si no me equivoco, y va décimo, y el Burgos, por su tanto, está jugando por puestos de promoción, ¿no?
12: Pues ojalá la semana que viene, cuando hable contigo, Cristóbal, estemos hablando de que tenemos otro nivel que analizar. Es lo único que quiero, deseo y que pide esta ciudad. Así que a por ello, y el domingo a las 6:30 a empujar todos.
11: Así lo queremos todos y así lo vamos a hacer, lo estamos demostrando. Y yo pienso que al final esto es como la ley de la atracción, ¿no? Lo que todos estamos empujando para que sea, se va a dar, seguro.
12: Ojalá que sí. Cristóbal, amigo, un abrazo gigante.
11: Abrazo, gracias.
12: Ahí hablaba Cristóbal, por cierto, un apunte, lo he dicho antes, Gael Alonso, uno de los jugadores más destacados de la Andorra, top 1 en recuperaciones de toda segunda división y en despejes, top 2 en remates de rivales bloqueados. Y el jugador que más pases ha completado es el central, Gael Alonso, de la cantera del Real Cruz Celta, que no va a estar, así que menos mal, porque es a uno que no va a poder estar para la cita. Hablando de citas, se despide la temporada para el Tubos Aranda, Villa de Aranda, que ha firmado otra más, la tercera, en la Liga Sobal. Javi Márquez, buenos días.
13: Hola, ¿qué tal? Buenos días.
12: Yo bien, entiendo que tú todavía mejor, porque vamos a tener un partido este domingo para despedir la temporada, sin presión, hay que ser sinceros, para disfrutar, despedida de varios jugadores, de algunos que evidentemente ya han sido adelantados. Y sobre todo para decirle adiós a un curso que ha sido durísimo, pero con un final feliz y sin tener que llegar, como se suele decir, con el aliento cortado hasta la última jornada.
13: Pues sí, siempre que habíamos visto el calendario y dentro de las expectativas que tenía la Liga, veíamos este partido contra Ademar como un partido trampa y además con un antecedente de la última vez que el Villa Aranda estuvo en Asobal, con un descenso en la última jornada precisamente contra Ademar en casa, con lo cual... Esos antecedentes, lo que no queríamos es que se convirtieran en un déjà vu y que volvieran a ocurrir. Afortunadamente hemos hecho los deberes antes, creo que el equipo en esta segunda vuelta ha dado un buen rendimiento y estamos en esta última jornada, como bien dices, con un partido para disfrutar, para ir a ganarlo, evidentemente, pero también para despedir a muchos de los jugadores que se marchan y para que sea... Este fin de fiesta de la temporada. Durante todo el año el Santiago Manguán ha sido una auténtica fiesta, pues este fin de fiesta que sea otra vez bonito y que lo podamos disfrutar.
12: Eso es, este domingo a partir de las 6 de la tarde y la capital ribereña en ese Santiago Manguán.
13: Sábado a las 20 horas, lo volvieron a cambiar.
12: Guau, pues me haces un favor, Javi, porque yo lo llevo y lo suelo mirar bastante, pero claro, me acabas de volver tarumba porque yo lo tenía que apuntado domingo a las 6, así que lo han cambiado. Bueno, pues nunca está mal, sábado a las 8 de la tarde. Bueno, mucho mejor horario.
13: Al estar fuera de los partidos que hay algún juego,
12: sí,
13: lo sacaron de ese horario. Inicialmente iba a ser domingo a las 4:30 de la tarde y luego finalmente decidieron sábado a las 8.
12: Pues el horario es mucho mejor, Javi, sí, para que la gente vaya, no vamos a engañar, un sábado a las 8 de la tarde, pues imagínate, va a estar el Santiago Manguán a reventar, para poder hacer sonar las palmas, para poder despedir la temporada. Javi, entiendo que a nivel de plan de partido, 60 minutos, vas a dar oportunidad, entiendo que a todos, y también pues para que alguno pueda decir, como decíamos antes, y yo me adelantaba, pues último adiós, ¿no?, a la afición ribereña.
13: Sí, la verdad es que ya nos ocurrió el año pasado algo parecido. Creo que es un partido para disfrutarlo, para que algunos de los jugadores que han sido tan importantes en estos tres últimos años, como es el caso de Dalmau, porque es el que más tiempo lleva de los jugadores que se marchan, y que pueda ser también, pues, rendirles un pequeño homenaje, para agradecer, pues evidentemente, lo importantes que han sido tanto en la consecución del ascenso como en conseguir la permanencia. Así es que día de fiesta, día de disfrutar. Creo que además el club ha preparado distintas actividades para después del partido, con un escenario fuera y con una pequeña fiesta con la afición, así es que a ver si somos capaces de disfrutarlo.
12: Seguro que sí, ya habrá tiempo, Javi Márquez, de hablar de la confección, que ya conocemos bastantes detalles, ¿no?, de cara a la próxima temporada. Siempre os recuerdo, aquí en Balonmano hay jugadores que ya saben hasta incluso de una temporada a otra dónde van a estar jugando y demás, así que habrá tiempo para hablar de esa confección, de las entradas, de las llegadas y de las salidas, pero entiendo, Javi Márquez, que tú también tienes ganas de tener un poquito de respiro y coger, entre comillas, vacaciones cuando te lo permita el tiempo y también en la selección española con las categorías inferiores.
13: Sí, pues voy a tener un verano bastante apretado, pero bueno, bienvenido sea. La verdad es que tengo muchas ganas, por lo menos, de cambiar el ritmo, cambiar el día a día. Ha sido desde el 25 de julio que empezamos a entrenar en pretemporada hasta esta fecha. Ha sido, pues la verdad es que bastante intenso, bastante duro y muy sufrido, ¿no? No podemos decirlo de otra forma, y eso que yo soy una persona que intenta tomarse las cosas con mucha tranquilidad y que no suelo alterarme en exceso, pero es cierto que la tensión evidentemente es evidente. Creo que la liga ha sido durísima, con muchos equipos implicados, con una primera vuelta donde creo que no estuvimos al nivel, nos costó mucho coger el ritmo de juego, el que los jugadores cogieran cada uno su distinto rol y bueno, afortunadamente el equipo desde enero empezó ya a dar unas muestras de que estábamos de forma diferente y afortunadamente hemos sido capaces pues de ir consiguiendo los puntos para salvar la categoría.
12: Javi, amigo, disfruta del partido sábado a las 8 de la tarde, como te mereces tú, como se merece la plantilla, como se merece toda Aranda de Duero y todos los arandinos y arandinas. Y enhorabuena, porque has firmado una tercera temporada bajo tu mando del Tubo Sarandavía Aranda en la Liga Sobal.
13: Muy bien, muchas gracias.
12: Un abrazo para Javi Márquez, que ha estado con nosotros aquí en directo también. Guiño, por supuesto, y más que guiño, abrazo gigante a ese equipo. 11:51 en directo. Vamos con el tema del día que explotaba en cierto modo. No quiero ser tampoco dramático ni tremendista, pero es que lo van a escuchar ustedes. Hoy, 10:30 de la mañana, rueda de prensa periodista de la previa última de la temporada de Porfi Fisac, para poder hablar del partido ante Covirán Granada. La cosa ha ido preguntando por los compañeros de los medios de comunicación y profesionales del periodismo, pues sobre el partido, pues no despedidas, va a ser un día bonito, etcétera, etcétera. Y de repente, pues se nos ha ocurrido, evidentemente con buena labor, preguntar al director deportivo y al entrenador pues cómo está su continuidad, porque ya cuando le presentaron dijeron que si lograba la permanencia tenía una temporada automáticamente renovada. Esto decía Albano.
14: Bueno, lógicamente eso es lo que tenemos en estos momentos en contrato, pero lógicamente tenemos que reflexionar todos. Yo sé que Porfi ha estado dentro de su grado de compromiso, grado de implicación, pues también, como ha comentado, ha tenido sus momentos de dureza, de flaqueza, y que ha sido un año duro para todos, porque no es fácil convivir a veces con la derrota, no es fácil convivir con la necesidad de ganar. Entonces, bueno, yo creo que ahora lo que tenemos que hacer todos es disfrutar de este último partido y, una vez que acabe, pues empezar, ¿no?, a planificar lo que viene siendo ya lo que es el año que viene. Tendremos que hablar con Porfi, lógicamente, ver cómo se siente, cómo está. Él tiene contrato con nosotros, eso está clarísimo, pero tenemos que, ya no solo con él, sino con el resto de gente, como hablabais, de jugadores, tener esa conversación, ¿no?, pues para sentirnos bien, para que estemos todos alineados y poder tener ese punto de comienzo de la nueva temporada.
12: Hasta aquí parecía todo lógico, tiene contrato, pero hay que verse, pero bueno, decía Albano, está clarísimo que tiene contrato. Y esto apostillaba inmediatamente después por Porfi Fisac.
20: Sí, hay varias cosas que quiero decir. Por un lado es que yo no vine aquí a ganarme ningún regalo, ni ningún premio, ni ninguna temporada extra. Cuando yo hablé con el Presi y después con Albano tengo una relación, como os he dicho, desde hace muchos años. Yo al Presi le dije bien claro un tema, y es que no tengas prisa en cambiar de entrenador. Y el día que yo decidí venir aquí, era un objetivo que era un reto personal, porque yo creí que se lo debía al club y sobre todo a la afinidad que tengo con la ciudad, pero sobre todo también con el presidente, ¿no? Porque siempre me ha tratado con muchísimo cariño, siempre ha intentado que estuviéramos juntos, y es algo que para mí era muy importante ayudarle. Le dije: Presi, tranquilo, que yo esto te lo voy a salvar. Y en ningún momento he dudado de salvarlo, pero sí que os digo que durante el camino me he desgastado mucho, he sufrido bastante y he tenido un mayor índice de soledad. Esto conlleva que si ahora mismo me preguntarais si vas a seguir al año que viene, y esto lo he dicho, no voy a seguir al año que viene, pero esto requiere un tiempo. ahora necesito sentarme con ellos, necesito hablar, porque yo tengo una idea clara de lo que quiero, del proyecto que quiero, del tipo de club que quiero. Para mí ahora mismo Burgos es la capital de Castilla y León, a nivel de baloncesto. Y yo necesito algo más, y no es económico, y el Albano lo sabe, y no es de dinero, que solamente continuar por luchar por el descenso, luchar por permanecer. Yo tengo una ilusión en mi proyecto que quiero poner encima de la mesa, y que quiero poner encima de la mesa, y que Albano es el único que lo conoce y es el único con el que tengo esa afinidad ahora mismo y con el que hablamos todos los días, y vuelvo a repetiros, pues tengo que presentarlo al presi, tengo que presentarlo al club. No sé si coincidirán los tiempos, pero que sepáis que yo no he venido aquí a por un segundo regalo ni a por un presente de una temporada más, porque ahora mismo estoy absolutamente vaciado. Dentro de mi organismo no me queda nada, y no sería bueno para ellos que yo continuara en una situación en la que estoy vacío. Pero sí que tengo claro que en 1, 2, 3, 4, 5 días, 10 días, no lo sé, nos sentaremos, hablaremos, presentaremos todas las cosas. Y si esto que yo propongo coincide en los tiempos y se puede hacer, pues pa'lante, este es mi club. Pero yo quiero que seamos la capital de Castilla y León en todos los sentidos. Y esto implica instituciones, empresas, y no implica gastarse más dinero, sino implica realmente creer en un proyecto en el que yo adoro y amo, y les doy las gracias por haberme traído hasta aquí. Pero eso es lo único que pienso y es en lo único que creo. Para mí es mi forma de pensar, mi forma de actuar. Y si no es en este proyecto, como me ha pasado en otros sitios que me han exigido una serie de cosas en las que yo no he creído, pues no estaré. Y esto es así. Y esta es la palabra que yo tengo con Albano del siempre, aunque al final firmas este tipo de más unos o de lo que sea, pero es lo que yo creo. Y yo lo tengo claro. Si no, me voy con mi mamá, que por cierto, dentro de poco me tenéis que felicitar porque hace 100 años. Ya os avisaré para que me mandéis un mensaje. Y voy a estar igual de feliz. Y esto es lo que voy a hacer y esto es lo que voy a presentar, y así es como voy a decidir el futuro mío y el futuro un poco de lo que quiero en la capital del baloncesto de Castilla y León, que sabéis cuál es, ¿no? Burgos.
21: Pues no hay más palabras que decir, son las suyas. Creo que se entiende perfectamente el qué, cómo y por qué lo dice. Ojalá Porfi Fisas se quede en el Recoleta Salud San Pablo Burgos. Porque si se queda, significará que todo lo que ha dicho en esos prácticamente 3 minutos que le acaban de escuchar, contará con su visto bueno, con su parte del trabajo, con su parte del conocimiento y con la parte, como ha dicho, de apoyo por otros sitios. Repito, ha dicho que no es una cuestión ni de contrato ni de dinero, sí de poner a Burgos como capital de Castilla y León del baloncesto. Sobre el partido, hay que disfrutarlo.
20: Sí, al final, bueno, pues es satisfacción, ¿no? Creo que ha sido probablemente, lo he comentado en algún sitio, el reto más difícil de mi carrera, ¿no? Porque creo que

0: y el poder sacarlo por esa circunstancia, porque eran partidos que sabía que teníamos que ganar. Pero al final hemos conseguido un objetivo, creo que es un mérito de mucha gente que está ahí detrás, mucha gente que no se ve, mucha gente que no aparece en las cámaras, pero sin duda creo que para nosotros es como estar jugando un playoff, como estar entre los primeros, porque reconozco que no era nada fácil.
1: No era nada fácil y por eso hay que disfrutarlo en ese partido que, recuerden, le va a llegar al Recoleta Salud San Pablo Burgos mañana viernes a partir de las 6 de la tarde. En fin, así nos ha dejado esas declaraciones de Porfi Fisa, que ya se han entendido, quiere un poquito más de ambición y quiere colocar a Burgos más arriba aún si cabe como capital del baloncesto de Castilla y León. Nosotros lo dejamos aquí, mañana vendremos con las previas del Burgos Club de Fútbol, del Club Deportivo Mirandés, un poquito también de este baloncesto y de todo lo demás. Hoy a las 11 de la noche, ya lo saben, es jueves, tienen globeros con Roberto Mena, coge tus calas y dale zapatilla. Gracias por escuchar, mañana más.

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1: Buenos días. El PP ha asumido que no hay una mayoría alternativa al gobierno de Pedro Sánchez por el apoyo de sus socios, pese a las últimas novedades judiciales por los casos de corrupción que salpican al PSOE, a la vez que ha elevado la presión al PNV para que se mueva tras sus quejas. ¿Qué van a hacer?, han preguntado. El Partido Popular del País Vasco ha criticado precisamente que el Partido Nacionalista Vasco no vaya a apoyar una moción de censura contra el gobierno de Pedro Sánchez. Por otro lado, el presidente del PNV, Aitor Esteban, ha afirmado que la legislatura ha llegado a su fin y el interés general demanda la convocatoria de elecciones generales este año. El secretario general de Vox, Ignacio Garriga, ha pedido al PP que rompa todos los pactos que tiene tanto a escala local como provincial, estatal y hasta europea con el Partido Socialista y ha apuntado que desde Vox se apoyaría cualquier moción de censura contra el presidente del Gobierno y su Ejecutivo. El hermano de Pedro Sánchez, David Sánchez Pérez Castejón, ha llegado en torno a las 10 menos 20 de la mañana a la Audiencia Provincial de Badajoz, a la que ha entrado por la puerta trasera y donde a las 10 ha comenzado el inicio del juicio por su contratación en la Diputación de Badajoz. El exsecretario de Estado de Seguridad, Francisco Martínez, ha negado haber ordenado un presunto espionaje para robar información al extesorero del PP, Luis Bárcenas, asegurando que tuvo la sensación de que en realidad las grabaciones que Bárcenas dijo tener sobre el expresidente del Gobierno, Mariano Rajoy, hablando de la caja B del partido, no existían. El defensor del pueblo, Ángel Gabilondo, ha señalado que el acuerdo es el único camino ante la actual situación generada por el rechazo de médicos de toda España a la propuesta del nuevo estatuto marco, en un contexto en el que los profesionales reclaman una regulación específica que reconozca las particularidades de su labor. En clave internacional, el presidente de Estados Unidos, Donald Trump, ha amenazado con destruir Omán en relación con las negociaciones en marcha con Irán sobre un mecanismo para el control de la navegación en el estrecho de Hormuz que ambos países comparten. Es todo, continúan escuchando Vive Radio. Buenos días.

Educar a los que llegan el mandamiento parece claro, pero nadie sabe muy bien cómo abordarlo. Empecemos por el principio, que esta conclusión casi es el final. Celebramos en los últimos años el auge de los toros entre la juventud. De norte a sur y de este a oeste, los tendidos se llenan de chavales. Las razones, muchas y muy variadas. La más poética dice:

0: Que en un mundo de mentira, los jóvenes han encontrado algo que es verdad. Algo donde se vive y sobre todo donde se muere de verdad. Donde las emociones no dependen de los filtros o de los likes ajenos. La más práctica, la razón más práctica, habla de una reducción drástica de los precios de las entradas y los abonos para los más jóvenes, que además se han podido aprovechar del bono cultural, pese a esas reticencias primeras del gobierno, que hay que recordar que excluyó a los toros de los beneficiarios. Fue la Fundación del Toro de Lidia quien logró en los tribunales que Moncloa cambiase aquella injusticia, que es que además era ilegal. Las empresas, la mayoría de ellas, han entendido a tiempo que para reforzar la salud de la fiesta hay que mirar al futuro y que ese futuro, lógicamente, se basa en renovar al público. También habría que añadir a esta lista de razones la normal y necesaria rebeldía de la juventud. Prohibir, señalar o censurar los toros por parte de los poderes políticos y también de los poderes mediáticos han propiciado la reacción contraria, como es lógico. Oye, niño, no hagas esto. Oye, niña, no escuches aquello. Oye, niño, no veas esto. Oye, niña, no leas esto. Y los niños y las niñas sueñan con hacer, con escuchar, con ver o con leer aquello que tiene ese cartel de lo prohibido. Es ley de vida. También aparece como razón la socialización, esa tan típica a ciertas edades. De repente los toros se han puesto de moda y se han convertido en una alternativa más de ocio, porque además en muchos lugares se acompañan de ofertas festivas después de las corridas, incluso antes también. Esta razón quizá es verdad que es la que sea la más polémica en el propio mundo del toro, sobre todo entre los puristas. ¡Qué horror! Que acaben los toros y te puedas tomar una copa con gente de tu edad en la propia plaza, dicen. Suena envidia, la verdad. O eso es lo que sentimos muchos, que no pudimos disfrutar de algo así. Que mirabas alrededor en el tendido y el siguiente más joven a ti te sacaba, como poco, 15 años. Oye, ojalá haber podido ir de feria en feria con un grupo de gente de mi edad cuando estaba en la edad, quiero decir. Pero es verdad, y aquí vuelvo al inicio de esta reflexión, que esos jóvenes que llegan por primera vez necesitan esa educación taurina que solo se aprende de los mayores, de los libros o de los vídeos. Y aquí surge el problema, porque la sociedad, esta del consumo rápido, de las historias de Instagram, de los vídeos de TikTok, parece incompatible ya con una reflexión, con ese tiempo que necesita el crecimiento de una afición tan compleja como los toros, porque de aquí de toros no sabe nadie. ¿Y esto a qué lleva? Pues está llevando, por desgracia, y lo estamos viendo, a una pérdida absoluta de rigor, de exigencia. Y curiosamente, porque decíamos que en esto se busca la verdad, a una pérdida también de la verdad. Todo parece ya impostado. Se busca el triunfo por el propio triunfo, la foto, la puerta grande, la recompensa inmediata. No se busca, más bien se necesita el triunfo. Y se nos olvida, por ejemplo, que aquí no siempre hay triunfo. Y no hablamos ya de tragedias, sino que es que aquí hay tardes malas y tardes aburridas. Pero es muy complicado vender el aburrimiento a estas generaciones que ya son nativamente tecnológicas, que nunca han sabido lo que es aburrirse, porque cuando estaban aburridos les han dado una pantalla. Urge educar a estos nuevos aficionados, pero la cuestión es quién y cómo. Los medios, por ejemplo, tenemos una enorme responsabilidad. No todo vale por un clic, por un oyente más o por un retweet, pero no somos los únicos que debemos hacer pedagogía, aunque muchos nos señalen. Aquí cada palo debería aguantar su vela y habría que hacerlo, eso sí, pronto, antes de que ir a los toros deje de ser una moda. ¡Arrancamos!
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0: Voy a preguntarle a mi invitado antes de nada si prefiere que hablemos de lo que acaba de pasar o de lo que pasa ya mañana, porque me imagino que estará ya en capillas. Jesús Martínez, Morenito de Aranda, buenos días.
1: ¿Qué tal? Buenos días. Lo primero, como me han llamado primero, un poquito antes y te he escuchado.
0: Ah, muy bien.
1: No puedo nada más que darte la enhorabuena y decirte que me siento súper orgulloso de toda tu evolución, o sea, ahora lo estaba pensando, digo, joder, que nos hemos casi criado taurinamente juntos. Y también es muy, siempre hablamos de bueno, pues del que se pone delante del toro, que es normal. Pero es muy bonito también sentir cómo la gente evoluciona y cómo desarrolla su historia y también, o sea que enhorabuena, felicidades, me siento súper orgulloso de ti también, Leticia.
0: Ahora me ha sacado a mí los colores el invitado, hasta no me lo esperaba, pero si nos sentimos orgullosos somos también nosotros, y ahora ya me hablo como burgalesa quizá y como aficionada, porque estás llevando el nombre de Burgos por ahí. Hablaba del pasado, y es que lo pasado de este recién acabado fin de semana ha sido la Feria de Vic, donde ya eres capitán general de los ejércitos.
1: Sí, la verdad que es una plaza muy mía, muy del devenir de todos estos últimos años. Han pasado muchas cosas. Ahora te escuchaba y cuando te decía, claro, hay tarde de toros para todo, ¿no? Y estos jóvenes pues también tienen que sentir y apreciar que por una tarde buena y por una tarde de grandeza, pues se pueden vivir muchas tardes de aburrimiento o tardes de tragedia o tardes, y yo las he vivido todas. De esas las he vivido todas. Y es muy, también muy gratificante. Y como digo yo, pues en sitios como Vic, pasar tantas cosas te hace mucha costra.
0: Y de hecho, los franceses ya notas que te esperan y que te quieren también.
1: Sí, la verdad que lo siento así, siento como, lo primero, que me respetan mucho, me conocen, saben, y luego es muy bonito también sentir lo que quieren ver de ti, y es muy muy muy satisfactorio porque llevo 21 años de alternativa y siempre he sentido que el aficionado, mi forma de entender el toreo, mi concepto le ha gustado, pero también cuando encima, aparte de eso, amplías tu por tu trayectoria, por tu vida, por tu camino, por tu evolución como torero y como persona, y abres tu abanico más allá y encima gusta más, pues para mí es un orgullo.
0: Por cierto, en esa evolución, que evidentemente nadie crea que si va a ir a ver a Morenito de Aranda no va a ver ese torero que nos gusta, pero en esa evolución a mí me llamó mucho la atención el otro día en Vic que cada día estás más pendiente de la lidia, de tus compañeros, siempre lo has estado, pero se ha ido agrandando con los años.
1: Sí, la verdad que sí, que es una, yo creo que es una faceta que está muy descuidada por en general por los toreros. Nos preocupamos mucho de nosotros mismos, ¿no? Y hay muchos detalles durante una tarde de toros que son muy bonitos, muy jugosos también para el aficionado, y que también hay que estar muy muy pendiente de esas pequeñas cosas que a veces pasan desapercibido, pero aquí siempre hay un aficionado que te lo reconoce y te lo valora y te lo gratifica además. Y en Francia son más ese tipo de aficionados que ese tipo de cosas las ven, y que a mí también, fíjate, en tardes que no han sido de triunfo o incluso que no han sido buenas, ¿no? Como el otro día, siempre te las valoran y te las gratifican y además es que te quieren ver así.
0: ¿Esperábamos un poquito más de lo de Baltasar Iván después de los brotes verdes que habíamos visto estas últimas temporadas?
1: Bueno, pero es que esto es así también, ¿no? Es que es lo que hablábamos, ¿no? Y yo creo que no fue una corrida decepcionante, pero no estuvo a la altura de las expectativas que había levantado.
0: Claro,
1: todos
0: igual
1: en general,
0: como
1: todos en general, no, o sea, aquí yo eso de balones fuera, yo ya lo tengo ya pasado, Y es verdad que era una tarde muy de mucha expectación para el aficionado, digamos, más purista o incluso el radical. Y bueno, yo creo que se mantuvo cierto interés, pero no explotó, ¿no? No fue una tarde para el recuerdo, la verdad.
0: Hablábamos de ese cariño de la afición de Vic y vamos a otro sitio donde casi eres torero adoptado o adoptivo. Viernes 29 de mayo, dícese mañana, 7 de la tarde, toros de García Grande para Morenito de Aranda, Alejandro Talavante y Pablo Aguado. ¿Cómo se está a 24 horas de algo así?
1: Bueno, pues en el fondo muy feliz, pero hasta llegar al fondo con muchas sensaciones, ¿no? De todo, de muchas emociones. Muchas dudas, mucha responsabilidad, pero sobre todo, si lo tuviera que definir, es me siento como no en una nube, porque sé lo que se trata una tarde como la de mañana, pero o sea, no sé, me siento como con mucha ilusión, ¿no? Como desbordante de ilusión y mira, no. Hay otras veces que digo que la quiero controlar, ¿no? O quiero controlar esa emoción. En este caso me da igual. La quiero saborear y la quiero disfrutar mucho y sinceramente sé lo que ya toreo muchas tardes en Madrid, sé lo que te juega, la responsabilidad y las cosas, pero también es verdad que no es fácil llegar a este punto como llego yo y es muy muy bonito y es un regalo de Dios el sentir todo esto.
0: ¿Y la preparación, tanto la física como la mental, para una corrida como la de mañana, es diferente que para lo que últimamente habías matado en Madrid, por ejemplo?
1: Sí, hombre, algo cambia, ¿no? Algo cambia, pero al final siempre a Madrid uno, no porque mate la corrida de mañana de García Grande va a ser el toro que uno sueña, o sea, puede salir. Entonces también tiene que, obviamente, la mente se va también a eso que es más más capaz de surgir, ¿no? O tiene más posibilidad de surgir, que es que la corrida pueda permitir cosas, ¿no? Pero también es verdad que bueno, que no porque sea de García Grande puede salir un toro malo, porque es así, claro. Es un animal, y estar muy despejado de mente, muy muy abierto y a que fluyan las cosas, ¿no? Lo que tenga que fluir en cada momento.
0: Pero tampoco que nadie piense que vas de convidado de piedra entre dos figuras o solo para abrir cartel. Me vas a ir a morder, imagino.
1: Yo creo que eso lo piensa poca gente ahora.
0: Imagino cuando tienes dos compromisos en Madrid, además tan diferentes, vamos uno a uno y después ya vamos pensando en el siguiente.
1: Totalmente, totalmente. No me. Mira, el otro día sí que es verdad que en Vic sí me acordé de la corrida de Madrid, que era muy, muy difícil. O sea, me preparé para Vic, pero inevitablemente o desgraciadamente a lo mejor no fui capaz de centrarme exclusivamente en esa tarde, ¿no? Bueno, las cosas son así y ya está. Pero en esta corrida sí que es verdad que no se me va la cabeza a la corrida de Vitorino o a otras corridas posteriores, ¿no? Es una corrida que se centra toda la atención y toda la ilusión y todas esas sensaciones están en torno a esta corrida.
0: Oh, es que cómo tiene que ser eso de plaza llena de Madrid, de un público. ¿Eres consciente además de que te vas a encontrar un público diferente al que te encuentras habitualmente tú en Madrid?
1: Sí, porque yo creo que, vamos, hace mucho tiempo que no toreé una corrida de toros de No hay billetes. Yo creo que desde el año de mi confirmación, que fue la de, bueno, creo que otra corrida también en San Isidro se acabó el papel hace años también. Pero con tanta expectación como esta no la ha habido. y no la ha habido ni en su ni en el momento aquel de la confirmación que hablo, que me refiero que fue una sustitución de Adame con Ponce y con Castella, Enrique con el maestro. Uh-huh. Y bueno, pues es una locura, ¿no? La verdad es que es por eso te digo que soy un privilegiado, porque hay mucha aunque hagas muchas cosas y demuestres muchas cosas, hay veces que no se dan la situación para estar presente en una tarde así, ¿no? Y bueno, es muy, muy especial.
0: Y además, claro, como San Isidro es una feria viva, evidentemente, y vamos día a día, también vas a ir como el niño mimado, permíteme la expresión, de la afición, que tiene ahí un poquito garras contra Talavante, no les convenció la puerta grande, Aguado, los tres avisos, en nuestras esperanzas van en Moreno.
1: Bueno, pero... Mira, yo eso sí que no me gusta, porque Alejandro es un torero especial, un figurón del toreo, y Aguado es un torero con un sello propio y con... Entonces, tranquilidad, ¿no? Porque también lo sé, que sé que muchos aficionados, pues... o algún aficionado así purista, quizá al que más espere sea a mí, fíjate, pero no lo quiero ni pensar, porque eso es paso a paso durante la tarde y me gratifica, es muy gratificante para mí, pero no lo quiero pensar, quiero demostrar.
0: El compromiso de Morenito de Aranda será, como decíamos, mañana, pero en apenas 3 días hay otro torero que nos estaba escuchando. Digo, bueno, pues que coincidan, porque además en Vic medio coincidieron también, que también estará en Madrid. Damián Castaño, buenos días.
2: Buenos días, ¿qué tal?
0: Moreno aparece por San Isidro antes que tú, así que te toca desearle suerte antes.
2: Bueno, él sabe que le tengo muchísimo respeto, muchísimo cariño como persona y como amigo, y sabe que le deseo lo mejor.
1: Lo sé, torero, y me alegro mucho del otro día de lo de Vic, me alegro de verdad, de corazón. No te he puesto un mensaje porque tampoco quería, tampoco eso, pero sabes que me alegro de corazón y para adelante, y lo mismo para los próximos compromisos, muchísima suerte, que te mereces lo mejor.
2: Muchas gracias, maestro. Un abrazo muy grande para mañana.
1: Un abrazote.
2: Un abrazo.
0: Jesús, mucha suerte para mañana. Nos vamos a quedar con Damián, que nos cuente también esa experiencia en Vic. Y torero, gracias por tus palabras. Y mañana te espero a eso de las 9:15 en la Puerta Grande.
1: Dios te oiga. Muchas gracias.
0: Y nos quedamos, decía, con Damián Castaño, que fue el triunfador de Vic, porque cortó una oreja a una de Miura y podía haber cortado creo que otra más, pero él me lo va a contar seguro mucho mejor. Damián, ¿cómo estás?
2: Muy buena, Leticia. Pues bueno, pues la verdad que contento, porque fue una tarde muy, muy importante. Bueno, pues ha tenido muchísima repercusión y muy contento. Fue una tarde épica, que se vieron un poco las dos versiones, un toro muy, muy duro de Miura, que casi no tenía ni un muletazo y que se vivió aquello pues con una emoción muy grande, y el otro que fue bueno y más para torear. Entonces pues se vieron las dos versiones.
0: Me dices un toro muy duro de Miura, ¿uno se llega a acostumbrar a esto o te siguen sorprendiendo la dureza y la exigencia de ciertos animales?
2: Bueno, no te acabas de acostumbrar, fíjate, con Miura no sé si me ha matado 5 o 6 corridas. Y ya he tenido varios toros muy, muy duros. Este del otro día, el de Santander el año pasado, que también fue muy duro. Y al revés. Y toros muy buenos también he tenido de esos que son de torearlos a gusto y demás. También he tenido las dos caras con Miura. Pero siempre es una ganadería que se me ha dado bien. Se me ha dado bien. Tanto Cuesta como Dolores Aguirre serán las dos ganaderías que mejor suerte he tenido.
0: Uh-huh. Hablaba y le decía a Moreno si había sentido ese cariño ya de los franceses. Yo creo que a Damián le pasa un poco lo mismo, que ya le tienen allí también adoptado.
2: Sí, sí, sí, totalmente. La verdad que calar en una afición como la de Vir, que pues bueno, pues tú sabes, Leticia, que es una afición súper exigente, que bueno, pues que cuando un torero se entrega, ellos se entregan, pero que piden que estés firme, que estés exigente, que hagas las cosas muy bien. y por eso te llena más los triunfos, ¿no? Porque como es tan difícil conseguirlo allí y cuando lo haces, pues bueno, pues te sientes realizado.
0: Y además decía que te tienen adoptado y que todavía te quedan ferias y te quedan fechas en Francia, porque eso es una cosa buena que allí sí que tienen, que es el premiar a quien triunfa, ¿verdad?
2: Sí, fíjate, esa misma noche cerré dos corridas de toros en Francia.
0: ¡Anda!
2: Nada más casi llegar al hotel, o sea que te quiero decir con esto que es el mejor ejemplo de que se premian los triunfos y se premia cuando das la cara, se premia, ¿no? Que eso pues en España a lo mejor no pasa tanto, desgraciadamente, en Francia sí que pasa.
0: Dos llamadas de teléfono según llegas al hotel. Eso en España, querido Damián, es
2: eso
0: un
2: no
0: sueño.
2: Eso no existe, es muy difícil, muy difícil.
0: Porque, por ejemplo, hablábamos, y ahora vamos a hablar de Madrid, evidentemente, pero hablando de este tema, salen esta semana los carteles de Santander y, hombre, sorprende que alguien que ha dado la cara, que ha ido con la herida abierta, que con la herida sangrando, que se ha cambiado y se ha vestido de luces en la propia enfermería para cumplir con el compromiso, que luego ha dado la cara en el ruedo, este año no se le reconozca eso.
2: Sí, la verdad que ha sido muy duro para mí porque no, quizás no me lo esperaba y ha sido pues un mazazo grande, una cornada grande, ¿no? Pero bueno, pues yo entiendo que no, a lo mejor no haya podido encajar y tal, pero lo que también entiendo que creo que me lo gané allí, que joder, hice un esfuerzo grande, además me salió un toro muy duro, intenté dar la cara con él, estaba súper cojo, que eso no tiene nada que ver, porque lo primero que dije es que no quería dar pena, porque como si te anuncias es para tirar para adelante, porque si luego para dar pena, pues no. Pero bueno, creo que triunfé con el toro ese y bueno, pues me he llevado los trofeos de la feria que he recogido este invierno. Uh-huh. Y bueno, el mejor trofeo para mí siempre era volver y bueno, pues no te voy a negar que el corazón duele, pero bueno, pues esto es así, hay que mirar para adelante y ante las curvas, pues acelerar más.
0: Ante eso solo queda seguir entrenando a tope, eso como es. Si tuvieras 80 firmadas, ¿no?
2: Así es, porque si te vienes abajo, pues es peor, ¿no? Al revés, cuanto más dificultades y más piedras, pues más te tienes que venir arriba.
0: Hablábamos de Madrid, será el martes 2 de junio, o sea, estamos también en Capilla, a las 7, evidentemente, como es en Madrid. Toros de José Escolar para Pepe Moral, Damián Castaño y Gómez del Pilar. Te digo una cosa, puede que a Pepe Moral y a Gómez del Pilar les veas más que a alguno de tu familia.
2: Sí, sí, sí.
0: ¿Cómo es eso de verse tanto?
2: En un mes hemos coincidido 3 o 4 veces, el mismo cartel. Y claro. Sí, sí que los veo mucho. Bueno, la verdad que, como bien sabes, Leticia, en estas corridas, pues bueno, pues hay 7 u 8 nombres y nos vemos casi siempre, ¿no? Especialmente con Pepe Moral y con Gómez Pilar, pues sí que toramos muchísimo. Y bueno, pues el martes una vez más en Madrid.
0: ¿Hay competencia ya entre vosotros de, pues oye, que el otro día el de la oreja fui yo, o cómo va esto? Porque claro, de coincidir tanto.
2: Bueno, pues hombre, claro que sí. Si te digo que no, te mentiría, ¿no? Mira, fíjate, con Noé Gómez del Pilar, que quizás si me pongo a mirar mi carrera, será con el torero que más he toreado en mi vida. Habré toreado por cerca de 20 corridas de toros o por ahí. Todos los años coincidimos muchísimo. Y bueno, pues lógicamente tiene mucha rivalidad, porque son los que, hablando, te quitan el pan, ¿no? Si están mejor
0: claro,
2: que tú.
0: Claro, entonces, son los que van a tus carteles.
2: Y si digo que no, te estaría mintiendo. Entonces, pues bueno, aquí cada uno mira para lo suyo y para ser mejor que los demás. Cuando ellos triunfan y yo no, pues el que me queda cara tonto soy yo. O sea que bueno, pero eso es normal.
0: Lógico. Vienes, decíamos, de una de Miura y no te vas a ver. Mira, Moreno, le estábamos diciendo que te anuncias con una de García Grande después de tanto. Tú, a ti te ha tocado la escolar.
2: Sí, bueno, es una ganadería que, como sabes, pues una ganadería dura, es una ganadería muy exigente. Creo que es muy del gusto de Madrid. Es una ganadería que todo lo que se le hace tiene mucha importancia porque, pues como los aficionados saben, no regalan nada, son toros que hasta el bueno no es fácil, no es tonto y que bueno, pues que hay que estar sobre todo muy capacitado y muy firme, ¿no? Porque creo que son toros que en cuanto no te ven firme se te vienen arriba y te pueden hacer pasarlo mal. O sea que bueno, pues intentar estar mentalizado y para adelante siempre.
0: Torero, ¿tú qué tuviste la oportunidad de entrar en aquella sustitución, que era una corrida de otra manera, una corrida de figuras en Madrid? ¿Se nota mucho esa diferencia de público y también esa diferencia de exigencia, pero también de reconocimiento? ¿O es algo que desde el tendido nos parece, pero luego en el ruedo es lo mismo?
2: Sí, yo noté, sobre todo, yo no estuve a la altura, yo estuve muy mal, la verdad. Noté mucho el cambio de toro.
0: No iba por ahí, pero bueno.
2: Sí, bueno,
0: se agradece la...
2: Sí, sí, pero bueno, noté... Fíjate, en estas corridas que mato me siento respetado, reconocido en el patio cuadrillas, tal, no sé qué. Y en esa corrida, pues quizás yo era como el patito feo. Allí todo el mundo estaba con Juan Ortega, Pablo Aguado y yo como si no existiera. Entonces, pues bueno, me sentí un poco más... No sé si te he explicado bien la pregunta.
0: Sí, sí, sí, perfecto, perfecto.
2: Pero bueno, cada uno tenemos nuestro camino y bueno, pues esa corrida, pues la verdad que me sirvió. Aunque, fíjate, fue una tarde muy dura, quizás de las tardes más duras de mi carrera. No por porque, bueno, porque no estuve a la altura de las expectativas, pero quizás ha sido la corrida de toros que más he aprendido en mi vida, ¿no? La que más lección me sacó. O sea que, bueno, todo sirve.
0: No, está claro. Hablábamos de esa oreja de Vic, pudo ser puerta grande... Sol y sombra, cara y cruz con la espada. Pero bueno, vamos a quedarnos con la cara. Imagino que cuando mataste al primero de Miura, pues bueno, bien, ¿no?
2: Al de la oreja, dices.
0: Al de la oreja, claro. Dices, bueno, por lo menos ahora
2: fue,
0: sí.
2: Fue el quinto, sí.
0: Sí, bueno, sí, exacto.
2: De vez en cuando también he pasado muy mal con la espada, muy, muy mal.
0: Por
2: he
0: eso.
2: Perdido muchos triunfos. Es una cosa que me está costando mucho hacerlo y mucho de la cabeza también, date cuenta que es como cuando uno es calvo y le dice todo el mundo que es calvo. pues lo mismo, a mí pues va todo el mundo por ahí la espada, no sé qué. Y entonces pues me acabó por hacerme ya la persona, pero es una cosa que llevo trabajando ya un año mentalmente e intentándolo superar cada día y echándole muchas horas al carro y muchas horas a la cabeza también, que también creo que es mucho de cabeza más que de técnica.
0: Debo decir, torero, que te lo decimos, pero porque nos da tanta rabia, sobre todo cuando en plazas grandes, evidentemente todos los triunfos son importantes, ¿no? Y sobre todo para toreros que lleváis una carrera como tú. Pero claro, te da tanta rabia cuando pasas una plaza como Madrid y ves a Madrid rendido, que yo sé que, o imagino, ¿no?, que al que más le duele es a ti, pero es que da mucha rabia.
2: Duele mucho, bueno, he podido salir a hombros dos veces de Madrid. Y dos o tres, no lo sé. Y bueno, pues claro, imagínate. Hacerlo más difícil, que es pues que todo el mundo esté de acuerdo y que el ojo se cargue a última hora, pues es como el que juega bien y no mete gol. Entonces, pues bueno, pues da mucha rabia. Y bueno, pues por eso le he hecho muchas horas, para que no vuelva a pasar y que cuando se está bien con la muleta, pues aquello hay que rematarlo. Que para eso pone matador de toros en el carnet.
0: Efectivamente. Para acabar, decía que cuando uno, Damián, oye esos olés rotos de Madrid y siente a la plaza de Madrid rota contigo, ¿cuántas veces sueñas eso de que la próxima ojalá vuelva a pasar?
2: Bueno, yo antes de que me sonaran aquella tarde de septiembre en Madrid, la primera, pues casi ni me lo imaginaba. Ni me lo imaginaba, ¿no? Porque, bueno... Y recuerdo pues fueron los dos desafíos de septiembre de estar todos los aficionados que había de pie y tal, pues bueno, eso te emociona, te pone la piel de gallina, te pone, bueno, pues imagínate, pues todo lo que has soñado desde niño, casi verlo cumplir si no es por la espada, ¿no? Pero bueno, lo que es la muleta y ver todos los aficionados tan exigentes en pie, pues bueno, pues no se paga con dinero, ¿no? No es una cosa que se vive, que no todo el mundo tiene el privilegio de vivirlo y cuando lo vives, pues muy emocionante.
0: Ojalá se repita esa plaza de Madrid volcada con Damián Castaño. Martes 2 de junio es la fecha, la cita, a las 7 de la tarde, toros de José Escolar para Pepe Moral. Damián Castaño y Gómez del Pilar. Y hombre, ya que se lo he dicho a Moreno, también te lo digo a ti. Nos vemos ese martes sobre las 9:15, más o menos, por donde está la estatua de Antoñete.
2: Ojalá Dios quiera, que sea mañana y que sea el martes.
0: Muchas gracias, Damián.
2: Muchas gracias, un abrazo muy grande. Hasta luego. 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

0: acabamos de hablar con dos toreros y a los dos les hemos deseado lo mismo, evidentemente, que abran la puerta grande de Madrid, porque tienen los compromisos, pues en el caso de Molinito de Aranda mañana mismo y en el caso de Damián Castaño en apenas unos días, el martes. Pero vamos a hablar ahora con alguien que ya sabe cómo es esa sensación de abrir la puerta grande de Madrid, y yo quiero que me cuente cómo es eso. Es de Arenas de San Pedro, se llama Julio Méndez y el otro día puso boca arriba la plaza, boca abajo la plaza de Madrid. Julio Torero, ¿cómo estás?
1: ¿Qué tal? Buenas, encantado de estar aquí hablando con ustedes.
0: ¿Cómo es cruzar la puerta grande? ¿Cuántas veces habías soñado con ello?
1: Bueno, innumerables veces, ¿no? Desde que se anunció San Isidro casi todas las noches, pero desde pequeño ha sido un sueño que he tenido muy presente y con el orgullo de haberlo cumplido y con las ganas de volver a cumplirlo, si cabe.
0: ¿Y es mejor que como lo soñabas? ¿Igual, parecido, no tiene nada que ver?
1: Bueno, lo sueñas y dices, ojalá algún día, y cuando lo ves tan cerca, bueno, lo ves cumplido, pues salir como lo soñaba.
0: Cuando ves a la plaza ya rendirse en la faena, cuando uno va por la espada, ¿qué piensa?
1: Bueno, yo me batí mucho en la faena y apenas escuchaba los olés. Y cuando
0: ¿en serio?
1: Maté al toro y cuando maté al toro y me acerca un banderillero, digo, bueno, yo creo que lo puedo cortar una. Y me dice, ¿tú crees? ¿Una nada más? Y es de dos. Y bueno, pues fue un orgullo total. Y bueno, ver el trabajo de tantos años, de tantos meses, reflejado en un triunfo así, pues te hace seguir entrenando con mayor ilusión y con mayor motivación, si cabe.
0: Claro, porque igual uno cuando tiene la alternativa, además tan cerca, dice, bueno, Madrid es un trago, pero si no pasa nada, bueno, tengo la alternativa. Pero claro, es que ahora sales completamente impulsado para esa alternativa, pero me imagino que el día de Madrid, cuando te estabas vistiendo, solo pensabas en Madrid.
1: Sí, totalmente. Cuando se nos ofreció la alternativa tan pocos días de Madrid, pues supimos que era una apuesta, que si todo iba bien podíamos salir catapultados y bueno, yo la verdad es que el martes y todas las semanas y los meses anteriores pensaba quizá más en la tarde de Madrid que en la de la alternativa, aunque las dos son muy importantes, pero bueno, ahora ya que ya ha pasado Madrid, seguimos entrenando, preparándonos, con la ilusión puesta en el domingo y en lo que va a ser la temporada.
0: ¿Ha sonado el teléfono de tu apoderado a raíz de la puerta grande? Ya, claro, para corridas de toros hablamos.
1: Claro, bueno, sí, según me ha contado estoy un poco al margen porque no me gusta tampoco estar al tanto de la llamada y todo lo que tiene que ver. Creo que mi trabajo es entrenar, pero ojalá y que así sea. Y como bien dices, pues bueno, es más complicado porque son para corrida de toro. Pero seguro que
0: antes,
1: sí.
0: Antes de llegar a la alternativa, yo decía al principio, bueno, cuando te presentaba, novillero de Arenas de San Pedro, porque claro, luego nos vienen los extremeños y quieren quedarse con Julio Méndez, pero tú eres de Arenas de San Pedro.
1: Bueno, sí, yo soy nacido en Arenas, aunque con un año me vine a vivir a Cáceres, pero mantengo raíces en los dos lados y me siento muy querido en los dos lados. Creo que uno es de donde se sienta querido y yo lo siento en ambas tierras, así que a las dos les estoy muy agradecido.
0: ¿Y cómo surge esa afición taurina?
1: Bueno, pues me surge viendo un vídeo del maestro Juli cuando era niño y me causó algo dentro de mí que me llevó a intentarlo y a por qué no algún día poder ser como él.
0: Y cuando llegas a casa, más allá de ese juego infantil, ¿no?, de ese vídeo del Juli, cuando llegas a casa y dices, papá, mamá, que yo quiero ser torero.
1: Bueno, al principio creo que se lo toman pues como cualquier joven, ¿no?, como un, bueno, como cualquier niño, un juego. Pensarían que se me iba a acabar pasando y bueno, a día de hoy pues se ha convertido en mi vocación, en mi filosofía de vida y en mi forma de entenderla.
0: Porque a partir de ahí ya llega un momento donde todo se torna serio y te apuntas a la escuela, ¿no?
1: Así es. Primero comencé en la Escuela Taurina de Cáceres cuando era un niño y luego ya en mi etapa más adolescente, cuando pude debutar, pues me trasladé a la Escuela Taurina de Badajoz. A ambas les estoy muy agradecido por el trabajo que hicieron por mí y por mi carrera durante esos años y bueno, la guardo a las dos con especial cariño.
0: ¿Qué te aportan las escuelas tanto como torero como persona?
1: Bueno, yo creo que las escuelas como persona te aportan unos valores y unos respetos que a los mayores, a muchísimos factores de la sociedad de hoy en día que por desgracia se están perdiendo. y como torero me lo dijeron muy muy claro en ambas. Dice, nosotros te ponemos en el camino, que lo quieras coger depende solo de ti. Y bueno, yo intenté aprovechar al máximo los años que estuve en cada una de ellas y bueno, creo que salí muy reforzado como persona y como torero.
0: Y esos años de preparación que coinciden además con pues los años en los que se empieza a salir, se empieza a socializar con los chavales, claro, cuando tú estás entrenando y tus amigos salen por ahí, a uno le da rabia, se queda en casa diciendo, joder, ¿merecerá la pena?
1: Bueno, al final, como tampoco lo llegas a conocer, no sabes del todo lo que uno se está perdiendo, ¿no? Sí, es verdad que, bueno, sacrificio es para alguien que le cuesta, pero a mí, como en este caso estoy haciendo lo que me gusta, no es un sacrificio. Es la forma que yo tengo de vivir, de pasar el día a día, de soñar con mis metas, con mis logros, y sé lo que tengo que hacer para llegar a ello. Y bueno, pues en ese camino estamos.
0: Uh-huh. Una vez que dejas la escuela, ¿cómo es ahora un día a día, no un día de festejo, evidentemente, pero un día de preparación?
1: Bueno, pues mira, yo ahora mismo sigo entrenando, estoy entrenando ahora mismo, porque sé que el tiempo corre, que lo de Madrid ha pasado, que hay que estar con los pies en el suelo y con ganas de que llegue el domingo, y sobre todo me lo paso entero pensando en el toro, en mi filosofía, que es entrenar por la mañana, entrenar por la tarde, y pensando las 24 horas en el toro.
0: ¿No hubo ni una celebración de la Puerta Grande?
1: Sí, hombre, eso sí, un poquito, sí. Porque una Puerta Grande de Madrid no se abre todos los días, pero bueno, ya Madrid pasó. A disfrutarlo lo disfrutamos en el momento que había que disfrutarlo, y ahora toca entrenar, toca prepararse y ahí medio estamos.
0: Hablábamos de esa alternativa, será el domingo, con Alejandro Talavante como padrino y Emilio de Justo, con todos del Pilar y el Puerto de San Lorenzo. Cuando se ofrecieron la alternativa, ¿qué pensaste del cartel?
1: Bueno, pues un cartel precioso, ¿no? Porque con el maestro Emilio pues tengo la oportunidad de entrenar prácticamente a diario con él y bueno, que sea el maestro Alejandro Talavante ha sido un referente y un ídolo para mí en mi carrera y bueno, pues muy contento con el cartel, con que sea mi tierra y esperando que se llene la plaza.
0: Decías que entrenas con Emilio de Justo, me imagino que te aconsejará, que te dirá, ¿qué consejo se puede contar por la radio?
1: Bueno, nada, él siempre, como buen matador de toros que hay y figura del toreo, pues los consejos técnicos que nos dé son muy valiosos para nosotros y bueno, es una gran persona, un excelente maestro y qué voy a decir de él, que le tengo una admiración muy profunda.
0: Pero más allá de esa admiración, que es evidente, y a Talavante también, imagino que no te vas a dejar nada guardado el domingo.
1: Eso es. Yo a los maestros, por todo lo que han conseguido en el toreo, les respeto y les admiro y les valoro muchísimo, pero cuando me vista el domingo no voy a dejar nada y voy a tratar de dar lo mejor de mí en cada muletazo.
0: Pues ahí hablamos con alguien que acaba de abrir la Puerta Grande de Madrid, pero que está ya preparado para esa alternativa de Arenas de San Pedro, Julio Méndez. Muchísima suerte para el domingo, torero.
1: Muchísimas gracias, de corazón.

0: de Arenas de San Pedro, bueno, de Cáceres, le tenemos ahí en mitad Cáceres, Arenas de San Pedro, pero oye, ha salido a hombros en Madrid, pues Julio Méndez es de Arenas de San Pedro. Y además de salir a hombros en Madrid, sé de alguien que le ha bendecido y que de hecho yo creo que la Puerta Grande de Madrid tiene que ver con eso. Nos vamos a Palencia, donde me espera mi querido Hugo Cancho. ¿Qué tal, Hugo? ¿Cómo estás?
1: Hola, Leticia. Pues precisamente escuchaba a Julio Méndez y decía, pero si es que ha estado hace tres días aquí, ¿cómo funciona esa bendición de la que todos los toreros hablan de nuestro jefe televisivo, Carlos Martín Santoyo? Yo es que, de verdad, que cada vez que lo veo con mis propios ojos digo, esto es una pasada.
0: Claro, claro, bendecido. Y además es que no ha sido el último. ¿Cuál fue el anterior? ¿Que fue hace nada también?
1: Álvaro Serrano, dos semanas, una semana antes. Es que vamos, donde pone el ojo.
0: Es verdad, así que claro, luego, ¿qué pasa? Que no paran de daros premios.
1: A Carlos, ese pedazo de
0: efectivamente,
1: premio que dan el 15 de junio en el Senado, sí.
0: Vamos a contarlo. La Asociación Taurina Parlamentaria ha distinguido a nuestro querido Carlos Martín Santoyo, y leo directamente el acta del jurado, por ser un referente en la información taurina periodística, dirigiendo semanalmente el programa televisivo Gran Ayoro durante más de 31 años interrumpidamente. Serán los premios el 15 de junio a las 11 de la mañana en el antiguo salón de sesiones del Senado, así que solo me queda que le mandes la enhorabuena a Carlos, ya se lo he dicho, pero bueno, también que quede esa enhorabuena por la radio y que lo sepa toda Castilla y León que tenemos a alguien de esta importancia en el mundo del toro como Carlos Martín Santoyo. Hugo, te dejo con el mensaje de que se lo mandes a Carlos y ahora me vas a contar qué vamos a ver en este Gran Ayoro de esta semana.
1: Pues Leticia, vamos a ver a otra persona, en este caso mucho más joven que Carlos, sin meterme yo con él, que también es muy importante.
0: Verás, yo aquí diciendo cosas bonitas y verás.
1: hombre, hay que ensalzarle, pero yo aquí estoy también para a veces decir, mira,
0: muy
1: mira,
0: bien, Hugo.
1: Nos vamos con otra persona muy relevante en el mundo del toro y también, para que nos quede el programa redondo a nivel castellano y leonés, pues salmantino, que es Marco Pérez, en su primera visita.
0: Anda.
1: Su primera visita en Gran Ayoro desde que accediera al escalafón superior en junio de 2026 en Nimes, de forma triunfal, después de despedirse como novillero con una encerrona en Las Ventas. El año anterior, para hacer un poco de recapitulación, terminaba con 39 corridas de toros en las que cortaba 75 orejas y 7 rabos. Y este 2026, aparte de sus muchos paseillos y triunfos en América, también ha salido a hombros en Valencia, Castellón, Olivenza, La Flecha, Navalmoral de la Mata, Inca o Córdoba. Aparte de lo más reciente, abrir el pasado sábado la Puerta de los Cónsules en Nimes, donde ha cortado un rabo. Parece que por Nimes Marco Pérez pasea pues, como Pedro por su casa.
0: Totalmente. Siempre son interesantísimos los invitados que tenéis en Gran Ayoro, pero es verdad que esta semana quizá tenga ese punto de interés de alguien que no se prodiga en los medios de comunicación, que es muy, muy difícil acceder a él, así que habrá que estar atentos a qué os cuenta, pero no es lo único que tenéis.
1: No es lo único, le diré, y permíteme hacer el apunte, que creo que es la cuarta, si no la quinta visita de Marco Pérez al plató. Siempre presumimos de ello, siempre de forma modesta, pero
0: sí,
1: como
0: sí,
1: tú bien dices, no está acostumbrado a dar declaraciones
0: muy
1: en prácticamente ningún medio de comunicación, pues en esta ocasión la cuarta o quinta, ya te digo que no puedo asegurar la cuarta o quinta vez que viene Marco Pérez, pero tenemos la gran suerte de que nosotros apostamos por él en su día y él pues lo ha sabido recibir y también apostar por nosotros. Como dices, Leticia, además de todo lo que hablaremos de Marco, les contaremos en los reportajes de Madrid lo más destacado de San Isidro, del 21 al 27 incluido, con la Puerta Grande de Julio Méndez, esa de la que hablábamos hace un momento, Oreja para Andy Cartagena, Diego Ventura y David de Miranda, Vuelta al Ruedo tras Fainón sin espada, Sebastián Castella, Ovacionados, Emilio de Juste, Emiliano Sornio, Isaac Fonseca y Jarocho, y de Vacío, Manzanares, Juan Ortega, Pablo Aguado, Tomás Rufo, Guillermo Hermoso de Mendoza, Fortes, Víctor Hernández, Pedro Montaldo y Molina. En Córdoba, corrida de toros del viernes 22 con Oreja para Víctor Hernández y Marco Pérez, nuestro invitado, y saludos Borja Jiménez. Y en Nimes, en Francia, lo más destacado de la feria, con Puerta de los Cónsules Talavante, Adriano, el Rafi, también Marco Pérez, como les hemos comentado, Lea Vicens y Guillermo Hermoso de Mendoza. Dos orejas, Sebastián Castella, Emilio de Justo y Clovis. Oreja Pereira, Aarón Palacio, Juan Ortega, Víctor, Ivo García, Marc Serrano, Solalito, Borja Jiménez y Clemente. Vuelta al ruedo, Maxim Solera, Emiliano Sornio y Duarte Fernández. Ovacionado, Daniel Luque y de vacío, Paco Ureña. Y acabamos en Pamplona con la presentación oficial de los Sanfermines.
0: Bueno, oye, lo tenéis cargadito, ¿eh? ¿Cómo se nota cargadito que ya está la temporada en ebullición?
1: Sí, sí, totalmente. Sí. Nos tienes que ver a Carlos y a mí haciendo cábalas para que nos entre todo lo que queremos.
0: Ya. Estoy ya sufriendo. Me queda un mes para Burgos y ya estoy sufriendo con no un minuto menos, no un minuto más. Verás.
1: Pero bueno, así son las cosas.
0: Siempre es un placer colaborar con mi querido Carlos Martín Santoyo, por supuesto, con Hugo Cancho. 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Y disponible también, cuando quieran enterarse de cómo está el mundo del toro, pues en One Toro, en su sección de A la Carta, póngame usted a los pies del señor premiado, de don Carlos Martín Santoyo, Hugo, y nos hablamos la semana que viene.
1: De tu parte, se lo diré, Leticia. Un abrazo y hasta la semana que viene.
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0: Y hasta la Plaza de las Ventas nos vamos, efectivamente. Ya hemos hablado hoy bastante de Madrid, pero entenderán que es lo que marca la actualidad, aunque siempre le hemos dado ese toque de Castilla y León. Y nos vamos, nos espera, decía, en la Plaza de las Ventas, Patricia Prudencio. Ya saben, tienen que visitar su web, Guarismo del 8. No sé si preguntar cómo lleva San Isidro o preguntarle que dónde anda exactamente o en qué anda. Patricia, ¿cómo estás?
1: Hola, Leticia, ¿cómo estás? Bien, bien. Justo en la Plaza de Toros de las Ventas.
0: Qué
1: buen
0: sitio.
1: Y por cómo llevo San Isidro, yo creo que San Isidro me va llevando a mí. Ya.
0: Eso es lo que sufrimos todos.
1: Justo yo creo que ya nos va llevando.
0: Por cierto, para que vea la gente que estamos en riguroso directo, cuéntanos qué acaba de pasar en la Plaza de las Ventas.
1: Pues justo ahora mismo estamos viviendo todavía la resaca emocional del acto que ha habido pues apenas hace unos minutos, en el cual se ha descubierto una placa en el patio de cuadrillas en homenaje a los fotógrafos que tanto y tanto pues tiempo dedican y que trabajan en casi en condiciones tercermundistas a veces. Y los fotógrafos siempre, pues hoy se lo merecían. Un homenaje además, aquí en la Plaza de Toros de las Ventas.
0: Imagino que se habrá recordado a los grandes que ya no están, ¿no? Desde los botanes primeros hasta el querido Cano, y me imagino que habrá sido un acto bonito, ¿no?
1: Por supuesto, un acto de no hay billetes, o sea, no cabía más gente en ese patio de cuadrillas.
0: Y hombre, es que ya fotógrafos hay... Te digo una cosa, es que ya fotógrafos hay mucho.
1: Es que hay muchísimos fotógrafos, pero es cierto que no ha faltado ese lugar especial para los más mayores y también para los que ya no están, pues que se le ha guardado ese recuerdo de que, oye, pues nos han abierto el camino a muchos, que eso no nos podemos olvidar de ello.
0: Qué bonito, bueno, una lástima. Hoy estaba como, claro, hoy hay que recordar que hoy en Madrid es la corrida de la prensa, de ahí que hoy se haya elegido este día para homenajear a los fotógrafos taurinos que forman parte, evidentemente, de la prensa taurina. Una pena, evidentemente nosotros estamos en directo, no podíamos estar en las ventas, nos hubiera encantado, pero bueno, nos pasaremos esta tarde a la corrida de la prensa, que viene el rey, además, qué bonito todo. El rey, digo, Felipe, no Roca Rey, que también torea esta tarde, pero nosotros, ¿qué nos interesa? Nos interesa quiénes de Castilla y León torean estos días en las ventas, y Patricia se lo sabe, yo creo.
1: Pues ya prácticamente lo tengo, vamos. Estoy esperando con ansias que lleguen esos días, Leticia, por favor. Porque es que no ha faltado el sabor de Castilla y León en toda la feria. Y por supuesto no iba a faltar de aquí en adelante, porque es que el viernes vamos a ver a Morenito de Aranda en una corrida que va a compartir cartel con Alejandro Talavante y Pablo Aguado frente a toros de García Grande. Vamos, un corridón. Y
0: totalmente.
1: Pero es que no termina ahí la cosa, porque sigue habiendo presencia de Castilla y León, porque nos vamos hasta el martes 2 de junio y vamos a tener a Pepe Moral, Damián Castaño y Gómez del Pilar con los de José Escolar. Otra de las tardes que yo creo que son imprescindibles pues en ese calendario de San
0: Isidro. Esa a mí me gusta mucho. Te diría que me gusta más que la de esta tarde, pero luego me llaman Talibán por ahí. Sigue, que creo que nos queda otro cartel.
1: Nos queda una tarde más y yo creo que también te va a gustar porque tiene un sabor muy joven y también de Castilla y León, porque vamos a tener a José Garrido, Ismael Martín y Samuel Navalón con toros de Laguna Janda. Y repito, miércoles 3 de junio, que no se nos vaya de la cabeza, también vamos a marcarla bien en ese calendario de San Isidril, que ya va quedando poco, pero todavía quedan tardes.
0: No digáis que va quedando poco, estoy harta ya que me digan, no, ya no queda nada de San Isidro. Pues mira, a mí ese del día 3 me parece uno de los carteles que puede ser tapado de la feria si Laguna Janda vuelve a dar el nivel del año pasado. Creo que son tres toreros que por diferentes circunstancias tienen que dar un golpe en la mesa o que van a salir con la hierba en la boca, que puede que sea exactamente lo mismo, y creo que puede ser uno de los carteles tapados de la feria, pero todo dependerá de Laguna Janda, que bueno, pues aquí ha habido años muy malos y años muy buenos como el año pasado. También Castilla y León es protagonista de un acto cultural en las ventas, ¿verdad?
1: También, exactamente. Porque no solo nos vamos a las corridas de toros, sino que también nos vamos a toda esa agenda cultural que le da tanta riqueza a las mañanas de esta Feria de San Isidro. Y es que el 31 de mayo a las 12:30 en la Sala Bienvenida se va a presentar el libro de Castilla y León, Destino Turístico. Yo creo que es un acto muy interesante y que la gente pues debe ir porque pues van a intervenir Francisco Fabián García, Marta Elena Alonso de la Varga, el consejero de Cultura, Turismo, o sea, yo creo que es un acto muy importante y además un libro que reconoce que Castilla y León tiene esa riqueza y que pues todos debemos ir allí a disfrutar.
0: Efectivamente, efectivamente. Además, con Gonzalo Santoja, como decías, con el consejero, evidentemente consejero en funciones, que además es un grandísimo aficionado a los toros. Iba a decir que lo vi el otro día, y es verdad, lo vi en las ventas, pero no recuerdo, creo que fue el día de Julito Norte, me parece. Y que siempre que puede, viene, pero no viene como los políticos habituales, no viene buscando solo el callejón, porque de repente a Gonzalo te lo encuentras, al consejero Santoja te lo encuentras en el pueblo más perdido de Castilla y León, viendo un novillero que probablemente ni nosotros sepamos quién es. Y durante el año de mandato, sí, durante estos años de mandato que ha tenido de legislatura, siempre ha sido, no voy a decir protector con los toros, pero siempre nos ha cuidado y siempre ha querido que tuvieran el lugar que les pertenece, no ni más ni menos, pero el que les pertenece. Y va a ser una gran pérdida si Gonzalo no forma parte del gobierno de Castilla y León. Pero esto es una reflexión personal que igual un día hago en el editorial, o igual no, ya voy viendo. Patricia, que nos hablamos la semana que viene y ya contaremos lo último que quede de San Isidro y pues las muchísimas cosas más que tendremos que contarnos, seguro.
1: Por supuesto, nos queda mucha actualidad que repasar todavía.
0: Cuídate mucho de San Isidro y sobre todo de los post-festejos, que es lo que a los jóvenes es lo que os lleva por el camino de la perdición.
1: No, no creo, no. Muchas gracias, Leticia.
0: Nos hablamos
1: el
0: jueves.
1: Nos vamos hablando. Gracias.

0: por cierto, que alguien me preguntaba el otro día, esto que suena al final los últimos programas, ¿qué es? Esto en realidad de inicio y de primeras es Amor Pecador de los Chichos. Lo que pasa es que esta es una versión que se hizo en el Carnaval de Cádiz, que es Caleta, que se ha convertido en una de las grandes coplas del Carnaval de Cádiz y está en el ritmo de Caleta, no de Amor Pecador. Y lo ponemos, ¿para qué? Para que Diego Pérez nos cuente cómo vio él ayer la corrida de las ventas en su espuela.
1: Al natural. Así volvió Jarocho a hacer rugir a Madrid. Hay algo único en ese bramido que te encoge el corazón. Es único de las ventas y es tan grande que no hace falta cortar una oreja para irte con el pecho lleno. Yo salí con el pecho lleno de la plaza ayer, por lo difícil que era hacerlo con una corrida de Pedraza y Yeltes y porque me recordó a aquellos naturales que reventaron la puerta grande de la plaza más importante del mundo,

0: Ebro Norte lo consiguió la semana pasada también. Tres castellano-leoneses pegando fuerte en la feria por excelencia del mundo taurino. Tres jóvenes, tres carreras con mucho que decir. Tres castellano-leoneses demostrando que el toreo en nuestra comunidad está más vivo que nunca. Y todavía no ha hecho el pasillo Moreto de Aranda. Ay, cómo le invista a un toro.
1: Nos vemos en las plazas y en los bares.

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1: Hola, ¿qué tal? Muy buenas tardes, bienvenidos, bienvenidas a Vive Castilla y León. Una en punto de la tarde, es jueves, es 28 de mayo de este año 2026. Les vamos a acompañar como cada día hasta las 3. Dos horas tenemos por delante para contarles todo lo que está pasando y todo lo que va a ocurrir hoy en la comunidad. 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

0: Vamos a dedicar el primer tramo del Vive Castilla y León de este jueves 28 de mayo al sector primario. Nos encontramos a las puertas del verano, temperaturas muy elevadas esta última semana en Castilla y León, y todo esto ha llevado la preocupación al sector primario, como decimos, aquí en la comunidad. Va a comenzar en breve la cosecha, por ejemplo, la cosecha de cereal, y como decimos, Lucía, queremos hacer una radiografía de todo este panorama aquí en Castilla y León. ¿Cómo estás? Buenas tardes.
1: Muy buenas tardes. Lo cierto es que se está produciendo un cóctel de termómetros disparados, falta de precipitaciones y vientos secos que puede ser muy peligroso para una cosecha que el sector ya venía denunciando que llegaba en plena crisis de rentabilidad por el encarecimiento de los costes y la caída de los precios. Precisamente vamos a hablar de esto durante los próximos minutos con nuestros siguientes invitados.
0: Eso es, hemos quedado con varios protagonistas, con las organizaciones profesionales agrarias de Castilla y León. Saludamos ya aquí en Vive Radio al coordinador de la Unión de Campesinos en la Comunidad, Jesús Manuel González Palacín. Buenas tardes.
1: Hola, Jesús Manuel.
2: Hola, muy buenas tardes.
0: Bueno, cuéntanos, ¿cómo se avecina la campaña de cereales este año en la comunidad?
2: Pues la verdad es que no ganamos para sustos. Hemos tenido una sequía muy importante en el mes de abril, prácticamente no ha llovido nada, pero bueno, pues en el mes de mayo empezó a llover y se recuperó bastante, sobre todo las tierras más frescas. Las que son más ligeras ya no tenían el remedio y esas ya no van a remontar. Pero los que son más fuertes, pues sí, la verdad que se están poniendo pues muy guapas, pero estos calores de esta semana pues se van a llevar por delante pues más de 1.000 o 1.500 kilos por hectárea. Por lo tanto, una cosecha buena no va a ser, una cosecha mediocre y con unos altos precios que no les conocíamos hace mucho tiempo y unos precios tan bajos que no cubrimos costes de producción. Tendríamos que sacar más de 4.000 kilos para cubrir costes de producción y esa media va a ser imposible este año. Por lo tanto, vamos a entrar en pérdidas en la mayoría de las explotaciones cerealistas de Castilla y León.
0: Antes de entrar en detalles y conocer esos costes de producción, también las altas temperaturas de estos días que lógicamente están afectando, ¿cuándo está previsto que comience esta campaña de cereales?
2: Pues posiblemente en unos 15 días empezará ya las primeras siegas, 10-15 días. A partir de ahí pues se irá generalizando a lo largo del mes de junio, pero sí, a mediados de junio.

0: Seguro que ya hay cosechadoras que están ya empezando a cosechar cereal.
1: Jesús Manuel, hablando del calor, de esta ola de calor que tenemos presente en toda Castilla y León, afecta, entiendo, al campo, pero ¿de qué manera tener cambios meteorológicos tan extremos, digamos? Porque venimos de hace unas semanas muchas lluvias todos los días y ahora de repente estamos metidos en una ola de calor en mayo que no suele ser tan habitual, temperaturas muy altas durante muchos días de forma continuada.
0: Pues la verdad es que el cereal es un cultivo en el que se hace muy deprisa. Si el clima acompaña, si llueve, realmente el cereal le ves crecer día a día. Pero también es un cultivo que se va muy deprisa. Si suben las temperaturas muy bruscamente, como estamos ahora sufriendo unas temperaturas altísimas para esta época del año, pues se va enseguida, se seca enseguida y el grano no acaba de cuajar entero y se queda a medio grano. Por lo tanto, se nos queda a media cosecha o perdemos una parte importante de la cosecha porque el grano no ha madurado lentamente, ha madurado muy deprisa, se ha secado muy deprisa y no tiene el peso que tenía que tener. Luego tenemos problemas también, posiblemente tengamos problemas de peso específico porque evidentemente al no secarse despacio el grano, pues se queda mermado y luego tenemos problemas para cumplir la calidad que nos exigen hay muchos almacenistas o muchas fábricas.
1: Claro.
0: Por lo tanto, problemas por todos lados. Está bien que llueva, pero está muy mal que haga estos calores en esta época del año.
1: Claro, te iba a preguntar, teniendo en cuenta esto que nos dices, el cereal no crece y no termina para ser recogido de la forma esperada, ¿no? Entiendo que esto también afecta pues a quien se lo vendáis.
0: Claro, evidentemente. A quien nos compra este producto quiere una determinada calidad y si no cumple, pues evidentemente no lo quiere. Es verdad que el trigo para pienso pues es más sufrido, pero los trigos que van a otras fábricas, a otros productos, pues tienen una determinada calidad de trigo y si no cumple, evidentemente no les vale. Por lo tanto, posiblemente también tengamos problemas en ese sentido.
2: Señalabas antes, Palacín, hablando de los precios, también de esos costes de producción muy elevados. Claro, desde UCCL señaláis que los precios actuales son similares a los de hace 30 años. Y además, ahora hay que tener en cuenta también, por ejemplo, los conflictos internacionales, las importaciones masivas de cereal ucraniano. Es decir, que cada vez hay mayor competencia, pero esos precios no evolucionan de forma favorable.
0: Así es. Tenemos un estocaje a nivel mundial de cereales muy alto. Estamos a nivel histórico. Por lo cual hay mucha oferta y la demanda no crece en el mismo sentido. Por lo tanto, los precios de los cereales nos hace pensar que van a seguir con esta tendencia de precios durante un tiempo. Estamos en un mercado mundial. La cosecha que tengamos en España no influye en absoluto en los precios a nivel mundial porque somos pues una gota en un mar. Pero sí que estamos denunciando desde la Unión de Uniones, desde UCCL, que esas importaciones de trigo, de cebada, de maíz, de otros países terceros fuera de la Unión Europea, no están cumpliendo con las exigencias que nos exigen aquí en cuanto a fitosanitarios, en cuanto a control de todos los productos que echamos y que tienen residuos que aquí llevan prohibidos años, que están prohibidos porque son cancerígenos, porque son muy dañinos para el medio ambiente y estamos compitiendo en una desigualdad total de condiciones. Por lo tanto, no decimos que no se importe producto de terceros países, pero sí que el producto que entre cumpla estrictamente y rigurosamente los mismos parámetros de calidad que nos exigen a los productores europeos. Esto hoy por hoy no se está cumpliendo y de hecho ya han saltado muchas alertas sanitarias de cereal, de carne que estamos importando de otros países porque tienen residuos que aquí están prohibidos. Por lo tanto, lo que tendríamos que hacer son auditorías, como nos hacen aquí, para examinar in situ cómo se produce, qué productos echan, hacer análisis y si cuando estemos seguros de que están produciendo igual que estamos produciendo en Europa, que estamos produciendo en España, pues ahí evidentemente no tendríamos ningún problema en competir en igualdad de condiciones, pero es que ahora mismo no lo estamos. No estamos competiendo en igualdad de condiciones y ese trigo a bajo precio, esa cebada a bajo precio, ese maíz a bajo precio nos está haciendo muchísimo daño.
1: ¿Cómo se puede asegurar el consumidor, Jesús Manuel, de lo que está comprando?
0: Pues en cereales es bastante complicado, porque uh-huh. claro, los consumidores no compran trigo, no compran cebada, compran claro. productos transformados. Y los productos transformados no viene el origen de la materia prima. Por lo tanto, es muy, muy difícil. Ahí lo ideal sería que Europa garantizase vía auditorías la forma de producir que hacen esos países, como nos hacen a nosotros. Por ejemplo, en el tema de la cereza, solo está autorizada, por ejemplo, Rioja para exportar cereza a Japón, porque Japón ha hecho una auditoría de las zonas de que productores de cereza y solo cumplen sus parámetros de calidad esa zona. Los demás no pueden exportar porque, según ellos, no cumplen los parámetros de calidad. Eso es lo que tenemos que hacer nosotros. Auditorías muy estrictas en esos países y certificar que pueden o no pueden exportar productos a la Unión Europea. Solo así nos podemos garantizar. Es imposible analizar todos los barcos que vienen, todo producto que viene de terceros países. Se analiza un 1%, un 0,5% del producto que viene. Ya no así, saltan alertas sanitarias, por lo tanto, podemos evidentemente asegurar de que no están produciendo como producimos aquí y nada más, no tienen ninguna intención de hacerlo.
2: Pues lógicamente queríamos compartir estos minutos con el coordinador de la Unión de Campesinos de Castilla y León, aquí en este programa en Vive Radio, con Jesús Manuel González Palacín. Ya lo saben, a mediados de junio está previsto que arranque esa campaña de cereales, que este año viene marcada por esa incertidumbre, por los costes de producción elevados y también por las altas temperaturas que están afectando al campo en la comunidad. González Palacín, gracias por estos minutos aquí en Vive Radio.
1: Gracias, Jesús Manuel.
0: Muchas gracias a vosotros.
2: Vamos a seguir recogiendo la opinión de más organizaciones profesionales agrarias. Saludamos aquí en Vive Castilla y León al secretario general de UPA en la comunidad, Aurelio González. Buenas tardes.
1: Hola, Aurelio.
3: Hola, buenas tardes.
2: Bueno, cuéntanos, Aurelio, ¿cómo se avecina la campaña de cereales de este año en la comunidad? ¿Qué previsiones manejáis desde UPA?
3: Bueno, pues lo primero que te voy a decir es que es una campaña desigual. Hay cebadas buenas, cebadas regulares de algunas zonas. Los trigos estaban, parece que venían bien, pero esta ola de calor los está secando de golpe. Con lo cual las previsiones es pues más de un 30% menos de cosecha que el año pasado. Con lo cual vamos a tener unas medias que, bueno, en el mejor de los casos vamos a andar en torno a los 3.000 kilos por hectárea. Eso como media, ¿no? O sea que va a haber zonas que quedan por debajo. Con lo cual va a ser una campaña desastrosa, no por la producción en sí, que sería una producción pues como ha venido otros años, pero si le sumamos a eso los bajos precios del cereal que están cotizando las lonjas, que no sube, que no se mueve, y le sumamos que tenemos casi 150, 160 euros más de costes que teníamos el año pasado con la subida de los abonos y del petróleo, del gasoil agrícola, pues tenemos una campaña que vamos a perder, que vamos a ir a pérdidas. Si otros años andaba justo para sacar la producción que te diera para los gastos y que te quedase libre lo que es la ayuda de la PAC, uh-huh. pues este año va a haber que coger la ayuda compensatoria de la PAC y meterla al cultivo y no se va a ganar nada. Esta es una situación insostenible en el tiempo. Si esto, con el cambio climático que tenemos, si esto se va a repetir cada año y bueno, pues vendrá un año bueno como el año pasado de producción, pero si no se arregla la otra cuestión, que son los altos costes y los precios, pues tenemos un problema estructural ya grave. Y desaparecerán pues explotaciones de cerealistas de secano.
1: Aurelio, ¿os transmiten los agricultores estos problemas respecto al cereal? Sobre todo pensando estos últimos días en las altas temperaturas que está habiendo en toda Castilla y León.
3: Sí, sí, no es que nos lo transmitan, no es que lo vivimos. Yo todos los días estoy en el campo y yo veo mis parcelas y me están marchando. Y yo cada vez que arranco el tractor pienso que no merece la pena arrancar el tractor por lo que está gastando a la hora. Con lo cual, por lo que eso lo ve todo el mundo, ¿no? Y bueno, sí, es cierto, hay muchos agricultores que ya se están planteando, pues eso, las tierras, por lo menos las tierras regulares, dejadas abandonadas, porque no merece la pena cultivarlas. Entonces, ahí tenemos un problema muy grave, ¿no? ¿Qué va a ocurrir en Castilla y León? Donde tenemos, la base de las explotaciones agrarias es el cereal, ¿no? Pues bueno, va a ser una situación muy comprometida, y esto yo creo que tiene solución. Por eso nosotros no nos resignamos, ¿no? Tenemos que seguir haciendo movilizaciones y haciendo lo que tengamos que hacer, porque esto tiene solución. Esto hay que intervenir en los mercados para que los precios de nuestros productos sean rentables, y intervenir también en los mercados en los costes, y no se puede seguir haciendo el tonto como estamos haciendo en la Unión Europea, de poner aranceles a bonos de fuera, a poner no sé qué, porque vamos a ser aquí más ecologistas que no sé qué, y ponemos una tasa también a la producción de abonos, porque no sé qué y porque no sé cuánto. No.
1: Sí, si la semana que viene, Aurelio, lloviera, ¿podría haber algún margen de mejora para el cereal?
3: A ver, hombre, yo creo que esta semana le ha metido ya un golpe muy importante a los cereales. Si la semana que viene se llueve, pues creo que ya la cebada ya no hace nada, en general. A los trigos todavía podría remediar una parte, mejorarlo. Bueno, pues sí, para que terminen de granar mejor, pero esta semana era crucial, es la crucial, y por lo menos lo que hacía falta es que no hubiera hecho tanto calor, aunque no hubiera llovido.
1: Claro.
3: Si no hay esta ola de calor, no habría tantos problemas.
1: Claro.
2: Comentabas antes, Aurelio, de una campaña desastrosa a pérdidas, y hablabas de una situación insostenible en el tiempo. ¿Cuál podría ser la solución, o por dónde pasaría para que los agricultores no se enfrentasen a esta situación tan complicada?
3: Porque la solución pasa por decisiones políticas a nivel europeo, nacional y regional. Soluciones políticas a nivel europeo. Hay que aprobar la intervención de los mercados, y en el sentido de decir, bueno, no se van a poner aranceles a los abonos para que bajen los precios de los abonos, tanto de Rusia como de cualquier sitio. No se van a poner tasas de fabricación porque consumen gas, no sé qué. No. Esos costes hay que abaratarlos. Y eso se hace con decisiones y con decisiones políticas de intervención. Pero también decir, bueno, hay que dejar de importar cereales a mansalva. Hay que traer el cereal que hace falta. España tiene que decidir y decir, nosotros necesitamos 20 millones de toneladas de cereales para nuestra cabaña ganadera de fuera. Vale, bien. Pues se traen 20 millones, no se pueden traer 40. Porque eso hunde los mercados y nos arruina. Entonces hay que hacer esas políticas de intervención, y desde luego en este impasse, hasta que se tomen esas decisiones, hasta que se haga eso, hasta que se vea que es necesario mantener al sector agrícola y ganadero para no depender de fuera, hasta que se conciencien de eso, hay que poner ayudas encima de la mesa. Las ayudas de Europa, que ha comunicado con el tema de los abonos, son totalmente insuficientes. Las ayudas que ha puesto el Ministerio encima de la mesa, que ya se han aprobado, pues son totalmente insuficientes. 22 euros por hectárea en secano, eso no significa nada. Y la ayuda al gasóleo se queda muy corta, con 20 céntimos durante 100 días. Tiene que ir a más. Y la Junta de Castilla y León tiene que empezar a tener un gobierno en Castilla y León, que llevan 5 meses en funciones y sin hacer absolutamente nada, y tienen que empezar a poner ayudas encima de la mesa. La Junta de Castilla y León percibe el 58% del impuesto especial de hidrocarburos y percibe el 50% del IVA que se recauda de esos hidrocarburos de la región. O sea, se recauda más la Junta de Castilla y León que el propio Estado de impuestos en los carburantes, con lo cual tiene presupuesto suficiente para poder retornar.
2: Y a todo esto que estás comentando, Aurelio, hablabas de los abonos, también del precio de los combustibles. Te preguntaba antes, Lucía, por las altas temperaturas, poniendo el foco en el cereal, pero más allá del cultivo de secano, si pensamos también en el regadío, el hecho de que no llueva, son mayores costes, porque claro, hay que activar ese regadío, el precio está como está, es decir, un coste más que se suma a toda esta retahíla que estabas comentando ahora.
3: Sí, vamos a ver, en el regadío también se opta por sembrar cereales, también van a pérdidas, o sea que, porque si hablamos del maíz, por ejemplo, es un cultivo que lleva muchísimo abono y que, bueno, pues este año también van a pérdidas, aunque sea regadío. Sí. Yo en regadío suelo decir que, bueno, por lo menos hay opciones, porque se pueden meter otro tipo de cultivos, pero si vamos a hablar también de cereales y tal, pues también en regadío van a pérdidas. Nosotros ahora mismo lo que estamos viendo es que este año ya sí dejaron de sembrar 300.000 hectáreas de cereales. Para el año que viene, las previsiones, como esta campaña sea como estamos viendo, pues que en vez de 1.400.000 hectáreas nos quedemos en menos de 1.000.000 de hectáreas de siembra de cereales y que aumente la siembra pues de cultivos. La colza, si se puede, si viene bien en septiembre, es un cultivo hoy que es el más óptimo en cuanto a costes y rentabilidad, pero claro, tiene un problema de nascencia. Si la colza naciese como la cebada, pues sembraríamos toda Castilla y León de colza, así de claro. Y luego, pues otro cultivo refugio, que este año también se ha sembrado más, que son leguminosas como garbanzos y el girasol. Imagínate que es otra salida, ¿no? Pero desde luego, el agricultor lo que estamos buscando es cómo evitamos bajar costes. Claro. Y lo de un año decir, pues no he hecho abono a los cereales, pues un año pase. Pero si no echas abono, no coges. Sí. Y el segundo año, pues no puedes hacer lo mismo, porque si no, esquilmas la tierra. Si no la nutres otra vez, pues le sacas los nutrientes, pues la dejas desierta.
2: Pues estaremos muy atentos, lógicamente, a cómo se inicia esa campaña de cereales aquí en la comunidad y estaremos en contacto con el secretario general de UPAN Castilla y León, Aurelio González. Gracias por estos minutos en Vive Radio. Buen día.
3: Gracias a vosotros.
1: Hablamos ahora con el presidente de ASAJA en Castilla y León. Él es don Aciano Dujo y ya nos está escuchando. Don Aciano, ¿qué tal? Muy buenas tardes.
2: Hola, don Aciano, muy buenas.
4: Muy buenas tardes.
1: Estamos haciendo una pequeña radiografía de la situación del cereal en Castilla y León. ¿Qué valoración hacéis desde ASAJA?
4: Bueno, pues la valoración que hacemos no puede ser más pesimista. Primero, los costes de producción que hemos tenido este año han sido tan altos que nos hemos ido a una situación en la cual, ya viendo la cosecha que en estos momentos hay, creemos que vamos a perder dinero trabajando. Veníamos ya anunciándolo los años atrás, que los costes iban siendo muy altos, que el valor de la producción era muy bajo, que por lo tanto la rentabilidad era o nula o a pérdidas. El año pasado tuvimos una buena cosecha y, por decirlo de alguna manera, cambiamos el dinero. Pero este año, desgraciadamente, no ha venido la climatología así. Y teniendo unos costes de producción más o menos de 800 euros por hectárea, pues si la producción está en 3.000 y algún kilo por hectárea, al precio que está, estamos viendo de que vamos a tener un valor de la producción de unos 600 euros. Perdemos 200 euros o por ahí por hectárea, que eso sumado o multiplicado por las hectáreas que tiene Castilla y León, pues nos vamos a 300 millones de pérdidas. Es más que la paz que esa superficie cobra. Por lo tanto, la situación es dramática, hay incertidumbre en el sector, no están haciendo nada positivo de calado las administraciones, ni la Unión Europea, ni el Gobierno, ni la Junta de Castilla y León, y además se suma pues que estos últimos días hay unas temperaturas muy altas, mucho calor, que va a hacer pues que la cosecha todavía sea menor de la que esperábamos hace 15 o 20 días.
2: Has mencionado, don Aciano, esos 300 millones de pérdidas, cuestiones muy interesantes como el calor, esas altas temperaturas de estos últimos días en la comunidad. Echando la vista atrás, es verdad que tuvimos lluvias al principio del mes de mayo que fueron positivas para el campo, pero en los últimos meses habéis sufrido fenómenos meteorológicos de todo tipo, porque también tormentas de granizo, de pedrisco. Hace unos cuantos meses recuerdo esas jornadas día tras día en los que no paraba de llover y los suelos ya no podían absorber más agua. ¿Cómo se pueden enfrentar? ¿Qué herramientas tienen en este caso los profesionales del sector primario para hacer frente a todas estas inclemencias?
4: Bueno, el año ha sido muy complicado desde que iniciamos la sementera. Ha habido épocas de mucha sequía y épocas de mucha lluvia. Y las dos cuestiones han sido extremas. Por lo tanto, hemos tenido que hacer las tareas agrícolas y luego lo que son los cultivos, pues han atravesado momentos pues complicados de encharcamiento y luego pasado el tiempo de sequía y ahora pues un calor extremo. El tiempo es como es y contra eso poco se puede hacer. Sí, que de alguna manera, pues claro, hay superficies de la agricultura que tienen más posibilidades que otras. Y me refiero, cuando tenemos regadío, pues la cosa cambia, aunque no llueva, tenemos agua, podemos regar y garantizamos la producción. Lamentablemente, Castilla y León tiene muy poca superficie de regadío si lo comparamos con lo que es el resto de España. Nosotros tenemos un 15% de la superficie agraria de regadío con respecto a secano, 550.000 hectáreas entre aguas de canal y aguas o regadío de canal y regadío de aguas subterráneas, y España tiene un 23%. Si tuviésemos la media de España o más, pues tendríamos garantizado más superficie de que va a tener una producción, pero no la tenemos. E insistentemente Asaja pide a los gobiernos, pide cada vez que hay un plan hidrológico que se aumente la capacidad de embalse y por lo tanto la capacidad de hectáreas de regadío en esta región. Otra medida que podemos tener los agricultores para asegurar los ingresos es el seguro agrario. Uh-huh. Castilla y León está implantado de manera importante, es la comunidad que más hectáreas asegura, pero sigue habiendo pues algunas provincias, algunas zonas de Castilla y León que desgraciadamente no se asegura masivamente la superficie porque el seguro es malo, porque no contempla verdaderamente la realidad productiva ni las pérdidas que hay. Entonces, esos son los dos factores que se pueden manejar conjuntamente administraciones y agricultores para asegurar ingresos.
1: Don Aciano, estamos hablando de estas altas temperaturas de estos últimos días que se están produciendo en toda Castilla y León. Hablamos también de que la semana que viene cabe la posibilidad de que llueva y nos han dicho tanto Palacín como Aurelio que podría ser una buena noticia, pero que evidentemente los problemas respecto al cereal son otros mucho más graves, ¿no?
4: Sí, vamos a ver. La climatología, como digo, los que llevamos muchos años de agricultores hemos visto años buenos, años malos, regulares, secos, lluviosos, con temperaturas altas, con heladas, con granizo, de todo. Pero hay un problema estructural que si tú tienes más gastos que el valor de los ingresos, venga bueno, venga malo, al final el resultado es malo o catastrófico. Pero esa no es la situación. La situación tiene que ser que tiene que haber un cambio. La Unión Europea, España, la comunidad autónoma, tiene que haber un cambio si queremos mantener lo que es la agricultura, lo que es la producción y tener, pues ser autosuficientes en producción de cereales y de otros cultivos y sectores. Por este camino, Castilla y León, que yo lo he dicho, que es el granero de España, pasa a ser el desierto en España, porque así no se puede sembrar. Vamos a ver, aquí teníamos un histórico que eran 2 millones o más de hectáreas de cereal. Este año, por los cálculos que tiene Asaja, nos vamos a quedar en 1.600.000 o 650.000 hectáreas. Hemos bajado ya un 20% la superficie de cereal. En un país que somos deficitarios la producción de cereal con el consumo. Es decir, vamos a depender más de lo de fuera, que es peor, y que seguramente cuando nosotros no produzcamos lo que producimos, pues lo encarecerán, porque cambiará el mundo, cambiará, no habrá guerras, espero, no habrá tíos locos que vayan con las bombas por ahí matando personas y destruyendo las cosas, eso se tendrá que acabar algún día. Entonces, no podemos desmantelar la producción agrícola de esta región y de este país, porque sí que digo, la situación de los cereales hoy está grave en todo el mundo, no gana dinero ningún cerealista, pero afirmo más con rotundidad, si en Castilla y León no se puede sembrar cereal porque no es rentable, no lo es en ningún sitio de España, porque somos, como dije antes, el granero de España, somos los mejores profesionales, tenemos la suerte de tener las tierras que más producen en España, por lo tanto, esto no tiene sentido. El gobierno, ya sé que en estos momentos está a otras historias, pero tiene que poner freno a esta barbarie, a esta sinrazón, a que los puertos impongan el precio de los cereales de Castilla y León, a que la situación de los fertilizantes y de los carburantes nos ahoguen, a que las multinacionales hagan el agosto con nuestra producción, al final, a que se desmantele la producción agrícola en esta región, y detrás de ella los agricultores, y detrás de él el medio rural, porque si no hay agricultores, no solo afecta al tejido agrario, que aquí hago un llamamiento, es que cuando caigamos los agricultores, detrás de nosotros, al lado o antes, va aquellas industrias que nos venden los medios de producción y aquellos que vendemos la producción, porque si nosotros no sembramos, no habrá maquinaria que comprar, no habrá fertilizantes que vender, no habrá gasóleo, no habrá producción que vender. En definitiva, todo el tejido que está a nuestro alrededor, la industria agroalimentaria, los bienes de servicio, los talleres, los mecánicos, todo esto, al final desaparecemos todos. Esto no puede ser.
1: Pues don Aciano Dujo, presidente de Asaja en Castilla y León, estaremos muy pendientes de cómo avanza esta situación y todo lo relacionado con el campo. Muchas gracias por habernos atendido.
2: Gracias, don Aciano.
4: Pues muchas gracias a vosotros y un saludo a todos los oyentes.
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1: Buenas tardes, señoras, señores, amigos oyentes, bienvenidos a un nuevo programa de Vive la Cultura. Nos encontramos otro jueves de mayo para abordar temas del mundo de la cultura en Castilla y León, un sector muy vivo y dinámico, como comprobamos cada semana. Hoy vamos a hablar en el programa del Centro de Conservación y Restauración de Bienes Culturales de Castilla y León, situado en la localidad vallisoletana de Simancas, donde se llevan a cabo obras de ampliación y mejora, cuya primera fase acaba de concluir. El proyecto cuenta con una inversión de 2 millones de euros y permitirá adaptar las instalaciones a las necesidades técnicas y logísticas actuales. Así, se ha logrado una ampliación del espacio de más de 800 metros cuadrados que tendrá su continuidad con otras dos etapas adicionales que contemplan la construcción de dos anexos y la remodelación completa del edificio actual. Los trabajos ejecutados se centran en la creación de un nuevo volumen adosado a la fachada noreste del edificio. Esta estructura facilita el acceso de mercancías mediante una entrada rodada específica, lo que mejora significativamente las operaciones logísticas diarias en este centro. Pero hay más novedades, y es que la actuación se completa con la adquisición de equipamiento científico de última generación, en concreto un microscopio electrónico de barrido con detector de rayos X y un vehículo equipado como laboratorio móvil para realizar diagnósticos y análisis in situ de bienes muebles e inmuebles, facilitando así una evaluación flexible sobre el terreno. Después, en la segunda parte del programa, nos iremos a Urgos para conocer con detalle su Feria del Libro, que se inaugura hoy jueves y estará abierta hasta el próximo 7 de junio. Se trata además de una cita muy especial porque se conmemora su 50 edición. La ciudad de nuevo volverá a convertir la Plaza Mayor, el Paseo del Espolón y otros espacios emblemáticos en un gran punto de encuentro entre lectores, autores, editoriales y librerías. Un clásico, en definitiva, del calendario cultural de Burgos. Bajo el lema 50 años en un abrir y cerrar de hojas, la Feria del Libro reunirá a cerca de medio centenar de autores y autoras con una programación amplia y diversa dirigida a públicos de todas las edades. La presencia de nombres destacados de la literatura nacional convivirá con autores locales, propuestas infantiles y juveniles, encuentros, firmas y actividades pensadas para acercar los libros a la ciudadanía. En esta edición participan 11 librerías burgalesas y 11 editoriales, reforzando la importancia de un sector que mantiene vivo el vínculo entre la cultura y el comercio de proximidad. Comenzamos. Juan Carlos Prieto, director general de Patrimonio de la Junta de Castilla y León. Buenas tardes.
2: Hola, buenas tardes, ¿qué tal?
1: Muy bien, gracias por atendernos. Juan Carlos, la actuación en el Centro de Conservación y Restauración de Bienes Culturales de Simancas, de alguna manera, viene a poner las dependencias al día.
2: Sí, yo creo que lo has dicho muy bien en la presentación. Efectivamente, el Centro de Conservación y Restauración de Simancas es uno de los centros nacionales e internacionales de mayor relevancia, es decir, que por nuestra comunidad, en nuestra comunidad contamos con unas piezas excepcionales de bienes muebles que pues le damos la cobertura respecto a los programas de conservación y restauración que necesitan, ¿no? Uh-huh. Y para eso, pues desde el año 88 pues ya existe un centro en el que contamos con todas las garantías, tanto desde el punto de vista profesional, que es decir, con una plantilla perfectamente formada y con una experiencia enorme, más dispositivos que están a la altura de este tipo de centros, ¿no? También contamos con unas instalaciones y con los metros cuadrados que pues ya en este momento se nos hacían pequeños, ¿no? Uh-huh. Entonces, desde el inicio de la legislatura pues nos propusimos ampliar el centro, contamos con la financiación necesaria, a la que hemos ya en esta primera fase dedicado casi 2 millones de euros en un nuevo edificio, y efectivamente pues se le dota de un microscopio de barrido que, para que se hagan idea los oyentes, pues alcanza una precisión de milésima de micra, uh-huh, lo que nos permite pues caracterizar perfectamente los materiales, sobre todo en temas de pintura, porque todos los elementos de madera policromada o pintura de tela, etcétera, etcétera, pues tienen unas capas muy sensibles, muy, muy pequeñas, muy difíciles de caracterizar, y ese tipo de herramientas nos permite pues tener la información más precisa para que los restauradores tomen las decisiones más apropiadas con base científica, ¿no?
1: Juan Carlos, como comentabas, el centro se remonta a 1988, pero conviene quizás señalar que está en un edificio que no fue concebido ni planteado con ese fin, ¿no?, sino que iba a ser una residencia para investigadores que estaban trabajando de alguna manera en el aledaño archivo de Simancas.
2: Efectivamente, sí, eso contábamos con este edificio que se rehabilitó, ¿no?, un poco con un compromiso pues de utilizarse durante unos años y ampliarse y tal. Es verdad que luego pues pasan los años y estas cosas, estas obras cuestan ponerse en marcha, pero desde luego nosotros en esta legislatura lo hemos tenido claro, que es que el apoyo primero a nuestros restauradores, ¿no?, investigadores que están ahí, pero sobre todo el apoyo a un sector, ¿no?, del patrimonio cultural y de los bienes muebles en especial, que necesita una atención importante, ¿no? Como decía al principio, Castilla cuenta con piezas increíbles, ¿no? Tanto madera policromada como pintura, retablos orgánicos, en materia de archivos, bibliotecas, etcétera, etcétera. Contamos con piezas que son excepcionales, ¿no? Este año en el centro se han restaurado piezas pues como la Novicia de Quesos, o sí, como el tumbo de la Catedral de León, o piezas de Robert Fernández, etcétera, etcétera. Es decir, que siempre pues la visita al centro de Simancas pues es algo increíble, ¿no?, porque se encuentra uno pues estos elementos, ¿no?, que son tan importantísimos para nuestro patrimonio cultural y nuestra memoria, y que pues donde se puede apreciar, invitamos además a los oyentes, ¿no?, a visitar el centro pues para que efectivamente se hagan idea del trabajo y del esfuerzo que requieren este tipo de atenciones a los bienes culturales.
1: Cuando se habla de facilitar el acceso de mercancías, entiendo que se refiere sobre todo al transporte, ¿no?, y a la llegada de obras de arte voluminosas, que bueno, que siempre entraña un riesgo y debe ser manejadas con muchísima delicadeza y esmero.
2: Sí, sobre todo por profesionales y con los seguros pertinentes, sí, etcétera, etcétera. Quiere decir que el centro cuenta con una serie de protocolos muy estrictos en ese tipo de materia, ¿no? Quiere decir, todo el traslado, la recepción, el tratamiento, etcétera, etcétera. Y posteriormente toda la documentación del proceso, archivos, etcétera, etcétera, y la devolución de las piezas a su sitio original. Quiere decir que todo esto, el centro tiene pues unos protocolos muy bien definidos y que se cumplen con rigor, ¿no? Y garantizan pues esto, que estas piezas tengan la máxima atención, ¿no? Sí. Pero es verdad que no todas las piezas las podemos llevar hasta el centro,
1: claro,
2: de Simancas. Y esto era una preocupación que teníamos, ¿no? Y por tanto, pues hemos dotado este año, hemos tenido la oportunidad de dotar al centro con más tecnología que nos permite desplazar a través de un furgón bastante grande,
1: sí,
2: pues nuevas herramientas que tienen un tamaño más pequeño y que nos permite desplazar el centro hasta sitios donde las piezas o las obras de arte es muy difícil trasladarla, ¿no? Y nos va a permitir pues lo mismo, ¿no? Caracterizar, documentar, restaurar, analizar con todo el detalle que se hace en el centro, pues hacerlo en el lugar donde se encuentren obras de arte que por su tamaño o por su geometría pues sea imposible desmontarlas o moverlas o trasladarlas.
1: Es decir, este vehículo no solo sería un laboratorio móvil para realizar diagnósticos, sino que también tendría capacidad de realizar labores propias de restauración.
2: Sí, sí, por supuesto. Fíjese que hay muchas restauraciones que no se hacen en el centro, que se hacen in situ, que se hacen en los propios iglesias, catedrales, castillos, etcétera.
1: Sí, los emplazamientos donde están las obras de arte.
2: Exacto. Efectivamente, que si imaginas un retablo, ¿no?, pues que tiene unas medidas que pues la restauración, o unas pinturas murales dentro de una iglesia, una catedral, tal, pues estos son obras de restauración que hay que llevar a cabo in situ. Pero este vehículo nos va a permitir dotar a los profesionales pues de herramientas que les van a permitir trabajar en mejores condiciones y tomando sobre todo mejores decisiones, ¿no? Uh-huh. Y por tanto pues yo creo que es un elemento de referencia, es decir, que tener en Castellón estas posibilidades, estas herramientas, yo creo que nos posiciona pues aún más todavía como referencia a nivel nacional e internacional. Entonces,
1: sí. Juan Carlos, y luego también he leído que el proyecto prioriza de alguna manera el que los profesionales puedan trabajar con luz natural, ¿no?, para hacerlo en las mejores condiciones posibles, por así decirlo. La importancia de la luz natural al hablar sobre todo de obras de arte.
2: Eso es muy importante. Es que, claro, hay que tratar de reproducir las condiciones sobre las que luego la obra de arte pues va a estar contemplándose, ¿no? Uh-huh. Y entonces, pues en ese sentido, reproducir esas condiciones aunque sea de forma artificial, pues nos favorece y nos facilita, ¿no? La verdad es que esta tarea es una tarea tan minuciosa, tan delicada, tan exigente, pues que tenemos que tratar de favorecer todas estas con estas tecnologías, favorecer el trabajo de nuestros expertos, ¿no? Sí. Insisto, Castilla y León pues tiene los mejores profesionales de España y de Europa en este sentido, y tenemos que estar muy orgullosos. Yo la verdad es que cada vez que nos pasamos por el centro de Simancas, pues uno se sorprende, ¿no? Y fíjese que llevamos toda la vida trabajando en esto, pero ver el trabajo que se hace ahí, ver las piezas, ¿no? Así a pocos centímetros o milímetros, pues la verdad es que es un espectáculo.
1: Desde luego. ¿Cómo van a ser, Juan Carlos, los dos edificios anexos que están pendientes de ejecutarse?
2: Sí, bueno, pues ya se ha hecho el edificio más grande de los, de los que se tenía que hacer la ampliación. Ahora queda, pues derrumbaron una antigua carpintería que teníamos y otro anexo, hacer ahí un edificio nuevo y terminar con pues rehabilitar el edificio que tenemos. En este momento el edificio cuenta aproximadamente con los 850 metros cuadrados, y la idea cuando se termine toda la obra es duplicar toda la superficie, o sea, contar con los 1.700, 1.800 metros cuadrados, que yo creo que pues garantiza sobre todo pues poder hacer el trabajo en este momento con toda garantía, pero sobre todo a futuro, ¿no? A futuro de unos años, estas obras cuestan muchísimo esfuerzo económico y de gestión y administrativa, etcétera, etcétera, y bueno, pues que para los próximos 15, 20 años pues este centro cuente con toda la garantía.
1: ¿Qué plantilla trabaja habitualmente en estas instalaciones?
2: Pues en este momento trabajan 11 personas.
1: Sí.
2: El centro tiene bastante flexibilidad, quiere decir que cuando tenemos que hacer obras fuera del centro, pues se contratan habitualmente, quiere decir que no es difícil contar con pues hasta 15, 20 personas trabajando a la vez, ¿no? Entre las personas que están en el centro o las personas que están desplazadas en alguna obra, ¿no? Sí. Pero claro, con esta ampliación, pues imagínese que si duplicamos los metros cuadrados, pues el personal que trabajará en este centro pues vendrá a corresponderse más o menos con esa proporción, ¿no? Pues que estaríamos hablando de unas 20 personas, más o menos.
1: Y también, según he leído, Juan Carlos, en lo que llevamos de mandato, se han efectuado en torno a 140 intervenciones directas, ¿no? En las dependencias sobre diversas obras de arte, ya fueran pintura, escultura, material, documentos gráficos, es decir, una gran variedad de obras y de soportes.
2: Pues sí, efectivamente esa es la cifra, ¿no? Esa es la cifra, y la verdad es que, pues es, como digo, es súper interesante poder acercarse y verlo, ¿no? Porque uno pues puede disfrutar de ver desde la restauración de un libro, un legajo, una escultura, una pintura, o por ejemplo pues unos elementos metálicos, ¿no? De armaduras renacentistas que aparecieron en una excavación en el Palacio de Avellaneda de Peñaranda de Duero, ¿no? Quiere decir que la variedad de piezas y elementos es enorme. Enorme, ¿no? Más luego algunos elementos que se están restaurando como investigación, ¿no? Hay un proyecto muy bonito en el centro sobre crucifijos hechos de papelón, ¿sí? de papelón de celulosa de maíz, ¿no? Que son, ¿sí? Que son las piezas que se ejecutaron en la época barroca de
1: hay algunos pasos de Semana Santa que todavía son de ese material, ¿no? Parece que hemos perdido la comunicación.
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0: Sí, recuperamos la conexión con Juan Carlos.
1: Sí,
0: buenas tardes, no sé, otra vez. Nada.
1: No
0: te preocupes. Estabas comentando que una línea de actuación muy singular era la de la restauración de determinadas obras en papelón.
1: Sí, son un material de celulosa de maíz que se llevaron a cabo en época barroca en Latinoamérica, en distintos países, y que la verdad se llevan años estudiando, que son las piezas enormes de tamaño, pero que realmente pesan muy poquito porque es de celulosa de ese tipo papelón, ¿no? Y que, bueno, pues son elementos que, aparte de la restauración que se lleva diaria, ¿no?, de elementos que son pues muy importantes para su conservación y devolverlas a sus sitios originales, pues el centro no renuncia, ¿no?, a poner en marcha proyectos de investigación que yo creo que nos posicionan en ese plano nacional e internacional pues con potencia, ¿no?
0: Desde luego. Y ya para ir concluyendo, explícanos un poco por encima en qué consiste el proyecto KHNR Tech en colaboración con los gobiernos autonómicos de Galicia y Aragón.
1: Bueno, con muchísimo gusto, claro que sí. Mire, Castilla-León es enorme, ¿no? Tenemos 9 provincias, tenemos más de 2.600 BICs, en nuestra base de datos digital tenemos casi 300.000 elementos de patrimonio cultural registrado, ¿no? Entonces, estas cifras son muy grandes, ¿no? Y necesitamos herramientas para llevar un control y un registro y el estudio del latido en tiempo real de cómo están los bienes culturales en castellano, ¿no? Y la verdad es que contamos en nuestra comunidad afortunadamente con entidades, empresas que tienen mucha habilidad en este tipo de desarrollos digitales, ¿no? Bueno, es decir, que el liderazgo que se lleva a cabo en España y fuera de España no tiene discusión. Es decir, que toda esa experiencia que se tiene, pues lo que hemos hecho es desplegarla en un programa a nivel regional, con la monitorización de más de 120 edificios históricos que nos van a permitir tener datos en tiempo, ya los tenemos, datos en tiempo real de todas las condiciones de conservación, de todas las condiciones de eficiencia energética, de todas las condiciones de seguridad o de gestión de uso, ¿no? Y que además nos va a permitir pues que todos los datos nos lleguen en tiempo real y que podamos hacer predicciones que nos permita saber cómo, no solamente cómo se está la conservación hoy, sino cómo va a ser en el futuro, ¿no? Y a través de programas de inteligencia artificial ser capaces, que esto es completamente novedoso, ser capaces de establecer no solamente los estados de conservación, sino la repercusión económica que tiene todo esto, ¿no? Que es decir, que vamos a saber las necesidades, no solamente técnicas, sino económicas, de tal manera que los expertos, los restauradores, los arquitectos, los arqueólogos van a tener datos para poder actuar de la misma forma que contábamos antes en los centros y marcas, para que puedan contar con los mejores datos que les ofrezcan garantías para tomar las mejores decisiones, pero también al tener datos económicos nos va a facilitar la toma de decisiones para ejercer una mejor gobernanza, ¿no? Esto es en resumen, ¿no?
0: Una gestión más eficiente, en definitiva. Juan Carlos Prieto, director general de Patrimonio, gracias por habernos atendido y seguiremos informando de estas obras tan necesarias para mantener el centro al día. Buenas tardes.
1: Pues ha sido un placer, un abrazo para todos.
0: Igualmente. Álvaro Manso, presidente de la Asociación de Libreros de Burgos. Buenas tardes.
2: Buenas tardes.
0: Vaya lema el de este año, 50 años en no abrir y cerrar de hojas. Original, ilustrativo, pero también muy realista.
2: Bueno, son 50 años de una feria del libro organizada por el Gremio de Libreros de Burgos, lo cual nos hace sentirnos orgullosos, evidentemente, y bueno, muy contentos de poder haber celebrar con los lectores burgaleses esta fiesta que creo que hemos organizado con un programa muy, muy, muy especial, ¿no?
0: ¿Hay diferencias sustanciales entre aquellas primeras ediciones y las actuales, las más recientes?
2: Pues creo que todas, desde la manera de salir y de exponer a la interconexión y la interrelación con de los autores y los lectores. El mundo editorial ha progresado tremendamente, los géneros incluso también diría, bueno, sí, hay mucha diferencia evidentemente y yo creo en todos los casos para mejor, ¿no?
0: Así es. En todo caso, la esencia sigue siendo la misma, ¿no? Sacar el libro a la calle y hacer de él el gran protagonista de estas fechas de primavera.
2: Sí, está claro. Es aprovechar esta fiesta, por decirlo de alguna manera, libros en la calle, poder acercarte a esos autores que lees y compartir con ellos. Es esa idea y alrededor de todo esto, las diferentes maneras de acercarse a la lectura, asociaciones que participan, bueno, un montón de cosas, ¿no?
0: La programación de este año, según comentabais en la presentación, prácticamente viene a duplicar los contenidos y la oferta de otras ediciones, ¿no? Eso entiendo que ha supuesto un sobreesfuerzo organizativo relevante.
2: Sí, llevamos ya tiempo trabajando desde más o menos septiembre del año pasado en esta feria, pero bueno, creo que el resultado ha merecido la pena. Hay 52 autores que vienen de fuera a pasar con nosotros estos 11 días, hay 35 autores burgaleses que participan de la firma, multitud de actividades, muchas asociaciones que colaboran con nosotros, hay música, hay teatro, hay juego, bueno, yo creo que hay muchos elementos que nos hacen sentirnos muy orgullosos del programa.
0: Y hoy, con motivo de la apertura, tenemos a Elizabeth Benavent y a César Pérez Gellida.
2: Sí, tenemos esa inauguración a las 18:30, las 19:30 con Elizabeth Benavent, y luego Pérez Gellida presentará su último libro. Creo que además es un conjunto de cosas que llama mucho la atención. Elizabeth es una de las autoras más leídas, agrupa a diferentes públicos, y César, evidentemente, es uno de esos referentes de la novela negra que, bueno, está ahí siempre. Entonces, bueno, yo creo que es un comienzo muy interesante, ¿no?
0: Y la cita continúa hasta el 7 de junio con nombres muy significativos, ¿no? Lana Corujo, Santiago Díaz, Sergio del Molino, Pedro Simón, Fernando Aramburu, María Oruña, Elsa Punset, Eduardo Saqueri, en fin, una nómina amplia y distinguida.
2: Sí, sí, la verdad es que estamos muy contentos, sobre todo de que en momentos complicados, porque como recordamos, mañana se inaugura la Feria de Madrid.
0: Claro, claro, claro. Y algunas otras en la propia comunidad autónoma también, sí, efectivamente.
2: Sí, claro, y Valladolid.
0: Sí, sí.
2: Entonces, realmente, bueno, pues es un momento complicado para tener los autores aquí, y sin embargo ellos han querido estar en Burgos, con lo cual nos sentimos todavía más contentos, ¿no? Porque no era fácil, y sin embargo aquí los tenemos.
0: También me llama la atención, de alguna manera, Álvaro, el nivel de las editoriales presentes. Hablamos de Anagrama, Alfaguara, Destino, Salamandra, Seix Barral, Tusquets, en fin, primeras líneas, en todo caso.
2: Sí, esto, sabes que es la primera vez que lo hacemos, ese compartir caseta con una editorial. Los 11 libreros comparten con 11 editoriales, y hemos llamado a la puerta de aquellas que nos parecían, la verdad, más interesantes para el público lector, y realmente han respondido todas, con lo cual estamos también en este sentido encantados. Han puesto sus fondos a nuestra disposición, estamos haciendo ese esfuerzo de exposición y de que la gente conozca en bloque, que creo que es una manera diferente de acercarse lo que es la producción de estas editoriales, con lo cual, bueno, creo que también para el visitante al recinto ferial esto va a ser una manera sorpresiva de acercarse al mundo literario y poder acceder a fondos que la novedad impide llevar, y que sin embargo aquí pues nos permite llevar ese fondo.
0: Desde luego. Y luego una programación paralela de actividades de lo más interesante, ¿no? Talleres, concursos, encuentros con colectivos sociales, o sea, una oferta diversa.
2: Sí, también por primera vez, siempre hemos tenido en paralelo dos programaciones, una de adultos y otra de niños, más bien centrada en los fines de semana, y este año incorporamos una programación muy muy fuerte,
0: ¿sí?,
2: de literatura juvenil, con las autoras más relevantes, Joana Marcus, María Martínez, Cherry Chic, Alexandra Roma. Creo que esto es una apuesta por ese futuro lector, que ya es una realidad, porque este es el sector de editorial que más crece, y nos hace especial ilusión haber juntado a este póker, por decirlo de alguna manera, de mujeres que son el referente de casi todas, también niñas o mujeres del mundo juvenil, ¿no?
0: Y también hay incluso una actividad vinculada al medio ambiente, ¿no?, que se organiza junto a Fundación Oxígeno.
2: La Fundación Oxígeno, sí, hemos tenido algunas colaboraciones fuera de feria, y este año empezamos a tener colaboraciones. Vamos a hacer una serie de rutas aprovechando que parte del recinto ferial tiene unos jardines en el entorno que nos pueden enseñar mucho. Vamos a hacer ahí un descubrimiento de la naturaleza en el entorno de la feria, que creo que es también muy interesante. Tenemos una colaboración con el Festival Tribu, por ejemplo, también relacionado con la música, pero bueno, aparecen, hay arquitectura, hay tatuaje, hay bueno, mil maneras de acercarnos a los libros que nos cuentan de otra manera, pues muchas realidades.
0: Y también, dado que el año próximo se conmemora el centenario de la generación del 27, una iniciativa muy original, ¿no?, de maridar textos de autores de aquella época con vinos de la provincia de Cádiz.
2: Claro, ¿sabes? Recuerda a ese viaje que en el 1926 hizo Alberti, acompañado, coincidiendo también con Lorca, uh-huh. Alberti, para vender vinos a lo largo de la provincia de Burgos, sí. Esos vinos de Jerez. Y bueno, hacemos ese maridaje, por decirlo de alguna manera, de literatura, también con un poco de flamenco en directo. Bueno, creo que va a ser un evento especial del que casi ya no quedan entradas y las acabamos de poner a la venta.
0: Hombre, lo que tiene interés, desde luego, y calidad siempre atrae. Y ya para ir concluyendo, Álvaro, ¿prevéis gran afluencia de público? Entiendo, sobre todo los fines de semana.
2: Prevemos gran afluencia, pero creo que también los días entre semana, porque estos autores también vienen entre semana, ¿sí?, y generan, yo creo que mucha respuesta. De hecho, las salas a las que van a ir los autores tienen en torno a los 500 butacas de aforo, uh-huh. Por lo tanto, estamos hablando de eventos de importancia, ¿no?
0: Para una ciudad como Burgos es un aforo amplio, desde luego. Muchísimas gracias a Álvaro por habernos atendido. Que vaya a la feria como es debido, que responda al interés y la ilusión con que habéis preparado. Y como suele decirse en estos casos, larga vida al libro, que el soporte papel no va a desaparecer tan fácilmente.
2: No, yo creo que tiene larga vida. Muchísimas gracias.
0: Un abrazo fuerte, gracias. Un abrazo. Buenas tardes. Bravo.

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1: El Castillo de la Mota, en lo que habéis soletar en Medina del Campo, será la única parada en Castilla y León de la cantante Mónica Naranjo dentro de la gira nacional Greatest Hill Concert 2026. Allí recalará el próximo día 29 de agosto, con entradas ya a la venta en los portales de internet monicanaranjo.com y entradas.com al precio de 46 y 73 euros. La gira recorrerá 15 ciudades españolas: Bilbao, Almería, Málaga, Jerez, Castellón, Valdepeñas, Oviedo, Tarragona, Pamplona, Albacete, Valencia y A Coruña, con el colofón del Movistar Arena de Madrid el 7 de diciembre. Este pasado lunes se dio además a conocer Puzzles, el nuevo single, un tema compuesto y escrito por la propia cantante que conecta directamente con sus raíces musicales y emocionales, reafirmando una identidad inconfundible. La producción corre a cargo de Nebulosa, responsable también de Por un Like, su anterior lanzamiento. El Festival Internacional Títeres Titirimundi de Segovia cerró su 40ª edición con 52.000 espectadores que se repartieron por los espectáculos de interior, patios y también en la calle. Así, las actuaciones de interior fueron disfrutadas por 10.841 personas, mientras que los patios se llenaron con 8.616 espectadores y la calle se ha visto desbordada con la presencia de más de 32.500 personas, según apuntaron desde la organización. Las compañías siguen cambiando sus giras internacionales para estar aquí y para dar lo mejor, avalando la trayectoria sólida de un festival de títeres que se ha convertido en uno de los más prestigiosos del mundo, indicaron desde la organización, en concreto Marían Palma, su directora. Y ya la última noticia breve del programa: el Museo Casa Botines de León participa desde el pasado 26 de mayo en una jornada organizada en el Auditorio Colegio Oficial de Arquitectos de Madrid, COAN, bajo el título 100 años de la muerte de Antonio Gaudí, una visión museística de la Casa Botines de León. El encuentro puso el foco en la vigencia de la arquitectura de Antonio Gaudí y la renovación integral del edificio leonés como ejemplo de rehabilitación contemporánea aplicada al patrimonio histórico. Este diálogo entre edificio y autor trasciende de lo patrimonial para ofrecer una experiencia de conocimiento que combina análisis histórico, interpretación arquitectónica y dimensión sensorial. Pues bien, cuando queda menos de medio minuto para las 2 de la tarde, despedimos el programa y les emplazamos de nuevo.

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1: Buenas tardes, momento para la información de Burgos. En este jueves 28 de mayo, el derribo de las cocheras de autobuses urbanos costará 2.100.000 euros. Los trabajos, que comenzarán cuando finalicen las investigaciones de peritaje, se prolongarán durante 7 meses. La portavoz del equipo de gobierno, Andrea Ballesteros, ha indicado que exigirán más del doble del desembolso inicialmente previsto por el ayuntamiento y lo realizará la empresa Construcciones Javier Herrán.
2: Pues la demolición, en el momento en el cual se ha adjudicado el contrato, pues en el momento en el que se pueda ya formalizar ese contrato con la empresa que lo desarrolle, se iniciará ese proyecto de ejecución de las obras del proyecto. No sabemos estimativamente cuánto tiempo puede llevar hasta que se finalmente pues se demuelan esas cocheras.
1: La portavoz del equipo de gobierno ha informado también de que el puente del Castillo se pone en servicio este domingo con motivo de la celebración de la romería de la Virgen Blanca. Después se reanudarán las obras para la conclusión de la infraestructura pendientes de una modificación del proyecto.
2: No es la recepción de la obra, es la puesta en servicio y la ocupación efectiva de las obras del proyecto, es decir, para permitir que se pueda utilizar, sobre todo porque viene ya la Virgen Blanca, pero no hemos aprobado, por así decirlo, la recepción de estas obras, se ha aprobado la puesta en servicio.
1: Y hoy arranca la Feria del Libro. Desde este jueves y hasta el domingo 7 de junio, la Plaza Mayor de Burgos se viste de casetas donde grandes artistas del mundo de la escritura se darán cita de manera escalonada. Van de la mano librerías y editoriales. Hoy, día de la inauguración, que será a las 7:30 de la tarde, estará presente la autora Elizabeth Benavent y César Pérez Gellida, ambos en el Fórum Evolución. Álvaro Manso es el presidente de la Asociación Provincial de Libreros.
3: Que tiene un nivel muy alto, porque el programa que se ha reunido es extenso. Tenemos como un objetivo que es que durante 11 días en Burgos solo se pueda hablar de literatura, de libros y de cosas relacionadas con ello y de todo lo que nos evoquen estas lecturas, que creo que es algo que podemos conseguir con esta programación tan intensa. Vamos a obligar a la gente a que elija entre una actividad u otra, pero yo creo que esto también es interesante.
1: Vive Radio estará presente en la feria con la creación de distintos videopodcasts con los autores más destacados. El Grupo Municipal Socialista alerta de que las fiestas de San Pedro y San Pablo podrían quedarse sin barracas. La concejala del PSOE en Burgos, Blanca Carpintero, alerta de que aparecerán varias sorpresas.
4: Y a lo mejor no hay riesgo de que quede desierto y luego no haya ningún tipo de oferta gastronómica ni oferta tampoco para montar unas barracas en un espacio que evidentemente no gusta a los barraqueros. Ellos no ven aliciente para venir. Nos acordamos que es solo un espacio provisional. Han tenido 3 años para sacar las barracas de allí. Y claro que están molestos los barraqueros. No nos olvidemos que estamos hablando de ocio. Que en unas fiestas, además de conciertos, la tradición, y si no, veamos lo que hay alrededor en otras ciudades, pues hombre, unas barracas, lo lógico es que haya una feria.
1: Y la Facultad de Ciencias de la Salud se suma por segundo año a la fiesta de preparación del InFestival 2026. Se trata de la creación del Jardín de los Sueños. Recordamos que el InFestival se celebrará el próximo fin de semana. En deportes, el entrenador del Recoleta Salud San Pablo Burgos, Porfi Fisac, no asegura su continuidad al frente del equipo de cara a la próxima temporada. El preparador segoviano ha reconocido en la rueda de prensa previa al partido último del curso mañana ante Covirán Granada que el curso ha sido muy duro y que se siente especialmente desgastado.
5: Si ahora mismo me preguntarais si vas a seguir el año que viene, no voy a seguir el año que viene. Pero esto requiere un tiempo. Y ahora necesito sentarme con ellos, necesito hablar, porque yo tengo una idea clara de lo que quiero, del proyecto que quiero, del tipo de club que quiero. Para mí ahora mismo Burgos es la capital de Castilla y León, a nivel de baloncesto. Y yo necesito algo más, y no es económico, es solamente continuar por luchar por el descenso, luchar por permanecer. Yo tengo una ilusión en mi proyecto que quiero poner encima de la mesa.
1: Despedimos la información de Burgos contándoles que la Fundación Silos ha presentado la exposición Dum Espiro Espero en la Iglesia del Convento de San Francisco en Santo Domingo de Silos. Podrá visitarse hasta el 30 de junio. 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

0: ¿Qué tal? Buenas tardes. El acuerdo entre el PP y Vox para formar gobierno en Castilla y León ya está muy próximo. Lo ha confirmado hace unos minutos Carlos Fernández Carriedo en la rueda de prensa posterior al Consejo de Gobierno. El consejero portavoz en funciones de la Junta y miembro del equipo negociador del Partido Popular cree que ha merecido la pena dedicar más tiempo a que el pacto sea positivo, útil, amplio y detallado.
1: La negociación naturalmente sigue avanzando y sí les puedo decir que el acuerdo ya está muy próximo. Nuestra idea, la que hemos manifestado desde el principio, es que sea un acuerdo cuyo contenido sea amplio y detallado. El que sea amplio y extenso y el que sea detallado y concreto, pues lógicamente exige más dedicación, más tiempo, más esfuerzo, pero también más utilidad y va a permitir ofrecer más información y más transparencia al conjunto de los ciudadanos. Hemos optado por este mecanismo.
0: Precisamente sobre este pacto PP-Vox, que no se ha anunciado todavía en la comunidad, el secretario general del PSOE autonómico, Carlos Martínez, ha vuelto a acusar al presidente en funciones de la Junta, Alfonso Fernández Mañueco, de mantener a Castilla y León en una situación de pausa permanente y bloqueo institucional tras más de 2 meses sin acuerdo de gobierno desde las elecciones autonómicas del 15 de marzo.
1: La negociación naturalmente sigue avanzando y sí les puedo decir.
2: Estamos, ¿no?, en pausa permanente, y esa pausa permanente solo se activa mediante la celebración de ese pacto de investidura o, como bien ha dicho también, ¿no?, Fran, en el día de hoy, con la celebración de las nuevas elecciones, como no van a llegar a ese límite. Por tanto, lo único que puede hacer, el único margen de maniobra que hoy tiene el Grupo Parlamentario Socialista es aferrarnos a ese reglamento que además, por eso pedimos su modificación, no les obliga. Pero al menos tendremos que poner encima de la mesa que las articulaciones que nos permite el reglamento, poderlas registrar para que al menos ellos se vuelvan a retratar una vez más y vuelvan a tener que decir que no en la mesa de las Cortes a la celebración de un pleno. ¿Por qué? Porque ni Abascal ni Feijóo se han puesto todavía de acuerdo.
0: SCP finalmente no firmará el convenio colectivo en Renault, a pesar de haber dicho sí al preacuerdo alcanzado este martes con la compañía en Madrid. Así lo ha decidido su asamblea hoy, por mayoría, aludiendo principalmente a las condiciones salariales. Escuchamos a la delegada de SCP, Susana Cocho.
3: Principalmente ha sido por salario. No tenemos una ganancia de poder adquisitivo. De las condiciones de la empresa se elimina la contribución individual, que es una prima para todos los trabajadores de Renault. No existe un bloqueo real a las peticiones de los sábados de trabajo. Pedimos máximo 10 sábados trabajados al año. No nos da la empresa un foro para hablar de las condiciones tanto salariales como laborales.
0: UGT también celebra hoy sus asambleas. Su coordinador general en Renault, Adolfo Arnaez, confía en que no suceda lo mismo que con SCP y sus afiliados secunden un acuerdo que considera muy positivo para el futuro de la compañía y de los trabajadores. Comisiones Obreras y UGT, dos de los 5 sindicatos presentes en la mesa sectorial, han advertido a la Consejería de Educación de que si no cumplen los acuerdos pactados en el acuerdo de septiembre de 2025, el próximo curso no comenzará en Castilla y León con normalidad. Escuchamos al representante, secretario general de la Federación de Enseñanza de Comisiones Obreras en Castilla y León, José Antonio Alegre.
4: La negociación que iba a permitir la obligada también implementación de esos acuerdos y de ese desarrollo del acuerdo para el próximo curso, pues evidentemente está en el aire. La Consejería de Educación ha situado las cosas en un desprecio al profesorado en la medida que no ha desarrollado y ha demostrado una falta absoluta de voluntad para el desarrollo de ese acuerdo.
0: La Junta decretó ayer el riesgo medio de incendios en Castilla y León por las altas temperaturas de estos días, una decisión técnica que explicaba el titular de la cartera, Juan Carlos Suárez Quiñones. Tras este anuncio por parte del consejero en funciones, la Asociación de Empresas Forestales de España ha anunciado que unos 950 bomberos de Castilla y León no acudirán hoy a la extinción de incendios en la comunidad debido a la absoluta falta de seguridad jurídica, laboral y operativa. Todo esto en una jornada en la que se vuelven a superar los 35 grados en Castilla y León, en zonas de Salamanca y de Zamora. Más información con Lucía Robles.

0: Buenas tardes. El abogado del empresario Julio Martínez, amigo de José Luis Rodríguez Zapatero y figura visible de la trama de presunto tráfico de influencias por la que se investiga al expresidente del gobierno en la Audiencia Nacional, ha renunciado a su defensa por diferencias irreconciliables con él. Martínez, que aún no ha declarado en la Audiencia Nacional, aparece en la causa como lugarteniente de la presunta trama y su figura visible, y es denominado por directivos de Plus Ultra como el lacayo de Zapatero. El ministro de Transportes, Óscar Puente, se ha quejado de que el expresidente del gobierno Zapatero esté siendo, ha dicho, sometido a una investigación por, entre otros delitos, un supuesto tráfico de influencia relacionado con el rescate de la aerolínea Plus Ultra, en la que parece que se prescinde de que es un ciudadano particular, ha declarado Óscar Puente, sin las obligaciones de un cargo público que se dedica, más o menos, ha dicho, a lo mismo que el resto de expresidentes. También se ha referido Puente al requerimiento por el cual la UCO accedió ayer a Ferraz.
1: Lo que sí hemos visto en estas primeras 24 horas es que dos aspectos del auto importantes, que es unos presuntos intentos de soborno a dos personas, han sido desmentidos categóricamente por estas personas. Una es un fiscal y la otra es una abogada. Nada que ver con el Partido Socialista. Por tanto, demos tiempo para que las cosas se esclarezcan y no sentemos conclusiones que son absolutamente prematuras y además vulneran el derecho a la presunción de inocencia de mucha gente.
0: El presidente de Castilla-La Mancha y secretario general del PSOE en esa comunidad, Emiliano García Page, ha asegurado que una grandísima mayoría en el PSOE piensan cosas muy parecidas a lo que él verbaliza, pero muy discretamente.
2: Las peleas en los partidos vienen cuando se pierde el poder, pero mientras se tiene, digamos que hay argamasa suficiente, es normal. Es comprensible en el PSOE, en el PP, en cualquier organización. Esto es así, ¿no? Si alguien piensa que es que el PSOE está en encefalograma plano, se equivocan. Hay muchísima gente, no solo muy honrada, muy trabajadora, mucha gente joven con muchas ganas, mucha gente que sabe que finalmente van a llegar momentos difíciles, pero que algunos, muchos, nos estamos cuidando de que este espacio de consensos mayoritarios que fue la socialdemocracia, que empezó en España con la democracia, con Felipe González, con Alfonso Guerra, ese espacio lo estamos intentando preservar en la imagen de la gente.
0: El líder del PP, Alberto Núñez Feijóo, ha asegurado de nuevo que hará todo lo posible para cambiar al gobierno podrido e indecente, ha declarado que preside Pedro Sánchez y ha retado a los socios del PSOE a actuar porque el carrusel delictivo protagonizado por el ejecutivo de Pedro Sánchez, ha dicho Feijóo, exige algo más que abstenerse del problema.
3: La política es el respeto a los impuestos que paga la gente. La política es no tener más criterio que el acertar. La política es defender los intereses de los ciudadanos por encima de cualquier otro interés. Seguro que se cometen aciertos. Y, por supuesto, también se cometen errores. Pero cuando cumplimos con nuestras obligaciones, cuando trabajamos con decencia y con honestidad, la política es un instrumento al servicio de los ciudadanos.
0: El presidente del PNV, Aitor Esteban, ha afirmado que la legislatura ha llegado a su fin y el interés general demanda la convocatoria de elecciones generales este año. El exministro del Interior, Jorge Fernández Díaz, ha asegurado que conoció el presunto espionaje al extesorero del PP, Luis Bárcenas, a través de la prensa, negando que ordenara ninguna operación para robarle información comprometedora y que nadie del PP le transmitiera ninguna inquietud o preocupación por la información que pudiera atesorar. En clave internacional, las Fuerzas Armadas de Estados Unidos han atacado una instalación militar del sur de Irán y han derribado cuatro drones de ataque que fueron lanzados sobre barcos norteamericanos en defensa propia, sostienen, de acuerdo con funcionarios citados por medios locales. Las autoridades de Moscú han acusado a la Unión Europea de haberse convertido en los últimos años en un bloque político-militar antirruso impulsado por los Estados Unidos de Donald Trump. La Comisión Europea ha multado con 200 millones de euros a la plataforma china de venta online Temu por no identificar, analizar y evaluar los riesgos sistémicos de la oferta de productos ilegales en su plataforma. Es todo.

0: 2:15 de la tarde. Estamos de vuelta en la sintonía de Vive Radio, Vive Castilla y León, en este jueves 28 de mayo, en el que desde la una les estamos contando todo lo que está pasando hoy en la comunidad. Tenemos ahora 45 minutos más por delante, hasta las 3, para seguir actualizando las noticias de Castilla y León. 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Noticias de este jueves 28 de mayo. Lucía Roales, buenas tardes.
1: Buenas tardes.
0: El acuerdo entre el PP y Vox para formar gobierno en Castilla y León ya está muy próximo. Lo ha confirmado hace unos minutos Carlos Fernández Carriedo en la rueda de prensa posterior al Consejo de Gobierno.
1: El consejero portavoz en funciones de la Junta y miembro del negociador del Partido Popular cree que ha merecido la pena dedicar, ha dicho, más tiempo a que el pacto sea positivo, útil, amplio y detallado.
2: La negociación naturalmente sigue avanzando y sí les puedo decir que el acuerdo ya está muy próximo. Nuestra idea, la que hemos manifestado desde el principio, es que sea un acuerdo cuyo contenido sea amplio y detallado. El que sea amplio y extenso y el que sea detallado y concreto, pues lógicamente exige más dedicación, más tiempo, más esfuerzo, pero también más utilidad y va a permitir ofrecer más información y más transparencia al conjunto de los ciudadanos. Hemos optado por este mecanismo, el que el acuerdo sea más amplio, más extenso, el que sea más de detalle, que sea más concreto, y esto nos está llevando a una multitud de trabajo, de reuniones para este detalle y esta concreción. Creo que va a ser positivo para el conjunto de los ciudadanos de Castilla y León.
0: Precisamente sobre este pacto PP-Vox, que no se ha anunciado todavía en la comunidad, el secretario general del PSOE autonómico, Carlos Martínez, ha vuelto a acusar al presidente en funciones de la Junta, Alfonso Fernández Mañueco, de mantener a Castilla y León en una situación de pausa permanente y bloqueo institucional tras más de 2 meses sin acuerdo de gobierno desde las elecciones autonómicas del 15 de marzo.
1: El líder socialista sostiene que la comunidad vive una situación anómala 73 días después de las elecciones autonómicas y critica que tengan que ser dirigentes nacionales quienes expliquen por qué Castilla y León continúa sin gobierno. También ha cargado contra la actitud de Fernández Mañueco durante este periodo en funciones y ha asegurado que el resto de comunidades siguen moviéndose mientras Castilla y León permanece, ha dicho, invisible, inmóvil, paralizada y bloqueada.
3: Estamos, ¿no?, en pausa permanente, y esa pausa permanente solo se activa mediante la celebración de ese pacto de investidura, o, como bien ha dicho también, ¿no?, Fran, en el día de hoy, con la celebración de unas nuevas elecciones, como nos van a llegar a ese límite. Por tanto, lo único que puede hacer, el único margen de maniobra que hoy tiene el Grupo Parlamentario Socialista, es aferrarnos a ese reglamento, que además, por eso pedimos su modificación, no les obliga. Pero al menos tendremos que poner encima de la mesa que las articulaciones que nos permite el reglamento, poderlas registrar, para que al menos ellos se vuelvan a retratar una vez más y vuelvan a tener que decir que no en la mesa de las Cortes a la celebración de un pleno. ¿Por qué? Porque ni Abascal ni Feijóo se han puesto todavía de acuerdo en qué peajes han de pagar, qué sillones han de regalar, y entre tanto, pues Castilla y León, ¿no?, invisible, inmóvil, paralizada y bloqueada, ¿no?
0: Carlos Martínez también ha respondido esta mañana a preguntas relacionadas con la actualidad política del país y de su partido.
1: El líder del PSOE de Castilla y León rechaza la posibilidad de adelantar las elecciones generales, unos comicios que ahora sería, ha dicho, pegarnos un tiro en la rodilla. Carlos Martínez.
3: Creo que no es lo mejor, bajo ningún concepto, unas elecciones generales ahora mismo. Tampoco bajo los intereses del propio Partido Socialista, ¿no? Porque, lógicamente, cuanto más ruido hay de todo esto, es cuando menos puedes enfrentarte, ¿no? Por eso he hecho muy gráficamente, ¿no? Sería pegarnos un tiro en la rodilla, celebrarlas hoy por hoy, ¿no? Y luego, ya lo último, que vuelvo a repetirlo, es que el presidente del gobierno se ha ganado, ¿no?, la legitimidad para que sea él, ¿no?, no por prerrogativa legal, que también, sino para que sea él quien tenga la decisión de esa convocatoria electoral, porque, oye, cuando ha tenido que sorprendernos, nos ha sorprendido y ha sido para bien, ¿no? Y por tanto, desde el reconocimiento de la coyuntura actual, ¿no?, que es compleja, no solamente por lo que nos está pasando en el ámbito interno del PSOE, sino por lo que está sucediendo en el ámbito de la Unión Europea, en el ámbito internacional, pues en tiempos de tribulaciones, es mejor no hacer mudanza, ¿no?
1: Martínez asegura que existen opiniones muy dispares dentro del PSOE sobre la conveniencia o no de convocar elecciones anticipadas y señala que muchas posiciones responden a intereses territoriales y políticos. Además, defiende que la legislatura debe continuar para consolidar el actual ciclo de inversiones vinculado a los fondos europeos impulsado por el gobierno de Pedro Sánchez.
3: Yo sigo manteniendo lo de siempre, ¿no? Las elecciones generales cuando toquen, porque tenemos hoy por hoy el desarrollo, ¿no? Yo lamentablemente ya no estoy en el Ejecutivo, pero cuando estábamos al frente de la alcaldía del Ayuntamiento de Soria, yo era consciente del momento dulce que estábamos teniendo en cuanto al desarrollo de las inversiones por parte de unos fondos arrancados por parte de Pedro Sánchez a Europa y que nos están permitiendo un boom de inversión en nuestra comunidad autónoma que se está viendo, ¿no? Y teniendo su retorno, en este caso sí, ¿no? En cotizantes en las seguridad social, en riqueza para nuestras empresas, en movimiento económico, movimiento social, en todos los extremos, ¿no? Y por tanto, ese movimiento, ese momento tenemos que seguir gestionándolo y trabajándolo.
0: La Junta decretó ayer el riesgo medio de incendios en Castilla y León por las altas temperaturas de estos días, una decisión técnica que explicaba el titular de la cartera, Juan Carlos Suárez Quiñones, que lo resumía en aplicar el sentido común por parte de la población en el uso del monte y un control más exhaustivo de las actividades que se hacen en el medio rural.
1: Suárez Quiñones explicó que las condiciones se analizan día a día y en base a ello se toman las decisiones a propuesta de los técnicos.
4: Hoy se entra en riesgo medio, ya saben que es algo que se analiza día a día desde el punto de vista técnico y ha habido esa propuesta y por lo tanto pues desde hoy, que en definitiva no es más que aplicar el sentido común en el uso del monte y bueno, pues un control más exhaustivo de las actividades que se hacen en el medio rural. El operativo está en un nivel prácticamente máximo, por lo tanto se han incorporado muchísimas mejoras, ya se presentará cuando se presente el operativo y en cuanto que enlace ya con el 12 de junio, que es la época del esgualto, dependerá de lo que los técnicos determinen. Esto se analiza día a día y por lo tanto ha habido una propuesta técnica de peligro medio y si sigue esa propuesta manteniéndose hasta el 12 se enlazará y si no, pues no, se volverá a peligro bajo hasta el 12 de junio, que ya por disposición normativa ya es época de peligro alto, esté como esté la situación.
0: Tras este anuncio por parte del consejero en funciones, la Asociación de Empresas Forestales de España ha anunciado que unos 950 bomberos de Castilla y León no acudirán hoy a la extinción de incendios en la comunidad debido a la absoluta falta de seguridad jurídica, laboral y operativa.
1: La asociación ha explicado que la decisión responde a una situación que la organización califica de límite e insostenible, provocada por más de un año de requerimientos ignorados por parte de la Administración Autonómica y la campaña de acoso y derribo, dicen, emprendida por la Inspección de Trabajo, que sanciona las condiciones exigidas por la Junta en la extinción propias de una emergencia. ASENFO ha recordado que desde marzo de 2025 ha reclamado de forma reiterada el cumplimiento de las condiciones mínimas necesarias para operar con seguridad. Sin embargo, ha asegurado que la respuesta de la Junta ha sido el silencio y la inacción en una actitud que la asociación considera irresponsable, negligente y completamente incompatible con la gestión de un servicio esencial.
0: SCP finalmente no firmará el convenio colectivo en Renault, a pesar de haber dicho sí al preacuerdo alcanzado este martes con la compañía en Madrid. Así lo ha decidido su asamblea hoy por mayoría, aludiendo principalmente a las condiciones salariales. Raúl Díaz, buenas tardes.
5: Buenas tardes. La delegada de SCP, Susana Cocho, ha explicado que el preacuerdo daba la posibilidad de evaluar y meditar sobre cada una de las líneas que ha propuesto la empresa sin tomar decisiones precipitadas y tener el tiempo necesario para analizar cada una de sus propuestas que se han abordado en el pleno de la organización, donde se ha obtenido por mayoría ese no a la firma del convenio.
6: Principalmente ha sido por salario, no tenemos una ganancia de poder adquisitivo, de las condiciones de la empresa se elimina la contribución individual, que es una prima para todos los trabajadores de Renault. No existe un bloqueo real a las peticiones de los sábados de trabajo, pedimos máximo 10 sábados trabajados al año. No nos da la empresa un foro para hablar de las condiciones tanto salariales como laborales de los forfés y mandos superiores de esta empresa, así como para los equipos de producción, tanto en ritmos, saturaciones y temperaturas. No existe algo concreto, se queda solamente en buenas intenciones por parte de la empresa.
0: UGT también celebra hoy sus asambleas.
5: Su coordinador general en Renault, Adolfo Arnaez, confía en que no suceda lo mismo que con SCP y sus afiliados secunden un acuerdo que considera muy positivo para el futuro de la compañía y de los trabajadores.
7: Un día muy importante donde vamos a explicar y a someter a ratificación a este acuerdo de los afiliados. Un acuerdo que pensamos que es muy positivo. Podemos decir que la empresa ha sacado todo lo que estaba de su mano delante del ministro. Ya no hay juegos, ya no hay bromas, ya no hay más que esto. Además, que la factoría de Valladolid va a ser prioritaria, preferente para la adjudicación de nuevos vehículos cuando se acaben estos 5 que nos han ofrecido en el plan industrial.
5: Por su parte, Comisiones Obreras ha celebrado hoy la primera de sus asambleas en Palencia y, según fuentes consultadas por Vive Radio, el preacuerdo ha sido aceptado, pero solamente por un voto, así que, como vemos, la incertidumbre es aún máxima. Las cuentas están claras. Si UGT y Comisiones Obreras ratifican el texto, Renault contará con un nuevo convenio colectivo en breves fechas.
0: Comisiones Obreras y UGT, dos de los 5 sindicatos presentes en la mesa sectorial, han advertido a la Consejería de Educación de que si no cumplen los acuerdos pactados en el acuerdo de septiembre de 2025, el próximo curso no comenzará en Castilla y León con normalidad.
1: Para poner en contexto sus quejas, el representante, el secretario general de la Federación de Enseñanza de Comisiones Obreras, José Antonio Alegre, ha recordado el acuerdo que se firmó en 2025, que establecía al menos 2 reuniones de la Comisión de Seguimiento por trimestre para desarrollar las medidas pendientes de cara al curso 2026-2027. Reconocimiento de la función tutorial, reducción de jornada para el profesorado mayor de 55 años o garantizar recursos estructurales suficientes en los centros para atender a las necesidades educativas.
8: La negociación que iba a permitir la obligada también implementación de esos acuerdos y de ese desarrollo del acuerdo para el próximo curso, pues evidentemente está en el aire. La Consejería de Educación ha situado las cosas en un desprecio al profesorado en la medida que no ha desarrollado y ha demostrado una falta absoluta de voluntad para el desarrollo de ese acuerdo. ¿La advertencia cuál es? La advertencia es que, bueno, pues si esto no se remedia con urgencia, si no se da una respuesta urgente, pues el profesorado va a estar enfrente.
1: El secretario del sector de enseñanza de UGT, José Antonio Sánchez, ha avisado: si a 1 de septiembre de 2026 no está el acuerdo desarrollado en los términos y condiciones en los que se trabajó durante el verano pasado, UGT y Comisiones ya pueden avisar y advertir a la Consejería de Educación de que el curso no va a empezar con normalidad.
9: Esto también es una advertencia. No se puede iniciar el próximo curso si no se cumple lo firmado. Parece algo lógico, parece algo sencillo, parece algo de sentido común. Lo que uno firma, se cumple. Bueno, pues nos están abocando a algo que nosotros entendemos que es, pues, una deslealtad. Ya pueden avisar y advertir a la Consejería de Educación de que el curso no va a empezar con normalidad. Pondremos todos nuestros recursos y todas nuestras acciones para hacer visible el desencanto que tienen los docentes de esta comunidad.
8: Ante esta situación, que es falta de respeto hacia las organizaciones sindicales como representantes de los trabajadores y trabajadoras de la enseñanza pública de Castilla y León, y falta de respeto al profesorado, nosotros vamos a organizar una respuesta contundente.
0: Este CIL exige a la Junta personal para el servicio de atención y cuidado del alumnado en todos los colegios y no más tareas para el profesorado. La Consejería de Educación publicó el 15 de mayo de 2025 en el BOCIL la orden que establece un servicio de atención y cuidado del alumnado de segundo ciclo de infantil y primaria fuera del horario lectivo durante septiembre de 2025 y junio de 2026. Sin embargo, este CIL denuncia que la Junta está incumpliendo su propia norma al no garantizar este servicio en todos los centros educativos de la comunidad.
1: El sindicato alerta de que ya se ha publicado el calendario escolar en el BOCIL sin que haya aparecido ninguna orden que dé continuidad a este servicio para el próximo curso. Nos preocupa que para septiembre no esté garantizado, han subrayado. Cristina Fulconis, portavoz de este CIL.
10: hemos observado cómo en los centros rurales agrupados, en los CRAS, ya se les está diciendo que tiene que haber algún maestro o maestra voluntario, y si no, se va a tener que encargar el equipo directivo de todas las aulas que no tengan esos monitores, porque parece que solamente se va a atender al aula que tenga mayor número de solicitudes. Nos parece que es tremendo, rechazamos frontalmente que se busquen maestras y maestros voluntarios para cubrir esa tarea cuando no es función del personal docente y en ese horario deben realizar otras tareas de fin de curso propias de su trabajo como docentes.
0: Otro día más, el calor es el gran protagonista en Castilla y León. Temperaturas por encima de los 31 grados en toda la comunidad, con algunas zonas, sobre todo en la mitad oeste, en las que se van a alcanzar los 35 grados. Además, hoy nos esperan lluvias, salvo algunos chubascos aislados, en el noroeste montañoso.
1: Las precipitaciones fueron noticia a lo largo de la tarde de ayer y esta pasada noche, ya que se han producido tormentas en zonas de Ávila, León, Valencia, Salamanca y Zamora. Los termómetros vuelven a alcanzar hoy los 35 grados en Salamanca y Zamora, 34 en Valladolid, uno menos en Valencia, 32 de máxima en Burgos y Segovia y 31 en Ávila, León y Soria.
0: 2 y 31 minutos de la tarde. 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

0: Llega el momento de repasar todo lo que ha dado de sí la actualidad política de este último jueves del mes de mayo, y lo hacemos con todo lo que rodea al Consejo de Gobierno de la Junta de Castilla y León, que recordamos, todavía sigue en funciones, aunque parece, David Alonso, ¿cómo estás? Muy buenas tardes.
1: Muy buenas tardes, Iván, ¿qué tal?
0: Parece, como digo, que seguirá en funciones, aunque no por mucho tiempo.
1: Sí, hoy vamos a empezar no con un tema aprobado en el Consejo de Gobierno propiamente dicho, sino con algo que se ha conocido durante esa rueda de prensa posterior. Y es que el portavoz de la Junta en funciones y también miembro del equipo de negociador del PP, Carlos Fernández Carriedo, ha asegurado que el pacto de gobierno con Vox en la comunidad está ya muy próximo. Esto, en boca de Fernández Carriedo, deja entrever que el acuerdo es inminente.
2: La negociación naturalmente sigue avanzando y sí les puedo decir que el acuerdo ya está muy próximo. Nuestra idea, la que hemos manifestado desde el principio, es que sea un acuerdo cuyo contenido sea amplio y detallado. El que sea amplio y extenso y el que sea detallado y concreto, pues lógicamente exige más dedicación, más tiempo, más esfuerzo, pero también más utilidad y va a permitir ofrecer más información y más transparencia al conjunto de los ciudadanos. Hemos optado por este mecanismo, el que el acuerdo sea más amplio, más extenso, el que sea más de detalle, que sea más concreto, y esto nos está llevando a una multitud de trabajo, de reuniones para este detalle y esta concreción. Creo que va a ser positivo para el conjunto de los ciudadanos de Castilla y León.
1: El portavoz de la Junta ha señalado que el objetivo es tener un acuerdo amplio, detallado y concreto, lo que, según ha apuntado, exige más dedicación, más esfuerzo y más tiempo. Según Fernández Carriedo, la única prioridad ahora mismo es alcanzar un buen acuerdo para los próximos 4 años que plantee las iniciativas, objetivos y acciones del nuevo gobierno de la comunidad.
0: Lo acabamos de escuchar, el acuerdo de gobierno entre PP y Vox en Castilla y León está, según el propio portavoz en funciones de la Junta, muy próximo, por lo que todo parece indicar que las negociaciones entre ambos partidos están ya en los últimos flecos. Vamos a volver, David, al Consejo de Gobierno propiamente dicho. Cuéntanos cuáles han sido los principales acuerdos alcanzados.
1: El más relevante quizás son los 2,5 millones de euros que se van a destinar a fletar un helicóptero de protección civil medicalizado destinado a la atención de emergencias en la comunidad. Esta aeronave va a operar desde la base de Saechores de Rueda en la provincia de León y podrá intervenir en cualquier punto de la comunidad, así como de manera puntual en comunidades autónomas limítrofes cuando esto sea requerido.
2: Es el helicóptero de emergencias para labores de rescate, salvamento y atención sanitaria urgente en Castilla y León. Va a tener su base en Saechores de Rueda, en la provincia de León. El helicóptero operará desde esta base y podrá intervenir en cualquier punto de la comunidad autónoma, así como de manera puntual en comunidades autónomas limítrofes cuando sea requerido. Por tanto, al margen de los helicópteros que estamos poniendo en servicio en el ámbito sanitario y sobre los cuales ya han tenido ustedes información, se complementa el que tenemos en materia de protección civil, rescate, con un nuevo helicóptero, por tanto duplicando el servicio que existe en esta materia.
1: Repasamos, si quieres, otros asuntos, Iván. La Junta ha contratado un servicio de atención telefónica y presencial para resolver dudas y realizar trámites en materia de dependencia y del Club de los 60. También se han aprobado 350.000 euros para la celebración de las ferias de empleo y emprendimiento organizadas por el Consejo de Cámaras de Comercio e Industria de la Comunidad, 3,3 millones para el suministro de 64.000 vacunas del calendario oficial, y la Junta de Castilla y León ha nombrado hoy oficialmente a Pilar Garcés García como rectora de la Universidad de Valladolid.
0: Estos son, como decimos, los principales acuerdos alcanzados esta mañana en la reunión del Consejo de Gobierno de la Junta de Castilla y León y que cada semana nos enumera perfectamente David Alonso. Después, como siempre, se ha abierto el turno de preguntas en el que, además del anuncio que venimos comentando de esa proximidad del pacto entre PP y Vox en la comunidad, ¿qué otras cuestiones se le han preguntado al portavoz autonómico?
1: En primer lugar, y como es prácticamente evidente, se le ha cuestionado por la situación de la política nacional con esa operación ayer de la UCO entrando en Ferraz en medio del caso Leire 10. La situación es insostenible, ha resumido Fernández Carriedo, que si la semana pasada hablaba de degradación, en esta ocasión ha decidido subir un puntito más sus críticas al PSOE y al gobierno central. Por ello, ha exigido al presidente del gobierno, a Pedro Sánchez, que piense en el interés del conjunto de los españoles y no en el suyo personal, algo que no obstante ha dudado que vaya a ocurrir.
2: Apreciaba que había una degradación de las instituciones en España. Y desde el otro día hasta hoy, pues seguimos conociendo nuevas informaciones sobre lo que ya ustedes preguntaban, pero hay nuevas tramas encima de la mesa. Yo creo que la situación es insostenible en este momento y, por tanto, todos los ciudadanos de España estamos padeciendo las consecuencias de que atravesemos una situación insostenible. Naturalmente que la decisión de dar la voz, de dar la opinión a los ciudadanos corresponde al presidente del Gobierno. Que yo le diga lo que tiene que hacer a lo mejor sirve para hacer lo contrario, y estoy convencido que él va a hacer no lo que le interese a España, no lo que le interese a su partido, va a hacer lo que le interese a él personalmente.
1: Por otra parte, ya fuera del ámbito político previamente dicho, Carlos Fernández Carrido ha aprovechado para desear suerte a los más de 11.500 alumnos que desde el próximo lunes 2 de junio se van a enfrentar a la prueba de acceso a la universidad aquí en Castilla y León, a los que ha querido mandar un mensaje de apoyo y de ánimo en estas últimas horas de repaso.
2: Las personas matriculadas para esta prueba de acceso a la universidad en Castilla y León en esta edición de 2026 son 11.529. En el conjunto de las pruebas en las cuatro universidades, 11.529. El año pasado, el año 2025, fueron 11.161. Por tanto, hay 368 inscritos más, que es un incremento del 3,3% respecto del ejercicio precedente. Es un ejercicio de logística muy importante, porque son más de 11.500 alumnos que han desarrollado un año académico intenso, de muchísimo trabajo, que tienen muchas expectativas, que son varios exámenes, y desde el punto de vista logístico es un esfuerzo gigantesco. Está todo previsto para que se pueda realizar.
1: Muy vinculado con esto, también Fernández Carrido ha valorado que Castilla y León haya logrado cubrir por segundo año consecutivo la totalidad de las plazas MIR ofertadas a la primera, unas 770 entre médicos, enfermeros y otros cuerpos sanitarios, algo que ha vinculado con la presión de las comunidades del PP para que el ministerio eliminase la nota de corte.
2: Bueno, es el segundo año que se consigue, también se consiguió el año pasado cubrir todas las plazas, y básicamente es una vez que el Ministerio aceptó la propuesta que le hicimos a algunas comunidades autónomas en donde se eliminara la nota de corte. Era una demanda que teníamos planteada, que se eliminara esta nota de corte y que el proceso de examen MIR fuera no un proceso de selección y de corte de candidatos, sino de selección del número en que se iba optando a las distintas plazas. Esto ha hecho que todas las plazas en este proceso de especialización sanitaria de Castilla y León se hayan cubierto. Son 770 plazas de formación sanitaria en Castilla y León las asignadas y las obtenidas, porque se han asignado todas a los distintos candidatos en nuestra comunidad autónoma.
1: Y ya por último, se le ha cuestionado al portavoz y también consejero de Economía en funciones sobre el relevo al frente de Indra tras esa salida de José Vicente de los Mozos y la posibilidad de que esto afectara a los más de 2.000 millones que la compañía tiene comprometidos en inversiones aquí en Castilla y León. En este sentido, Fernández Carrido ha considerado que es una garantía la llegada de Josep María Recasens, una persona que, según ha dicho, conoce muy bien a Castilla y León y ha desvelado que el presidente de la Junta haya hablado con él tras su nombramiento.
2: Para nosotros siempre fue una garantía saber que el máximo responsable ejecutivo en la dirección de Indra era una persona como José Vicente de los Mozos, que conocía nuestra comunidad autónoma, que conocía la realidad de nuestra comunidad autónoma, de nuestras capacidades productivas y de las inversiones que éramos capaces de desarrollar. Y para nosotros también es una suerte ahora, en este momento, saber que la persona que le va a sustituir tiene un conocimiento amplio de la realidad de nuestra comunidad, de nuestro tejido productivo y de nuestras capacidades industriales, que es José María Recasens. Tanto el presidente de la Junta de Castilla y León como yo mismo hemos tenido la ocasión de felicitarle en torno a este nuevo nombramiento, de agradecer todo el trabajo que viene desarrollando hasta el día de hoy en torno a Renault y el acuerdo que finalmente han firmado, que supone adelante un plan industrial para el futuro de esa compañía tan importante para Castilla y León y las nuevas tareas que vaya a desarrollar con Indra.
0: Estos son los asuntos más destacados del Consejo de Gobierno de este jueves 28 de mayo, en el que Carlos Fernández Carrido ha anunciado que ese acuerdo de gobierno en Castilla y León entre PP y Vox está muy próximo. Gracias, compañero David Alonso.
1: Un fuerte abrazo.
0: 18 minutos para las 3 de la tarde.
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0: El consejero y portavoz en funciones de la Junta, Carlos Fernández Carriedo, asegura que la situación del expresidente del Gobierno, José Luis Rodríguez Zapatero, es insostenible, aunque ha matizado que la decisión de retirar el honoris causa concedido por la Universidad de León corresponde a la propia institución universitaria. De esta forma se ha expresado tras ser preguntado por la petición de Vox al rectorado de la ULE para proceder a la inmediata retirada del título de doctor honoris causa concedido en el año 2023 al expresidente del Gobierno. Fernández Carriedo ha recordado que la situación por la que atraviesa Zapatero es conocida por todo el mundo y ya ha dicho que es un importante deterioro para las instituciones.
4: Esto en el día en el que Vox ha dirigido una carta a la rectora de la ULE, Nuria González, en la que el portavoz del partido de las Cortes Autonómicas, el leonés Carlos Pollán, considera que la permanencia de esta distinción en manos de Zapatero es un día más de afrenta a los valores universitarios y un daño a la imagen de la institución leonesa. Según recuerda Vox, el reglamento de la Universidad de León recoge que el título honoris causa es la máxima distinción académica de la institución y que su concesión está ligada a las personas que han destacado por méritos sobresalientes. Pollán señala que Zapatero ha sido noticia por méritos sobresalientes, como estar imputado por delitos relacionados con el tráfico de influencias, blanqueo de capitales, falsedad documental y organización criminal.
0: La propia Universidad de León anunció este martes que se planteará retirar al expresidente el título de doctor honoris causa en el caso de que los indicios se conviertan en pruebas y de que se demuestre que hay más que indicios de su culpabilidad en el caso Plus Ultra.
4: La rectora de la ULE ha recordado que la institución académica le otorgó el título a Zapatero en 2023 por su buen hacer como presidente del gobierno, su trayectoria política y las leyes que se aprobaron dentro de su gobierno. Por ello ha querido dejar claro que si toda esa gestión queda en entredicho porque los indicios se convierten en pruebas, ese sería el momento en el que la Universidad de León se plantease retirarle a Zapatero el honoris causa.
0: La justicia ratifica el sobreseimiento de la causa abierta contra la secretaria general de la UPL, Alicia Gallego, tras 8 años de investigación y descarta indicios de prevaricación. La Audiencia Provincial rechaza íntegramente el recurso contra el archivo de la causa hacia la alcaldesa de Santa María del Páramo.
4: La sección tercera de la Audiencia Provincial de León ha confirmado íntegramente el sobreseimiento provisional y archivo de la causa seguida contra Alicia Gallego por presunto delito de prevaricación administrativa y falsedad documental, desestimando el recurso presentado por la Asociación de Vigilantes Municipales de Castilla y León y concluyendo que no existen elementos suficientes para mantener la acusación penal. La Audiencia Provincial concluye con claridad que tras la práctica de numerosas diligencias de investigación no concurren elementos suficientes para sostener la existencia de delito ni de prevaricación ni de falsedad documental. Estas son las primeras palabras de Alicia Gallego tras conocer la noticia.
5: Muy satisfecha de haber puesto fin a esa causa inventada por parte de los vigilantes, en donde la Audiencia Provincial determina la inexistencia de indicios penales y, por lo tanto, archiva la causa. Causa inventada en la que se basa en la defensa de una venganza hacia mi persona por parte de los vigilantes municipales del Ayuntamiento de Santa María del Páramo al no haber accedido a sus pretensiones, al no haber satisfecho esas demandas económicas, esa conversión de la plaza de vigilantes a policías locales si no pasaban un proceso selectivo, y que si bien esto ya se ratificó en una sentencia del contencioso administrativo por parte del Tribunal Superior de Justicia de Castilla y León, ellos mantuvieron viva esta causa penal con el objeto de buscar un daño no solo personal hacia mi persona, sino también un daño político. Estoy satisfecha porque se acredita por parte de la Audiencia Provincial que no existe ningún indicio penal y se acredita al mismo tiempo que este ayuntamiento, este equipo de gobierno, esta alcaldesa, lo que han hecho es defender lo público frente a los intereses personales de 3 vigilantes en los que, fruto de ese amedrentamiento y esa venganza personal, intentaron buscar un beneficio personal y que hoy afortunadamente queda finalizado con este auto de la Audiencia Provincial.
0: Temor en el campo a que el calor merme la cosecha de cereales. Las altas temperaturas registradas durante estos días en la comunidad preocupa a las organizaciones profesionales agrarias, que coinciden en las previsiones de una campaña negativa para los agricultores de Castilla y León. Según sus cálculos, la cosecha de cereales comenzará en unos 10 días para trabajar a pleno rendimiento desde mediados del mes de junio.
4: La campaña cerealista arrancará en la comunidad, marcada por precios a la baja y costes de producción muy elevados. Las OPA señalan que los precios actuales son similares a los de hace 30 años, debido principalmente a las importaciones masivas de cereal ucraniano. A la subida de los costes de producción, como los abonos o los carburantes, hay que añadir las altas temperaturas que vive Castilla y León, con máximas que alcanzan incluso los 36 grados, un cóctel de termómetros disparados, falta de precipitaciones y vientos secos que puede ser letal para una cosecha que el sector ya venía denunciando que llegaba en plena crisis de rentabilidad por el encarecimiento de costes y la caída de los precios. El presidente de ASAJA Castilla y León hace una valoración pesimista. Donación Adujo.
6: Bueno, pues la valoración que hacemos no puede ser más pesimista. Los costes de producción que hemos tenido este año han sido tan altos que nos hemos ido a una situación en la cual, ya viendo la cosecha que en estos momentos hay, creemos que vamos a perder dinero trabajando. Veníamos ya anunciándolo los años atrás, que los costes iban siendo muy altos, que el valor de la producción era muy bajo, que por lo tanto la rentabilidad era o nula o a pérdidas. El año pasado tuvimos una buena cosecha y, por decirlo de alguna manera, cambiamos el dinero. Pero este año, desgraciadamente, no ha venido la climatología así, y teniendo unos costes de producción más o menos de 800 euros por hectárea, pues si la producción está en 3.000 y algún kilo por hectárea, al precio que está, estamos viendo de que vamos a tener un valor de la producción de unos 600 euros. Perdemos 200 euros o por ahí por hectárea, que eso sumado o multiplicado por las hectáreas que tiene Castilla y León, pues nos vamos a 300 millones de pérdidas. La situación es dramática, hay incertidumbre en el sector, no están haciendo nada positivo de calado las administraciones, ni la Unión Europea, ni el Gobierno, ni la Junta de Castilla y León, y además se suma pues que estos últimos días hay unas temperaturas muy altas, sí, mucho calor, que va a hacer pues que la cosecha todavía sea menor de la que esperábamos hace 15 o 20 días.
4: El coordinador de la Unión de Campesinos de Castilla y León, Jesús Manuel González Palacín, también espera una cosecha mediocre.
7: Pues la verdad es que no ganamos para sustos. Hemos tenido una sequía muy importante en el mes de abril, prácticamente no ha llovido nada, pero bueno, pues en el mes de mayo empezó a llover y se recuperó bastante, sobre todo las tierras más frescas. Las que son más ligeras ya no tenían el remedio y esas ya no van a remontar. Pero los que son más fuertes, pues sí, la verdad que se están poniendo pues muy guapas, pero estos calores de esta semana pues se van a llevar por delante pues más de 1.000 o 1.500 kilos por hectárea. Por lo tanto, una cosecha buena no va a ser una cosecha mediocre y con unos altos precios que no les conocíamos hace mucho tiempo y unos precios tan bajos que no cubrimos costes de producción. Tendríamos que sacar más de 4.000 kilos para cubrir costes de producción y esa media va a ser imposible este año. Por lo tanto, vamos a entrar en pérdidas en la mayoría de las explotaciones cerealistas de Castilla y León.
4: Un mensaje con el que coincide el secretario general de UPAC en Castilla y León, Aurelio González, quien prevé una campaña desastrosa a pérdidas para la mayoría de los agricultores.
8: Bueno, pues lo primero que te voy a decir es que es una campaña desigual. Los trigos estaban, parece que venían bien, pero esta ola de calor los está secando de golpe, con lo cual las previsiones es más de un 30% menos de cosecha que el año pasado. En el mejor de los casos vamos a andar en torno a los 3.000 kilos por hectárea, o sea que va a haber zonas que se quedan por debajo. Va a ser una campaña desastrosa, no por la producción en sí, que sería una producción pues como ha venido otros años, pero si le sumamos a eso los bajos precios del cereal que están cotizando las lonjas, que no sube, que no se mueve, le sumamos que tenemos casi 150, 160 euros más de costes que teníamos el año pasado con la subida de los abonos y del petróleo, del gasoil agrícola, pues tenemos una campaña que vamos a perder, que vamos a ir a pérdidas. Si otros años andaba justo para sacar la, la producción que te diera para los gastos y que te quedase libre lo que es la ayuda de la PAC, pues este año va a haber que coger la ayuda compensatoria de la PAC y meterla al cultivo y no se va a ganar nada. Esta es una situación insostenible en el tiempo. Si esto, con el cambio climático que tenemos, si esto se va a repetir cada año y vendrá un año bueno como el año pasado de producción, pero si no se arregla la otra cuestión, que son los altos costes y los precios, pues tenemos un problema estructural ya grave y desaparecerán explotaciones de cerealistas de secano.
0: Por cierto, la Unión de Pequeños Agricultores y Ganaderos de Castilla y León también ha aprovechado este jueves para exigir medidas nuevas frente a la tuberculosis bovina que sigue afectando a la cabaña ganadera de la comunidad para evitar, Raúl, cualquier tipo de sacrificio.
1: Aurelio González reivindica el papel de los ganaderos en la preservación del medio ambiente a través de la limpieza de los pastos y los montes. La política que se ha hecho desde la Junta en ese tema ha sido nefasta, ha dicho el líder de UPA en Castilla y León. También recuerda que ha habido un sacrificio constante de animales, de vacas, y los ganaderos lo han pasado muy mal y se estaban obteniendo unos resultados hasta que tuvimos un problema grave. Ha dicho que fue la explosión demográfica de la fauna salvaje que está contaminando y transmitiendo ahora esa enfermedad.
0: Un trabajador castellano y leonés gana 9.000 euros menos al año que un vasco y solo ingresa más que los extremeños, canarios, castellano-manchegos y andaluces. La ganancia media anual de un trabajador de Castilla y León se situó en 2024 en los 26.177 euros, un 3,8% más que en 2023, según los datos de la encuesta anual de estructura salarial publicada hoy por el INE.
4: Los residentes extranjeros que adquirieron la nacionalidad española en Castilla y León se elevaron un 37% en 2025, sumando un total de 9.164 personas. La cifra roza los 300.000 en el conjunto de España, un 18% más que en el 2024, registrando el dato más elevado de la serie. Los datos publicados hoy por el INE sitúan a Cataluña a la cabeza autonómica por adquisiciones de nacionalidad española.
0: Gran Feria Auto Castilla y León regresa a la Feria de Valladolid hasta el 31 de mayo con una nueva edición que vuelve a crecer y se consolida como la mayor feria del automóvil de Castilla y León al ampliar su oferta hasta superar los 1.000 vehículos disponibles para la venta.
4: El certamen, organizado por la Asociación de Vehículos de Valladolid y la Asociación Vallisoletana del Motor, abrirá sus puertas en horario ininterrumpido desde las 10:30 de la mañana hasta las 9 de la noche y contará con entrada gratuita para todos los visitantes. José Antonio Iglesias es el presidente de la Asociación Vallisoletana del Motor.
9: Bueno, pues estamos en Gran Feria Auto, que acaba de abrir las puertas, en la cual este evento es desde el 28 de mayo hasta el día 31, jornada interrumpida de 10:30 a 8:30, ventaja, entrada gratuita, pueden venir hasta con sus mascotas, y no solo eso, van a encontrar las ofertas tanto en producto como en financiaciones, como algún regalo al que compre el vehículo. Y tendrán una oferta de más de 1.000 vehículos, los cuales no solo van a encontrar esas ventajas hoy, sino se las conservaremos durante una semana en los concesionarios correspondientes.
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0: Daniel Angulo, buenas tardes.
11: Muy buenas tardes, Iván. Buenas tardes, amigos oyentes de Vive Radio y Vive Castilla y León. Hoy, pues otra jornada muy parecida a la de días anteriores. Calor, ya se presentía durante la mañana que iba a ser una jornada calurosa. Quizás hoy más calor tenemos por delante que otros días. Y como novedad, como algo distintivo, algunas tormentas y algunos chubascos que se van a producir esta tarde en el noroeste, en zonas del Bierzo, por el norte de León, sin más importancia, porque en el resto van a aparecer algunas nubes aisladas, alguna nube alta, sin más. Y ya vemos que el sol, el calor, siguen siendo la actualidad en lo meteorológico. Temperaturas hoy máximas que en Burgos pueden alcanzar hasta 32 grados, 31 grados en Ávila, 33 en Palencia y, por supuesto, Zamora y Valladolid, por aquello de que están más bajas, situadas más bajas, pues pueden alcanzar Valladolid hasta 34 grados y Zamora 35, y en el resto estarán sobre 32, 33 grados en esta jornada, como digo, en la que suben un poquito más incluso las temperaturas. Mañana, pues tenemos como novedad que van a aparecer nubes de desarrollo por la tarde en el sur de Ávila, en el sur también de Soria, por la zona de Soria puede haber algún chubasco por la tarde, en el norte de León, norte de Palencia se formarán nubes de evolución y en el resto aparecerán algunas nubes más, pero también será una jornada calurosa. Incluso suben mañana las temperaturas en la mitad sur de la región. Atención, porque por ejemplo en Palencia pueden llegar hasta los 35 grados, igual que en Zamora, en Valladolid también 35 grados y en el resto estarán sobre 32-33 grados en el resto de capitales de provincia. Y tenemos alguna novedad, sí, para el fin de semana. Para el fin de semana próximo parece que va a llegar un poquito de aire fresco, que se va a ir retirando este aire tan cálido procedente del norte de África. Se va a ir retirando también la calima durante el fin de semana y ese aspecto enturbiado del cielo ya no lo estará tanto. ¿Por qué? Pues porque va a llegar un poquito, como digo, de viento en el norte-noroeste. Va a traer nubosidad al norte de León, norte de Palencia el sábado. Incluso allí puede haber lluvia débil por la tarde. También alguna tormenta y algún chubasco por zonas del sur de Segovia y norte de Soria y sobre todo en el norte de Palencia, norte de Burgos, el sábado va a entrar viento del norte-nordeste que hará que el domingo bajen las temperaturas. Será un descenso pasajero porque luego el lunes volverán a repuntar, pero sí, parece que poco a poco ya durante el fin de semana va a ir cambiando la situación, se va a ir retirando esta dorsal de aire cálido procedente del norte de África, el anticiclón famoso de las Azores se va a ir colocando en su sitio y eso va a permitir que ya la próxima semana entren vientos de componente norte, con lo cual la próxima semana hará calor, pero ya no será un calor tan exagerado como el que estamos teniendo. Detalles que iremos contando en próximos días. Mañana un amplio pronóstico para el fin de semana. Buena tarde, buen día.
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0: 30 segundos para llegar a las 3 de la tarde. Se quedan en compañía de los servicios informativos de Vive Radio con toda la última hora. Nosotros regresamos mañana a partir de la 1 con más Vive Castilla y León. Pasen buena tarde y sean felices. Hasta mañana. Adiós.

0: El desembolso inicialmente previsto por el ayuntamiento y lo realizará la empresa Construcciones Javier Herrán.
1: Pues la demolición, en el momento en el cual se ha adjudicado el contrato, pues en el momento en el que se pueda ya formalizar ese contrato con la empresa que lo desarrolle, se iniciará ese proyecto de ejecución de las obras del proyecto. No sabemos estimativamente cuánto tiempo puede llevar hasta que se demuelan esas cocheras.
0: La portavoz del equipo de gobierno ha informado también de que el puente del Castillo se pone en servicio este domingo con motivo de la celebración de la romería de la Virgen Blanca. Después se reanudarán las obras para la conclusión de la infraestructura pendientes de una modificación del proyecto.
1: No es la recepción de la obra, es la puesta en servicio y la ocupación efectiva de las obras del proyecto, es decir, para permitir que se pueda utilizar, sobre todo porque viene ya la Virgen Blanca, pero no hemos aprobado, por así decirlo, la recepción de estas obras. Se ha aprobado la puesta en servicio.
0: Y hoy arranca la Feria del Libro. Desde este jueves y hasta el domingo 7 de junio, la Plaza Mayor de Burgos se viste de casetas donde grandes artistas del mundo de la escritura se darán cita de manera escalonada. Van de la mano librerías y editoriales. Hoy, día de la inauguración, que será a las 7:30 de la tarde, estará presente la autora Elizabeth Benavent y César Pérez Gellida, ambos en el Fórum Evolución. Álvaro Manso es el presidente de la Asociación Provincial de Libreros.
2: Que tiene un nivel muy alto, porque el programa que se ha reunido es extenso. Tenemos como un objetivo que es que durante 11 días en Burgos solo se pueda hablar de literatura, de libros y de cosas relacionadas con ello y de todo lo que nos evoquen estas lecturas, que creo que es algo que podemos conseguir con esta programación tan intensa. Vamos a obligar a la gente a que elija entre una actividad u otra, pero yo creo que esto también es interesante.
0: Vive Radio estará presente en la feria con la creación de distintos videopodcasts con los autores más destacados. El Grupo Municipal Socialista alerta de que las fiestas de San Pedro y San Pablo podrían quedarse sin barracas. La concejala del PSOE en Burgos, Blanca Carpintero, alerta de que aparecerán varias sorpresas.
3: Y a lo mejor no hay riesgo de que quede desierto y luego no haya ningún tipo de oferta gastronómica ni oferta tampoco para montar unas barracas en un espacio que, evidentemente, no gusta a los barraqueros. Ellos no ven aliciente para venir. Nos acordamos que es solo un espacio provisional. Han tenido 3 años para sacar las barracas de allí. Y claro que están molestos los barraqueros. No nos olvidemos que estamos hablando de ocio. Que en unas fiestas, además de conciertos, la tradición, y si no, veamos lo que hay alrededor en otras ciudades, pues hombre, unas barracas, lo lógico es que haya una feria.
0: Y la Facultad de Ciencias de la Salud se suma por segundo año a la fiesta de preparación del InFestival 2026. Se trata de la creación del Jardín de los Sueños. Recordamos que el InFestival se celebrará el próximo fin de semana. En deportes, el entrenador del Recoleta Salud San Pablo Burgos, Porfi Fisac, no asegura su continuidad al frente del equipo de cara a la próxima temporada. El preparador segoviano ha reconocido en la rueda de prensa previa al partido último del curso mañana ante Covirán Granada que el curso ha sido muy duro y que se siente especialmente desgastado.
4: Y si ahora mismo me preguntarais si vas a seguir el año que viene, no voy a seguir el año que viene. Pero esto requiere un tiempo. Y ahora necesito sentarme con ellos, necesito hablar, porque yo tengo una idea clara de lo que quiero, del proyecto que quiero, del tipo de club que quiero. Para mí ahora mismo Burgos es la capital de Castilla y León, a nivel de baloncesto. Y yo necesito algo más, y no es económico, es solamente continuar por luchar por el descenso, por luchar por permanecer. Yo tengo una ilusión en mi proyecto que quiero poner encima de la mesa.
0: Despedimos la información de Burgos contándoles que la Fundación Silos ha presentado la exposición Dum Espiro Espero en la Iglesia del Convento de San Francisco en Santo Domingo de Silos. Podrá visitarse hasta el 30 de junio. 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

0: ¿Qué tal? Buenas tardes. El acuerdo entre el PP y Vox para formar gobierno en Castilla y León ya está muy próximo. Lo ha confirmado hace unos minutos Carlos Fernández Carriedo en la rueda de prensa posterior al Consejo de Gobierno. El consejero portavoz en funciones de la Junta y miembro del equipo negociador del Partido Popular cree que ha merecido la pena dedicar más tiempo a que el pacto sea positivo, útil, amplio y detallado.
1: La negociación naturalmente sigue avanzando y sí les puedo decir que el acuerdo ya está muy próximo. Nuestra

0: La idea, la que hemos manifestado desde el principio, es que sea un acuerdo cuyo contenido sea amplio y detallado. El que sea amplio y extenso y el que sea detallado y concreto, pues lógicamente exige más dedicación, más tiempo, más esfuerzo, pero también más utilidad y va a permitir ofrecer más información y más transparencia al conjunto de los ciudadanos.
1: Sobre este pacto PP-Vox, que todavía no se ha anunciado en la comunidad, el secretario general del PSOE autonómico, Carlos Martínez, ha vuelto a acusar al presidente en funciones de la Junta, Alfonso Fernández Mañueco, de mantener a Castilla y León en una situación de pausa permanente y bloqueo institucional tras más de 2 meses sin acuerdo de gobierno desde las elecciones autonómicas del 15 de marzo.
2: Estamos, ¿no?, en pausa permanente, y esa pausa permanente solo se activa mediante la celebración de ese pacto de investidura, o como bien ha dicho también, ¿no?, Fran, en el día de hoy, con la celebración de unas nuevas elecciones, como no van a llegar a ese límite. Por tanto, lo único que puede hacer, el único margen de maniobra que hoy tiene el Grupo Parlamentario Socialista, es aferrarnos a ese reglamento, que además, por eso pedimos su modificación, no les obliga. Pero al menos tendremos que poner encima de la mesa que las articulaciones que nos permite el reglamento, poderlas registrar para que al menos ellos se vuelvan a retratar.
1: SCP finalmente no firmará el convenio colectivo en Renault, a pesar de haber dicho sí al preacuerdo alcanzado este martes con la compañía en Madrid. Así lo ha decidido su asamblea hoy por mayoría, aludiendo principalmente a las condiciones salariales. La delegada de SCP es Susana Cocho.
3: Principalmente ha sido por salario, no tenemos una ganancia de poder adquisitivo, de las condiciones de la empresa se elimina la contribución individual, que es una prima para todos los trabajadores de Renault, no existe un bloqueo real a las peticiones de los sábados de trabajo, pedimos máximo 10 sábados trabajados al año, no nos da la empresa un foro para hablar de las condiciones tanto salariales como laborales de los forfés y mandos superiores de esta empresa, así como para los equipos de producción.
1: UGT también celebra hoy sus asambleas. Su coordinador general en Renault, Adolfo Arnaez, confía en que no suceda lo mismo que con SCP, y sus afiliados secunden un acuerdo que considera muy positivo para el futuro de la compañía y de los trabajadores. Comisiones Obreras y UGT, dos de los 5 sindicatos presentes en la mesa sectorial, han advertido a la Consejería de Educación de que si no cumplen los acuerdos pactados en el acuerdo de septiembre de 2025, el próximo curso no comenzará en Castilla y León con normalidad. José Antonio Alegre es el secretario general de la Federación de Enseñanza de Comisiones Obreras.
4: La negociación que iba a permitir la obligada también implementación de esos acuerdos y de ese desarrollo del acuerdo para el próximo curso, pues evidentemente está en el aire. La Consejería de Educación ha situado las cosas en un desprecio al profesorado.
1: La Junta decretó ayer el riesgo medio de incendios en Castilla y León por las altas temperaturas de estos días, una decisión técnica que explicaba el titular de la cartera, Juan Carlos Suárez Quiñones. Raúl Díaz, buenas tardes.
5: Buenas tardes. Tras este anuncio por parte del consejero en funciones, la Asociación de Empresas Forestales de España ha anunciado que unos 950 bomberos de Castilla y León acudirán hoy a la extinción de incendios en la comunidad debido a la absoluta falta de seguridad jurídica, laboral y operativa.
1: Y temor en el campo a que el calor merme la cosecha de cereales. Las altas temperaturas registradas durante estos días en la comunidad preocupan a las organizaciones profesionales agrarias, que coinciden en las previsiones de una campaña negativa para los agricultores de Castilla y León. Sigue la información, última hora, nacional e internacional, en Vive Radio con Lucía Roales.

0: Buenas tardes. El abogado del empresario Julio Martínez, amigo de José Luis Rodríguez Zapatero y figura visible de la trama de presunto tráfico de influencias por la que se investiga al expresidente del gobierno en la Audiencia Nacional, ha renunciado a su defensa por diferencias irreconciliables con él. Martínez, que aún no ha declarado en la Audiencia Nacional, aparece en la causa como lugarteniente de la presunta trama y su figura visible, y es denominado por directivos de Plus Ultra como el lacayo de Zapatero. El ministro de Transportes, Óscar Puente, se ha quejado de que el expresidente del gobierno Zapatero esté siendo, ha dicho, sometido a una investigación por, entre otros delitos, un supuesto tráfico de influencia relacionado con el rescate de la aerolínea Plus Ultra, en la que parece que se prescinde de que es un ciudadano particular, ha declarado Óscar Puente, sin las obligaciones de un cargo público que se dedica, más o menos, ha dicho, a lo mismo que el resto de expresidentes. También se ha referido Puente al requerimiento por el cual la UCO accedió ayer a Ferraz.
1: Lo que sí hemos visto en estas primeras 24 horas es que dos aspectos del auto importantes, que es unos presuntos intentos de soborno a dos personas, han sido desmentidos categóricamente por estas personas. Una es un fiscal y la otra es una abogada. Nada que ver con el Partido Socialista. Por tanto, demos tiempo para que las cosas se esclarezcan y no sentemos conclusiones que son absolutamente prematuras y además vulneran el derecho a la presunción de inocencia de mucha gente.
0: El presidente de Castilla-La Mancha y secretario general del PSOE en esa comunidad, Emiliano García Page, ha asegurado que una grandísima mayoría en el PSOE piensan cosas muy parecidas a lo que él verbaliza, pero muy discretamente.
2: Las peleas en los partidos vienen cuando se pierde el poder, pero mientras se tiene, digamos que hay argamasa suficiente, es normal. Es comprensible en el PSOE, en el PP, en cualquier organización. Esto es así, ¿no? Si alguien piensa que es que el PSOE está en encefalograma plano, se equivocan. Hay muchísima gente, no solo muy honrada, muy trabajadora, mucha gente joven con muchas ganas, mucha gente que sabe que finalmente van a llegar momentos difíciles, pero que algunos, muchos, nos estamos cuidando de que este espacio de consensos mayoritarios que fue la socialdemocracia, que empezó en España con la democracia, con Felipe González, con Alfonso Guerra, ese espacio lo estamos intentando preservar en la imagen de la gente.
0: El líder del PP, Alberto Núñez Feijóo, ha asegurado de nuevo que hará todo lo posible para cambiar al gobierno podrido e indecente, ha declarado que preside Pedro Sánchez y ha retado a los socios del PSOE a actuar porque el carrusel delictivo protagonizado por el ejecutivo de Pedro Sánchez, ha dicho Feijóo, exige algo más que abstenerse del problema.
3: La política es el respeto a los impuestos que paga la gente. La política es no tener más criterio que el acertar. La política es defender los intereses de los ciudadanos por encima de cualquier otro interés. Seguro que se cometen aciertos y, por supuesto, también se cometen errores. Pero cuando cumplimos con nuestras obligaciones, cuando trabajamos con decencia y con honestidad, la política es un instrumento al servicio de los ciudadanos.
0: El presidente del PNV, Aitor Esteban, ha afirmado que la legislatura ha llegado a su fin y el interés general demanda la convocatoria de elecciones generales este año. El exministro del Interior, Jorge Fernández Díaz, ha asegurado que conoció el presunto espionaje al extesorero del PP, Luis Bárcenas, a través de la prensa, negando que ordenara ninguna operación para robarle información comprometedora y que nadie del PP le transmitiera ninguna inquietud o preocupación por la información que pudiera atesorar. En clave internacional, las Fuerzas Armadas de Estados Unidos han atacado una instalación militar del sur de Irán y han derribado cuatro drones de ataque que fueron lanzados sobre barcos norteamericanos en defensa propia, sostienen, de acuerdo con funcionarios citados por medios locales. Las autoridades de Moscú han acusado a la Unión Europea de haberse convertido en los últimos años en un bloque político-militar antirruso impulsado por los Estados Unidos de Donald Trump. La Comisión Europea ha multado con 200 millones de euros a la plataforma china de venta online Temu por no identificar, analizar y evaluar los riesgos sistémicos de la oferta de productos ilegales en su plataforma. Es todo.

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1: Vamos, listo. Salud, muchachos, por esa mujer.

0: 4 de la tarde. 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
1: ¿Qué tal? Buenas tardes. El acuerdo entre el PP y Vox para formar gobierno en Castilla y León ya está muy próximo. Lo ha confirmado Carlos Fernández Carriedo en la rueda de prensa posterior al Consejo de Gobierno. El consejero portavoz en funciones de la Junta y miembro del negociador del Partido Popular cree que ha merecido la pena dedicar más tiempo a que el pacto sea positivo, útil, amplio y detallado. En clave nacional, el abogado del empresario Julio Martínez, amigo de José Luis Rodríguez Zapatero y figura visible de la trama, ha renunciado a su defensa por diferencias irreconciliables.

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0: Son las 5 de la tarde. 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
1: ¿Qué tal? Buenas tardes. El acuerdo entre el PP y Vox para formar gobierno en Castilla y León ya está muy próximo. Lo ha confirmado Carlos Fernández Carrido en la rueda de prensa posterior al Consejo de Gobierno. El consejero portavoz en funciones de la Junta y miembro del negociador del Partido Popular cree que ha merecido la pena dedicar más tiempo a que el pacto sea positivo, útil, amplio y detallado. En clave nacional, el abogado del empresario Julio Martínez, amigo de José Luis Rodríguez Zapatero y figura visible de la trama, ha renunciado a su defensa por diferencias irreconciliables con él. Además, el ministro de Transportes, Óscar Puente, se ha quejado de que el expresidente del gobierno, Zapatero, esté siendo sometido a una investigación que parece que se prescinde de que es un ciudadano particular sin las obligaciones de un cargo público. Además, la defensa de David Sánchez, hermano del presidente del gobierno, ha planteado la nulidad de las actuaciones contra su patrocinado al entender que atentan contra el derecho fundamental de tutela judicial efectiva. Y en clave internacional, Estados Unidos, las Fuerzas Armadas han atacado a una instalación militar del sur de Irán.

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me digas que no. Oye, ¿y tu amiga cómo se llama? Leire. Ah, como la canción Leire by the Moonlight. Vale, coña esa parte. Nosotros lo que hacemos es compartir contigo las canciones que, por supuesto, tanto te gustan y te hacen sentir muy bien. Mojo, estos son los chicos que interpretan este temazo que ha sido todo un número uno durante muchísimos años y lo sigue siendo, porque empieza a sonar y empiezas a bailar. Vive lo tuyo, vive tu radio, vive tu tarde con Robin.

Lucía nos dice que tiene por aquí muchísimas ganas ya de veranito porque dice que, entre otras cosas, va a estar de concierto o va a visitar o va a ver y va a disfrutar el concierto de Aitana. No me dice la ciudad, seguro que tendrá muchísimos planes y espero que nos los cuentes también en nuestras redes sociales. 6 de febrero, seguidamente por otro que sigue estando ya muy cerca de nuestro país. Él es Bruno Mars, en esta ocasión junto a Rosé con este EPG. Vive lo tuyo, vive tu radio, vive tu tarde con Robin Cutsi.

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Ganas de verano, muchísimas. Ganas de que siempre estés con nosotros también. Y por supuesto que este verano te ofrezcamos la mejor programación y las mejores canciones, como este tema que seguro que lo bailarás muchísimo y espero que te acuerdes que la has escuchado en la cinta de Vive Radio. Esta semana es nuestro Vive de la Semana. Juan Magán, Omar Montes, Ayer la vi. Disfruta.

Hacemos una mini paradiña rapidísima porque enseguida regresamos con muchas más canciones en la cinta de Vive Radio. Merendamos y regresamos. Vive lo tuyo, vive tu radio, vive tu tarde con Robin.

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1: Buenas tardes. El presidente del Gobierno, Pedro Sánchez, ha pedido comparecer ante el Pleno del Congreso para informar sobre la situación política tras las últimas investigaciones judiciales relacionadas con el Partido Socialista. Alberto Núñez Feijóo hará todo lo posible para cambiar el gobierno. El presidente del PP sostiene que el país necesita una reacción democrática y política y plantea dos únicas salidas posibles al actual escenario: una convocatoria electoral inmediata o que los socios parlamentarios retiren su apoyo al Ejecutivo. El abogado de Julio Martínez renuncia al caso Plus Ultra. El letrado Bernardo del Rosal alega diferencias irreconciliables con la estrategia de defensa de quien es considerado figura visible y lugarteniente del entramado investigado. Estados Unidos ataca una instalación militar en el sur de Irán e Irán traza sus líneas rojas para las negociaciones de paz. Rechaza ceder en cuestiones como el enriquecimiento de uranio. Es todo.

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Que se note que tenemos ganas de mover los pies y estar disfrutando plenamente del asiento de Vive Radio. 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

los temas más movidos y por supuesto las baladas más románticas. You're Beautiful a cargo de James Blunt, por ejemplo este What You're Made Of, que luego interpretó Lucy Silvas junto a Antonio Orozco. Pero el tema original lo tenemos preparado para ti en la cinta más musical de toda Castilla y León. Vive lo tuyo, vive tu radio, vive tu tarde con Robin Coche.

Yo ahí lo dejo, pero seguro que este verano tendrás muchos planes y si no, ya es hora de que vayas planificándolo, porque si no luego el tiempo se te echa encima. Juan Magán, Omar Montes, la canción posiblemente del verano o que va a sonar muchísimo estas vacaciones. Ayer la vi, esta semana es nuestro Vive de la Semana. ¡Disfrútalo!

Te dejo, pero sobre todo en buena compañía y en buenas manos. ¿En cuál? En la de la programación de la Sinto de Vive Radio. Así que quédate con nosotros y sigue disfrutando y compartiendo los mejores momentos musicales en toda Castilla y León. Gracias una tarde más por estar ahí. En la producción musical, mi querido Mario Move. Vive lo tuyo, vive tu radio, vive tu tarde con Robin Cutsi. Nos vemos. Chao.

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0: Son las 8 de la tarde. 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
1: Buenas tardes. El presidente del Gobierno, Pedro Sánchez, ha pedido comparecer ante el Pleno del Congreso para informar sobre la situación política tras las últimas investigaciones judiciales relacionadas con el Partido Socialista. Alberto Núñez Feijóo hará todo lo posible para cambiar el gobierno. El presidente del PP sostiene que el país necesita una reacción democrática y política y plantea dos únicas salidas posibles al actual escenario: una convocatoria electoral inmediata o que los socios parlamentarios retiren su apoyo al Ejecutivo. El abogado de Julio Martínez renuncia al caso Plus Ultra. El letrado Bernardo del Rosal alega diferencias irreconciliables con la estrategia de defensa de quien es considerado figura visible y lugarteniente del entramado investigado. Estados Unidos ataca una instalación militar en el sur de Irán e Irán traza sus líneas rojas para las negociaciones de paz. Rechaza ceder en cuestiones como el enriquecimiento de uranio. Es todo.

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0: Son las 11 de la noche.
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1: Muy buenas noches y bienvenidos a la edición número 30 de Globeros, trigésima edición del programa de ciclismo de Vive Radio, ya saben, en su 100.0 de FM, y un programa de ciclismo en el que, como siempre, les hemos preparado pues algo variado, diferentes temas, y es que hablaremos un poquito de todo. Empezaremos con el circuito provincial de BTT, que ya saben que Vive Radio es la emisora oficial. Y lo haremos con la prueba Comarca de Pinares, que llegará este próximo domingo 7 de junio en Palacios de la Sierra. El 7 de junio, es decir, el primer domingo de junio, será en Palacios de la Sierra, mientras que este domingo 30 se disputará la BTT Ciudad de Salas de los Infantes, de la que ya hablamos en el anterior programa. Hoy estaremos con Luis Pascual, que es el presidente del Club Deportivo Comarca de Pinares, que es el organizador del evento, y que nos hablará un poquito pues lo que os vais a encontrar, o lo que se van a encontrar los que vayan a disputar esa prueba en Palacios de la Sierra. También, como siempre, Martín Mata ha llegado puntual a su cita, o llegará puntual a su cita, con su asalto de mata, en el que nos hablará de esa actividad que tendrá con SP Tour, con su patrocinador de su equipo, en el que acompañará a un grupo de ciclistas este fin de semana, que irán el sábado de Espinosa de los Monteros a Pineda de la Sierra, y el domingo harán el camino contrario, de Pineda de la Sierra a Espinosa de los Monteros. Nos lo contará Martín Mata en su asalto de mata. También estaremos con nuestro mecánico de confianza, con José Manuel Valdemoro de Más Bici, que nos hablará de la importancia de tener nuestra cinta de manillar y nuestros puños en perfecto estado, es decir, la cinta de manillar de nuestra bici de carretera, de nuestra bici de gravel, o los puños de nuestra bicicleta de mountain bike. Pues nos va a hablar de la importancia de tenerlos bien y de que estén en perfecto estado, pues porque si no podemos tener diversos problemas. Y también Andrea Arnaiz, nutricionista deportiva de Umami, nos explicará que también es necesario entrenar nuestro sistema digestivo. Como siempre, y sin tiempo para más, nos ajustamos el casco, echamos un trago de agua a nuestro botellín y comenzamos con el programa con la BTT Comarca de Pinares en Palacios de la Sierra.

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0: Bien, y como les decíamos en la presentación, vamos a hablar del circuito de Diputación de BTT, de la que ya saben que Vive Radio es la emisora oficial. Este fin de semana, este domingo 31, es la prueba de salas de los infantes. Pero el domingo 7 de junio va a ser la prueba de Comarca Pinares, la BTT Comarca Pinares. Y para hablar de esta prueba del 7 de junio, está con nosotros Luis Pascual, que es el presidente además del Club Deportivo Comarca Pinares. Luis, muy buenas noches.
1: Hola, buenas noches.
0: Bueno, como decíamos, este fin de semana el circuito de Diputación tiene una cita, digamos, en salas, y será luego el siguiente fin de semana, el 7, cuando llega el de Comarca Pinares, y llega además en Palacios de la Sierra, si no me equivoco, ¿no?
1: Pues sí, eso es. Toca primero a nuestros vecinos de salas, y luego el fin de semana que viene, el día 7 de junio, pues nos toca a nosotros este año en Palacios de la Sierra.
0: Bueno, hay que puntualizar, es decir, tocaba en Canicosa porque la BTT Comarca Pinares, pues se va moviendo, pues eso, por toda la Comarca Pinares, tocaba en Canicosa.

0: de la comarca. Bueno, pues la rotación pasa por Palacios de la Sierra, Quintanar, Bilbieste, Regumiel, se hizo por primera vez el año pasado, y Canicosa también. Este año tocaba Canicosa y, bueno, para nuestra sorpresa, para mi sorpresa en concreto, porque yo soy de Canicosa también, y oye, pues tenía la ilusión de hacerlo aquí y de que las cosas salieran bien, hacerlo bonito y tal. Y nada, pues nos encontramos con la sorpresa de que nos denegaron nuestra solicitud para hacerla aquí, y además nos la denegaron sin motivos. Así que estamos esperando todavía que realmente, bueno, aunque extraoficialmente sí que sabemos un poco los motivos y tal, pero que vienen a ser principalmente económicos, pero vamos, oficialmente no nos han dicho nada. Simplemente nos llamaron desde el ayuntamiento, nos dijeron que nos lo denegaban y nada más. Así fue. Así que tuvimos que buscar una solución con urgencia y bueno, Palacios era el siguiente pueblo en el sistema de rotación, así que llamamos a la alcaldesa de Palacios, a Raquel, y bueno, en un minuto pues nos solucionó el tema y nos dijo que lo hacíamos allí sin ningún problema.
1: Bueno, y para los que quieran acudir, para los que tengan pensado pues participar, ¿qué es lo que se van a encontrar en esa BTT de Palacios de la Sierra? ¿Qué recorrido? ¿Qué es lo que van a ver? Bueno, ¿qué experiencia les tenéis preparadas allí?
0: Bueno, pues normalmente quien viene a la comarca Pinares ya sabe lo que se va a encontrar. Esto es puro monte, puro mountain bike. Es una prueba muy reconocible porque siempre tiene un puntito más, sí que es verdad, de dureza debido a pues al entorno que tenemos aquí, a la orografía, y eso lo que se va a encontrar pues es mucho sendero, mucha subida, mucha bajada, aunque sí que es un puntito más suave que la del año pasado, por ejemplo, porque la vamos a tirar hacia otra zona. Este año es bastante parecido a la que hicimos en Bilbieste la última vez. Unos senderos muy bonitos en la zona de Moncalvillo, senderos muy cerrados, muy ratoneros, con zonas de roble principalmente, y luego pues tiramos hacia la zona del Monte Carmona, que es más un monte más alto, digamos, y es un monte más de pino, ¿vale? Completamente diferente al de Moncalvillo.
1: Como siempre, tenéis dos opciones. Tenéis un recorrido de 37 kilómetros con 1.050 metros de desnivel y otro de 51 con unos 1.500. Ahí, pues bueno, para que pueda elegir la gente, ¿no? Lo que prefiere.
0: Sí, eso es. Depende de cómo se encuentre en ese momento cada uno, pues ya verá si opta por la ruta corta, que ya, bueno, aquí la verdad que en esta zona hacer 37 kilómetros y mil y pico metros de desnivel, pues ya...
1: Ya está bien, ya te deja suave, ¿no? Para mañana, te deja la mañana suave.
0: Ya te deja calentito, y el que quiera un poquito más, pues bueno, pues tiene la opción de la ruta larga, de subir, como decimos, al Monte Carmona, que es una subida bastante intensa, ¿vale? Porque el principio de la subida pues tiene rampas de más del 25%, ¿vale? Son rampas duras, luego suaviza bastante para luego encontrarte una pista un kilómetro y pico también bastante durilla del 15-18%, y bueno, pues luego una bajada típica de las de aquí entre Monte de Pinos, muy bonita. A mí es lo que más me gusta, la verdad, esas bajadas así en Monte de Pino cerradito, pues muy bonitas.
1: Importante, para disfrutar y para después del sufrimiento de la subida, el disfrutar en la bajada, ¿no?
0: Pues sí, así es. Se sufre subiendo, pero para disfrutar bajando hay que sufrir subiendo también.
1: Eso es. Y luego, importante también, y vosotros como organizador, importante que la gente se vaya apuntando cuanto antes, pues para que vosotros, con tema de bolsa de corredor, con tema de seguros, con tema de todo, hasta este domingo, 22 euros. Esta semana, si es durante esta semana, cuando se hace la inscripción, 22 euros. A partir ya del lunes que viene, 27. La intención es esa, ¿no, Luis? Pues bueno, que la gente se vaya apuntando y que vosotros la previsión la podáis tener cuanto antes, ¿no?
0: Sí, eso es. Pues es importante para nosotros, para los organizadores, tener un poquito de previsión. También nosotros hemos hecho un límite, sí, tenemos el límite de corredores en 250 participantes, pero las bolsas de corredor están limitadas a los 180 primeros, ¿vale? Entonces, los

0: 180 primeros tendrán bolsa de corredor, aparte de que, como dices, pues hasta el domingo serán 22 euros y a partir del domingo al jueves 27. Uh-huh. Vale, eso pues se hace para tener nosotros también un poquito de previsión y para no tener pérdidas por lo que pueda pasar, porque igual pues lo típico de estas épocas que te viene una tormenta y tal y la gente se asusta, aunque luego no acabe cayendo nada, pero oye, tener por lo menos una seguridad de que va a haber ciertos inscritos al final.
1: Bueno, importante, después de la carrera también, que hay mucha gente que le gusta luego el contar lo que decimos siempre, la batalla, una cosa, la otra, el compartir con unos, con otros, luego después, ¿qué es lo que se van a encontrar también?
0: Bueno, nosotros tenemos que decir también que este año queremos dar un ambiente especial a la BTT. Por eso, bueno, los participantes se van a encontrar, entre otras cosas, al famoso y mítico Duende Eléctrico.
1: Ah, mira.
0: Lo van a encontrar por el recorrido. Y también en la zona de meta, pues vamos a tener a Saxon DJ, ¿vale? Que es un saxofonista con DJ tocando en directo en la zona de meta, y yo creo que un ambiente en zona de meta que puede quedar muy bonito. Al final también en meta los participantes tendrán un lunch, ¿vale? Como venimos haciendo últimamente, pues eso, para que estén allí un ratito en la Plaza de Palacios, además que es muy amplia, y para que esté allí la gente, pues como dices, debatiendo y hablando sobre lo que se han encontrado en la ruta, y oye, al final tener un poquito, un tercer tiempo, digamos.
1: Eso te iba a decir, música, batallitas y una cerveza, yo creo que mucho más no se puede pedir, ¿no?
0: Pues sí, sí, lo único más que se puede pedir es que salga un buen día y que no haya ninguna complicación y que todo salga bien y todos contentos, y oye, ese es nuestro objetivo.
1: Seguro que sí, Luis, seguro que sí, seguro que además lo tenéis todo preparado, lo tenéis todo ya dispuesto para cuando llegue. Ya saben, decimos, este fin de semana es en Salas, pero el siguiente, el del 7 de junio, es en Palacios de la Sierra, y es la BTT Comarca Pinares, que en este año, como hemos dicho, toca en Palacios de la Sierra. Luis Pascual, muchísimas gracias, muy amable por haber entendido nuestra llamada, y estamos seguros que va a ser todo un éxito. Muy buenas noches.
0: Muy bien, muchas gracias a vosotros por darnos voz.

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5: Martín Matacabello, muy buenas noches.
6: Hola, muy buenas noches.
5: Que tenemos proyecto en nada, en dos días.
6: Ya está.
5: El sábado.
6: Sí, estoy descansando porque tenemos kilometrada este fin de semana.
5: 191 y 192, me has dicho.
6: Sí, kilometrada guapa, sí. Casi 400 kilómetros en dos días. O sea, exactamente 380 kilómetros vamos a hacer.
5: El primer día con 2.800 de desnivel y el segundo con 1.900 de desnivel.
6: Sí, exactamente.
5: Bueno, vamos a explicar qué es.
6: Ya está bien, ¿no?
5: Yo para mí este...
6: No, te dije que fueras entrenando y no vas a venir.
5: No, claro, es verdad que estoy de comunión.
6: Tienes comunión, ¿no? Ma.
5: Menos mal, ya, es verdad que estoy de comunión, pero bueno, y el domingo juega el Burgos.
6: Ah, bueno,
5: para jugar,
6: o sea, ¿no? Encima casi de resaca y a ver al Burgos.
5: Correcto.
6: Bien.
5: Va a ser así.
6: Va a ser buen plan también.
5: Bueno, no va a estar mal, ya verás. Que cuéntanos qué es con SP Tour,
6: sí.
5: Que es tu patrocinador de tu equipo. Y que vienen un grupo de unas 50 personas, ¿no?
6: Exactamente. SP Tour son guías turísticas que hacen por el norte de España, el norte de la provincia de Burgos. Este fin de semana han estado en San Sebastián, han hecho una ruta el sábado de San Sebastián a Espinosa de los Monteros y el domingo a la vuelta. Han dormido en Espinosa y de Espinosa a San Sebastián.
5: ¿Y a qué hacéis? ¿De Espinosa a Pineda y Pineda a Espinosa?
6: Eso, nosotros este fin de semana, el sábado, vamos a hacer Espinosa-Pineda, 190 y pocos kilómetros, 191, 192, con 2.700 y pico, casi 2.800 metros de desnivel. Mirando sitios, vamos a ir por sitios muy guapos, ya salimos de las merindades, lo que es las merindades, que es muy bonita, pero nos vamos a ir al primer almuerzo, lo vamos a tomar en Frías. Ahí vamos a...
5: Bien, muy chulo también.
6: Frías, la ciudad más pequeña de España. Vamos a estar allí dando pues una... Ahí tomaremos un cafecito, unos pastelitos. No sé si nos dará tiempo a ver un poco el castillo.
5: Sí, un poco sí, ¿no? ¿Vais sin prisa o no?
6: Yo voy sin prisa.
5: Bueno.
6: Yo quiero disfrutar, yo quiero pasar.
5: Mira qué
6: bien.
5: Raro que diga Martín, yo voy sin prisa.
6: Bueno,
5: bien.
6: Tengo el fin de semana.
5: Entero.
6: Todo el fin de semana, así que sin prisa.
5: Bien.
6: Y de ahí vamos a recorrer el pantano de los Montes Obarenes, el pantano de la Central de Garoña, todo eso que es precioso, que yo lo conocí en la Vuelta a Burgos, corriendo, y luego he ido en moto por allí con la vuelta y es alucinante. He estado estos meses atados, he estado con la barcaza, que te hacen por ahí el paseo turístico del a ver cómo si me acuerdo de cómo se llama el embarcadero de ahí de al lado de Santa María de Garoña, el embarcadero del Sobrón, lo del pantano del Sobrón.
5: El Sobrón.
6: Sí, ahí hemos estado con la familia, muy bonito, y eso lo vamos a recorrer también. Nos vamos por Santa Gadea al Cid, otro pueblo también precioso que tenemos en Burgos, y vamos por ahí por el desfiladero de Pancorbo, todo aquello hasta Briviesca. En Briviesca creo que tenemos otra parada. Y ya vamos a cruzar.
5: ¿Y de escapa aquí cómo venís entonces?
6: Pues fácil, cruzamos Belorao, Pradoluengo.
5: Ah, vale.
6: Vamos a Pradoluengo y eso ya tú lo conoces. De Pradoluengo subimos Valmala y en Valmala ya nos metemos ya para mi zona. Ya cogemos nuestros pantanos.
5: Ahí sí que sí.
6: Por ahí por la sombrita, por ahí hasta Pineda. Y en Pineda el último arreón, el Valle del Sol.
5: Bien.
6: Ruta guapa.
5: ¿Vas tú? Va a ser también uno de los días, ¿no?
6: Sí, Asier creo González. Que viene el domingo. Creo que el sábado trabajaba y se apuntó el domingo. Y Jabalí va conmigo sábado y domingo.
5: ¿Los dos días?
6: Los dos días, sí. Mano a mano.
5: Bueno, pues bien. Encima, bueno, vamos a decir también, dormís arriba en el...
6: Dormimos en el albergue de Pineda.
5: Sí. Cañeros, cenita, tal.
6: Tardeo, hablamos con la gente, tomamos cervezas, que es lo que se trata de esto.
5: Tú eres el anfitrión.
6: Vamos a ver, si tenemos el fin de semana, como digamos, manga, carta libre, tenemos en casa.
5: Está pactado.
6: Porque la mujer empezaba el otro día, que si tengo no sé qué, que hay una actividad el domingo en el pueblo para apuntar a las niñas. Digo, yo las apunto.
5: Apúntalas.
6: Digo, pues yo no estoy, ya sabes. Ah, vale, que es lo de ese Petur. Me dice, vale. Ya está, tenemos...
5: Está todo negociado entonces.
6: Vía libre.
5: Sí, salvoconducto, que se llama.
6: Exactamente.
5: Bueno, pues entonces... Y luego la vuelta, parecida, ¿no? O vais por otro sitio,
6: vamos,
5: ¿no?
6: Por otro sitio, vamos, en vez de ir por esta parte que venimos de la sierra, pues nos vamos a bajar a Burgos. Vamos a pasar por la catedral y ya nos subimos por la carretera de Poza. Vamos a pasar por Poza de la Sal. Oña, en Oña tenemos un avituallamiento y luego vamos a coger carreteritas estrechas muy bonitas que hay por allí de Oña al desfiladero que de Villarcayo. Por ahí hay unos sitios preciosos. Yo he ido con la de Gravel por ahí. Pero hay unas carreteritas, eso así se lo conoce muy bien. Vamos por esas carreteritas estrechas a Villarcayo y ya de Villarcayo para Espinosa.
5: Para Espinosa para arriba.
6: Exactamente.
5: Bueno, pues oye, buen fin, ¿eh?
6: Sí.
5: Digo, buen plan
6: buen
5: para el fin de semana.
6: Buen plan. Muy buen plan. Yo tengo. Hace dos años me llegó un anuncio, lo vi en Instagram y me quedé con los dientes largos. Porque venía un chico que conocía yo, es Antonio, un Instagramer del sur, y me puso los dientes largos. Digo, tiene que estar muy guapo.
5: Lo que pasa es que ahí tiene que haber gente ya que anda, ¿eh? Digo, para hacer casi 400 en dos días.
6: Alguien que coge la bici el fin de semana, pues no se puede meter 400 kilómetros en dos días. Pero vamos a hacer grupos de nivel. Suelen hacer dos grupos, uno que va a ir más adelantado, que va a ir más rápido, y otro grupito que va más suave. Luego se va a parar los avituallamientos, espera, ¿sabes?
5: Se espera y luego, claro. Claro, se hace grupo y luego otra vez.
6: Esto no es una carrera, esto no es una...
5: ¿Y Martín dónde va a ir? ¿En el grupo de adelante, en el atrás? ¿O irás un poquito?
6: Yo, en los dos. Voy adelante, luego voy atrás, luego me voy adelante, voy... En mi salsa.
5: Eso es, en tu salsa.
6: Este fin de semana pasado he estado entrenando bien, he hecho buenos...
5: En Ezcaray, que ya te hemos visto.
6: Buenas kilometradas para ir cogiendo ritmo. Y a mí las distancias no me asustan. Últimamente, cuanto más viejo te haces, mejor aguantas los kilómetros, más fondo tienes, pero menos chispa.
5: Sí.
6: ¿Sabes? Y yo las kilometradas ya las llevo bastante bien. El domingo hice casi 160 kilómetros.
5: Eres un ciclista de fondo entonces, Martín. ¿Tú solo o fuiste con alguien?
6: Yo solo. Si salí de casa a las 7 de la mañana.
5: Normal que vayas solo entonces. Normal que no tengas amigos para salir a esas horas. Es que a las 7 de la mañana...
6: Lo único es si me encontraba algún amigo llegando a esas horas.
5: Ah, bueno, claro, cuando tú volvías que ellos salían.
6: No, de fiesta, digo. Yo salía a las 7 y ellos llegaban de fiesta.
5: Ah, vale, también.
6: Ellos llegaban de siesta.
5: Hombre, sí, a las 7 sí, más o menos sí. Los ibas recogiendo tú entonces.
6: A las 7 salí, poco a poco...
5: Bueno, a las 7 ya no hace falta luz, ¿no?
6: No, a las 6 y media empieza a amanecer.
5: Fíjate, ahorras luz, ahorras de todo ahora.
6: Sí, empieza a amanecer y me fui a Ezcaray, subí lo duro de Valdezcaray. Y hice, el puerto son 13 kilómetros, hice la mitad, 6 y medio.
5: ¿Que eso es lo duro?
6: Es lo duro, sí, los tres primeros kilómetros de la estación son muy duros, con recurvas y muy duros. Los otros tres, ablanda un poco, pero sigue siendo duro. Sigue teniendo porcentajes del 7 al 8%. Vaya
5: y luego
6: cara.
5: Y luego ya suaviza.
6: La gente no te ha visto la cara que has puesto.
5: No, pero vamos, claro.
6: Eran los últimos 6 de Valdez...
5: Es que claro, los oyentes que sepan, si Martín dice que es duro... Lo pueden imaginar, se pueden imaginar entonces.
6: Es duro, se hace. Lo bueno es que apretaba el calor, no era muy pronto, no era muy tarde, y los primeros kilómetros hay sombra. Lo último del puerto, lo más feo, que no hay sombra y es más tendido. Para que te hagas una idea, nosotros los últimos 5 o 6 kilómetros los subimos en plato grande.
5: Tú.
6: No, ¿tú? He dicho nosotros.
5: Ah, vale.
6: Pero
5: vale.
6: No nosotros de tú y yo, ¿sabes? Vale.
5: Que te digo, no como altotero, pero vamos, que es como altotero que al final acaba mucho más suave de ese pelo,
6: sí. Y ese puerto le subieron el año pasado a la Vuelta a España.
5: Sí.
6: Ganó Vingegaard.
5: Sí.
6: Vingegaard. Dicen ahora, Vingegaard.
5: Que se está paseando en el Giro.
6: Ganó, pero no bajó a Azcaray a disfrutar como yo, que yo después de subir bajo a Azcaray, paro. Y paro en la taberna, hay un bar que se llama La Taberna ahí de Ezcaray.
5: Pincho de tortilla.
6: Ponen un pincho de tortilla y me escribe la gente, porque yo pongo siempre las fotos, me escribe la gente a Instagram. Dices de los mejores pinchos de tortilla a 100 kilómetros a la redonda. Digo, pues, no ves que yo sé de dónde paro.
5: Fuiste a Ezcaray simplemente a comer el pincho.
6: Sí, me llamó la mujer, a las 12. ¿Dónde estás? Digo, estoy en Ezcaray comiendo un pincho. ¿Pero has ido en coche? Digo, no, he venido en bici a comer el pincho de tortilla y ahora vuelvo. Y los que están ahí al lado, que están en la taberna, pues me miran un poco raro, ¿sabes?
5: ¿Te miran raro? ¿Por qué?
6: Miran, ¿pero de verdad vienen Burgos a tomar un pincho de tortilla a Ezcaray y vuelve en bicicleta?
5: Y ha subido encima, se ha subido al Ezcaray para luego bajar.
6: Sí.
5: O sea, que hiciste unas cuantas horas entonces también.
6: 5 horas.
5: Bueno, bien. Claro, bueno, saliendo a las 7, luego
6: 5 horas, 2.400 metros ascendidos. Llegué a casa a las 12 y pico.
5: Bien.
6: Muy bien.
5: ¿Para cumplir?
6: Sí, tomé el vermú en casa. En casa, tomamos el vermú por ahí. Sí.
5: Como Dios, ¿no? Así claro que concilia, luego te dan permiso para ir el fin de semana, todo.
6: Pero claro, no vas a salir de casa, hay que... Y yo duermo poco, me viene de puta madre.
5: Carreras. ¿Qué carreras tenéis ahora así en la...?
6: Carrera, pues el siguiente fin de semana... Tenemos una de las pruebas que más me gusta de España de estos años, que es la virginiana.
5: Ah, es verdad, que la has ganado.
6: Que la he ganado...
5: Más de una vez.
6: 4 años seguidos.
5: Y el año pasado te estaban esperando en meta la familia.
6: Sí, pero
5: no?
6: El año pasado, todos los años me esperan ahí, pero el año pasado no gané, el año pasado hice segundo.
5: ¿Sí?
6: Sí, el año
5: pasado. Pues el año pasado hay fotos, yo te he visto en tus redes.
6: Sí, porque me esperan ahí y el año pasado hice segundo. Me ganó un chico que se llama Adrián García Montes... Que los que no sean muy globeros y les guste seguir el deporte de competición lo conocerán porque este fin de semana ganó el Soplao. El que ha ganado este año el Soplao fue el que ganó el año pasado en la Virginiana, en la Virgen del Camino. Y me ganó en mi jardín, que lo llamamos allí el Reino de León. Dicen que es mi jardín particular porque 4 años seguidos que gané. Y es una carrera llena de senderos. Acabas un poco mareado. Porque es lo que te digo, hay que ir muy concentrado, no tienes casi ni sitio para comer ni para beber, porque son senderos de pinar.
5: ¿Ni para apretar entonces tampoco o qué?
6: Para apretar vas apretando, pero es todo el rato mini sprints cortos, ¿sabes? Sí. Y ponte de pie y para y lanza la bici y mete la bici y se me da bien porque es tipo ciclocross muy cerrado, ¿sabes? Mm. Muy revirado y me gusta mucho ese tipo de recorrido y esa sensación de velocidad en espacios reducidos.
5: ¿A ganar entonces?
6: Bueno, yo allí siempre voy a ganar. Otra cosa es que no te salga bien, que por ejemplo venga Adrián como viene, que viene de ganar el Soplao y viene también, ¿sabes?
5: Ya, entonces claro.
6: Claro, viene otro chico, Pau Marza, que es profesional del Gobi, también lleva viniendo unos años, también es un rival duro. Hace unos años vino Fran, que también viene Fran. Bueno, no, venía, pero no viene porque ha colgado la bicicleta. Fran Peletero de Carbonero el Mayor,
5: sí.
6: Campeón de España de ultramaratón, vino hace 2 años a intentar ganarme. En mi jardín.
5: Y no pudo. ¿Vas con la familia?
6: Es amiguete mío, pero yo ahí se la tengo.
5: Pero claro, allí no hay amigos.
6: Nos llevamos muy bien. Es de Carbonero el Mayor. Y le dijo al organizador, venía a ser campeón de España ultramaratón. Este tío es muy fuerte, anda muy fuerte. Sí. Se pone a tirar y no hace amigos, no mira para atrás. Y le dijo al organizador, ¿qué tiempo hizo Martín el año pasado en la carrera? Cuando yo la gané la tercera vez. Y dice, pues hizo 4 horas 10 minutos. Y le dijo, pues mañana voy a hacer 20 minutos menos. Le dijo.
5: ¿Y lo hizo?
6: No.
5: Tú sí.
6: Le gané yo y él hizo 10 minutos más que yo el año anterior. Fuimos algo más lentos.
5: Por la boca muere el pez.
6: Y esa, mira, me la contó el organizador, que es coleguita. Y digo, pues mira, esa se la voy a apuntar a Fran.
5: Ahí lo tienes.
6: Y este año venía, pero ha colgado la bicicleta. Porque le entró una enfermedad en la Andalucía Valreis con el compañero, pillaron un virus tipo mononucleosis tal y no está levantando cabeza. Y han tenido que dejar la bicicleta para recuperar el cuerpo porque es la única manera de retomar los valores. Porque la enfermedad de la mononucleosis, la enfermedad del beso muy conocida, te deja el cuerpo flojo, te deja el cuerpo sin energía.
5: Y hasta que no paras del todo.
6: Y tienes que parar, tienes que parar un mes, no hacer deporte, que el cuerpo se estabilice para que suban los valores para volver a empezar de cero.
5: Uy.
6: Es muy jodida, sí. Y ha dejado la bici este año para volver al año que viene al máximo nivel.
5: Bueno, entonces tienes 2 fines de semana ya totalmente planificados, porque este vas con la siguiente. El de la virginiana vas con la familia,
6: sí.
5: En este vas con el jabalí, vas con Asier, vas con los otros 50, lo tienes hecho.
6: Ya está, sí.
5: Y tardeo en Pineda, arriba, tal.
6: Luego cervecita. Ya veremos, porque a finales el 2021 tengo la Vete Turbión, que has oído tú hablar.
5: Sí.
6: Muy bien.
5: Uh-huh.
6: Vete Turbión 2021 en Soria, pero compartimos Sierra de la Demanda con Burgos. La Sierra de la Demanda en la parte soriana hacemos.
5: Se te van acumulando las citas ya, ¿eh?
6: Bueno, pero ahora... Mira que el fin de... ¿Tú te acuerdas que estuvimos hablando el jueves pasado que estaba bajo
5: sí,
6: de moral?
5: Sí, que estabas un poco aplatanado, sí.
6: Ahora es todo lo contrario.
5: Al revés.
6: ¿Ves? Ahora tengo mucha vitamina D, que toma el sol... con la bici, claro. Con la bici, porque luego no quiero ni ver el sol. Y me encuentro con energía.
5: El pincho de Ezcaray y todo, que es
6: exactamente.
5: Todo.
6: Exactamente.
5: Que es todo, que es todo. Bueno, pues nada, Martín. Que como siempre, que ha sido un placer. Que entonces el jueves que viene nos cuentas cómo te
6: os
5: ha ido.
6: Os cuento qué tal la batallita de Espinosa, Pineda, Espinosa.
5: Que tendréis unas cuantas batallitas. Yo igual más que... las del Tardeo que las de...
6: Oye.
5: No se sabe.
6: Habrá alguna que no se pueda
5: contar. Habrá alguna que no se pueda contar aquí.
6: Y el que quiera que se apunte... Bueno, ya de jueves a sábado ya no...
5: Está todos apuntados,
6: ya...
5: creo.
6: No hay plazas ya.
5: Bueno.
6: Está todo hecho.
5: Pues nada, Martín, que eso. Que muchísimas gracias, que buenas noches y que nos cuentas entonces el jueves que viene.
6: Venga, muy buenas noches a todos.
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0: Bien, y continuamos con el programa, continuamos con Globeros y nos vamos a ir a la sección de mecánica y de material. Y como no, pues lo hacemos con nuestro mecánico de confianza, con José Manuel Valdemoro. José, muy buenas noches.
1: Buenas noches.
0: José Manuel Valdemoro, de Más Bici, que hay que decirlo también. Que vamos a hablar hoy de las cintas de manillar, ¿cómo se llaman los de los mountain bike? Que se me olvidó. Los puños de la mountain bike, uh-huh. Eso. Que tampoco le damos mucha importancia, pero que hay veces, yo sobre todo en las cintas de manillar, en las de carretera, en las de gravel, he visto veces que hay auténticas liadas debajo de esas cintas, ¿no?
1: Sí, al final una cinta no deja de ser como medio porosa y lo que va haciendo es absorber todo el sudor, todo el agua. Entonces, al final, todo lo que está debajo de esa cinta que nosotros no vemos, pues luego cuando destapamos el manillar vemos que están corroídos los manillares, los tornillos oxidados, y lo que hay que evitar con el sustituir una cinta a tiempo es que cuando desmontamos un manillar se limpia y luego se vuelve a encintar. Entonces, al final estamos quitando todo el ácido del sudor, que es algo que nosotros no llegamos a ver si no lo destapamos.
0: Eso es lo que te iba a decir, que hay veces que se puede dañar del todo el manillar y que podemos correr el riesgo por una cinta que nos puede costar menos de 50 euros de romper un manillar, que luego nos va a costar bastante más, ¿no?
1: Sí, hombre, el caso más extremo sería romper un manillar, pero con el paso de muchos años. Claro, cuando viene
0: pero estropearlo, por lo menos sí, si lo estropeas, ¿no?
1: Sí, se va deteriorando, se va quedando, el aluminio se va pudriendo, se va deshaciendo y al final debilitamos el manillar, que es una de las partes más importantes de la bicicleta, porque vamos enganchados ahí todo el día.
0: Como decimos siempre, es decir, no hay una ciencia exacta, no hay algo que digas cada tanto tiempo hay que hacer esto, pero hay que ir mirándolo y hay que ir observando cómo llevamos, pues me da igual, tanto los puños como las cintas de los manillares, ¿no?
1: Sí, eso es, al final hay que ir haciendo revisiones constantes, más que nada porque si salimos en bicicleta pues siempre deberíamos de cambiar cables y fundas, por lo menos cada dos años, ya que no lo hacemos cada año, podemos ir cambiarle cada dos años. Sí que es verdad que ahora con el tema de los electrónicos, pues desmontamos menos veces la cinta de manillar, ¿vale? Porque ya desaparece lo que es la funda y el cable del cambio, que es por lo que normalmente siempre se ha desmontado una cinta de manillar, pero cuando lo vemos que una cinta está muy sobada, que está ya muy trotada, que llevamos unos años con ella, lo suyo es quitarla, limpiar toda la parte de abajo y luego volver a encintar el manillar.
0: Y también lo que comentamos con otros, pues, con otras piezas y con otros materiales de las bicicletas. De llevar una cinta, digamos, low cost, de estas cintas que hay súper baratas, donde todo el mundo sabemos, a llevar luego una cinta, pues ya, de una calidad media por lo menos, hay muchísima diferencia cuando te agarras al manillar.
1: Sí, se nota mucho. Al final, el usuario que lo ha probado y da con una cinta que le gusta, siempre va a repetir en ese tipo de cinta. Bien la cambie de colores y demás por darle un cambio a la bicicleta, pero siempre se mueve en un rango de una calidad, ¿vale? Tenemos cintas de todos los precios, desde 8 euros hasta 50 euros la cinta, y realmente se nota. O sea, la comodidad, el grosor. Luego hay muchas cintas que si vamos sin guantes y nos suda la mano, en verano es normal, o te mojas con el bidón o lo que sea, cuando tú te agarras en el manillar hay muchas cintas que no agarran y otras como que te quedas pegado, como que tienes mejor grip cuando vas sin guantes. Entonces eso también es un factor a tener en cuenta.
0: Eso que hay que tenerlo en cuenta por muchas cosas, incluso muchas veces, como dices tú, por seguridad muchas veces y por ir mucho más seguros y mucho mejor agarrados a la bicicleta, ¿no?
1: Sí, mismamente pillas un bache, vas con una cinta que desliza mucho, que es muy resbaladiza, pues se te puede escapar la mano del manillar y vas al suelo.
0: Y luego también habrá gente que vaya sin guantes, con guantes. Supongo que las cintas se desgastan diferentes si vas con guantes, si vas con sin guantes. Gente que agarra más fuerte, porque yo sí he visto que hay manillares de ver gente que agarra diferente el manillar que otras personas, que agarra más fuerte, y al final todo eso también se va deteriorando, porque eso al final, pues no sé lo que es una espuma, un compuesto.
1: Es como espuma, hay algunas que son de espuma, otras que son de corcho. Entonces, dependiendo un poquito del.
0: Hay incluso de carbono material también, ¿no? Con parte de carbono.
1: Viene con,
0: ¿no?,
1: alguna vetilla, sí, pero es de lo más inusual.
0: Vale, eso como mucho es. Como mucho es plástico, digo plástico, es imagen, es verlo, es que se vea tipo carbono, aunque no sea carbono, ¿no?
1: Eso es.
0: ¿Cada cuánto deberíamos mirar todo eso?
1: Pues gente que anda mucho va a tener que cambiar una cinta al año, ¿vale? Porque al final hay gente que hace 12, 13 o 20 mil kilómetros al año evidentemente a esos usuarios no les va a durar lo mismo que en cuanto a tiempo que a un usuario que hace 2.000 kilómetros al año, pero hay que tenerlo en cuenta y revisarlo.
0: Y luego lo que dices, hay muchas gamas, ¿eh? Incluso dentro del mismo precio, digamos, hay diferentes opciones.
1: Sí, diferentes acabados, que hay gente que le gusta más o le gusta menos.
0: Es probar una cosa, pues probar otra. Hay gente que le gusta ir más acolchado, gente que le gusta ir un poco menos acolchado, eso ya depende de
1: sí,
0: cada uno.
1: Sí, hay diferentes grosores de cintas, ¿vale? Con lo cual nos va a dar la sensación de como que el manillar es más gordito, que hay gente que tiene la mano más grande y busca ese tipo de agarre. Tenemos las típicas gomitas que se metían debajo de las cintas, que es para amortiguar, sí, para que sea más cómodo, que eso hubo una temporada que se montó muchísimo. Sí que es verdad que ahora las cintas han mejorado mucho y hay usuarios que lo llevaban antes, que lo que han hecho es meter una cinta de más grosor, porque le gusta eso, la sensación de que el manillar quede gordito, que tenga donde agarrar.
0: Y hay que saber también poner las cintas.
1: Sí.
0: ¿No? Te digo porque tú seguro que habrás visto algún drama que te han llevado allí a la tienda y al final parece sencillo, pero como todo hay que saber hacerlo.
1: Hay que darles una tensión porque al final si ponemos una cinta sin tensión lo que va a hacer es deslizarse entera y en los dos días está movida toda la cinta.
0: Y se mete el manillar, sí que ves algunas veces que...
1: Se ve el manillar y luego el remate final que normalmente encintamos de abajo para arriba. Pero sí que es verdad que tú una cinta, si la cinta es de arriba para abajo, queda mucho más bonita rematada en la parte de arriba. Pero cuando vamos a pasar de la zona de alta del manillar hacia los escaladores, como vamos en contra de la cinta, lo que hacemos es moverla. Y por eso también se cintan de abajo para arriba.
0: ¿Mejor de abajo para arriba? ¿La norma cuál es? ¿De abajo para arriba?
1: No hay norma escrita. Hay muchas cintas que vienen arriba para abajo, pero normalmente el 95% de las cintas...
0: Empiezas en el tapón, que le dejas un poco ahí y luego ya va ahí.
1: Y luego rematamos al final la parte de superior.
0: Hacia arriba. Claro, también hay manillares ahora que solo tenéis que encintar hasta donde está la curvatura, que luego van rectos.
1: Donde va justo el escalador, donde acaba el escalador, porque muchos manillares son planos y tienen mucha superficie y el manillar ahí no se encinta. Vamos directamente a agarrarnos en el manillar.
0: Vale, o sea que eso ya... luego también supongo que habrá clientes que depende de gustos, que les guste, pues eso, que le deis más vueltas, menos vueltas, eso también lo que sea, ¿no?
1: Sí, que al final lo que quede bien estiradita, que quede un poquito tensa y luego si te juntas más a la última vuelta, lo que hacemos es darle más grosor al manillar. Normalmente van encintadas a la mitad. En cuanto damos una vuelta a la cinta, pues la siguiente vuelta quedaría a la mitad de esa vuelta que hemos dado anteriormente. Entonces, más o menos, quedan muy parecidas todas.
0: En mountain bike, en las bicicletas de mountain bike, lo mismo. Hay que mirarlo, hay que verlo. Y luego, ahí sí que también hay muy diferentes materiales para meter en los manillares.
1: Sí, normalmente el típico puño va a ser de espuma económica, que vale 6 euros. Luego tenemos algo de goma en 8 euros o 9, por ahí. Partimos de ahí. Dependiendo de la calidad y de la dureza del material que se puede apreciar, hay puños que son mucho más caros, pero es lo que hablábamos antes, vas agarrado ahí. Entonces,
0: Y en el mountain bike mucho más todavía.
1: No vamos a salir de puños, por un puño.
0: Mucho más agarrado, o sea, que te hace falta mucho más, que igual en la de carretera, pues salvo en ciertas circunstancias, vas menos agarrado, digamos, menos...
1: Sí, tiras más del manillar, hace más presión.
0: En una mountain bike, un manillar ya es importante para muchas cosas, ya no solo para el cogido, pero para muchas cosas, ¿no?
1: Sí, eso es. Pero lo mismo, y puños de goma, puños ergonómicos, que son esos que llevan la orejera.
0: Sí.
1: O sea, hay infinidad de puños y dependiendo un poquito del uso, si vamos en bicicleta urbana, si vamos en bicicleta de montaña, si tenemos un problema del túnel metacarpiano, que hay mucha gente que tiene ese problema de que se le duermen las manos, podemos poner un puño más gordito de espuma, que sea un poco más blandito, o directamente un puño ergonómico, que es el típico puño que lleva la orejera por la parte de abajo, para repartir mejor el peso.
0: Lo decíamos con las cintas de manillar y lo decimos con los puños. Si tú coges un puño de esos, de los más baratos que encuentres, y le pones la mano y en el otro puño llevas un puño, pues eso, de una calidad media,
1: se nota
0: muchísimo.
1: Se nota mucho la agarre
0: muchísimo.
1: Y la comodidad.
0: Mucho.
1: Y luego antes sí que es verdad que en bicicletas de 26 pulgadas se ponían muchos cuernos para cambiar de posición. En 29 pulgadas lo vemos menos porque al final llevamos un manillar muy ancho, al final es más fácil engancharte en ramas y la tendencia es a que las bicicletas hoy en día... Ya prácticamente no vemos a casi nadie con un cuerno o un acople
0: Casi nunca. Yo creo que ya no hay. Antes sí es verdad lo que tú dices. Claro, son manillares además mucho más anchos también que los que se llevan con 26, ¿no?
1: Antes llevaban unos cuernos muy largos, ahora los cuernos que hay son
0: que
1: más
0: sobre todo
1: más
0: cuando te levantabas, te agarrabas a los cuernos, ¿no? Y todas esas cosas.
1: Eso es. Ahora prácticamente no se montan cuernos porque los manillares son súper anchos.
0: Vale. Y igual que decíamos con las cintas, para poner unos puños que estén bien, que tengan una calidad media, que sean cómodos, tampoco nos tenemos que dejar allí la tarjeta de crédito, ¿no?
1: No vamos a salir de pobres.
0: Vale, por eso. Entonces eso, que siempre conviene el llevar algo que se vaya adaptando, ir también probando un poquito, porque también se puede probar un poquito, a ver cómo nos vamos adaptando a una cosa o a otra, y a partir de ahí ya tomar una decisión, ¿no?
1: Sí, eso es. Al final es ir probando y no todo el usuario va a llevar el mismo puño ni la misma cinta de manillar. Entonces al final es ir buscando qué es lo que más nos gusta o lo que más cómodo vamos, y luego, pues bueno, al final tienes infinidad de modelos, colores, para poder combinar con la bicicleta.
0: En la mountain bike también los puños se cambian, pues eso, si utiliza mucho se deberían cambiar cada año, bueno, así, más o menos.
1: Normalmente se suelen cambiar porque se rompen, porque nos solemos caer alguna vez. Claro. Entonces el puño es lo que primero pega.
0: No hay veces que los puños, de agarrar, de usar, de tal, al final también cogen un poco más de holgura y...
1: Se acaban girando, es peligroso. Sí. Pues al final, por eso, es aconsejable eso, sustituir el puño de la bicicleta sin llegar a que se empiece a mover. Porque cuando se empieza a mover, pues si te pones a bajar y se te sale el puño, pues...
0: ¿Eso es más fácil de montar que las cintas o no?
1: Sí, bueno, hay puños que cuesta meterles, pero...
0: Puños, yo he visto vídeos, puños que les tienes que meter el aire para sacar el puño.
1: Sí, normalmente se quedan algo pegados, con el aire siempre les sacamos. Y luego, pues bueno, he prohibido echar jabón ni aceite en el puño para meterle, sino pues, al final un limpiadiscos o simplemente un alcohol.
0: ¿Y el jabón por qué no tampoco?
1: Se acaba moviendo. Te acaba...
0: Ah, vale, que luego, claro, eso se queda ahí, eso ahí.
1: Se queda como pega al principio y luego lo que se hace es se desliza el jabón.
0: Ah, bueno, y entiendo además que si tú vas a agarrar, una vez que se va calentando más el jabón, aunque se haya quedado pegado al principio, también se suelta luego.
1: Se acaban girando los puños. Y la mejor forma es eso, meterles o con aire a presión, o con alcohol, o con limpiadiscos.
0: O sea, inventos pocos también. También te habrá llegado algún drama también de puños que no entraban en las bicicletas, ¿no?
1: Sí, hay alguno que no, que cuesta meterle, te digo. Alguno viene con el puño a medio meter porque no le ha dado para meterle más ni para adelante ni para atrás.
0: Que parece imposible, ¿eh? Que un puño... A ver si me entiendes, que parece imposible que no se sí, puede ir metiendo. Parece algo bastante...
1: Van muy ajustados. Al final alguna marca que va un poquito ajustada y cuando son de espuma sobre todo, y cuesta meterles, pero les hacen así para que luego no se giren una de dentro.
0: Variedad también tenemos.
1: Infinidad.
0: Vale. ¿Más que las cintas?
1: Prácticamente igual. O sea, al final tenemos puños de silicona, tenemos puños de goma, tenemos puños de espuma. El mismo material que utilizamos en una cinta, pues es muy parecido. Es lo mismo, pero a la bicicleta de montaña.
0: De colorines, de colores, tal, para que nos quede bien la bicicleta.
1: Grosores, que es lo mismo.
0: Ah, bueno, claro, final, también. Eso también hemos hecho como las cintas.
1: Eso es. Al final hay gente que tiene la mano muy grande y necesita un puño muy, muy, muy gordito para agarrar. Y tenemos diferentes densidades de puños.
0: Oye, ya tenemos las bicicletas esas eléctricas que van a llegar a más bici.
1: A principios de junio.
0: Sí,
1: hemos cogido la marca Tewin, que es una marca que monta motores a Binox, y a principios de junio las tenemos por tienda.
0: O sea, que ya que quiera puede ir a principios de junio a ver. Pero ya las tenéis ya para vender, ya para...
1: A principios de junio para vender, y luego tenemos una unidad de test que va a llegar también con ellas.
0: Ah, vale, o sea que luego el que te pida o el que tal, hombre, no todo el que te pida, pero supongo que... Clientes que te pidan el probarla.
1: Que necesite probarla, tendremos disponible.
0: Vale, vale. O sea que, bueno, es que estuvimos hablando de ellas y he dicho, vamos a ver si tenemos ya las...
1: Sí, ya lo tenemos cerrado con la marca. Entonces al final nos van a servir eso para principios de junio, para finales de la primera semana de
0: bueno,
1: junio.
0: Bueno, pero de cara ya a la nueva temporada, ¿no? ¿O qué?
1: Sí, ya viene con los motores nuevos, con los M2S y 800 vatios, que al final es una de las baterías más grandes que tenemos ahora en el mercado y uno de los motores más demandados.
0: ¿Se venden más bicis ahora en verano, no? ¿O se arreglan más bicis ahora en verano?
1: Las dos cosas.
0: ¿Sí?
1: Sí, la gente que en enero empieza a mirar, que se enfría por el clima y demás, cuando viene...
0: Ah, bueno, ahora cuando llega el calorcillo...
1: Cuando llega el buen tiempo, queremos salir con la bicicleta, entonces...
0: Ojo que nos está haciendo bueno ahora ya, ¿eh? Sí. Que viene José ya hasta con marcas de entrenar, yo digo para la grupeta y para eso, para que la gente se vaya enterando, que viene ya con marcas de entrenar, ¿eh? En corto.
1: Cuidado.
0: O sea que, cuidado. Que eso, que ahora entonces cuando nos viene el tiempo bueno nos acordamos de todo. Sí. También se acordará la gente esa bicicleta que tiene ahí arriba, que la tenía en el pueblo el año pasado.
1: La típica bicicleta que tenemos en el pueblo es de hace 8 o 10 años parada, que
0: ¿Y qué dices? ¿Por qué no cambia? ¿Por qué no cambia esto? Si antes cambiaba bien.
1: Eso es. Entonces, al final de eso llega mucho a la tienda y ahora es cuando más menú tenemos, tanto en venta como en reparación.
0: Ahí lo que te digo, que tendréis la diferencia de decir, es decir, durante el año son bicicletas también de clientes, de gente que anda, que habitualmente va andando. Ahora también te llegarán bicicletas de gamas que no tienen nada que ver con las que te suelen llegar habitualmente. Eso pues de íbamos a decir, hoy iba a decir bicicletas de comunión, bicicletas de las que tenemos todos y que dicen... A ver si la puede echar a andar ahora en el pueblo, que seguro que
1: sí, me hago unos kilómetros. De octubre a febrero, más o menos, el usuario que viene es un cliente habitual, sí, que sale todos los días que puede o que más o menos nos deja el tiempo. Y ahora prácticamente
0: los paracaidistas.
1: Lo que llega es todo lo que estaba en el trastero que no se ha reparado durante
0: años. Habrá gente que le dirás, piezas de estas ya no hay.
1: Pues alguna vez he estado soleta ya.
0: Sí, ¿no?
1: Sí, pero siempre hay algún recambio por ahí.
0: O algún invento, alguna historia.
1: Uh-huh. Siempre algo que hacer.
0: Bueno. Ahora a tope, ¿no? Estás.
1: Sí, ahora a tope. Ya con la llegada del buen tiempo. Esperemos que se quede ya para todo el veranito.
0: Sí, esperemos que sí.
1: Y pues será cuando más trabajo tenemos.
0: Bueno, oye, eso está bien, ¿no?
1: Sí.
0: Bueno, vale. Pues nada. Entonces, José, que era un placer, como todas las noches de los jueves, que muchísimas gracias y que el jueves que viene nos vemos. Buenas noches.
1: Buenas noches.

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0: Viene como siempre, para acabar nuestro programa nos vamos a ir a nuestra sección de nutrición. Y otra vez, como siempre, tenemos a Andrea Arnaiz con nosotros. Andrea, muy buenas noches.
1: Buenas noches, Roberto.
0: Después de hablar de entrenar el intestino, que hablamos hace dos semanas, hoy vamos a hablar de un tema clave que nos has comentado tú para muchos ciclistas, especialmente ahora que llegan competiciones y entrenamientos en condiciones exigentes, y es el tema de cómo influye el entorno en la nutrición, en nuestra nutrición. Cuando hablamos de ciclismo en condiciones extremas, ¿a qué nos referimos, Andrea? Es decir, ¿al calor, al frío, a un
1: las
0: poco
1: dos.
0: A todo? Sí.
1: A las dos, y podríamos meter también a la altitud, ¿no? Nos referimos principalmente a eso, a calor intenso, que ahora empezaron a llegar días, pues olas de calor, con las que te toca salir con 30 grados sí o sí, si estás preparando algo.
0: Yo creo que hay ganas ya también, ¿eh? De empezar
1: sí,
0: a salir así, ¿no?
1: Sí. Luego también al frío intenso, Burgales, que hace tiempo ya que lo dejamos atrás, y en según quién o quiénes, pues bueno, la altitud lo he metido como otro factor, aunque no es lo que nos, la problemática que hay en Burgos. Pero bueno, son entornos en los que el cuerpo al final tiene que hacer un esfuerzo extra, no solo para rendir, sino para mantener su propio equilibrio interno. En el ciclismo, bueno, esto es especialmente importante porque hablamos de sesiones largas, muchas veces de varias horas, y aquí pequeños errores nutricionales pues pueden amplificarse por el tiempo, ¿eh? Por ejemplo, porque veamos de qué va esto. Con el calor no solamente perdemos agua, sino también, como ya hemos comentado muchísimas veces, sodio. Con el frío, el problema es que tendemos a beber menos de lo que realmente necesitamos, porque esa sensación de sed se hace más pequeña, no sé cómo decirlo. Y bueno, con la altitud pues cambian incluso aspectos como el apetito o la forma en la que nuestro cuerpo utiliza los carbohidratos. Entonces, en definitiva, el entorno puede modificar cómo nuestro cuerpo utiliza la energía, cómo se hidrata y cómo tolera la ingesta. Así que la estrategia nutricional tiene que adaptarse sí o sí, o debería.
0: Bien, estando entonces en la época del año que estamos, nos centramos primero en el calor, por empezar por alguna de las
1: ¿vale?
0: que has mencionado. Lo que nos gusta, el buscar así un poco los colores, el sacar los colores. ¿Cuáles son los errores más comunes que cometemos los ciclistas?
1: Podríamos hacer una sección solo de errores.
0: Y la llenaríamos.
1: El error número uno, pues podría ser probablemente pensar que todo lo vamos a solucionar con beber más agua. Pues no, no siempre es así. Si te pregunto para examen, ya te sabes el error, ¿no?
0: Si me preguntas, que es, claro, porque también perdemos, has dicho antes que perdemos
1: el sodio, ¿no?
0: Pero, sí, pero también entiendo que también se pierde sodio, se pierde agua, se pierde de todo.
1: Sí, aunque... y otros electrolitos, efectivamente, pero lo principal es eso, es la pérdida, el problema de la pérdida de sodio. Bueno, cuando sudamos, si perdemos el sodio y otros electrolitos y solo reponemos agua, lo que le sucede al cuerpo es que diluye la concentración de sodio y de esos electrolitos en sangre, y eso aumenta el riesgo de hiponatremia, que la hemos comentado en otras ocasiones. Pero bueno, para quien no se acuerde, una hiponatremia básicamente es un trastorno electrolítico en el que el sodio en sangre está anormalmente bajo, muy bajo. Y bueno, esto puede llegar a ser mortal, aunque no nos alertemos, esto es fácil de prevenir simplemente con electrolitos,
0: hicimos
1: con isotónico.
0: Con...
1: Sí. Sí, o sea, la cuestión es no beber solo agua, o sea, reponer también esto, electrolitos, ¿vale? Otro error frecuente en condiciones de calor es no entrenar precisamente la hidratación, igual que entrenamos las piernas. Recordar, otra vez más, que cada ciclista tiene una tasa de sudoración diferente. Aunque puedan ser similares, pero no, la realidad o lo que yo veo en mi trabajo en el día a día es que no, cada uno es una historia distinta.
0: Lo de pesarnos, lo de tal, lo de saber... Todo eso lo tiene que haber sabido porque lo hemos
1: hecho
0: hace mucho,
1: eso
0: mucho
1: espero.
0: Tiempo, ¿eh?
1: Otra cosa es que lo hayan hecho, pero bueno. Y bueno, al final una tasa de sudoración distinta se traduce en ingestas de agua que deben adecuarse a esta tasa. Además, el sodio, cuanto más sudas, generalmente más sodio pierdes. Aunque, aparte de que hay personas que pierden mucho más sodio que otras, que son los llamados, que me perdonen por mi inglés, salty sweaters, ¿vale? Las personas que te fijas que tienen la cara como blanca de todo lo que
0: sí.
1: han sudado, o ropa oscura que se queda como con manchas blanquecinas, ese color, esa coloración es del sodio. Entonces, bueno, esto no es un término científico, pero básicamente lo reconoces por eso que acabo de decir, de cara blanca o la ropa. Si no individualizamos esto, podemos quedarnos cortos o pasarnos en ambas, en sodio y en agua. También a veces nos olvidamos de que el calor afecta al aparato digestivo, disminuye el flujo sanguíneo al intestino, creo que de esto ya hablamos en otro momento.
0: También.
1: Y bueno, aumenta hacia la piel para poder sudar y así se regula la temperatura corporal. Entonces, bueno, esto hace que toleremos peor los geles o bebidas muy concentradas. Y por eso en verano muchas veces, además de ajustar la cantidad, podemos ajustar también la concentración de los hidratos de carbono que ingerimos. Eso se puede ver con pues geles que peso total, me lo voy a inventar, 70 gramos y de hidratos de carbono tienen 40. Está más diluido que uno que tenga un peso total menor y que tenga más concentración de hidratos de carbono. Y luego, bueno, otro truquillo que yo suelo tener en cuenta es que en épocas de calor tirar... O combinar, no solo tirar de estos, pero combinar con geles sabor menta o mentol o así un poco más fresquetes, pues te pueden dar un poco menos de sensación de calor. Que te den un poco más de sensación de fresquito, sí.
0: Bueno, y entonces, ¿qué es lo que cambia cuando entrenamos o competimos con frío? Es decir, ya sé que ahora estamos en la época que estamos, pero bueno, esto es Burgos.
1: No nos olvidemos.
0: Nos puede salir un junio de estos que tienes que salir en largo. Entonces, ¿qué es lo que cambia eso cuando entrenamos con frío?
1: Pues bueno, el frío tiene un efecto curioso y es que muchas veces, bueno, todos lo habremos notado en algún momento, es que reduce la sensación de sed. No tenemos la misma necesidad, por ganas, me refiero, de beber en invierno que en verano. Pero bueno, eso no significa que no estemos perdiendo líquidos. Seguimos perdiendo agua a través de la respiración y del sudor, aunque no lo percibamos tanto. Pero bueno, yo creo que esto también depende mucho de lo que cada uno se abrigue, como otro factor aparte. Yo, por ejemplo, que tiendo a abrigarme de más... pego más sudadas casi en invierno que en verano, pero bueno.
0: Que suele ser peor, ¿no? Dicen todavía, el abrigarse de más, al final...
1: Sí, lo que pasa es que yo como que no termino de habituarme a esta ciudad. 30 y tantos años aquí...
0: Yo es verdad que también prefiero, o bueno, peco más de salir muy abrigado que de salir poco abrigado.
1: Bueno, también comentar que el cuerpo gasta más energía, además, para mantener la temperatura corporal. Y esto aumenta, puede aumentar, aunque tampoco se tiene en la práctica tan al detalle esta recomendación. Pero bueno, sí que es verdad que puede aumentar el requerimiento energético total ligeramente, como mucho, hasta un 10%. Es decir, podríamos incluso necesitar más energía que en intensidades similares con condiciones no tan frías. Y entonces, bueno, otro punto importante es que con el frío además solemos descuidar la ingesta porque no nos apetece tanto comer o beber, así que aquí es donde entran en juego estrategias más prácticas, bebidas más templadas, alimentos más fáciles de masticar y una planificación un poquito más estructurada para no depender tanto de la sensación de hambre o de sed, o sea, planificar, no improvisar.
0: Y el que sepamos que tenemos que seguir bebiendo, tenemos que seguir comiendo, aunque no
1: notes
0: esa necesidad, sí, ¿no? Que igual tienes en julio, en agosto, pero que en enero también tenemos que seguir bebiendo.
1: Correcto.
0: Bebiendo agua. Bueno, la altitud, que has dicho antes, la altitud es otro factor importante en el ciclismo, aunque no siempre, pues eso, para los globeros como nosotros, al final la altitud, digo yo, Pero bueno, está bien si puedes contar, en qué nos afecta, por si algún día, pues alguno de nuestros oyentes se marcha a Bolivia, al altiplano boliviano, por ejemplo. Lo que pasa es que, bueno, aquí estamos casi, ¿no?
1: Aquí estamos a
0: 800 y pico, 900 metros, ¿no?
1: Sí, bueno, 900... Bueno, aquí Burgos es 800 largos.
0: Por eso.
1: Sí.
0: Te digo que ya hay una altitud aquí.
1: Sí, bueno, yo de hecho hace un par de años o tres que estuve en Tenerife, yo sí recuerdo mucho ciclista por allí y alguno por allí haciendo aclimataciones un poco también, ¿no?
0: Sí.
1: Sí.
0: Bueno, pues no estamos en el altiplano boliviano, pero...
1: Pero tenemos sitios de altitud.
0: Si vamos allí, ¿cómo nos va a afectar todo eso? Porque yo he oído muchas cosas, pero claro, no, yo no lo sé cómo afecta todo eso.
1: Bueno, y esto tampoco es algo que me encuentre en rutina, ¿eh? Pero bueno, cosas por tener en cuenta. La altitud es verdad que puede introducir cambios interesantes. Por un lado, va a aumentar la utilización de carbohidratos como fuente de energía, así que las necesidades de hidratos pueden ser algo mayores. Y por otra parte, hay personas que en altitud, pero no hablamos de los 1000 metros de aquí o de los 900 de aquí, pueden experimentar una cierta disminución del apetito. Y eso puede ser problemático porque si necesito algo más de energía y tengo menos ganas de comer, pues puede llevar a déficits. Esto es obviamente en circunstancias de carreras o entrenamientos muy largos.
0: Eso, de esta gente que se va a hacer altura, eso, que se va a subir puertos en altura, no sé, cuando van a Sierra Nevada, cuando van a Pirineos, cuando van a todo
1: eso,
0: esto, ¿no?
1: Es. Entonces, bueno, hay otro aspecto importante que es el tema del hierro, y es que la altitud, estas son las aclimataciones estas que se hacen, estimula la producción de glóbulos rojos y con ello aumenta el hematocrito y con ello aumenta el rendimiento, porque tenemos más posibilidad de mover oxígeno.
0: En un principio se hace para eso,
1: claro,
0: ¿no? Para...
1: Entonces, bueno, es verdad que para poder llevar a cabo ese aumento del hematocrito necesitamos suficiente hierro disponible. Entonces, bueno, si un ciclista ya parte de niveles bajos, que además recordemos que es la carencia nutricional más extendida en el mundo, una anemia, un déficit de hierro, Esto puede conllevar problemas de rendimiento o de adaptación. Entonces, bueno, en resumidas cuentas, en altitud hay que ser un poco más estratégico, aunque no sea lo que nos vayamos a encontrar aquí de forma cotidiana, pero por si acaso. Necesitamos priorizar todavía más los carbohidratos, vigilar el hierro y planificar un poquitín mejor la ingesta de energía y líquidos, aunque no haya apetito.
0: Bien, entonces, en resumen, Andrea, si nos tienes que dar tres consejos prácticos para ciclistas que se entrenan en estas condiciones, ¿qué consejo nos das? Ya para que la gente diga, mira,
1: esto, el resumen,
0: me quedo
1: vale,
0: con esto.
1: Vale, el primero, el de siempre, el con el que más guerra damos, el de individualizar la hidratación, especialmente con el calor y en frío si te abrigas mucho, si te pasa como a mí. Saber cuánto sudas y cuánto sodio pierdes puede marcar una gran diferencia. El segundo, que no te fíes de si tengo hambre, tengo más sed, tengo menos, tengo nada. Planifícalo. En frío y altitud, el hambre y la sed no son buenos indicadores, así que mejor si sigues un plan. Y yo diría que por último, el tercero sería que entrenes la nutrición igual que entrenas físicamente. Lo de siempre, que no pruebes cosas nuevas el día de la competición, que adaptes la estrategia a cada entorno y también durante los entrenamientos. Y al final, bueno, pues la nutrición no solo es comer bien, sino que es adaptarse un poco al contexto para que el cuerpo pueda rendir al 100%, ¿no?
0: Nos quedamos entonces con la idea de que la nutrición también se entrena y también se adapta. Venimos de hablar del entrenamiento del intestino hace dos semanas. Ahora hablamos también de este entrenamiento. Al final tenemos que entrenar todo, se nos acumula el trabajo, ¿eh, Andrea?
1: Ya te digo.
0: Digo, ¿eh? Al final luego encima luego tendremos que andar más. Claro, hay que entrenar también las piernas.
1: Y hay que hacer un poco mindfulness, o como se llame.
0: ¿Un qué? ¿Un poco de...?
1: Un poco mindfulness, ¿no? También, y hay que hacer meditaciones.
0: De todo, hay que hacer de todo para estar. Mente, piernas, todo.
1: Sudokus.
0: Todo, hay que hacer de todo. Para eso, para no tener estrés, hay que... Bueno, pero bueno, que es imposible.
1: Nada.
0: Es imposible. Bueno, que yo creo que ha quedado clarito, además... y yo creo que la idea es esa, que hay que entrenar todo, que hay que tener todo bastante planificado y que si decíamos antes y decíamos hace dos semanas que hay que entrenar el intestino, también hay que entrenar pues todo esto, la nutrición, dependiendo de dónde entrenes, cómo entrenes y en qué condiciones entrenes, ¿no?
1: Correcto.
0: Perfecto, Andrea, pues nada, que como siempre, que ha sido un placer.
1: Igualmente.
0: Que muchísimas gracias.
1: A ti.
0: Y muy buenas noches.
1: Buenas noches, Roberto.

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4: Y después de estos consejos de nutrición, pues se nos ha agotado el tiempo, así que no tenemos otra que despedirnos. Recordar a los globeros que este sábado se disputa la marcha Íñigo Cuesta con salida y llegada en Espinosa de los Monteros, 133 kilómetros y 3.000 metros de desnivel. Y el domingo la cita está en Salas de los Infantes con el circuito Diputación. No se olviden también que el próximo jueves tienen una nueva cita con el ciclismo en Vive Radio. Les esperamos en Globeros. Buenas noches.

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